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1: ¡Ah, cabrón! Ya son las 5:04 de la tarde y Lucecita Mua está en cabina.
2: Así.
1: Así, es bye-bye. No, es así, es así.
2: Hola, Jano.
1: Hola, ¿cómo estás?
2: Muy bien, ¿y tú?
1: ¿Quién te acompaña hoy?
2: Hoy me acompaña uno de mis mejores amigos, Rubén.
1: ¡Un aplauso, Rubén, hombre! ¡Woo! ¡Está en cabina! No va a hablar como la limonada, pero aquí está.
2: No, él sí viene a hablar.
1: Ah, él sí viene a hablar.
2: ¿Quieres hablar?
1: Ah, no puede. No. Habló en señas, pero radio.
3: Pues si me da micrófono, pues puede que
1: ya,
3: sí.
1: Ya, vale, no madre. Creamos un monstruo. Quítale el micrófono, chino, por favor. Teléfono en cabina 646-977-8382, @ Lucecita Mua en todas sus redes,
2: claro,
1: @
2: que sí.
1: Jano Barbosa 91. Y el Rubén, ¿cómo está?
2: ¿Cómo estás? @
3: ¿Bien? Yo muy bien. ¿Y ustedes qué onda?
1: ¡Puta madre! ¡Bien! Entró genial al programa. Él sabe la dinámica de este lugar. Muy bien.
2: Pues es que siempre nos escucha.
1: Qué bueno, Rubén. Ya estás viendo, ahora sí que en vivo lo que...
2: ¿Cómo te sientes?
1: Está trabajo. Sí. ¿Cómo te sientes estar
3: yo,
1: aquí?
3: Yo muy bien, muy emocionado, muy a gusto, la neta. Tengo un chingo de frío, pero pues está bien, todo bien.
1: Bienvenido a esta cabina, güey. Estos güeyes también. Sí, no. Es que sabes que como no les pega el aire de frente y están aquí, pues está toda madre, güey. Pero
3: él a gusto, pues está ambientado. Sí. Pues.
1: No has venido cuando está el Martín, cuando está el Jayton.
2: Y hazle como quieras, dice el chino.
1: Sí, Jayton, aquí salen pingüinos cuando está aquí este güey. Pero bueno, ya, ¿qué tenemos hoy en espectáculos?
2: Hoy tenemos bastantes cosillas. Tenemos lo más relevante de la semana, como BTS. Que yes. la neta, nunca había sentido tanto fomo de no pertenecer a un fandom.
1: Esa tribu.
2: Sí, claro, a esa manada. Tenemos bastantes chismecitos de la caída de Instagram y un crossover muy esperado. ¿Con qué te gustaría que iniciáramos?
1: Con BTS.
2: ¿Con BTS?
1: Sí.
2: Ay, pues ¿cómo te podré decir que... Uf, qué buena rola, ¿eh? Pues ya nos dimos cuenta que estuvieron presentándose en tres fechas diferentes este fin de semana, ¿no?
1: Este fin de semana estuvo BTS en Ciudad de México inundando desde el Palacio Nacional, fueron con Chainbound. Iba a decir no voy a decir nada, no voy a decir más, eso lo digo en el tenorio, lo demás aquí me quedo...
2: Mute.
1: Sí, aquí me quedo en mute, digamos que lo demás, lo digo en el tenorio, cosas de este tipo de temas, porque si no... ¡Uy, hijo! Entonces mejor no, me quedo callado.
2: La verdad, yo sentí demasiado, demasiado FOMO, o sea...
1: Quedo callado.
2: Ya estuvo Soy Cremas, perdóname la palabra, pero estuvo Soy Cremas. Y me volteé a ver el chino así.
1: Es una marca, ¿sabes que están diciendo marcas en este programa? Ya, hombre, ya, sigue. Cachava. Sí, soy chava. Cachava.
2: Ay, pues estuvieron esta...
1: Gasolina.
2: ¿Qué?
1: Está chava. ¿Qué chava? Gasolina. Ay.
2: Y yo así.
1: Sigue con BTS, ¿qué? Pues vinieron y luego...
2: Vinieron. La neta se inundó mi For You page en todas las redes sociales. O sea, de verdad, yo nunca los había visto como tal. Ya tengo amigas que son ARMYs, de hecho, tu mejor amiga fue a verlos.
3: Es correcto.
1: ¿Tu mejor amiga fue a ver a BTS?
3: Así es. Allá.
1: ¿A la banda Tierra Sagrada?
2: Eso sí me gusta.
1: No te sabías esa, güey, ¿verdad?
3: La banda Tierra Sagrada, pues, sí.
1: Bueno, ¿y qué más con BTS?
2: ¿Qué más con BTS? Pues estuvieron varias polémicas, entre ellas, pues obviamente metieron a los revendedores. ¿Por qué? Porque se estaban llevando tanto la merch, pues ya supimos que hace tiempo con lo de los boletos hubo...
1: La merch. Habla como yo, güey, que la merch, es la merch, es que digo merch, se enoja el señor.
2: Yo ya no voy a decir muchas palabras en inglés porque la semana pasada me bulearon.
1: ¿Quién te buleó?
2: Ustedes dos.
1: Pero es que, ¿qué habías dicho?
2: No me acuerdo, no me acuerdo.
1: Guay, derrito.
2: Ya no voy a tocar esos temas. Pero hubo muchos temas con los revendedores porque estuvieron llevándose toda la merch oficial y la estuvieron dando en hasta 100,000 pesos junto con los boletos. Y pues obviamente las fans estuvieron mega, mega enojadas, con justa razón, porque la verdad se me hizo un descaro totalmente. Y aparte de esto, o sea, yo la verdad, te digo, yo no sigo a los chicos, verdaderamente ni siquiera me sé los nombres, pero sentí muy bonito por todas las fans que estaban cumpliendo sus sueños.
1: Tenemos la porra de BTS, ¿no? Por favor, ¿la podemos poner?
2: A ver, ¿hay porra?
1: Claro que hay porra. O sea, el ARMY les grita de una manera al unísono muy bonito. ¿Ahí la tenemos, Chinese? Ahí va, a ver, escucha.
2: A ver.
4: Marihuano.
1: No, esa no es. Es un tema de... Chicha,
4: dale.
2: Muy padre la porra de la banda Tierra Sagrada.
1: Es que una vez hice un stage 40 de BTS. Le mando saludos a nuestra K-producer, Christy, y nos trajo hasta este pedo. ¿Sabes?
2: ¡Órale!
1: Regalamos este fotocar. Es un desmadre el programa, la gente chingo participando. Estuvo muy bien.
2: Estuvo muy padre. La verdad, yo te digo, miré varios clips en redes sociales y hasta creo que los mismos integrantes de la banda como que no creían tener tanto, pues tanto fan, ¿no? Aquí, y independientemente de hubo muchas personas obviamente que no entraron al estadio, sí es un estadio, sí. ¿No? Y desde que estuvieron afuera del palacio, creo que ellos supieron valorar el amor mexicano, vaya.
1: Yo lo más random que vi de la visita de BTS fue a esos güeyes abrazando al Místico, porque fueron a las
2: luchas.
1: Y el Místico salió con una chamarra que decía BTS, uh-huh. Y bajó a esos güeyes saludando al Místico y la chingada.
2: Estuvo increíble, sí. Y salió el luchador chiquitito, ¿cómo se llama?
1: Qué bonito.
2: Qué bonito.
1: Qué bonito también. Y le dijeron, qué bonito. Así le dijeron cuando lo vieron.
2: Ah, y después, al día siguiente de cuando fueron a las luchas, los bailarines de BTS tenían todos máscaras de luchas. No sé si viste eso.
1: Ah, ok, va. No, uh-huh. No vi ese pedo.
3: Estuvo increíble. Y uno de BTS traía la chamarra que era del Místico.
2: Ah, ¿se la regaló?
1: Qué
2: regaló.
1: Rata. Ah, no, se la regaló. Chato ratero. Bueno, vamos a música. ¿Qué quieres?
2: Algo de BTS.
1: La número uno, ¿no? Pues la tenemos a BTS como la número uno, mi querido Chinese. ¿O no? ¿Ya la sonaste? Bueno, entonces, Butter. ¿Tienes Butter ahí, no? No. En lo que el chino busca Butter, ¿qué? Butter. Ah, no sé, de South Park, perdón. Butter, ¿con qué regresamos?
2: Vamos a regresar con la gran... Con la eliminación de todos los seguidores que hubo en Instagram, ¿qué te parece?
1: ¿Te pegó a ti o no te pegó?
2: Sí, me pegó a mí.
1: ¿Sí te pegó? A mí no me pegó, entonces todos son muy reales, así les quiero decir, gracias.
2: Hasta la no, razón. Ahorita vamos a hablar de eso, no es de tanto de reales.
1: ¿Sabes? De reales.
2: Vas a saber eso.
1: Mis reales, dije.
2: Ay, ay, y hazle como quieras. Dicho,
1: mis reales. Vamos, Chinese, Don't Butter de BTS, suéltala, Chinese. Regresamos con Lucita Mua y más espectáculos.

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1: Sigue aquí Lucecita Mua con nosotros en cabina.
2: Bien agüitado, sigue aquí.
1: Sigue aquí. Es que iba a decir otra cosa, pero no lo voy a decir.
2: Oh, pues.
1: Oye, a ver, con... No funcionó el experimento que estamos haciendo con Limonada con Chía de buscarle pareja, ¿te acuerdas que íbamos a hacer su reality?
2: No, ya no hace falta.
1: ¿Qué onda con...? ¡Ah, ya no! ¡Ah! ¡No me digas eso!
2: Ya no hace falta que le busquemos pareja a la Limonada. ¿A Rubén?
1: ¿A Rubén? ¿Ahora puede ser Rubén?
2: No, tampoco hace falta que le busquemos a Rubén.
1: A la cara de Rubén.
2: Se nos están yendo todos.
1: ¿Qué está pasando? ¿Qué está pasando? No. No se oye, no se oye. Sube el micrófono. ¿Qué dijiste?
3: No, que nomás falta la luz, pero nomás no.
2: Pues Rubén ya me presentó a dos personas y de las dos no se hace una.
1: Fail,
2: honestamente.
1: Quemado aquí por el aire.
2: La verdad.
1: ¡Que se sepa!
2: ¡Que sepa!
1: Que esos vatos no valieron camote.
2: Sea honesto, la verdad.
3: Bueno, el vato. Sí, como que el vato.
1: Qué la rech...
2: No, no.
1: Por eso, gente, estamos buscando pareja, Lucecita Mua. ¡El nuevo reality show!
2: No, gracias.
1: ¿Cómo te gustan los hombres? Aparte de muy altos,
2: porque feos.
1: Que se levante, se le dé la vuelta. Que se, nadie le va a ver.
2: Nadie nos va a ver.
1: A ver, espérate. Levántate, por favor. Pero no te quites los audífonos. No te quites.
2: Ay, ¿cómo voy a dar la vuelta?
1: Tú, así, date una vuelta así. Ahora, ¿qué dice?
4: Dios bendiga esa nalga suya.
1: Exacto. Muy bien.
2: ¡Chino!
1: Muy bien.
2: No, yo creo que estoy mejor así.
1: Es mejor así.
2: Sí.
1: Bueno, si tú eres soltero y...
2: Alto.
1: ¿Y qué más?
2: No importa que esté feo.
1: Si eres feo.
2: Tienes alto, más posibilidad.
1: Alto. ¿Y qué? ¿Y qué chino? ¿Y qué? Y vive lejos, porque ella vive lejos. Ella vive lejos. Vive allá hasta villas de...
2: No digas.
1: Villas
2: dónde
1: de
2: digo.
1: Su chinga madre. De que o sea, bien lejos.
2: Sí.
5: Y un requisito especial.
1: Un requisito especial. ¿Cuál es?
4: 40 minutos de sexo.
1: Por favor.
2: ¡Ruchino! Mi mamá lo está escuchando.
1: Como mínimo. Chingada.
2: No, no, todo bien, la verdad, no me interesa conocer a nadie ahorita.
1: Interesa.
2: ¿No me interesa?
1: No me interesa. Oye, ¿viste a tu diosa patrona Kenia Oz cantando con Mickey Mouse?
2: Sí, también la miré en la mesa, no sé si veas ese podcast, se llama La Mesa del Tijereo.
1: ¿La Mesa del Tijereo?
2: Ajá, está

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2: Bloqueada.
3: No, el desgraciado no quiere abrir su Instagram.
2: ¿No?
3: ¿Verdad que la rompería el señor?
2: Súper, sí.
3: Cabrón.
2: La verdad que sí. ¿Por qué no quieres?
3: No voy a decir más porque está Doña Vicky escuchándonos y...
2: Saludos, Doña Vicky.
3: Me agarre madrazos que su esposa. No
4: quiero... Pásale, doña.
3: Sí, sí, exacto. ¿No? Podría decir mil y una estupideces,
2: okay,
3: a los cuales me quedaré en mutis. Mejor seguimos con los espectáculos.
2: Hoy tienes cosas muy funables y no las quieres decir.
3: Claro, pues me cuido. Okay. Yo sí cuido. Mi mamá me dijo, conecta esto con esto. Que
2: muy
3: era
2: bien.
3: La cabeza con la lengua, con la boca. Y dijo, por favor.
2: Ok, ok. Me agrada, me agrada. Y pues la siguiente noticia que te traigo es sobre el crossover más inesperado, que una vez más ganándole a la IA. Los Jonas Brothers invitaron a Danny Ocean a su concierto en...
3: Baby, no.
2: Uh-huh.
3: Y cantaron.
2: Sí, estuvo cantando eso a Danny Ocean como invitado especial. Y lo mejor de todo es que Joe Jonas estuvo coreándola de que... O sea, coreando la canción, pues...
3: Baby, no. Y Joe Jonas, baby, no.
2: Sí, pero como que se quedaba así y luego escuchaba lo que decía y ya lo repetía. Una vez más ganándole a la IA, la neta. Me encantó. Yo no lo esperaba.
3: ¿Te gusta Danny Ocean?
2: Sí.
3: ¿Eres fan de Danny Ocean?
2: Sí, ya lo vi también.
3: Yo también lo he visto un par de veces y me sorprendió la primera vez que lo vi porque... reunió demasiada gente, era un mundo de raza en un Pal Norte que fui, que Danny Ocean tenía, dije, porque a la vez...
2: Y aparte tiene un espectáculo gigante.
3: Yo no me sabía una canción de él en ese momento.
2: ¿Qué te gusta más, Danny Ocean o Reels B?
3: Qué difícil, yo creo que... Ay, mira, si me tengo que ir por uno de esos dos, yo creo que Reels B.
2: Yo también. Pero Danny Ocean
3: el show, el show en vivo de Reels B estuvo muy
2: está
3: padre.
2: Está increíble.
3: Estuvo muy padre. Y Danny Ocean nomás me sabía dos canciones. Eran dos. Era Mónaco.
2: Pero también, ajá.
3: Y me rehuso.
2: Pero también tiene mucha energía y es lo que me encantó mucho. O sea, de que...
3: ¿Cómo mueve raza ese güey? Neta, uh-huh. Mi respeto a Danny Ocean.
2: ¿Tú qué prefieres?
3: No como Camilo. Ah,
5: yo sí, Reels B.
2: ¿Reels B?
3: Con Reels B, ¿verdad?
2: Uh-huh.
3: Camilo, ¿te gusta Camilo?
2: Me gustaría ser más fan de él porque me gusta mucho como su vida, ¿sabes?
3: Basta.
2: ¿Por qué? ¿No te gusta?
3: No mames, no mames.
2: ¿Por qué?
3: Es una plática que tú y yo tenemos pendiente.
2: Entonces. Ok, vale.
3: aquí la gente lo sabe que Camilo y yo no somos amigos.
2: ¿Por qué? ¿Es tu némesis?
3: Sí.
2: ¿Por qué?
3: Me cae muy mal.
2: ¿Por qué?
3: Me desespera.
2: No.
3: No me cae muy mal, me desespera. Pero... máximo respeto al señor, le va muy bien, pero...
2: No lo sé. Yo de verdad creo que me sé dos o tres canciones... Pero sí me gustaría como escuchar más su música. Y tú, no, detente, estás mejor así. ¿Quieres un consejo? Estás mejor así.
3: Sí, mejor vamos a la otra nota. Dejemos a Camilo a un lado.
2: ¿Ya?
3: ¿Ya fue esta última?
2: ¿Ya fue esta la última?
3: No puede ser, sí es cierto. Ya qué rápido nos fue entonces. Estemos aquí. Sí es cierto. Los 15 millones, sí es cierto. Es uh-huh. lo que no ande. Pues yo esos 15 millones que se le fueron a Kylie Jenner, pues que me caigan a mí, ¿no? O sea, no hay pedo.
6: Sáquenle, palenque.
3: Sí, también, sáquenlo. Digo, Minnie Mouse. Que me caigan 15 millones de seguidores, que toda madre.
2: Sería muy padre, ¿no? Ya ya estás más activo de todas maneras en Instagram.
3: Ya, gracias a ti y a Daniela Bea, que les mando un fuerte abrazo a Daniela Bea de Sankey para el mundo, que me la andan funando hace poco.
2: Si no te funan, no sabe.
3: Sí, me activé en mis redes sociales, entonces.
2: Próximamente una funita.
3: Ya, ¿qué traigo? 2,707.
2: De super chavo, ¿cómo te sientes?
3: Normal todavía.
2: No has perdido el piso.
3: No, para nada. Espero seguir creciendo en redes sociales y que también esta H institución me diga, oye, traes buenos números, cáele.
2: Claro, claro.
3: Claro, es mi sueño. ¿Qué? Es mi sueño. Trabajar en algo nacional así otra vez, pues está chido.
2: Sí, claro. Yo, pues ahí ando todavía. Ando un poco.
3: Cállate, ando. A ver, ¿cuántos tienes ahorita?
2: No he subido casi contenido.
3: A ver, ¿cuántos estás?
5: Ah, ¿pero qué tal funas?
2: Esas sí están muy... No, ya estoy más tranquila en ese sentido.
5: Últimamente sí.
2: Ya me derrelaje.
5: Sí, ya te controlaste.
3: 111 mil seguidores tienes.
2: Sí, porque he perdido 1,000 seguidores.
5: No manches, los que perdí son los que tengo yo. Qué triste.
3: No mames, esos también que me los mandan a mí. O sea, tendría 3,700, ¿no? No, 3,000, no, 2,700.
2: Repártanselos.
3: Por favor, ¿no? Está bien, ¿no? Está bien, toda madre.
2: Pero no es que quieren. Son cuentas que ya no se usan, por eso las eliminaron.
3: Tenemos aquí mensaje, ¿qué dicen? Tengo... No mientas, Jano, tienes una foto con Camilo. Chingada, no.
2: Ahí se ven muy amigos.

0: ahí éramos amigos hasta que nos peleamos en la prepa.
1: No inventes.
0: No, no es cierto, no es cierto.
1: Obviamente yo sé que no es cierto.
0: No es cierto, no me llevo con ese güey.
1: Nunca fuimos amigos.
0: Pero nunca nos hablamos.
1: Me pidió un peso y no se lo presté.
0: Se agüitó el vato.
1: Nunca, sí te tocó no pedir pesos en la prepa. O la secundaria.
0: A la fecha todavía, no mames.
1: De hecho, ya le he pedido.
0: Un peso, güey. Este güey y yo andamos buscando money, así andamos de la bestia. Este güey y yo, ¿estás viendo? Es día 11, o sea, ya casi pagan.
1: Ya, pues, venga.
0: Ahorita estamos ya...
1: Si se puede, Jano, tú puedes.
0: Arañando las paredes, así de que ya, por favor, buscando monedas abajo del sillón. Ya andamos así. ¿Qué fue eso?
1: Yo fui con mis lentes.
0: ¿Sí escuchaste?
2: Mientras pero, no migajeen como aquí mi amiga.
1: ¡Ey, ey, ey! ¡Wow, wow! Pequeña, no digas eso.
0: Oye, tranquilo, viejo.
1: ¡Wow, qué me perdí!
0: Oye, vamos con Rol, entonces, ¿qué quieres escuchar?
1: ¿Qué queremos? ¿Te voy a escuchar una canción?
2: De Reels, una de Reels.
1: ¿Una de Reels?
0: Una de Reels. ¿Cuál quieres de Reels?
2: La que caiga.
1: ¡Milaco!
0: Oye.
1: El chino te odia.
2: Ya vi.
0: ¿Por qué?
2: Traemos tres de personal ya.
0: ¿Qué quieres? ¿A mí?
1: ¿A mí? ¿Me gusta a mí?
0: Bien, súbele, mi querido Chinese. Reels B. Regresamos para despedir este programa, ¿no? Ya se acabó.
1: Claro que
0: qué
1: sí.
0: Rapidez. A través de los 40, la radio y los conciertos.

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1: La traes bien. Son las 5:47 y ya se acabó este programa. Ya. Ya fue. Ya estuvo. Nuestro reality show de Doctor Corazón con Lucita Ma se cancela.
2: Sí.
3: Totalmente.
2: Ya.
1: Ya teníamos 7 patrocinadores, de los cuales ya se han bajado.
2: Ops.
1: Porque pues ya no se armó.
2: No, no, así estoy bien, la verdad.
1: No, así estoy bien.
2: Ya no quiero nada. No.
1: No. Hombre, como con los pequeños. ¿Cómo se llama? Little Rascals.
2: ¿Qué? Tengo que ver el chino tratando de descifrar qué dijo.
1: Estoy sonando muy mamón decir pequeños traviesos.
2: No, pues ni idea.
1: ¿Sabes cuál? La de Alfalfa.
2: Ah, ya.
1: ¿No sabes la canción del Alfalfa? Digo, la canción de la película.
3: La cachofa para acá.
1: Te busca el güey del núcleo. Oye, güey, por cierto, acá Rubén vive ahí, güey, vive ahí.
3: Soy vecino.
1: Es vecino, están platicando ese pedo, güey, del vato golpea personas.
3: Sí, maltratador de gente.
1: Ah, chino, al chino. Chino, te busca el güey del núcleo. No. Este güey ya me estaba aclarando el tema que sí está bien ojete.
3: La neta sí está bien zarra.
1: ¿Dónde es? Colonia que Cuauhtémoc, ¿no? Que en la colonia Cuauhtémoc hay un... ¿Es un terreno baldío o qué era?
3: Es una casa,
1: carnal. Es una casa que no hay higiene.
3: Nadie.
1: Hay
3: una silla hasta arriba.
1: ¿Hay una silla hasta arriba? Ahí se sienta a ver todo el pedo, sí, yo creo, de la ciudad. Es el mirador. No mames. No, pues es un cagadero, literal. Entonces, nos están platicando esa historia y...
4: ¡La ropa se vino el agua!
1: ¿Está lloviendo?
3: Sí.
1: Ah, seas mentiroso. No asustes a la gente.
2: Sí te creí.
3: Mi mamá ahorita viviendo en la casa.
1: Es que esa es la señal cuando está lloviendo, porque el chino sí ve hacia afuera. Pues yo no alcanzo a ver y pone la ropa, se vino el agua. Ustedes no saben cuántas cosas ha visto el chino desde esa ventana.
2: Sí, yo recuerdo que una vez yo estaba ahí afuera y una persona estaba haciendo pipí.
1: Eso fue una. El otro día vio como un don se cayó. ¿Eso lo viste también? ¿O lo estabas haciendo tú en la ventana? Tú estás ocupado. Ah, ok. Vimos como un don se cayó en una baica. Vimos como un güey se rompió. ¿Qué? ¿Un brazo? ¿Qué fue? ¿Te acuerdas? Aquí enfrente también. Que llegó la ambulancia y todo el pedo.
2: Ay.
1: El chino vio cómo cayó el vato patineto. En fin, le toca ver los gente jugando voleibol allá.
2: ¿No te da envidia? O sea, que él pueda ver y tú no.
1: Pues no. Yo también puedo ver, pero con lentes.
5: Plancha por las mañanas.
1: Plancha por las mañanas. ¿Ese eres tú o qué? Muy bien. Ya nos vamos. ¿A dónde vas a ir tú?
6: ¿Yo?
1: Sí. ¿A dónde vas? Dilo rápido. Amo. Amé. No. Nada. Bueno, ya nos vamos. El chino no encontró el audio. De Rubén, un gusto tenerte aquí lunes Rey. De espectáculos. ¿Nos vemos la próxima semana o qué?
3: ¿Por qué no?
1: Ya dijo. ¿Por qué te ríes?
2: Porque ahorita que llegué me dijo, se saludaron y me dice, quítate luz, estás estorbando. Y yo,
1: Sí, porque saludé primero a Rubén, claro, sí. Mi mejor amigo desde hace mucho tiempo.
3: Hay prioridades.
2: ¿Desde cuándo son mejores amigos que no sabía?
3: ¿Ahorita?
1: Ahorita ya.
2: Ah, pero aquí está hace mucho tiempo.
1: ¿Por eso? Pues, ya son temas
2: como
1: una
2: es
1: hora.
2: Es que los tiempos de Nodal son perfectos y estamos en mayo.
1: ¿Eso qué tiene que ver?
2: Que en mayo, el 8 de mayo, se dejó con Casu, la conoció Ángel el 13 y el 28 ya se habían casado.
1: Ah, no mames, qué gran historia de amor.
2: ¿Ves? Los tiempos de Nodal son perfectos.
1: ¿Qué tenemos ahí?
7: Sáquenle palenque.
1: Ah, sáquenlo. Sáquenlo. Así dijo Nodal, ¿no? ¿Qué dijo Nodal cuando el 8 de mayo?
7: Sáquenle palenque.
1: Así dijo, si me divorcié, saquen el palenque. ¿Y tú dónde vas?
8: Y la foto de tu culo.
1: No, eso no.
2: ¡Ey,
1: ¿a dónde vas? ¿A dónde vas?
3: Hey, pequeño.
1: Sí. No, vas a ir a... No, nah, bueno, pues... Pensé que no le encuentras nada, pendejo. ¿Que a dónde vas? Y así, ¿que a dónde? Bueno, no ve ningún perro lado ya. Se va a su casa, me va a dar reto a mi cantón. ¿No está reto a mi cantón o no? ¿Por qué no? Ahí está el doncillo de enfrente, güey. Vas por dulces. ¿No? Chingado, güey. Quiere reto este, güey. No traje carro. Y la verdad... No me traje sudadera para irme caminando.
3: Te puedo dejar en la Cuauhtémoc, güey, si quieres.
1: No.
3: Ya entrevistas al vato.
1: Hasta el núcleo. Olvídate. Se acabó este programa ya. Lucecita, te veo la próxima semana también.
2: Claro que sí.
1: Sigan a Lucecita como...
2: @LucecitaMoa en todas las redes sociales.
1: Porque perdió seguidores. Acuérdense con este pedo.
2: Sí, tengo que recuperar los 1,000 que perdí.
1: Por favor, síganla, ¿no? Y a mí también síganme. No tengo que recuperar nada, pero síganme por buen pedo. No, Pues ya lo dijo,
2: por
1: ¿no?
2: Por favor.
1: Tenemos el audio de no sé.
6: Así dijo el señor.
1: Así dijo el señor. Sigan a Lucecita Mua, porque...
6: Así dijo el señor.
1: Así dijo el señor. El del ojete, ¿no tienes el del ojete?
2: No he encontrado nada del chino, sigue buscando el audio.
1: El de acá, el del gallo. Está aquí. Ah, ¿ves? Es de Fotro. Ahí está, aquí está, aquí está. Escuchen este audio.
7: No sean ojetes, apoyen al Jano. Lleguen los seguidores, no sean ojetes. ¿Entendieron? Saludos para toda la raza y apoyen al Jano.
1: Gracias, gallo.
3: Ahí nomás.
1: El mejor, de los mejores audios que tenemos aquí, no sean ojetes. Ya, se acabó este programa, ahora sí ya. ¿Con qué me voy? ¿Con qué me despido? ¿Con qué cierro este programa? Oye, yo diciéndoles, nos vemos la próxima semana. No van a venir a los tacones, ustedes van a venir.
2: Yo sí, él no.
3: Yo no voy a poder, mi rey.
1: Vamos el jueves. No.
3: Qué mala onda, ¿no?
1: Uy, qué mala onda. Ah, ya sé con qué me voy a ir. Con algo de Miguel Bosé, porque mañana regalo boletos para Miguel Bosé. Por eso mismo. Entonces súbele, mi querido Chenis. Amante bandido. El Chino Rodríguez estuvo pilotando la nave 40.
9: Yes, sir.
1: Yo soy Jano Barbosa. Pórtese mal, cuídense bien. Nos escuchamos mañana en punto a las 3 de la tarde. Adiós.

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2: Complaciendo para todos los bailadores con esta rola que dice...
3: Sí, todo México.

0: Lunes, lunes, lunes, lunes, lunes, lunes.
1: Sí.
0: Un nuevo inicio, yupi. ¡Qué padre, lunes!
1: ¡Yepa,
0: yepa, yey! ¡Yepa, yepa, yey, mi querido Rulo Berea! ¡Bienvenidos! Ah, mira, hoy... ¡Uf! Todo México. ¡Súbale! No, es el cielo. Me voy a trabar. Me voy a trabar, Rulo.
2: Si vas en el carro, cierra los ojos. Cierra los ojos. Sí, vas en el carro. Cierra los ojos.
0: ¡Me trabé!
2: ¡No, no, diablo, no! ¡No, no!
1: ¡Toma!
0: Así es, ya estamos. Lunes. Lunes 11 de mayo. A ti, madrecita, que diste tu amor y cansancio.
2: ¿Qué tal tu festejo?
0: Muy rico, la verdad la pasé muy bien. Y ahora está con nosotros también una gran madre con sus hijos y todo, Adri Leal, que híjole.
3: Hola, hola, chicos.
0: Voten, voten, voten, métanse ahorita, por favor.
2: Así es.
0: Tienen que votar todos los tlacuacheros, por favor.
1: Para los que vi, no sea los, puntito mañana.
2: Los
1: ¿no?
2: vi en peligro la semana pasada, el viernes. Y los volví a salvar, la banda tlacuachera. Esa fue la banda tlacuachera.
0: Fueron los puntos. Que
2: hoy soy el chef.
0: A Gali la salvaron.
2: Hoy soy el chef.
0: Fue nuestra cuisine la que nos salvó, la verdad. Como cada viernes. Ya nos agarraron.
3: Oye, Ruli, ¿nos viste hoy cocinando comida francesa?
0: Comida francesa.
2: Hoy los vi. Vi a Diablito haciendo puré de papas.
3: Lexi, no, el Lexi. Señor hizo la carne.
2: Ah, ¿sí?
0: Hice la carne.
2: Yo le vi en el
0: machaqué
2: puré.
0: Machaqué la papa.
1: Ajá. Se la pasé ya para que le metiera que la leche y la mantequilla y todo. Y me fui directo a la carne. Poco tarde metí la carne, pero bueno.
3: No, me pareció al punto. A mí me gusta
0: estaba
3: roja.
0: Rica,
3: es que a ver,
0: roja.
3: Es cuestión de gustos.
0: Es cuestión de gustos, pero bueno, sí. La verdad es que sí se pidió
3: término medio
1: y pues no llegué.
2: Bien, me llenan de orgullos aquí en la mesa de Diablópolis.
0: La salsa de vino, o sea, reducción de vino le quedó
1: increíble, Adri, o sea, le quedó mejor.
3: Cuando quieran, les cocino.
1: Cuando quieran.
3: Una reducción de vino tinto con un puré de papa francés.
0: ¿Hubo de postre? De postre hicimos unos roles
1: de canela.
3: Roles de canela, que a mis hijos les encantaron. Así se los mandé
0: Iker,
3: hoy de lunch.
0: ¿Qué tal estaban?
3: Oye, Iker, ¿cómo estaban?
4: No, pues deliciosos.
3: ¿Deliciosos?
2: Y sí, fue un delicioso frágil, ¿eh?
3: Oye, Sofi, ¿qué tal los roles de canela?
4: Estaban riquísimos.
2: Ay, oye, ¿por qué le estás jalando el pelo a la niña?
0: Oye, Oliver, ¿qué tal estuvo el filet mignon?
5: Bien, papá.
1: Ah, no, está bien, arriba. Papá.
0: Bien. Está arriba.
3: No, pero ¿cómo habla Oliver? Imítalo.
1: Estuvo muy bueno.
3: Porque mamá finlandesa.
1: Estuvo bueno, papá.
3: Estuvo bueno, papá. Oli.
0: Oye, pues ahí está. Voten, por favor, banda tlacuachera. Voten por nosotros, porque la verdad queremos seguir callando bocas.
2: Ay, qué bonito, abrir el lunes con noticias
3: bocas,
2: tuyas. Sí.
3: Que coman esas bocas con nuestros deliciosos platillos.
0: Así es, que
2: ¿quién
0: coma?
2: Salió? La vez pasada ya salió Chiqui, ¿no?
1: Y Arat.
0: Y antes estuvo Jorge Poza y...
3: No, ¿qué Jorge Poza? Jorge Sosa.
0: Ah, Jorge Loza.
3: Loza.
2: Un George.
0: Ajá, estuvo el George, que es muy
1: buen tipo. Y también está...
3: Maite. Ya no le digas la voluptuosa.
1: No, ya no, es linda.
2: ¿Cuántas parejas quedan?
3: Sí, es muy linda Maite.
0: Pues es que ya estamos en la cuarta semana de seis.
3: Ya. O sea, nos quedan dos semanas que nos eliminen.
2: ¿La sexta es la final?
3: Sí.
0: O sea, yo creo que en la quinta van a salir dos.
2: Ok.
1: Y luego ya en la sexta ya quedan cuatro equipos.
2: Y esa es una gran final.
1: Y están cocinando toda la semana.
2: Pues esperemos.
0: Pero bueno, veamos.
3: Oye, Rulo, ¿pero sabes qué?
2: Dime.
3: Vamos a hacer unos asados, comida francesa. ¿Quién sabe con qué sorpresa nos traiga la productora?
1: Así es.
3: Cocinar mucho.
2: Yo siento que el señor Diablito está bien preparado.
0: No, pues sobre todo.
1: Adri, yo confío mucho en ella. La verdad es que es bastante organizada y entonces eso a mí me da mucha paz.
2: No se pone en duda la capacidad.
0: Sí te voy a decir una cosa.
2: Tuya es la que se pone en duda.
0: Cuando dicen, ¿cómo dicen?
2: ¿Cómo dicen?
3: Modo chef.
0: Está muy raro porque realmente me entra una paz. O sea, ya como que...
3: No, yo siempre me voy a respirar atrás.
0: No.
3: Siempre me encuentro el diablito así respirando, tapándome fosas nasal derecha, izquierda, derecha, izquierda, 4-4, 4-4. Mi respiración es ruido.
1: Exhalo.
3: Y entonces llega Diablito y se muere de risa. Le digo, güey, espérate, no me desconcentres.
2: Oye, este...
0: No, y estamos en la cocina, nada más la oigo.
2: Hay una juez, ¿no? Que la trae con ustedes, según yo.
0: Ah, la
2: Teresita. He visto mucho reel.
3: La trae con nosotros, eso sí.
2: Sobre todo que te exhibe. Que si probaste Teresita, con la mano, que si regresaste la cuchara al tazón.
0: Sí, y saludos a su esposo, siempre nos oye.
3: Sí, tlacuachero.
1: Tlacuachero de corazón.
2: Sí, esposo, haz labor, ¿no?
3: Haz labor con la Tere.
2: Pues sí.
3: Ponla contenta. Ponla de buena.
1: Por favor. No,
2: pero se ve que se muere de risa también.
1: Sí.
0: Le encanta.
1: No puede aguantar la risa.
0: Le encanta ahí salir.
3: Un beso a la Tere, la queremos. Aunque nos odie en el foro 16, la queremos.
1: Sí.
0: Pero nos quiere.
2: A toda la banda tlacuachera, que no se pierdan. Hoy soy el chef.
0: Ahí
2: están Adri Leal y Diablito.
1: Así es, pero sobre todo que voten hoy.
0: De hoy hasta mañana. ¿Sí? Pueden votar las veces que quieran.
3: Pero solo un día, ya. Solo los de hoy a mañana, sí. Ya mañana será otro día. Pero hoy... Voten por nosotros.
0: Pueden votar las veces que quieran, nada más esperan 5 segundos.
3: Porque me encantaría escuchar Punto Extra Jin Yang. ¿Qué tal sonaría eso, eh?
1: Hoy llegaríamos a 15. Ay, sí, por favor.
2: Ay, está bueno.
0: Señora bonita.
3: Señora bonita, vote
0: por nosotros. Bonita,
2: mira, en este momento estoy entrando desde mi navegador, le estoy poniendo...
1: Ahí está.
2: Hoy soy el chef y dice... Vota ya.
0: www.lasestrellas.tv.
1: Ahora, Angelito.
3: Angelito, quiero ver.
0: Es el de redes de los 40 de... Ponlo ahí, por favor.
3: Oye, pero a ver, ¿cómo pueden votar?
1: Ah, tienes ahí un QR, un enlace. Y
3: en tus redes, ¿no?
0: Ah, en mis redes, ya lo puse.
1: Es que no lo he puesto.
2: No, aquí lo tengo.
0: O en las tías de Adri.
1: Adri Leal también.
2: Ahorita lo vamos a poner y pueden entrar a lasestrellas.tv.
0: Las ponemos.
2: Le ponen votar. Ahí aparece en el navegador y dice Elizabeth y Gloria.
0: Dale.
2: Diablito y Adriana, a ver.
0: Ahí está. Cada 5 segundos puedes votar.
2: A ver.
0: Así que necesito a mi banda hacker y vámonos con todo.
1: Mañana queremos ese punto.
0: Oigan.
2: Ahí está, yo ya voté. ¿Qué tenemos
0: chismecito
2: hoy?
0: Tenemos chismecito tlacuachero. Tenemos historias de un taxi para que nos llamen y nos cuenten su historia en un taxi.
1: Claro que sí, viene hoy aquí en Diablópolis, María Becerra.
2: Sí, por acá va a estar, claro.
1: Oye, sí, nos habla de Quimera.
0: Su álbum más conceptual.
1: Y el estreno del sencillo que viene ya, que es Ganas de Comerte. O sea, caníbal la señora.
0: Junto a Lucky Brown.
1: Y...
2: que ya estuvo también acá en Diablópolis.
0: Lucky Brown ya estuvo aquí,
2: ya estuvo, ¿verdad? Por acá también.
1: Y que...
0: Jere Klein, o cómo se dirá, Jere Klein.
1: Ahí
2: con
1: está.
2: Lucky Brown.
0: Sí, Lucky Brown.
2: Ajá. Y Jere Klein.
1: Jere Klein.
0: Capaz es Jere Klein, ¿no? No sé. 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
1: también viene hoy con su misticismo y su magia.
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0: ¿Qué va a haber hoy? ¿Hubo manos?
1: El año pasado.
0: ¿La semana pasada?
1: ¿Leyó manos?
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0: Hoy
2: hay llamadas
0: tarot.
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1: Ahí está.
3: Oye, a ver, pásame el teléfono, le voy a preguntar muchas cosas.
1: Claro.
3: Por ejemplo, ¿qué pasará?
0: ¿Qué pasará con Jin
3: Yang? Jin-Yang?
2: Pregunta lo que quiera, ya está pagada la sesión de hoy.
0: Fíjate, el jueves
1: que teníamos el viernes la otra parte.
2: Ajá.
1: Le dije a Adri, va a pasar esto. Y pasó, literal, ¿sí o no?
3: Ya, hay que hablarle. Diablito Tarot.
1: Diablito Tarot.
0: No, productor.
1: Ah, porque sé cómo ver.
3: ¿Puedo verlo?
0: Sé cómo esos.
3: Estábamos en el ensayo y Diablito me dijo, va a pasar esto y que le atina.
2: Ya, tú no estés quemando.
1: Ya me la sé.
0: No.
2: Pero luego ya van a empezar a utilizarlo todos, aguanta.
0: Pues ya todos nos utilizan todos los viernes.
1: Ya me da lo mismo.
0: También tenemos boletos.
2: Para Matilda.
0: Ah,
1: pues sí, Matilda, porque nada más se para el Centro Cultural Teatro 1.
0: Matilda con Jaime Camil.
2: Sí, qué bien lo hace, ¿no?
1: Sí, ya.
0: ¿Ya fuiste o qué?
2: Sí, increíble. Se
0: ¿Te
2: recomiendo.
0: Gustó?
2: Sí.
0: ¿Fuiste con Marianita?
2: Sí.
0: Okay.
2: Nos dimos una escapada.
0: Sí.
2: Bien, totalmente recomendable, ¿eh? Por eso...
0: Hoy está el Margalef ahí y está el hijo de Marga.
2: Sí.
0: Está su hijo también.
2: Muy, muy
3: bueno. A ver, aquí hay dos que ya fueron. Sofi, ¿ya fuiste?
0: Ah, ¿ya fuiste, Matilda? ¿Y si está buena?
5: Sí, yo ya fui y está súper buena.
1: ¿Ah, sí?
5: O sea, es una de mis obras favoritas.
1: ¡Wow!
5: Sí, con mis abuelitos.
3: Sofi, de 10 años, fue con sus abuelitos y le encantó. ¿Y tú, Iker, de 8 años, qué dices de Matilda?
5: Pues yo los acompañé.
1: ¡Ah! ¿Te dormiste?
3: No. Ay, ¿no te gustó?
5: Sí.
1: Ah, muy bien.
3: Así que ya, bueno, recomendada por los niños.
1: Ahí está, Matilda.
0: ¿Para cuándo?
2: Son las últimas semanas.
0: Rulo, por...
2: Están abiertos los boletos, son últimas semanas.
0: Ah, son las últimas semanas, sí. Están abiertos los boletos.
2: Sí.
0: Así que, pues,
1: los daremos.
2: Exactamente, sí. Una fecha random.
0: Y también tenemos la rolita tlacuachera del día de hoy,
1: dedicada al americanismo.
2: Al americanismo, que casi lo logra.
3: Sí, bueno, yo le voy al americanismo.
2: Partidazo,
0: Sí, partidazo.
2: Partidazo, bueno.
3: Le voy al América, así que abusados,
0: Oye, no eres América. Ayer vimos, ayer en el...
1: No, bueno, te marqué y te dije, está buenísimo.
3: Estábamos tú y yo viéndolo al fino... Sí, están con nosotros, al filo del cuchillo.
0: Al filo del cuchillo y Henry Martín. Y va a estar bueno hoy.
3: Oye, 3-3.
1: Va a estar bueno hoy porque hoy viene Mr. B, Diana Mac, con el resumen deportivo y se va a poner... Es.
0: ¿Qué tal, mi Cruz Azul? ¿Cómo pasó? Tranquilo. ¿Qué?
1: Pian pianito. Ya llegó a la semifinal, le toca con las Chivas, va a estar duro ese,
0: va a estar
1: ese
0: encuentro.
2: Que las Chivas también casi se estaban quedando afuera, Y ya bueno, lo discutiremos con...
0: Y Pumas con va Anita. Contra...
2: El Pachuca.
0: El Pachuca que, pues sí.
1: Sí.
0: ¿Cómo decirlo?
1: Hay niños, pero bueno.
0: Le ganaron
1: al Toluca.
2: Sí, lo sacaron al bicampeón. Sí,
1: así es. Pero ahora sí, es momento... de ir a la número uno.
2: ¿Qué tenemos?
1: Ahora sí. ¿Qué les digo?
0: Ya regresaron. Llevan como 4 semanas y una hay...
1: Dos que batallaron con el Dominic. Pero ahora sí.
0: La número de los 40 estuvieron acá. Swim, BTS.

0: grados. 40. La temperatura. 19 grados. 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

0: Qué armónico, todo, ¿no? qué melodía, ¿no?
1: Qué bonito todo.
0: Sí, qué bonita la vida.
1: Qué bonita la vida.
0: Qué bonito nuestro programa.
1: Sí, ¿verdad?
0: Sí. Bien armadito, bien bonito. Todo para ustedes, lindo, banda, ¿no? Tlacuachera.
1: Todo lindo, todo bien. Bueno, pues, no tan lindo porque ya viene el chismecito tlacuachero. Y ahora sí. Ahora sí, vamos con nuestra querida cisterna, hermana. Hermana.
2: La querida. Reportado más adelante.
1: Se escucha de la hermana todo el güey.
3: ¡Oli! Mi banda tlacuachera, ¿me sienten? ¿Me escuchan? ¿Me oyen?
1: Te sentimos, te escuchamos. Oye, ¿estabas tú a lo de BTS?
3: No, mi hermano, no te manejo el K-pop, pero dime.
1: La Jazz Reyes era la que andaba por ahí, ¿no?
3: ¿Quién?
1: No, la Jazz Reyes era la que andaba por ahí. Hermana, sí, ¿cómo estás? Sí, sí.
3: Oye, feliz, es muy bonito escucharlos, es muy bonito saber que la banda tlacuachera está sintonizando y también es muy bonito el chisme, ¿cómo no? Quien diga que no está mintiendo.
1: ¿Verdad? Es lo que yo digo.
3: ¡Claro!
1: Oye, mi querida
3: ¡claro!
1: Andy, pues qué chismes tenemos, fíjate, porque con esto de ser chef, o sea, de ser de...
3: Oye, el yin y el yang me traen con el Jesús en la boca. Ya otra sé, vez. Hay que votar por ustedes. Ya suéltenme. Se me está yendo ahí mi saldo, mis datos.
1: Bueno, el voto de ahorita es para el punto de mañana. Siempre el punto
3: yo
1: del
3: quiero,
1: público.
3: Pero
1: sería bonito.
3: Yo quiero que se lleven ese punto.
1: Sería bonito. Sería un buen detalle del público mexicano hacia mí, tanto que he hecho yo por ustedes.
3: Pero además sí, señora, de cargar con la frecuencia modulada.
1: Vote por Jin Yang, señora bonita, por favor.
3: Y buen nombre y caballero.
1: Así es, mi querida Andy. Oye, pues, ¿qué crees?
3: Dímelo.
1: Que Sony adquiere por 4 billones, yo creo que es esto. Sí, por 4 mil millones de dólares. 4 mil millones de dólares. El catálogo con éxitos de Beyoncé, Shakira, Lady Gaga y 45 mil canciones.
3: ¡Wow! Ya, ¿cómo se nota cuando hay monopolios, cuando hay varo? Claro,
1: Tony Motola, mamá. El Tony Motola, mamá. Fíjate. Oye, que
3: ajá, es que, a ver, ¿será porque está el rumorcito, nada confirmado, que según Thalía y Tommy Motola se están divorciando? ¿Acaso esto será una decisión despechada del magnate de la industria musical?
1: Pues no lo sé, pues ya el señor magnate está en varios escandalitos por ahí, ¿eh? Déjame
3: sí,
1: te cuento.
3: Sí,
1: sí.
3: Claro.
1: Su nombre en varias, en varios escándalos de estos últimos que ha habido, como el de P. Diddy. O hasta el de Jeffrey Epstein.
3: Los archivos de Epstein.
1: Ahí, por ahí anda el señor. Y bueno, y ya habíamos, ¿te acuerdas que Michael Jackson dijo, Tony Motola, ese señor es el mismísimo diablo, decía? ¿Te acuerdas?
3: Correcto.
0: Entonces, y racista.
1: Sí, no sé qué tanto decía, pero bueno, resulta que Sony Music Publishing anunció la compra del catálogo musical de Recognition Music Group, propiedad del fondo Blackstone, en una operación valuada en alrededor de 4 mil millones de dólares.
3: ¡Ándale, pues!
1: Sí, la adquisición incluye más de 45 mil canciones de artistas como Beyoncé, Shakira, Red Hot Chili Peppers, Lady Gaga, Bon Jovi, Leonard Cohen y Mariah Carey. ¡Ay, no más, O sea, el ex esposo está comprando el cataloguito de Mariah Carey. ¿Por qué no? Entre los temas más importantes del catálogo destacan Aleluya, que es una de las canciones pues más cobereadas. De hecho, tenemos el cover de Mao Ockman, pero...
3: sí, pero ¡qué pieza musical, eh!
1: Así es.
3: Aleluya por Mao Ockman.
0: Así es. De Mariah.
1: Under the Bridge. All I Want for Christmas is You. Ya va a ser de Sony. Bien. Single Ladies. I'm a single lady. Bien, luego, Bad Romance. De Lady Gaga. O sea, no, pues sí. Es una

0: comprar fuerte.
1: Buen catálogo, ¿eh?
0: Buen catálogo, se están ahí metiendo los de Sony, que señalaron que están orgullosos de sumar algunos de los catálogos más importantes de la historia del pop. Recordemos que entre todo esto, hablando de Michael Jackson, él tiene el catálogo de los Beatles y creo que la mitad de Elvis Presley.
1: Sí, no, estaba con la hija, ¿no?, de Elvis.
0: Sí, pero tuvo la mitad del catálogo de Elvis Presley, sí. Y de los Beatles, imagínate sí. Eso. O sea, él podía endeudarse lo que quisiera, podía comprar todo lo que quisiera, porque al final ese catálogo lo iba a salvar de cualquier ruina, o sea, no.
1: De cualquier buró de crédito.
0: No había sí. Forma. ¿Qué tal?
2: De cualquier tarjeta que buró deba. De
0: sí, sí, de ahí de Vital. De Banco sí, sí. Del Atlántico, tenía por ahí creo que una deudita en el Banco del Atlántico. Ya no existe, ¿ok? ¿Qué más tenemos, mi Andy?
2: Oye, mira, todo el fin de semana siempre suceden cosas muy tremendas, como ya el espectáculo, ya si no hablamos de Nodal, Cazzu y Ángela, pues ya saben que no sabe igual el chismecito, ¿no? Y ahora resulta que Nodal publicó imágenes del interior del cuarto de Inti. O sea, esto quiere decir que o podría haber un reencuentro muy pronto, que Cazzu deje que Inti ya pase unos días con su papá y con su madrastra Ángela Aguilar, o simplemente pues lo hizo para pues mostrar que ahí está el cuarto y cuando las cosas se arreglen, pues es bienvenida siempre, ¿no?
0: Pues sí, mira, yo te voy a decir una cosa como padre de familia. Yo claro creo que lo mejor sí. Es llevar la fiesta en paz
3: y que Inti pueda estar con su mamá y con su papá. O sea,
0: por mucho que no te llegues un arreglo
3: de dinero,
0: eso no tiene nada que ver con la criatura, en este caso Inti.
3: Entonces yo creo que ahí es donde...
1: Es difícil la distancia, ¿no? Y las agendas.
0: Bueno, las agendas y la distancia. Sí. Pero ahí es donde de repente...
3: Como que...
0: Es donde ha habido pedo.
3: Ahí, ¿no? Según yo, Andy, de que...
0: Pues también dice el Nodal, o sea, no hemos llegado a un acuerdo, pero pues también no me la dejan ver.
2: Exacto, pero... O sea, a ver, también se supone que los papás de Nodal, que ahorita están peleados con él, que ahora se hace llamar el forajido, sí han viajado con Cazzu para convivir con Inti, que eso está increíble. Pero ¿qué pasa cuando él publica lo del cuarto, que está muy lindo, muy bonito, tiene la ropita, está un cuento de él junto a Inti, de caricatura, muy bonito? Ángel Aguilar había publicado fotos del perrito, del gordo, encima de la cama de Inti, y puso de caption, el cuarto del perro. ¿Qué hubo con eso?
3: Ah, ese del perro culón.
2: Del perro culazo.
0: De la esposa de mi ex esposo.
2: Oye, no. Eso sí se me hace medio mala ondix, ¿no? ¿Cómo si es el cuarto de la niña y pone el cuarto del perro? No sean sí, así. No.
0: ¿Quién puso eso? ¿Cazzu?
2: Sí, claro, no, lo puso Ángela.
0: Ah, ¿cómo? ¿Qué?
2: Ángela no. Subió una foto de su perro acostadito en la cama que va a ser para Inti y puso el cuarto del perro y se le fueron encima todas las fans.
0: Es que no pues, puede, con justa razón. Es que de verdad esta niña, suéltele.
3: El teléfono.
0: No la, que no la entrevisten, que cante nada más. De verdad, uno trata
3: de ayudarla.
1: Pero ya como que le gusta.
0: Ya como que dijo, yo ya soy insoportable.
1: Si me van a odiar, que me odien.
0: Que
1: bien.
0: Me odien men más, como sí, dirían
1: seguro
0: los,
1: le va a la América.
0: Los americanistas, ya. Odienme más, pero parece que lo hace a propósito, como dices.
2: No, es que siento que sí hay un dolo, ¿sabes? O sea, siento que sí es como, uy, quiero ser esa madrastra malvada. Yo si fuera Cazzu también me la pensaría, o sea, no creo que haya la suficiente madurez como para poder dejar a Inti en manos de pues una chavita, ¿no? Que de pronto tiene estas actitudes tan viscerales, no lo sé.
3: Oh my gosh.
2: Oh my gosh, te digo que está fuerte el Cazzu.
3: Está fuerte.
1: Qué buen Cazzu.
0: Qué buen Cazzu, ¿eh?
2: Está qué Cazzu, ¿verdad?
0: Pues mi querida Andy, como siempre, un piacere, hermana.
2: Mi piacere, y que viva el azul, mi hermano. Ah, estamos sí, en tenis.
1: Tal, ¿eh? Cisterna también, de chu.
0: Claro, ¿cómo chu. Pasamos? ¿Cómo pasamos a semifinal? Así, mira.
1: Sí, en primera.
0: Ah, no. Así, hasta mira, unos pasitos nos echamos. Sí.
2: Precioso. San Wiki.
0: Venga, azul.
2: Vamos, vamos con
0: venga
2: todo.
0: Venga, San Wiki, la wikiliña, que se arme.
1: La wikineta, todos arriba la de wikineta, la wikineta.
0: La wikineta.
2: La wikiña no está muertiña. Claro que
0: la
2: sí.
0: Huertiña, la huertiña, la huertiña, ¿cómo no?
2: La leguiña, venga, fiesta. Venga, tlacuaches.
0: Una fiesta con el Cruz Azul, ¿eh? La verdad. Ay. Yo veo a todos sufriendo y los de Cruz Azul la están pasando bomba, así que aguas. Mi querida Andy, te mandamos un besote.
2: Un beso, hermanos míos, y arriba también el Jin Yang.
0: Eso, Andy García, aquí en el Tlacuache de los 40 con su chismorreo que le encanta. Vamos. Vamos, una rolita, regresamos.
3: Ah, ya viene historias del taxi, como ño.
2: Como ño.

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2: El calendario escolar no tendrá modificaciones por el Mundial de Fútbol. La Secretaría de Educación Pública reveló que las clases terminarán hasta el 15 de julio y no el 5 de junio, como había propuesto el secretario de Educación Pública, Mario Delgado. 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En la conmemoración del 106 aniversario de la columna de la legalidad, la presidenta Claudia Sheinbaum resaltó que los principios de política exterior de Venustiano Carranza siguen vigentes más de un siglo después, ya que la historia enseña que la soberanía no se negocia, que la independencia se defiende y que la relación entre naciones solo se construye desde el respeto y nunca desde la imposición. 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Quedaron definidas las semifinales del actual torneo de la Liga MX. Este miércoles a las 8 de la noche, Cruz Azul recibirá a las Chivas en el Estadio Azteca y el partido de vuelta será el sábado en el Estadio del Guadalajara a las 7 de la noche. Y el jueves, Pachuca enfrenta a Pumas en el Estadio Hidalgo a las 19 horas y el domingo en punto de las 7 de la noche se jugará el partido de vuelta en el Estadio Olímpico Universitario.
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4: La temperatura, 18 grados.
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0: Ay, ay, ay. Ahora sí ya llegamos a historias de un taxi. Sección favorita por todo nuestro público. Fíjate que gran mayoría de nuestro... Sí, ya nada.
1: ¿Está Morocco?
2: Ahí está. Es que se me hizo raro. Como que está de piloto automático.
0: Sí, pues es que después de lo que sufrí ayer con los Pumas, imagínate.
1: Está, sigue en shock.
2: Se comió hasta los dedos.
0: ¡Ay, no! Está.
1: Sigo celebrando.
2: Llegamos. Historias de un taxi,
1: papote. Historias de un taxi, mi querido papote. Llámenos y cuéntenos su historia de un taxi.
0: Ay, güey. Mira. Rápido.
1: ¿Quién va a ser?
0: Kiki, tanto relajosito allá.
2: Es que ya llegó.
1: ¿Quién?
2: Ya llegó.
0: María Becerra.
2: María Becerra, ya está aquí.
0: Aquí. María Becerra. Pues que la pasen para allá.
2: Está, jardín, está reconociendo el terreno.
1: Nada más está aquí haciendo ruido, por el amor de Dios.
0: Ahora sí, bueno.
3: Bueno.
0: Sí, ¿quién habla?
3: ¿Qué onda, Diego?
0: Mi querido Diego, ¿de dónde nos llamas?
3: De Guadalajara.
1: ¡Los 40 Guadalajara! ¡FM! La radio de la carne en su jugo.
0: A ver, échate uno tú, güey.
3: ¿Cómo, cómo?
2: La radio de la torta ahogada. Échate uno.
3: La radio de la torta ahogada, FM.
2: Fue por compromiso.
0: Sí.
1: Ahora sí, ¿cómo te llamas? Perdón, se me fue.
3: Diego.
1: Diego, mi querido Diego, cuéntanos tu historia en un taxi. ¿Tú eres conductor?
3: Yo soy conductor de aplicaciones.
0: De plataforma, ok, perfecto. Ajá.
3: Mira, tengo dos historias, no sé cuál quieren escuchar. Las dos son
2: la más buena, mujeres. La más buena, la que tú consideres mejor.
3: Bueno, les voy a contar una que yo creo que hasta ustedes se van a enojar.
2: Va.
3: Mira, lo que pasó que estaba trabajando un día en la noche, ¿no? Recogía tres muchachitas. Bueno, ¿ah? Ya, señoras, ¿ah?
2: Ok, ya, señoras.
3: Señoras que les tienes que cobrar en vez de viaje, flete, ¿no? Ya sabes cómo estarán de frondosas.
0: ¿De qué te pasas, eh? O sea, ya fui.
3: Ah, mira, pues ya llego por ellas, ¿no?
1: ¿Le ayudaste? ¿Les ayudaste a subir y todo?
3: No.
0: Ahí las voy empujando.
3: Me dejó de la espalda.
2: En el toldo.
0: Como metiendo colcha en el closet, ¿no?
2: Bajando los asientos.
0: Rodándolas, ¿eh? Perdón, Diego, ahora sí, continúa.
3: Ah, pues mira, ya se sube, ¿no? Todo bien, íbamos ya en el camino, íbamos por una avenida aquí de Guadalajara, que es López Mateos, es una avenida rápida, pues, y ya iba por los carriles centrales, y a medias de un túnel empiezan a hablar bajito, ¿no? Las dos de atrás, pero no alcanzaba a escuchar qué decían por la música, y en eso, a medio túnel, que me cancelan el viaje, y ya... Okay. Ya les digo, oye, ¿sabes qué? Me cancelaste el viaje. No, yo no fui, es que quería cambiar la ubicación y no sé qué, total. Ya me
0: pasa mucho eso, ¿verdad, Diego?
3: Sí, bastante. Sí
0: está, oye, perdón, pero sí la gente que nos está oyendo que hace eso, de verdad, está muy... Eso sí es naco, güey, está muy naco eso, güey. Eso de que les cancelan el viaje a mitad de viaje, es de... ¿No? No, ¿yo? ¿Cómo? No está chido.
2: No está chido.
0: Adelante, Diego, perdón, me exasperé.
2: Sí, regresa a tu ser.
3: Ah, ya. Y total, ¿no? Me salgo del túnel para, pues, platicar eso. Y ya me dice, ay, perdón, es que quería cambiar la ubicación, pero ¿me puedes llevar? O sea, eran dos paradas. Ya me dice, ¿nos puedes llevar y te pagamos por fuera? Y yo, ah, Simón. Pues ya, llevo primero a la primera muchacha, la dejo a ella, y ya enseguidita, pues ya llevo a las siguientes dos, ¿no? Las llevé a un hotel.
2: O sea, ¿cómo cuántas paradas te echaste tú solo?
3: No, dos, nada más dos. A llevar a una primera y a la segunda, a las otras dos, ya las dejé en un hotel. Porque no eran de aquí, creo que habían venido como un concierto.
2: Ah, va.
3: Y ya las dejo y me dicen, no, te vamos a pagar el viaje, lo que cobraba y más todavía. Y ya se me hizo raro, ¿no? Porque nunca son tan amables.
2: Sí.
3: Ajá. Y ya, total, las dejo. Y ya me dicen, oye, ¿me puedes pasar tu tarjeta? Porque ahorita ya nada más tenemos 100 pesos en efectivo, o 150 cajeras. Me puedes pasar tu tarjeta y ya mañana, y tu número, y ya mañana te lo deposito en la mañana. Y yo, ah, Simón. Y ya se los paso y todo, ¿no? Pero ¿sí? Yo me quedé con la espinita de que se venían cuchicheando. Y ya me pagan y todo el rollo, y se bajan y prendo la luz, y en el asiento de atrás, no sé si traían una maceta o qué, pero todo lleno el asiento de tierra, de arena, así como de arena para de las plantas.
0: Ah, caray.
3: todo el asiento lleno. Y ya bajo los vidrios y le digo, oye, ¿se te cayó esto? Y no voltearon ni una de las dos, hicieron sordas y se metieron al lobby del hotel. Ni una fue buena ni para decir, oye, ¿sabes qué? ¿No traes un trapito para sacudirte, no? Algo, no, nada.
1: Ay, no.
2: Bueno, pero pudo haber sido peor, era tierrita.
1: ¿Pero de dónde le salió?
2: De la maceta que traían.
1: De una lonja, dice.
3: Sí, yo sé que pudo haber sido peor, pudo haber sido vómito, ¿no? O algo.
2: Del cuello.
3: Pudo haber sido vómito, sale, algo, de... pero... Pues sí,
1: a ver, de cuando se fueron de vacaciones, ¿no? Hace 2 meses. En Semana Santa, güey.
2: Y ya nada más te quedaste así, les dijiste a lo lejos, oye, ¿qué pasó?
3: Sí, pero pues te digo, me ignoraron. Lo que más me dio coraje es que siento que eso, siento que lo cancelaron el viaje cuando se les cayó eso. Y en lo que yo iba a dejarla, no sé qué hicieron porque yo mandé mensaje a la plataforma, a Uber. Bueno, ay, perdón, ya dije una marca. Yeah. Pero mandé mensaje a la plataforma para que ver si me pagaban la limpieza o algo.
2: Sí.
3: Y me dijeron que no, que porque había habido inconsistencias con el viaje y no sé qué.
1: Ah, qué
2: o sea, te la aplicaron, saliste perjudicado.
1: Sí.
3: Ajá, sí. Me cancelaron el viaje, luego tuve que perder tiempo ahí en lo que reportaba.
2: Sucio tu carro.
3: Y todo. Ajá.
2: Ni un beso, nada.
1: Nada, tampoco, no creo que haya querido, ¿ah? ¿Eh?
3: No.
2: O sí, dice.
1: O bueno.
2: Pues ahí está, mi buen Diego. Lástima, te tocó perder esta vez, mi Diego.
3: Ay. Sí, la neta sí, me la aplicaron bien y bonito.
1: Se lo aplicaron desde el principio.
2: Ah, pero más ¿qué aprendiste? Bien. ¿Qué aprendiste?
3: Pues nada. Ya, bueno, sí aprendí de cuando me cancelen un viaje, bajarlos en ese momento.
1: Chiquis.
2: Ahí está, lección aprendida, mi buen Diego.
3: Sí, eso sí.
1: Ay, Dios mío. Bueno, pues.
2: Un saludo.
1: Pues un saludo hasta Guadalajara, mi querido Diego, y una mentada de madre para las señoras Boyas, cómo no. Vamos en este momento a una rolita. Esto es el Tlacuache de los 40. No se muevan, seguimos en Historias de un Taxi.

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1: Yo la conocí en un taxi, en camino al club, me lo paró.
2: ¿El taxi? ¿Qué?
1: Ajá. Me lo paró.
2: Ay. Uy, perdónenme.
3: Estamos de regreso en el tlacuache de los cuatro.
2: Así es, mi querido Rulo Berea, amigo productor.
4: ¿Ya haces de todo?
3: ¿Estás feliz? Pues sí, ahorita me salí a vender unos nopalitos.
2: Sí, ¿ya te pagan más?
3: En el corte, no, por eso me salí a vender nopalitos. Pero eso no cambia, estoy feliz de estar aquí.
2: Andamos ajustados. Oye, mi querido Rulito Berea, pues historias de un taxi.
4: Me contaron
2: que una vez te dieron violín ahí, ¿no?
3: Dos.
2: ¡Buena!
5: Hola, Diablito, ¿cómo estás? Buenas tardes.
2: Buenas tardes, ¿quién habla?
3: ¿Qué tal?
5: El chico de los $200.
3: Ah, chico de los 200, me cae bien porque me saludó de entrada.
2: Ah, sí.
3: Chico de los $200, ¿cómo está usted?
5: Bien, ¿y ustedes cómo están?
3: Todo bien,
2: fíjate, todo, la verdad es que de maravilla. ¿Qué
3: sí,
2: te digo?
3: Felices de tenerte.
4: ¿Ya votaste? ¿Ya votaste por Jin Yang?
2: Hoy soy el chef, por favor.
5: Justo iba a tocar ese tema, Diablito. La semana pasada me tocó ser amo de casa y te vi. ¿Cómo se te ocurre meterle las manos a los nopales, Diablito?
2: Pues, pinche nopal estaba bien baboso, pues se pegaba ahí en la cuchara.
4: Y ya como lo dije, baboso el nopal y baboso yo en la cocina,
2: pues ya éramos dos babosos ahí.
3: Además es bien poquito tiempo para cocinar.
2: Pues sí, pero a ver, cociné esos tlacoyos con estas mismas manos. Obviamente están sanitizadas cuando estamos
3: cocinando. Manos trabajadoras.
4: A ver, o sea, los chefs trabajan con sus manos.
5: ¿Y los tlacoyos o el postre de mil hojas?
3: O la mano, dice.
4: Fíjate que el de mil hojas no nos dieron punto, pero
2: estaba rico, ¿eh? La salsa de ladri estaba rica.
5: Sí, y
4: la verdad es que los tlacoyos nos quedaron súper bien.
2: ¿Por qué? Porque estaba cocido el maíz, o sea, si no se...
5: Bien cocidito.
2: Ahí está, pero hoy hicimos... Lo de hoy estuvo todavía más rico, fíjate.
5: Hoy sí me tocó trabajar, por eso no pude hacer el...
2: Ahí luego échatelo luego. Pero sí, pero sí estuvo bastante rico, mi querido señor de los $200.
5: Ah, felicidades, mi Diablito. Ojalá y lo ganes ese concurso.
2: Ay, ya,
3: pues necesitamos de ti.
4: Para cómo va la Teresita conmigo, no creo
2: que llegue, pero bueno.
3: Que vote la banda tlacuachera.
5: Hay que votar.
3: Ahí está ya el link en el Instagram de Diablito, @ Diablito High. Bueno, ¿qué te trae por acá, chico de los $200?
5: Un poquito, no bizarra, pero sí bendigacho por la señora. Porque hice un viaje, yo soy de aplicación, y hice un viaje que venía de Polanco y iba a dejar en Lomas Verdes. Y la señora yo la veía sudando, y yo sí, esta madre, qué pido, está raro esta onda, ¿no? Y en eso le empiezo a ver que empieza como, no sé si le estaba dando un ataque o qué fue.
3: Un bochorno.
5: Me dice, por favor, oríllate. Y yo así, ya me va a robar. Una viejita me va a robar. Pues no, la señora se estaba cagando.
2: Ay, ¿cómo crees?
3: ¿De miedo?
5: Sí, pobrecillo. No, de la caca.
2: Se le estaba saliendo la calabaza, güey. Que la calabaza se le estaba saliendo hasta por las orejas a la señora.
5: Pero nunca había visto una señora como de 75 con esa habilidad de bajarse y correr. Literal, se bajó y se recargó en un árbol y a descargar.
3: ¿Y tú lo viste?
5: Ya se le estaba saliendo el chavo del barril.
2: Oye,
3: nunca había escuchado esa expresión.
4: Se le estaba saliendo el chavo del barril,
2: me encanta.
4: Güey, ¿por qué andas así? Es que me está saliendo el chavo del barril, ahorita vengo. Me encanta, la voy a usar, güey.
2: Oye, ¿y se limpió y todo o qué?
5: No sé, yo la verdad sí que se levantó su falda de esas que llegan a los tobillos, nada más que se agachó, hizo lo que tenía que hacer. No, la verdad es que no vi porque sí me dio un poco de asco.
3: ¿Pero cómo no le ayudaste? ¿Dónde está tu servicio?
5: No, ¿qué le digo? ¿Le limpia el fundillo? No.
2: No, que le vas a limpiar el fundillo, pero a lo mejor ofrecerle algo para que se lo limpie la señora.
4: No, te va a dejar ahí el...
3: ¿No tienes ahí papel?
2: Sí, todos para que no te deje también el asiento ahí oliendo a
5: popis. No olía nada, pero cuando se subió, me dijo, discúlpame, que fui a tener a casa de mi hermana y yo no tolero, no me acuerdo qué comida fue. y me hizo daño. Le digo, no, no se preocupe, está bien, necesita algo, pasamos una gas o algo, una limpiadita o algo. Me dice, no, no, ya vamos a llegar a mi casa. Y ya la dejé y súper, súper feliz porque sí hice la parada para que pudiera deponer.
3: Sí, es que también ya iba perdiendo la batalla.
5: No, a mí también me ha pasado y luego sí me orillo y a darle la paqueta.
3: ¿Ahí donde sea?
5: En la noche busco un lugar donde no haya T5, ni T4, ni nada y a darle.
3: Luego siempre pasa, ¿no? Que ves así como las calles donde no pase nadie. Exacto. Y justo donde escoges y ya empiezas a hacer, pasa alguien.
5: Exacto, así, pero pues, no gracias
3: un grupo de corredores o algo.
2: ¡Chale!
5: Ya pisé la... Fíjate que eso siempre lo tapo con el papel y la ocasión que tuve que usar mis calcetines.
2: Ahí sí, lo tapé a mí yo ya, una vez usé los calcetines. La Julio Iglesias, güey. Ya andas acá con mocasín sin calcetín.
3: Sí, la Julio Iglesias.
2: Una vez la apliqué en la escuela, güey. No había papel, güey.
3: La Julio
5: Iglesias. No, pero juro, queda más limpio con los calcetines, te lo juro.
2: Me va. Así es.
3: Pues qué chido.
2: Bueno, pues qué chido, mi querido sí, señor de los 200 se pesos. ¿Cómo nos hace reír, cabrón? Me cae.
3: Desde ese día. Sí, se rifó.
2: Desde el día que negaste lo que hiciste.
5: No, lo hice.
2: Por $200, de verdad.
3: Da buen contenido el chico.
5: Es que estaba muy barbón el chavo, entonces, ¿qué tal si me iba a arrastrar? No, mejor no.
3: Muchas gracias, chico de los $200. Un abrazote, gracias. Ya llegó, papá.
2: Gracias, ya llegó, ya está aquí.
3: Sí, ya.
2: Así es, María Becerra, que nos viene a hablar de Quimera, su nuevo álbum, el más conceptual, y también el estreno de su sencillo, Qué ganas de comerte. Nos salió caníbal, ahorita que nos cuente. Vamos a una rolita y regresamos. Esto es el Tlacuache de los 40, nada más y nada menos, el mejor programa de la radio en todo el universo. Ay, ya.
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0: ay, ay, ay, ay. Aquí está.
1: En el tlacuache de los 40, nuestra...
0: Pues ya amigocha,
1: amigocha aquí de los tlacuaches.
0: ¿Cómo no? Mi querida María Becerra, ¿cómo estás?
1: Bravo.
0: Oigan, la gente de allá arriba. No, es
1: impresionante. ¿Cómo?
0: Oye, qué gusto tenerte con nosotros, María, la verdad.
2: Gracias.
0: Te ha ido increíble, la verdad. Y nos encanta tu música, nos encanta lo que haces. Y ahora que nos vienes presentando Quimera, que es tu álbum más conceptual de todos.
2: Sí. Sí, uf, ¿por dónde empezar?
0: Ajá.
2: La verdad que Quimera ha sido un hermoso recorrido. Quimera yo siento que fue un salvavidas, ¿viste? En una época muy oscura que,
0: ay, María,
2: que atravesé.
0: ¿Por qué? ¿Desamor o,
2: no,
0: o drogas?
2: Peor.
0: ¿Drogas, alcohol, desamor? ¿Qué parte oscura fue?
2: No, no. Bueno, tuve unos problemas de salud muy
0: ¿Ay,
2: serios.
0: ¿En serio?
2: Sí, casi me muero.
0: ¿Cómo, María?
2: Mal, mal, mal.
0: ¿Qué te pasó?
2: Me desangré. Heavy,
0: no.
2: Sí, transfusión de sangre, todo, todo, situación complicada.
0: Ay,
2: y claro, estuve muy dark, muy oscura, un montón de tiempo, por un montón de cosas y esto obviamente. Y bueno, y dentro de toda esta oscuridad, todo este caos, nació Quimera. Yo ya tenía mi tercer álbum finalizado, ya estábamos viendo nada, el plan de lanzamiento y todo incluso. Y de repente pasó esto y... Ya está, cambié de álbum
0: solamente,
2: por completo.
0: Empecé otro álbum. Tu mente empezó a crear nuevo a partir de esto que viviste.
2: Sí, sí, viste que desde el dolor a veces salen un montón de cosas
0: increíbles. Es que nomás, ¿no? La verdad,
2: sí, la verdad.
0: Yo compuse unas rolitas con este Trone una vez con una novia. Hasta compuse canciones y están buenas, ¿eh?
2: Mira.
0: Pero es que el despecho o el dolor...
2: Claro, ¿desde ese lado las escribiste o más de enamorado?
0: No, no, no, ya cuando ya... Cuando acabó.
2: Y ahí sale lo mejor.
0: Y ahí hasta es como una catarsis.
2: Están a flor de piel, sí. Decís todo lo que por ahí ni le dijiste, ¿viste? Como que te puedes explayar re bien.
0: Dentro de Quimera, todo esto que tenías en este tercer álbum que ya tenías ya prácticamente armado.
2: Ajá.
0: ¿Entró algo o todo a Dios y te fuiste de lleno con todo este nuevo...?
2: No, todo a Dios.
0: ¡Órale!
2: Todo a Dios, sí, sí, sí, sí.
0: Algún día puede pasar que...
2: Y... Algún día capaz alguno salga, ¿viste? Es como que... No lo sé, pero sentí que en ese momento todo el álbum no me representaba... No representaba lo que yo estaba
0: sintiendo,
2: lo que estaba atravesando. Y tampoco quería hacer un álbum igual que hablara de lo que me pasó ni nada por el estilo. De hecho, Quimera no es eso. Pero bueno, yo necesitaba como hacer algo con ese dolor. Y bueno, ok, está fluyendo esto, está saliendo esto. Y de repente pasó de ser una canción... Hacer un álbum entero.
0: Hacer un álbum entero. Uh-huh, uh-huh. ¿Cuántos tracks tiene?
2: 17.
0: Ay, cálmate.
2: Sí, un montón.
0: Que debe a 12.
2: Sí, ay, no. Un montón.
0: O sea, traías mucho allá adentro,
2: sí,
0: ¿no?
2: Sí, sí, imagínate.
0: Oye, qué increíble. Me gusta mucho la historia. Y ahora vienes a hablarnos del nuevo sencillo, que es ¿Qué ganas de comerte?
2: ¿Qué ganas
0: un poco
2: de comerte?
0: De canibalismo. Ay, ¿qué está pasando? Por favor, María, cuéntame. ¿Qué ganas de comerte?
2: ¿Qué ganas de comerte? Es divino ese perrito, Dios mío.
0: Ay,
2: no, no, no.
0: Perrilla,
2: ¿Qué ganas de comerte? Es una colaboración que tengo con Jere y Lucky Brown. Dos artistas chilenos increíbles que
0: perdón.
2: Canta.
0: ¿Ves? Te dije Jere.
2: Sí.
0: Jere. Es Jere, Rulo. ¿Y tú, Jere?
2: Sí.
0: Jere.
2: No, Jere, Jere.
0: Jere.
3: Chile.
2: Claro,
0: por favor.
2: Jere Klein, claro.
0: Huevón. ¿Cachai? Huevón.
2: ¿Cachai? Sí, son unos cracks. Me gusta mucho el reggaetón que hacen. Hoy en día creo que el reggaetón chileno...
0: Está bien, ¿no? Pues el reggaetón en sí ha como que tomado muchas... O sea, en tu caso, en Argentina también tienen muy bueno.
2: Sí.
0: El reggaetón mexa también está bien
2: acá,
0: bien loco, ¿no? Bien pesado.
2: El colombiano.
0: El colombiano también.
2: Sí,
0: o sea, creo que sí.
2: Ha tenido sus momentos cada país, ¿viste? Cada región.
0: Claro. Oye, ¿vives tú en Argentina?
2: Sí, en Argentina.
0: Tengo unas ganas de ir.
2: ¿Nunca fuiste?
0: No he ido.
2: ¡Ah!
0: Y mira, te conozco yo creo que hasta Brasil. Ya nada más me falta
1: ya la parte de Chile, Uruguay, pero Argentina. Tengo muchos amigos allá en Argentina.
2: Es hermoso.
1: Y amigos, de verdad, súper, súper... Qué visa ya.
2: Claro, claro, claro.
1: Sí,
2: que
1: sí,
2: te
1: sí.
2: Puedes ir a quedar a su casa a dormir.
1: Ay, sí. Me encanta, me encanta.
2: Tendrías. Hay
0: me quiero traer
2: cosas
0: a los de la juntada aquí para el mundial.
2: ¿A los de la juntada?
1: Ah, ¿no han oído la juntada? Uy,
2: no.
1: Está buena la juntada.
2: ¿Qué
1: pura
2: es eso?
1: ¿Una cumbia villera?
2: ¿Qué?
0: ¿No has visto
2: conozco.
0: La. Claro. Sí.
2: Ah, los de un poco de ruido.
0: No, es un poco de ruido y está la juntada.
2: Ah, los contrarios.
0: Los contrarios, los contrarios de un poco de ruido.
2: Ay, yo no conozco. Ah, la juntada la de los artistas.
0: Sí, ah, buenísimo. Sí. La juntada de los artistas,
2: sí,
0: claro.
2: Sí, sí. Van a venir por conocido México. Muchos artistas por ese programa.
0: Sí, es bueno.
2: Porque zapando todo ahí de
0: Hay
2: repente.
0: Hay una chava Cantú también que sí, está padrísima.
2: Que tiene el pelo colorado.
0: Oye, ¿te gusta la cumbia villera? Le decía.
2: Sí, ¿no? Sí, me gusta la cumbia villera. Nice, la cumbia ¿no? base.
0: La cumbia base.
2: La cumbia base.
0: Oye, esta colaboración con Lucky Brown y con Jere Klein, aparte en Quimera, ¿qué otras colaboraciones tienes? Es que también tienes bastantes colaboraciones, pero en sí, toda tu montón, carrera.
2: Un montón. Bueno, en Quimera tuve el placer de colaborar con Tini, volver a colaborar con Tini.
0: Ah, ya tenías una con Tini, ¿no?
2: Sí, sí, ya tengo dos y con esta tres. También tengo canción con Taichu, que es una artista de Argentina, con J. Rey, que es mi pareja, mi novio.
0: ¿Ah, es tu novio?
2: Sí, sí, una canción hermosa tenemos juntos.
0: ¿J. Rey vino? No, ¿verdad? ¿Rulo? ¿No vino J. Rey? No, ¿verdad?
2: No.
0: No, Lucky Brown fue. Lucky Brown ya vino aquí.
2: Lucky Brown, seguro. Bueno, hace poco vino acá a México.
0: Sí,
2: ¿no?
0: acá estuvo.
2: Hace poco se armó un revuelo tremendo cuando él vino.
0: Bueno, ¿y tú? A donde vas también se arma revuelo, ¿no? La verdad. Yo estoy súper orgulloso de que estés acá en mi casa, ¿eh?
2: Gracias. Eso hablábamos recién, que qué locura que el programa sea en tu casa.
0: Ay, sí, la verdad.
2: Es muy lindo, es muy lindo eso.
0: No hay que decir mucho, porque si no empiezan. No, ya trátelo a la cabina, ¿no? Pesan las envidias. Oye, es el primer sencillo de Quimera, ¿Qué ganas de comerte?
2: No, ¿qué ganas de comerte? Es el primer sencillo luego de Quimera. Ahí está.
0: Ahí está, sí. Ya que salió sí. Quimera todo el álbum,
2: exactamente,
0: ¿no?
2: Salió Quimera, salió todo el álbum hace un tiempo ya. Y Quimera, ¿y qué ganas de comerte? Es lo primero que saco después del álbum.
0: Fíjate, tienes con Tini, con Paulo Londra, sí. Karina la princesita, Jay Wheeler, Gerard, Taichu y el Alfa.
2: ¡Sí!
0: ¡Ah, hola! me encanta.
2: Sí, la
0: Oye,
2: verdad.
0: ¿Vas a estar acá en México? ¿Cuándo llegaste?
2: Llegamos hace 2 días.
0: Ajá.
2: Y nos vamos en 2 días, ¿no?
0: ¿En serio?
2: El 15 nos vamos.
0: Ah, en 4 días,
2: en
0: el
2: cuatro
0: viernes.
2: Días, sí, estoy perdidísima. Mañana vamos a ir a la Isla de las Muñecas, creo.
0: ¿En Xochimilco?
2: Sí.
0: ¿En serio?
2: Sí.
0: Lejísimos, ¿no?
2: Ay, todos dicen que es lejísimo, che, sí. Pero yo me fijé en Maps y decía media hora. No entiendo por qué todo el mundo nos dice que es lejísimo.
0: No, porque es que llegas a las trajineras y ya para llegar ahí por el canal.
2: Ah, ahí es el viaje largo.
0: Sí, son 7 horas, ¿no?
2: Dale.
0: Da, pero así como, espérate, no. Pero si son como 3 horas o 2 horas.
2: Dale.
0: ¿Hora y media?
2: En la trajinera, hora y media.
0: Y luego de regreso, pues 3 horas.
2: Oh, wow.
0: Pero bueno, ahí te echan ahí que la chelita.
2: Pero bueno, sí, y queremos ir medio de noche porque de noche nos dijeron que las trajineras tienen velas, sí, todo más creepy, sí, más sí, dark.

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2: Querida, ¿eh?
3: Sí, sí, la verdad que sí, estamos ahora, bueno, lanzando el Quimera Tour y hay mucha gente que nos manda mensajes desde México, así que obviamente vamos a venir,
2: sí,
3: siempre
2: venimos. Sí, tiene buen fanbase aquí en México, ¿no?
3: Sí, sí.
2: Yo creo que es importante acá porque de alguna manera pues sí somos un chingo, ¿no? O sea, la verdad.
3: Son un montón, son como 200 millones ustedes, ¿o no?
2: Nosotros somos como 130, ¿no? O ya subimos.
3: Ah, no, 200 millones es en Brasil.
2: Sí, sí.
3: Pero acá
2: 130, ¿cómo
3: no están muy lejos?
2: Pero pues ya le vas contando a los que tenemos allá en Estados Unidos y los que nos está regresando el ICE. No, ya ni sé cuántos somos.
3: Te juro,
2: somos,
3: no, son un montón.
2: Sí,
3: son un montón.
2: Somos bastantes.
3: Sí, la verdad tengo una fanbase súper sólida acá.
2: Ay,
3: estoy
2: re
3: agradecida. Y siempre giramos un montón.
2: En
3: por
2: España
3: México.
2: También te va bien.
3: Sí, en España también.
2: España está también. Chido también.
3: Sí, re lindo. La última vez que fuimos hice un Wizzing, que ajá. Bueno, ahora se llama Movistar Arena.
2: Sí, sí, sí. El Movistar Arena.
3: Uh-huh. Pero hermoso, hermoso.
2: Qué increíble. México, ¿cuál es? ¿Dónde quieres ya presentar y decir, voy para allá? Ya, échate el GNP.
3: Y seguramente acá en Ciudad de México vamos a estar, pero las demás fechas todavía no están 100% confirmadas.
2: Ay, pero ¿ya sabes dónde o no?
3: Y se estuvo hablando bastante, como Monterrey, si no me equivoco, Guadalajara.
2: Okay.
3: Hay ahí los puntitos, la verdad, los que siempre vamos.
2: Y Ciudad de México.
3: Y Ciudad de México, sí.
2: Pero eso, ya, yo digo que seguro. Ya, ¿no? Ya, María, sí. ya está para un GNP.
3: ¿Un GNP? ¿Cuál es el GNP?
2: El Foro Sol.
3: ¡Ah, el Foro Sol!
2: Era Foro
3: bueno.
2: Sol, ahora ya. 60,000 personas. Son 60,000 personas.
3: 60,000 personas,
2: sí. Uf, sí puedes. María. ¡Sí se puede! ¡Sí se puede! ¡Claro que
3: ojalá,
2: sí, hombre!
3: Ojalá.
2: ¡Claro que
3: sería
2: sí!
3: Sería una locura.
2: Oiga, pues ya está el álbum Quimera.
3: Uh-huh.
2: ¿Por qué Quimera? Eres bruja.
3: Me encanta todo el brujillismo, le digo.
2: ¿El brujillismo?
3: Yo. Me fascina todo. Me fascina el tarot, me fascina el reiki, los signos, las constelaciones, todo eso.
2: ¿Qué signo eres?
3: Acuario.
2: Mira.
3: Acuario. ¿Vos?
2: Pues Virgo. O sea, ¿hay otro acaso, verdad?
3: ¡Qué crack!
2: No,
3: me
2: Virgo,
3: encanta
2: Virgo
3: todo
2: es
3: eso.
2: Buenísimo. Ay, yo también soy luego ya. Yo de repente antes no creía en eso, pero entre más ruco estoy, entre más viejo estoy. Ya, luego las parejas también ahí te vas dando cuenta muchas cosas,
3: sí.
2: Que dices, o yo estoy buscando ese patrón, o si esto de los signos está cabrón, ¿no?
3: Sí, yo creo muchísimo en todo eso. Y me encanta, la verdad, me encanta todo.
2: Es raro
3: lo
2: que Acuario es signo de aire, ¿verdad?
3: Sí.
2: ¿Por qué? ¿Por qué no es de agua? No entiendo eso.
3: Viste, rarísimo.
2: ¿Verdad
3: porque
2: que sí?
3: Es Acuario.
2: Es Acuario.
3: Debería ser de agua.
2: Pues de agua, ¿no? O sea, como Piscis.
3: Pero creo que es más como que describe la personalidad.
2: Okay.
3: Como que Acuario está siempre muy como sobre
2: flotando.
3: El aire, muy
2: flotando,
3: muy
2: ¿sí?
3: Que la distracción, que volátil, ¿viste? Creo que se lo relaciona a eso más que nada.
2: Oye, pues qué chingo que viniste hoy el lunes, porque tenemos a Víctor Tarot.
3: ¡Sí!
2: Y queremos que te lea el tarot, que esté ahí,
3: sí,
2: ¿no?
3: Sí, te juro.
2: Pero
3: me
2: eso lo
3: loca.
2: Hacemos aparte, para
3: sí,
2: que lo haga ya.
3: Sí, en privado, porque andás a ver qué me toca. Una vez me lo hicieron, me tocó la carta de la muerte.
2: Ah, pero eso es bueno,
3: así
2: ¿eh?
3: Así que vamos a ver ahora qué me toca.
2: Ah, no, eso es bueno.
0: ¿Te va a tocar la del diablo?
2: La del diablo es buena. La del diablo es buena.
0: Oiga, pues ya está el nuevo álbum Quimera, uh-huh. Nuevo sencillo, que es
2: Qué ganas de comerte.
3: Uh-huh.
2: Una canción que habla de canibalismo completamente. Pero ya estamos acá con Quimera, mi querida María.
0: Esperamos verte pronto.
3: Gracias, igualmente.
2: Y ya si vienes a dar concierto y eso.
3: El asadito.
2: Asadito.
3: El asadito.
2: Asadito.
3: Ey, pero invítanos, ¿eh?
2: Sí,
3: nosotros
2: no,
3: que invitamos
2: pues
3: al concierto, vos nos invitás al asadito.
2: Pero seguro, ¿eh?
3: Real, ¿eh?
2: Así, mira,
3: sí,
2: así,
3: sí, por favor, todo.
2: Dale, boluda.
0: Oye, que la presentamos, ¿no? La canción, ¿la quieres presentar
3: obvio,
0: tú, María?
3: Obvio.
2: Ándale, ándale.
3: Bueno, ¿cómo andan todos los oyentes? Acá les habla María. Ay. Y les quiero presentar mi último lanzamiento, Qué ganas de comerte, junto a Jere y Lucky Brown, que lo disfruten mucho.
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0: Llámanos a la cabina 5551-668101 o WhatsApp 5549-488899. Hacemos una pausa. Noticias al momento por los 40.
1: La presidenta Claudia Sheinbaum declaró que ningún país tiene derecho a decidir sobre el destino de otro. Defendió que todas las naciones, grandes o pequeñas, son iguales en dignidad y soberanía. La mandataria resaltó que ninguna potencia debe intervenir bajo ningún motivo en los asuntos internos de otros pueblos. 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En Santa Catarina, Nuevo León, autoridades federales desmantelaron un túnel clandestino usado para el robo de combustible directamente de un ducto de Pemex. Ulises Lara, vocero de la Fiscalía, indicó que fueron asegurados más de 205 mil litros de hidrocarburo, 23 tractocamiones, autotanques y equipo de extracción utilizado para el huachicol. ¡Los 40! En la Ciudad de México fue inaugurado el tren Ajolote que conecta a Tasqueña con Xochimilco. En los próximos días operarán 17 nuevos trenes eléctricos con capacidad para duplicar el traslado de 130 mil a 250 mil pasajeros al día.
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3: La temperatura, 18 grados.
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0: Aleluya.
1: Ay, no, es el miércoles.
0: Hola.
1: Ahora sí, ya estamos aquí en el Tlacuache Místico con nuestro querido Víctor Tarot. ¿Cómo no?
0: Amigo Víctor. ¿Cómo estás, Víctor?
2: Buenas, buenas, ¿cómo están? Pues yo, bien.
0: Bien,
2: bien,
0: siempre,
2: estoy, ¿verdad? Bien.
1: Siempre.
2: Digo,
1: te vemos bien.
2: Cansadito por el festejo del Día de las Madres.
1: Así es.
2: Pero estamos muy bien, llenos de energía.
1: O sea, la pasaste bien.
2: Sí, la pasé más que bien, ¿eh? Ha sido muy lindo poder reunirse y conectar otra vez con la familia y todo. Siempre es bonito.
1: O sea, ¿que eres de familia fiesterona?
2: Sí, sí, sí, soy de
0: me
2: familia
0: encanta.
2: Fiestera. Yo no soy tan fiestero, pero mi familia es
1: un poquito. Tu familia es fiestera.
0: Sí.
1: Como debe de ser, ¿no?
0: Mortales, todo.
1: Qué chido, mi querido
2: Invocando
1: Víctor.
2: Invocando chaneques ahí.
1: Invocando chaneques. Oye, la María, hasta, o sea, imagínate, que llegó que la de ventas. Que a ver, sí, a ver qué cómoda. Que llegó la otra vez que la
0: vecina.
1: La vecina casi, que, el Frankie Monstruo.
0: También.
1: Su sección es el jueves, la otra vez llegó el lunes.
0: Que la Diana Mac.
1: Todos llegan a quererse leer el tarot y ahora la María Becerra dijo.
0: Ya, también sacó su
1: tarot. Boludo, me espero a que termine la sección y yo, que me lea el tarot, por favor, boludo. Y ahora mira la María Becerra. No,
2: ya,
1: bueno.
2: Ya vamos también a darle una buena lectura, a ver qué tal está su energía.
1: ¿Qué tal? ¿Qué tal? Oye, mi querido Víctor, pues hoy tenemos
0: el lectura, día de hoy abrimos las líneas.
1: Lectura de tarot, abrimos líneas, uh-huh. ¿Te parece? Y lecturita de tarot, no la llevamos
2: a leer. Recuerden que preguntitas
1: sí,
2: para
1: señor.
2: Leer a más gente, una preguntita concreta con su nombre y signo zodiacal o fecha de nacimiento.
1: Pregunta concreta, ¿qué quieres saber? ¿Amor, trabajo, salud? ¿No?
2: Sí, o algo, quiero saber tal cosa.
1: O ahí, quiero saber si...
0: ¿Quién me está tirando tirria?
1: Si hay, por ahí yo siento que alguien lo está haciendo o no. Hola.
3: Bueno.
1: Bueno, ¿quién habla?
3: Hola, hola.
1: Hola,
3: Mauricio.
1: Hola. Ah, tocayo. Querido Mauricio, ¿de dónde nos llamas?
3: De Nueva York para el mundo.
1: Los 40. Nueva York para el mundo. FM.
0: La radio de Tony Mohamed.
1: La radio del toro. El toro, los toros Nesa, ¿no? Ahora sí. Así es, mi querido
0: Mauricio.
1: Mao, mi querido tocayo. Aquí tienes al buen Víctor Tarot, ¿qué quieres preguntarle?
3: Ok,
1: ¿qué traes atorado, pues?
3: Rapidito, yo estuve casado 13 años y me separé, entonces ahorita estoy con otra persona y andamos en planes de salir de Guatemala para pasar a Guatepeor, entonces
2: okay.
3: Quisiera saber cómo me va a ir en este nuevo comienzo.
2: Recuérdame tu fecha y signo.
3: El 18 de julio del 96 y soy Cáncer.
2: ¿Tu nombre?
3: Aldo Álvarez.
2: No, no es cierto. Ok, muy bien.
0: No, la que sacaste. No,
2: pues ya es que quitamos también esa carta de aquí.
0: ¿Era la muerte mezclada?
1: No.
0: Sí, no, neta, salió una bien fea. Sí, salió como una gallina.
1: Ah, ya.
0: No, neta, pero así.
1: Degollada.
0: Ah, degollada, neta.
2: Mira, tu pregunta es si te va a ir bien o con tu relación, con la relación que tienes ahora de forma concreta.
0: Este que se está desangrando es.
3: Bueno. Un herido, dicen.
1: Ese señor ahorcado de cabeza está
3: bien. No.
1: Es cierto, Mau. Oye, pues es que al final es lo que viene, está preguntando. Por tu pareja.
2: Sí.
1: ¿Llevas divorciado 3 años?
2: Se ha divorciado de una relación de 13 años.
1: Ah, de 13 años.
3: Llevaba 13 años casado, me divorcié y ahorita llevo 2 años con esta nueva pareja.
1: Okay.
3: Y andamos como que en planes de, pues sí, ya de formalizar, de estar bien. Mira. Entonces, esa es mi preguntota.
2: Ya.
1: Salió la novia aquí.
2: La novia.
1: Lo que lo decías,
2: sí.
1: Impresionante.
2: Mira, a ver, hay algo importante en tu lectura. Tienes un genial porvenir, ¿eh? O sea, creo que viene abundancia, vienen cosas buenas como equipo. Esta persona o esta mujer va a ser este puente que te diga, te me sales a trabajar, haces esto. Y creo que hacerle caso es lo mejor que puedes hacer, porque necesitas a veces que dirijan un poquito tu vida. Que
1: yo
2: digan,
1: sí necesito eso.
0: Yo también.
1: A mí me encanta cuando ya empiezan ya, ay, gracias.
0: Ellas saben más, ¿no?
1: Ay, ya sí, por
0: tú
1: favor.
0: Tú nomás te dejas así.
1: ¿Agua de clorofila? Claro que sí. Claro que sí, me hace
3: para
1: bien.
3: Riñones, sí, justo. Échamelo.
2: Pero venga, que esta etapa ahora es de un poquito depresión. Hay ataduras también que tienes que quitar. Te recomiendo que hagas un corte de lazos, limpies tu energía. Haz algo, algún ritual para que cortes la mala vibra de esta relación fracasada de 13 años en donde tuviste tristeza, tuviste dolor, pasaste por depresión y sentiste que no podías hacer equipo y que no podías salir adelante con alguien. Porque entonces tus recuerdos creen que va a ser igual. Y esto no es igual. Tienes dos cartas fantásticas. Tenemos a la Emperatriz y a la Reina de Bastos. Esta es una mujer muy sólida que va a comunicarte todas las cosas malas que tengas y por favor no te las tomes a mal cuando te diga reflexiona de tal y tal cosa que no estás haciendo, porque entonces te está guiando por dónde ir para que la relación funcione y para que salgan adelante. Pero vienen cosas fantásticas para ti en relación con ella.
1: Ahora supongo...
3: Atinadísimo.
1: ¿Sí? O sea, digo...
3: Porque me trae... Tendido,
1: Eso.
2: Atinadísimo.
1: Sí, digo, supongo ya llevas 13 años con ella, supongo que lo que te está diciendo Víctor es algo que ya te la sándwich.
3: Sí, o sea, sí, todo eso, y justo, o sea, sí me trae, hace esto, vete a hacer lo otro, pero ya estamos como formalizar, entonces estoy sí, o sea, sí quiero, pero como dices, traigo cosillas todavía del fracaso, entonces es un miedo como tal, pero no, sí, atinadísimo,
2: Vale, también es importante ir a terapia, porque si no podemos soltar algo y nos causa cositas malas, siempre es bueno terapia psicológica para que te quites los miedos irracionales que tienes.
1: Fíjate, Víctor, qué tan bueno es. Que como tarotista también dices terapia, también. Sí, claro, es que no estoy esperando que todo se te va a arreglar aquí,
0: y menos de agrapa.
1: Menos de agrapa, güey. Gracias, ya se va bien, se va así como...
0: Ah, como que en su estrella,
1: como,
0: ¿no?
1: Como querubín.
2: Una nebulosa de energía, sí. Se diluye en el tiempo.
0: Como un querubín.
1: Sin nepe, ¿no? Porque los querubines...
0: No tienen órganos sexuales, ¿verdad?
2: Lisito, lisito.
1: Lisito, lisito, como Barbie. Ahora sí.
0: Siguiente llamada,
1: Moroco.
0: Bueno.
4: ¡Oli!
0: ¡Oli!
1: ¡Oli!
0: ¡Oli!
1: ¿Quién habla?
4: Gatúbela.
1: Ay, Gatúbela.
0: Esa ya Gatúbela quiere cada 8 días.
2: Esto ya se cobra.
0: Es que aquí ya se cobra esta, ¿no, Víctor?
2: ¿Qué? Ya soy su tarotista de cabecera. Ah,
0: sí, sí. Oh. Ahorita, ¿dónde andas, Gatúbela?
4: Por Mítica.
1: ¿Ah? Por acá andas, mi querida Gatúbela.
0: Cerquita.
4: Sí, si quieren paso.
1: No, gracias.
0: Muchas gracias, ¿no? Estamos bien. Oye, Gatúbela, ¿de qué vas a preguntar? Porque la pasada preguntaste, creo que lo mismo, ¿eh? A ver, ¿de qué vas?
4: No, la pasada fue de la mano y fue del trabajo y
1: Si hablamos del Batman.
4: Sí. No, del Batman, ¿qué?
0: ¿Hoy de qué va?
1: ¿Hoy de qué va?
4: Hoy es que hay un nuevo chico.
1: No, pues con razón hablas cada semana, que sí. Cada semana tienes nuevos chicos, Gatúbela.
4: Oye, pues sí, no importa. Parece.
1: Pero bueno,
4: joven.
1: Supongo con este te estás ilusionando.
4: Es que justo es lo que quiero ver, si nada más lo voy a agarrar de jueguito o...
2: ¡Hostia!
0: Como un pedazo de carne.
2: A ver, dale, pásame, ahorita destrozamos aquí a Gatúbela con el traje. Venga.
1: Sí, destrozamos con venga.
0: Nombre completo y fecha de nacimiento.
4: Ay, ya van a saber mi nombre, Adriana Carolina Castro de Santiago.
0: Ah, ok. ¿Y la fecha de nacimiento?
4: 11 de enero de 1989.
0: Ok, contemporánea a mí,
2: ¿Qué quieres saber?
0: En este momento vi que estás sacando ya las primeras cartas. Luce todo bien mal.
4: Quiero saber si con el chico que estoy saliendo, platicando, solo va a ser relación... sexual o se puede dar una relación más.
1: Me salió mi ley aquí.
2: Okay, si es algo nada más como de un rato o van a venir cosas.
0: O algo
2: buenas.
0: Formal, bien.
2: Okay, mira, tienes cartas buenas. Tú puedes elegir lo que quieras. O sea,
1: este palote. ¿Qué palote ahí? Falo.
2: ¿Qué es ese? De hecho, esta carta, es una gran carta de energía sexual, ¿no? O sea, eres una mujer con mucha energía sexual.
1: Sí, no, pero no os queda duda, Víctor.
2: Hay una genial carta que es el 2 de copas, que habla de unión, habla de cosas positivas a nivel romántico. Pero también tenemos un 10 de espadas. No vas a tener una relación nunca si no estás lista para ella. Si tú vienes a preguntarme como tarotista, ¿puedo o no puedo? Esa es una decisión tuya. El tarotista no te va a decir, hazlo o no, o se ve o no se ve. Aquí es tu decisión. Si lo haces, te va a ir muy bien, ¿vale? Porque te va a enseñar a quitarte cosas de encima que ya no necesitas y vas a crecer. Pero también ten cuidado con el karma, cariño, porque tenemos aquí la carta de la justicia. Esta persona podría ser un pequeño karma para ti de todas las cosas malas que le has hecho a otras. Okay, te podría hacer reflexionar todos los pasos pues negativos que has dado, los corazones que has roto, y te podría tocar. Entonces, llévatelo con cuidado. Puedes forjar algo bueno, no nada más sexual y tal, pero necesitas estar lista para eso, ¿vale?
4: Okay, perfecto.
1: Ahí está, mira tu vela. Sí se ve un falo ahí,
0: Muy rapidito, Rapidito
1: sí se ve ahí un falo y... Ajá. Y ahí está, pues ya también tú decides, Gatúbela. Ya también yo creo que ya es momento de que pares tantito.
0: Sí, hija, mucho palo, ¿verdad? Julio, mucho palo.
1: Mucho palo, ahí veo en las cartas. Sí. Ya voy, hombre. Bueno, sí, moronco.
5: Hola, ¿cómo estás?
1: Muy bien, gracias. ¿Quién habla?
5: Bremesa.
1: Ah, la Bremesa, ya. Gracias, Bre, por estar votando, Ya vi que. Ya ahí compartí, gracias. ¿Puedes votar cada 5 segundos, Bre?
5: Ok.
1: Nos llevó otra vez nuestros refrescos para pasarnos los cochos, ¿no?
0: Sí, bien chida.
1: Eres bien chida, Bre. Eres bien chida, mi querida Bre. Ahora sí, ¿qué quieres saber de Víctor de Tarot?
5: Quiero saber si algún día podré conocer a mi papá biológico.
0: Buena pregunta,
1: Me encantó. Bien.
2: Al fin no me preguntan por sus ex. Gracias.
1: Sí, ¿verdad?
2: A ver, dale. A ver. Tu fecha de nacimiento y nombre.
5: Mi nombre es Brenda Karen Rodríguez Mesa y mi fecha de nacimiento es el 3 de octubre de 1993.
1: Ok.
2: 3 de octubre.
1: 3 del 9, 9, 3. Ah, no, 3 del 10.
5: Sí, 3-10-93.
1: Ok. Ay, mira, creo que tu papá es un poco malvado porque... porque ahí se ve, güey.
2: Y dice que tu papá es el diablito.
1: Creo que soy tu papá, Bre. ¿Qué año? No, pues 9-3. 9-3. Ya.
2: Bueno, pues que ya lo conoces.
1: Ya andaba ahí dándole.
2: A ver, venga. Es un sí, si vas a conocerlo, no va a ser lo que esperas, ¿vale? Y creo que no pongas expectativas en que pueda ser alguien que te dé un abrazo, qué tal. Tal vez no es la persona que tú crees. Sí le vas a conocer y hay, pues sí, mucha oscuridad de por medio por el resentimiento, la lejanía, el no entenderse, etc. Pero lo vas a conocer y va a ser pronto. La rueda de la fortuna está a tu favor, entonces quizá dentro de unos 3 años, en el transcurso, no tienes que esperar 3 años, en el transcurso de los próximos 3 años, por ahí vaya presentándose para ti.
5: Ok, muy bien.
1: O sea, sí, apenas... O sea, te estás poniendo la pila. Apenas sabes de él. ¿Lo conoces o sabes algo de él?
5: Sí, o sea, ya una vez lo platiqué, que relativamente hace 4 años supe que... Mi papá real que yo conozco, pues no es mi papá.
1: Claro, nos contaste, Bre.
5: Sí. Entonces, pues sé que vive en Cancún, sé por alguna cosa random, lo sé. Que vive en Cancún, que tengo 2 hermanas, una que es modelo, otra es chef y todo, pero como que no me he dado a la tarea, pero sí es algo que sí quiero saber. ¿Quién es?
2: Prepárate, creo que necesitas prepararte para cuando le conozcas, ¿vale? Porque sí lo vas a conocer, solo que necesitas estar preparada para esto.
1: Como dices, no crearte muchas expectativas, porque igual puede llegar a decir, no, pues
2: Ajá, o algún tipo de rechazo natural porque no tienen un vínculo, etc.
1: Ok, ahí está, qué bonito. Qué bonito.
5: Muy bien, muchísimas gracias.
1: Ay, estuvo a ti, buena, mi querida, esta pregunta, esta estuvo buena, sí. Esta estuvo buena. Ay, me gustan estas, ¿eh?
0: Ajá,
1: me gustan claro, estas.
0: Vamos a estar otro bloquecito con Víctor.
1: Órale, va.
0: Sí.
1: Está María ahí esperando.
2: ¿Tan... No, ya.
1: Ya se fue.
0: Ya se fue.
1: Ah, pues no, pues otro bloque, ¿cómo no? Claro que sí.
0: Sí, una rolita.
1: Démosle, sí. Démosle una rolita y seguimos leyendo el tarot con Víctor.
0: Marquen.
1: Víctor Tarot.
0: Marquen.
1: Marquen.
0: Marquen.
1: Ya, ya, vamos, ya, la rola.
6: Marquen.

0: 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Hacemos una pausa.
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2: La temperatura, 18 grados.
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0: 61,000.
1: Ay, se te nota que eres bien adictazo, pero al tlacuache. Ahora sí,
0: ya regresamos al universo, al cosmos. Sabes que me gusta hacer reír al Víctor, fíjate. Me gusta hacer reír.
2: Gracias, gracias.
0: Como que viene a su recreo acá.
2: Y vengo a
3: una risa cósmica, ¿no?
0: Risa cósmica. ¡Ay, ay, ya voy!
3: Platicar de
0: esto. No, ni platicar
3: de. Es que es la banda tlacuachera,
0: güey. Ojalá si estuvieran para votar para mañana.
2: No, por si no votan, no volvemos a leer el
0: ¿verdad?
2: Tarot. Es más, si no gana el diablito, yo no vuelvo a leerle el tarot a nadie en el tlacuache. Las cosas como son.
0: No sé si quiera llegar.
2: No, pero...
0: Pero bueno, ya estamos de vuelta acá con Víctor Tarot en el Tlacuache Místico. Bueno.
4: Bueno, bueno.
0: Sí, ¿quién habla?
4: Ramón Torres, ¿cómo están?
0: Ramón Torres, ¿de dónde nos llamas?
4: De La Perla.
0: ¡De los 40 La Perla! ¡M, M! La radio de no sabemos dónde está. La radio de... ¡Hola! ¡Amor de paz!
4: Esa mera.
0: Así es. Bueno, mi querido Ramón, cuéntanos. Ya estás aquí. ¿Qué quieres saber? ¿Qué quieres que te lea Víctor Tarot en el tarot?
4: Lo que sea que digan las cartas. Vamos a ver qué nos dicen.
2: ¿Qué nos dicen?
0: Nada más que te dicen así en general.
4: Sí, sí.
2: Mira, es que en qué nos dicen nos extendemos más si hay gente esperando. Sí. Entonces es mejor una pregunta concreta. Lo que más tu corazón necesite saber, sácalo.
0: Trabajo, amor, sí. Lo que sea.
4: De amor.
2: Ay, no, venga.
0: Pues de amor. Dice,
2: nombre y fecha de nacimiento.
4: José Ramón Torres Guzmán, 26/11/1996.
3: 96.
0: Ay, soy
3: bien,
0: te
3: escuchas
0: señor.
3: Como de, ajá.
0: Sí, como de mi edad.
3: 1962, ¿no? Algo.
4: Me veo peor.
0: Y me veo peor, dice.
2: Vaya expectativa.
0: Sí, sí, sí.
2: Sí, viene usted. No. Sí, creo que ahí está. Mira, en el amor tenemos cartas bonitas para ti, vienen cosas positivas, tienes el arcano de la estrella, tienes mucho movimiento, o sea, viene un cambio fantástico y, joder, ya se ha puesto...
0: ¡Valió todo, ostras!
2: Hostia, me retracto, no es cierto. Mira, necesitas empezar un ciclo de cambio ya, o sea, el arcano de la muerte y la torre son dos de las cartas más duras y realistas que hay en el tarot. Entonces, si tú no aprendes a gobernar tus emociones, jamás vas a poder tener un amor romántico, lindo y bonito. Creo que ceder también el control a la hora que tienes una pareja y tratar que las cosas se hagan como tú quieres o sentir solamente lo que tú quieres es algo que tienes que dejar ir. Una relación y un amor lindo es aceptar todo lo que se siente, lo que viene, de forma positiva, pero solamente es estructurar esa parte, porque vienen cambios fantásticos y también dejar atrás el pasado es importante. El arcano de la estrella es lo que te rige en este momento a niveles de amor. Vienen nuevos ciclos para ti y son bastante buenos. Te van a llenar de alegría, te van a traer una mejoría personal en tu comunicación, en la forma en la que te miras a ti mismo. Todo cambia, el dinero cambia, tu comunicación cambia y tu trabajo cambia a raíz de que el amor se presenta y lo tomes. Pero cuando llegue, no digas, mejor me espero algo que me convenga. Toma lo que llega porque los trenes se van, ¿vale?
4: Ah, perfecto,
0: ¿podría hacer una pregunta?
4: ¿En
0: nombre de Ramón?
2: Seguro.
0: ¿Esta persona ya está ahí? ¿O...?
2: Ok, ya está en su vida.
0: Ajá. ¿O llegará?
2: Es un porvenir. Es un porvenir, creo que sí, definitivamente.
3: ¿Alguna comadre?
2: No la conoce aún.
0: Ay, papá.
2: Lo que no la conoce aún es una nueva persona.
0: Ah, es nueva persona. Sí, Ramón, Sal más.
3: Ajá, báñate todos los días.
4: Siempre hay truco.
0: Así es. Saludos hasta La Perla FM, mi querido Ramón.
4: Que estén muy bien.
3: Hay chance de una más.
0: Ranas.
3: ¿Una más? Una más.
0: Órale,
3: hay chance.
0: Suelta la moroco. Están en fila,
3: Sí.
0: Están en fila.
3: Quisiera que durara 3 horas.
0: Sí.
5: Muy, muy buenas noches, señor Diablito.
0: Sí, ¿quién habla?
5: El señor Toscano desde los 40, Cuernavaca 96.5 FM.
1: Está lo hizo por nosotros. Hasta ahora ya nos empezamos a cansar, ¿no? Los 40.
0: Ya como José todos.
1: Señor Toscano, a ver. Quiero pues saber no. ¿Qué quieres
0: ¿Qué
1: saber?
0: Va a
1: ¿Qué, va, ¿Qué vas a preguntar, señor Toscano? Acá, Tarot con Víctor Tarot.
5: Traigo acá un tema, un llegue macizo con mis hermanos desde hace como un año.
1: Okay.
5: Nos dejamos de hablar.
1: ¿Debido a qué?
0: La herencia.
5: Nos dejamos de... No, la herencia, no, mi madre todavía vive y ya no se le dio en vida, entonces eso da igual. Entonces traigo ahí un tema con mis hermanos chido y macizo y quiero saber si debo doblegar el orgullo para arreglarlo.
1: Qué bonito. Ah,
0: pero más o menos, ¿de qué es el problema? Danos
1: chisme.
5: Básicamente, en algún punto uno de mis hermanos se peleó con la familia de mi papá por defender, entre comillas, a mi mamá. Fue una estupidez ahí el pleito. Y yo por cuidar mi clan, ya, o sea, mi familia de primer nivel, mis hijos, mi esposa, pues ahora yo quedé mal, ahora soy el ojete, soy el que no defiende. Y pues en algún punto traté de conciliar a las dos partes y pues nadie prosperó. Y ahora que no me interesó conciliar a nadie, ahora soy el ojete, soy el que no vale, ya sabes qué. Entonces,
1: fíjate, cuando uno digo, quiere ver, conciliar y acaba en medio.
5: Cuando quieres conciliar, sí. Pues nadie
0: mejor
5: quiere.
0: No
5: ahora
0: te metas,
5: que... Pues sí.
1: Con
5: no,
1: los metiches, señor.
0: Metiche. Esa la respondemos nosotros. Esa la respondemos el diablo y yo.
5: Y ya sabes, ahí de cuñadas malvibrosas y todo eso.
1: Con cuñas y cuñadas.
2: Pásame tu nombre y fecha de nacimiento.
1: A ver, tu nombre, fecha de nacimiento.
5: Nombre completo, Eduardo Toscano de Rosa. Fecha de nacimiento, 14-03 del 86.
1: Ok.
0: Este sí se escucha como... Según su edad.
1: A unos meses de que Maradona alzara la copa.
0: Gracias por el chisme, era totalmente innecesario para la pregunta.
1: Pero lo queríamos saber.
5: Había que quemar tiempo.
1: No, lo queríamos saber.
5: Ah, ok.
1: Somos chismosos.
2: A ver, esto se va a dar, se van a reconciliar, pero ahora tú necesitas quedarte tal y como estás. No, el ego, o bajar la cabeza y el orgullo y tal, y decir, bueno, ya, yo me he equivocado, no quiere decir que seas inflexible. Quédate abierto a un cambio, quédate abierto a un diálogo, pero por ahora no necesitas acercarte, porque creo que esto haría que arda un poquito más la situación. Y que evidentemente cree un poco más de problemas en tus círculos personales o los más importantes para ti. La situación va a estar pausada un rato y tampoco es necesario que ahora esto se arregle. Se arreglará cuando todos tengan la necesidad de la conexión. Pero hay una excelente carta, el Arcano del Sol. Se va a arreglar, pero no puedes hacer nada. No está en tus manos convencer a alguien de venir y hacer un diálogo para mejorar y quitarles, quizá no el ego, simplemente el, ok, somos hermanos, somos familia y no podemos pelearnos, podemos tener diferencias, pero vamos a coexistir toda la vida y cuando ellos lo entiendan, se acercarán a ti, ¿vale?
5: Víctor, reforzaste la decisión que ya tenía tomada.
1: Hombre, yo ya tenía esa decisión tan sabia.
0: Sí,
1: yo ya...
0: Si ya sabías,
5: no
0: estás preguntando.
1: Lo único que has hecho es tomar decisiones no sabias.
0: No, y haces que señor Víctor gaste energía, por favor.
5: Discúlpeme, señor Víctor, no lo va a marcar.
1: Prácticamente te. No.
0: O sea, la conclusión fue que no seas metiche.
1: Que no seas metiche, o sea, quédate como estás, güey.
5: Yo estoy votando, quemando mi dedo índice para que el
1: dedo no salga. ¿Para qué acabas ahí en medio? Nada más por metiche, güey.
5: Todo por huele molero, cabrón.
1: Por huele molero, güey.
5: Échame la mano, papá.
1: Cabrón. Cuídate mucho, señor Toscano.
5: Nos vemos, cabrón.
1: Alca.
0: Estuvo bueno, ¿eh? Estuvo Muchas bueno. gracias, mi vida.
1: ¿Otra?
0: Vic.
1: No, ya.
0: ¿Ay, Morocco?
1: Ah, bueno, ya.
0: Ya está bien cansado, Víctor.
1: Ya habíamos, no, la energía. Sí, ya está drenado.
0: Está drenado ya.
1: O sea, y en vez de la energía de Gatúbela, el señor Toscano, del Ramón. Sí. Oh, ya.
2: Una vibra muy interesante.
1: Muy interesante, ¿no? Mi querido Víctor, gracias, como todos los lunes. Ya sí, veremos, veremos los cambios que hay acá en este.
2: Veremos los cambios.
1: En la nueva temporada del Tlacuache, pero sin duda, Vamos a hacer más cosas más chidas.
2: Vamos a hacer más chidas. Pues nada, muchas gracias, chicos. Y pues nada, ahí andamos en redes por si quieren irnos a seguir. Víctor-Tarot. Y pues váyanse a dar una vuelta a la cafetería cuando puedan.
0: Avenida, ¿dónde está?
2: Avenida Prolongación, División del Norte, número 3, Colonia Belisario Domínguez.
1: Así es. Eso, para que la gente sepa, es por donde está el Museo del Automóvil.
2: Ajá.
1: Es casi División del Norte. Casi con Tlalpan. División del Norte, casi con Tlalpan.
2: Cruzando la calle de la Clínica 32, básicamente.
1: Así es, está muy fácil de llegar. Fácil, y ahí está la cafetería.
2: El Caldero de las Brujas.
1: El Caldero de las Brujas. Ay, güey. Ahí está, mi querido Víctor. Te queremos, ¿eh?
2: Igual.
1: Este ya es tlacuachero, ¿eh?
0: Sí,
1: ya,
0: claro.
1: Ya es un tlacuache más, 100%.
0: Gracias, Vic.
1: Gracias también por nuestros llaveros.
2: Sí, ay, que con muy buena vibra. Para
0: ¿son ustedes cuarzos? Son piedras.
2: Son cuarzos. Y me interesa muchísimo que conecten con la energía de los cuarzos. Ya verán después cómo les ayuda.
0: La próxima semana igual nos puedes explicar un poquito más.
1: ¿Seguro? Así es.
2: Sí.
1: Mi querido Víctor, muchas gracias.
2: A ustedes.
1: Vamos a una rolita. Regresamos.
0: No, ya llegó el penal para el América. Digo, ya llegó
1: los deportes. Se va a poner
0: los deportes.
1: ¿Cómo pasó mi Cruz Azul, relajadito. Vamos a esta rolita y regresamos con Diana Mac y Mr. B. En Resumen Deportivo en el Tlacuacheros 40. Solamente aquí, en los 40 FM. No, ya quítame ya, moroco, pon la música.

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1: Ahora sí ya estamos acá. Ah, oye, antes quiero mandarle un saludo a Quique Auriazul.
2: Auriazul.
1: A Quique Auriazul de mi Cruz Azul.
3: Es correcto, es correcto.
1: O Azul Crema.
3: Dijo Auriazul. Ah, es de Pumas, es de Pumas.
4: Auriazul es Puma.
1: Ah, no es su... no es, no es su apellido. ¿O si se apellida así, Quique Auriazul?
3: No, no creo.
1: Su ya no, ya su no quiero mandarle saludos. ¡Ara! Saludos a Quique Auriazul, que nos escucha y es súper fan, mi querido Rulo.
2: Ah, neta, qué chido.
1: Y ya hablaremos de los... Pero no son auriazules, ¿no?
3: Sí,
4: los
3: claro.
4: Pumas son auriazules.
1: Ay, my
2: la máquina God. Celeste.
4: El América la máquina es celeste. Azul crema.
1: Azul crema. Está medio chapita, ¿no?
2: Y güey, la máquina sagrada.
3: Es, que además, ¿por qué su águila se llama celeste?
4: Ah, es
3: la mascota,
4: cierto,
3: el águila, mascota, la real, ¿sí? Se llama se celeste. Llama celeste.
1: Y celeste es el azul
3: tres,
1: de...
3: No, sí, águilas, de Cruz Azul.
4: Pero
3: de
4: una se llama celeste. ¿Sí? Una de ellas.
2: Celeste.
4: Sí, la que vuela ahí en el estadio.
3: ¿Por qué sí, pones es eso, Morocco? Pues así se llama, güey.
1: Buen no, punto. Por el celeste. Bueno, saludos a Keke Aurea. A Keke. Keke.
2: Ya todo mal.
1: Que al prógnata, ¿no? ¿Por qué? ¿Cómo supo? No, a Keke Auriazul le mandamos un saludote. Y ahora sí. Ahora ya sí, llegaron. Ya están.
3: Como tiene que ser.
1: Llegaron corriendo cada uno, ¿no?
2: En su moto.
1: En sus motos.
3: Dianita en su bici porque spinning.
1: Ajá.
3: Y yo en mi patín porque huevón, ¿no?
1: Ajá.
3: O sea, en mi patín eléctrico. Sí, sí, claro. Claro, claro. No podía esforzarme demasiado.
4: Porque ejercicio siempre.
3: En mi moto eléctrica.
1: Mi querida Diana Mac y mi querido Brian. Bueno, Mr. P.
3: A tus órdenes, papi. ¿Cómo estás?
1: Muy bien, muy contento. A ver, hay sí, mucho...
4: Se te ve contento, ¿eh? Muy contento.
2: Hay mucho que abordar.
4: Tienes
2: el día de
4: por
2: hoy.
4: Qué estar contento.
1: Sí.
4: Mi diablito querido.
2: ¿Por dónde empezamos,
4: Rulito, también saludos, Rulito.
3: Yo empezaría en orden, ¿no?
2: Okay.
3: O sea, arranquemos por el partido en el que la preparatoria 143 de Zapopan, Jalisco, dejó eliminados a los Tigres. Oye, puro chavito.
4: Es una plantilla muy joven.
3: O sea, puro chavo de preparatoria, secundaria.
4: Solamente
1: eso está padre, porque es puro mexicano y es cantera.
3: Sí,
4: puro mexicano, no todos son canteranos, pero la plantilla es de las más jóvenes del fútbol mexicano. Uno que otro, me parece que dos elementos por ahí deben ser un poquito ya mayorcitos. Pero en su totalidad, en su mayoría, son jóvenes, pero como lo dices, Mr.
3: Pero el anotador de los goles, 18 años.
4: Súper joven.
3: Santi Sandoval.
2: No había jugado, ¿no? O sea, tenía pocos minutos.
3: Sí, sí, tenía pocos minutos.
2: Era su noche.
3: Pero lo relevante es...
1: Nada fácil la tenía Chivas.
4: No, aparte la ventaja es que Gabriel Milito le da esa oportunidad.
2: ¿Cómo quedaron en la ida?
3: En la ida 3-1.
2: 3-1.
3: Favor Tigres.
2: Ok, necesitaba dos goles las Chivas.
3: Para empatar y con la posición en la tabla avanzar a la siguiente ronda. Entonces, nada más quiero, antes de abordar ese tema, es frustrante la jodida convocatoria de la selección mexicana para que de todos modos los dejaran libres para ir a celebrar a sus mamás. Los hubieran dejado jugar a Toluca, a Alexis Vega y a las Chivas sus convocados.
1: ¿Por qué pasó todo esto, eh?
3: Pues porque la selección es un desmadre. ¿Por qué
1: y
3: va
1: Javier
3: a ser?
1: Aguirre trae
4: todo
1: un
4: empezó
1: desmadre,
4: porque
1: ¿eh?
4: Toluca pidió a dos
3: ¿se
4: sus jugadores.
3: ¿Se acuerdan que lo platicamos
4: los...
3: la semana,
1: ajá,
3: pasada?
1: Semana pasada?
4: Sí, ya lo abordamos y al final salió a decir en un comunicado, en una conferencia de prensa que no permitió preguntas, ojo. Nada más él salió a decir su speech.
1: A decir lo suyo. A mí
4: ya
1: no me importa, mano. ¿Sabes qué, mano?
3: No nos hemos peleado aquí todos.
1: Échame una cubita.
4: Bueno, buscando arreglar o remediar eso, porque realmente se hizo muchísimo ruido a raíz de que vieron a dos jugadores entrenando con Toluca por el partido que tenían de la Liga de CONCACAF, ¿no? Entonces decían, ¿por qué unos sí y otros no? Porque a Chivas no le prestan. Entonces ahí a Mauri Vergara, a través de sus redes sociales,

0: Tiene que dar la cara.
1: Él es muy bueno para pararse el culo nada más.
2: Pues es el presidente de Dios la federación. Mío.
1: Pero que haga cosas.
0: Y bueno, al final...
1: ¡Que dé la cara!
2: Que dé la cara, literal. Ahí sí, que dé la cara. No dio la cara.
0: Ya al final ya dio como un ultimátum que todos se tenían que presentar, todos los seleccionados se tenían que presentar a las 8 de la noche en el CAR, que no estuviera, no iba a ser convocado y no iba a estar en el Mundial. Y bueno, así uno a uno fueron arribando estos elementos allá al Centro de Alto Rendimiento y ya, se acabó en ese momento esa discusión toda la y toda la polémica.
2: Por eso creo yo que es muy relevante el resultado del Guadalajara. Sin sus 5 convocados y sin el lesionado, lograron remontarle a Tigres. ¿No?
3: Casi completo.
0: Pero
3: Tigres,
0: ¿sabes
3: ¿no?
0: qué sucede?
2: Sí, sí, Tigres con su equipo completo. Y además metiendo a Guiñac los últimos minutos como para demostrar y que ahora sí que diera la cara también en la cancha.
1: La cara.
2: Y al final, mis chivitas...
0: No sé qué piensas tú, Mr. B y ustedes, Chivas era de los pocos equipos, o al menos los que accedieron a esas instancias, que tenía el plantel un poquito más completo, tenía más de dónde agarrar, tenía más banca, al tener tanto joven, que tenían buen ritmo y demás, sí tenía, sí le pesaba esas ausencias, esas
2: sí,
0: bajas.
2: Sí, claro.
1: Pero no tanto pero no como a Toluca.
0: Exactamente, no se notó esa gran diferencia. Desde el minuto uno, atacaron y atacaron a Tigres. Tigres venía de las dos competencias.
1: Tigres.
0: Que muchas veces la gente no le gusta recriminarle a los jugadores porque son atletas de alto rendimiento y demás, pero tener dos competencias en el que tienes viajes regularmente y hay muy poco descanso y demás, entonces yo siento que también esa parte, no quiero justificar el actuar de Tigres, pero siento que sí les llegó a mermar esta situación del cansancio, usaban a todos sus titulares.
2: Pero fíjate, acabas de decir un punto muy importante. Chivas lo que tenía con su plantilla era que era una plantilla, digamos, con más minutos en general, ¿no? Uh-huh. Entre la banca...
0: Mucho más ritmo.
2: Y, uh-huh. Exacto, mucho más ritmo. Pero Tigres, por nombres, tiene mucho más plantel que Guadalajara.
3: Uh-huh. Pero yo creo que Guido Pizarro planteó mal el partido, ¿no? Yo creo que fue a defender su resultado.
0: Exactamente.
3: Porque sí. Las Chivas estuvieron con desde la bola y al frente.
0: Desde claro.
1: ¿Tú crees que dijo, bueno, no traen plantel completo?
0: Y Guido quiso mantener
3: la ventaja.
0: Metieron
3: que
0: goles.
3: Obtuvo.
2: Que de cierto modo se confiaron, ¿no? O sea, de alguna manera quisieron dejar, pero digamos, lo que yo creo que a Guadalajara le ayudó fue la localía y el entusiasmo justo de estos chavos, literal chavos, que dijeron, es el momento para dar la cara por el equipo. Y además hubo una clave muy importante que destacaron la mayoría de los medios. Amauri empezó a hacer lo que hizo su papá en su momento, es decir, estar en los entrenamientos con los jugadores, abrirle las puertas a la afición del entrenamiento, es decir, contagiarse de esa
1: pero
2: empatía.
1: Eso lo
2: empezó
1: a hacer apenas.
2: Sí, apenas.
0: Porque en torneos pasados no lo hacía y se veía.
1: Pero también hace 6 meses.
3: Ahorita la plantilla ya también no tiene estrellitas.
0: No.
2: Sí,
3: ya
2: no,
3: se
2: no,
3: ve
2: no.
3: Un equipo bien, dirigido por Milito también muy bien.
2: Como
3: ya
2: diría
3: se ve todo
2: aquel...
3: también con esa hambre de ganar y que sí sienten la camiseta.
2: La camiseta, sí, es que eso también tiene mucho que ver y como diría el famosísimo Chicharito, interesante.
0: Y sobre ¿no? todo que...
2: O sea, interesante que dejando justo como dices tú, Rulo, esas estrellas, papas, ahí están.
1: Así
2: ve
1: la solidez del equipo. Fútbol mexicano. En su totalidad, dale ya la oportunidad a las estrellas jóvenes o a los buenos jugadores jóvenes en lugar de estar viendo a...
0: A los que ya se les pasaron.
1: Guapo Memo todo botoxeado haciendo comerciales.
3: Y además se ve en el ritmo del juego también, más rápido,
2: sí,
3: más dinámico. Creo que le hace muy bien al fútbol
1: mexicano.
3: Ayer
1: en el partido de Pumas me salieron unos comerciales de Guapo Memo. Todo botoxeado. Ya, señor. ya, por favor.
0: No, y ahí te va otra. Siéntese. Ya llegó a...
1: Digo, está bien. Está
2: es más, Rafa Márquez no se ve mejor. Que
0: ya
2: Rafa
0: llegó a la
2: Memo.
0: Concentración. Ya llegó a la concentración para el Mundial. Es su sexto Mundial. Es lo que él quería y se lo dieron la federación. Ya,
2: qué fregadero.
0: Ya es asunto de ellos.
3: Chivas obtuvo el resultado.
1: Ya, Chivas, ya.
3: Pasó con la mínima.
1: ¿Qué tal?
3: Pasa Chivas.
1: Ahora vamos con el siguiente.
0: Oye, aparte, ya nada más para cerrar, Rulito, qué golazos, la verdad, de Santi Sandoval.
3: Sí.
0: Mis respetos para este
3: de
0: juvenil.
3: Cabeza muy bueno.
1: Y supongo que ya debería estar Javier Aguirre echando el ojo para el Mundial.
0: Ya debería, porque no.
1: Pero
0: no
1: quiera
0: no.
1: Sus viejitos.
0: No, ya debería.
1: ¿No?
0: Si seguimos dejando que pase más tiempo, que tengan veintitantos años, ¿no?
3: No, pero ahorita ya.
2: No, pero ahorita para este Mundial ya no.
0: Para el Mundial no, pero al menos para otro.
1: A mí no me gusta nada.
0: Los próximos.
1: No es feo. No, ahorita.
2: Tiene lo
0: no
2: suyo.
1: Ahorita para la selección no se
0: ¿no
1: me hace.
0: ¿No te gusta?
1: Ya se me hace ya.
3: Pues es que no hemos visto el proceso completo porque no hay tantos partidos como Somos locales.

0: lo vimos, ya estuvo no en un mundial pudo. Y no pasó nada.
1: Sí, ya lo vimos.
2: No, y dos no mundiales.
0: Dos mundiales y no pasó nada. Ahora.
1: Pero después Cruz viene Azul. Rafa Márquez.
0: Por favor.
3: Cruz Azul.
2: ¿Cómo? Hablemos de...
3: La máquina.
1: Ay, ponle su música de la máquina, Moroquita.
0: ¿Cómo entró Cruz Azul así, mira?
4: Así entró.
2: Así, justo como estaba bailando el diablito.
4: Señores.
0: Y todo el mundo dice,
4: no, Pumas América, no, Chivas Tigres.
0: Oye, Cruz Azul
4: caminando. La está pasando bien. Con la wiki.
3: La wikineta. Wikimanía.
0: La wikineta.
2: La muertiña.
0: La muertiña.
2: La muertiña.
0: La verdad, nos estamos divirtiendo. Yo creo que Cruz Azul la está pasando fenomenal.
1: A ver, le habrán hecho. Aguas, ¿le habrán tendido la cama o no al Arcamón? No lo sabemos.
0: No, eso yo creo que sí, seguro.
1: Pero
0: sí,
1: la realidad seguro. Es, no hay que quitarle mérito a Wiki. O sea, el tiempo que lleva al frente de la máquina lo ha ganado todos los partidos. Lo está haciendo bastante bien. Se ve una máquina.
0: Hay una tendida de cama, sí, creo, porque sí.
1: Pero ya pasó. Ya se fue.
0: El
1: ya ahorita.
0: De los jugadores fue.
3: Yo creo que no puede cambiar lógico. Tanto tan rápido.
1: No cambió
0: sí,
1: tanto
0: claro,
1: el
0: porque
1: sistema.
3: Tendieron la cama.
0: Le echaron la hueva.
3: Sí, le tendieron la
4: y luego
3: cama.
4: Ya le echaron ahora, la
1: no, pero nueve partidos ya.
2: No es un tema menor que Cruz Azul con Wiki y Pumas con Juárez van a ser técnicos mexicanos en la final, ¿eh?
1: Sí.
2: O sea, cualquiera de los dos que llegue
0: me
2: va a ser
1: un
2: técnico
1: años,
2: mexicano.
1: No
0: ¿Estás queriendo decir que va a ser la final Pumas Cruz Azul?
3: ¿Tienes ¿tú? Información?
2: No. O sea, ahora,
1: hay que darle mérito a este Joel Wiki que no se le da mucha oportunidad a los técnicos mexicanos.
0: Y bueno, aparte él ya venía con un trabajo.
1: El arsenal que tiene de jugadores, pues oye.
2: Sí, la plantilla que tiene Cruz Azul también es interesante.
3: Yo creo que es de las más fuertes ahorita.
0: Es mucho más
4: importante la plantilla de Cruz Azul, me voy a atrever a decir, que la de Tigres. Así que las Chivas saben.
2: Incluso, van, ¿eh? Incluso sí. Justo ese que ya es el cruce definido, Cruz Azul-Chivas, ahí vamos a ver, ¿eh?
1: Es una buena llave.
2: Yo creo que Cruz Azul sí tiene ventaja sobre Guadalajara.
3: ¿Cómo quedó la vuelta Cruz Azul?
2: 1-0.
1: 1-0.
3: 1-0.
2: O sea, el global 4-2.
1: Venía contra sí, Atlas. Facilito, ¿no? Digo, Atlas no es un equipo malo.
4: Sí. Bailando. Como cuando bailó el sonidito. Así,
1: claro. Y sobre todo que tiene esta diversidad en el ataque, ¿no? Que antes sí. Tal vez era de lo que padecía exactamente. Ahorita se ve una máquina mucho más unida, hay mucha sinergia entre los jugadores.
3: Embalada
1: cualquiera.
3: La máquina.
1: Exactamente.
3: Viene bien.
2: Aceitadita, dirían sí, por ahí.
1: Bien. Y bien dirigida.
3: Creo que ahí no hubo pierde.
2: No,
3: pasan
2: bien.
3: Y van contra las Chivas.
2: Es correcto.
3: En semifinal, ¿no?
1: Ese va a ser vas, un muy buen agarrón.
2: Yo me quedo con las Chivas.
3: Dianita.
1: Cruz Azul.
3: Con las Chivas, pues, obviamente.
4: ¿Qué? No, Cruz Azul.
3: Yo voy, fíjate que voy con las Chivas.
4: Órale.
3: Voy con las Chivas.
4: Ahora ya ni por la.
1: Quiniela dividida. Quiniela dividida.
3: Para poder apostar algo fuera de la.
2: Dos y dos, dos y dos.
1: Dos y dos.
0: Vamos con Chivas.
1: Vamos con Cruz Azul.
2: ¿Escuchaste que dijo vamos con Chivas?
3: Sí, dijo.
2: Te acabo de escuchar. Te acabo de escuchar, diablo.
1: Le salió del alma.
0: Y ya da igual.
2: Sí.
0: Vamos con Cruz Azul.
1: Cruz Azul.
0: Con la máquina.
2: Vamos, vamos con Chivas, amigos.
3: Chiqui promis.
2: Pachuca Toluca. En Pachuca le regalaron un penal a Pachuca, hay que decirlo. Pero yo creo que no influye como tal en el marcador. Llegaban con ventaja, Pachuca llegaba con ventaja.
1: ¿Cuál, el de la mano?
2: No, el de la... Sí, sí, tienes razón, el de la mano, el primero
1: no
2: de ayer.
1: Era penal,
2: no, pues no, yo digo que no era.
1: No era
2: se lo, por eso dije, se lo regalaron.
1: Sí,
2: marcan, anotan el penal, eso incrementa la ventaja, y después el 1-0 segundo
3: en la
2: gol,
3: ¿no?
2: 1-0 en la ida, y después encarando, ¿no? Bien, el senador Kennedy hace el segundo tanto, y con eso dejan fuera a Toluca. Lo cual, el consuelo de los americanistas que queda es...
3: Ya no van a alcanzar el tricampeonato.
2: Cualquiera.
3: Sí, claro.
1: Ya sabes, bueno, ahí ya perdió la oportunidad. Pero
3: para
1: Toluca.
3: Mí es sorpresa el Pachuca, ¿eh?
2: Ah, claro, sí. Yo para creo. Yo sí, no tengo duda de que es el caballo negro, ¿eh?
0: Sí,
1: lo dijimos
0: vino.
1: Desde...
4: Poquito a poco.
2: Sí, poco a poco.
1: Lo dijimos bueno. Desde que estaba el torneo regular, que era este equipo
0: también
1: incómodo
0: plantel,
1: que venía haciendo las
2: sí,
1: cosas
2: tiene
1: bastante
2: jugadores
1: bien.
2: Interesantes. Tiene
3: muy bien
2: sí,
3: en el Valencia.
2: Muy buenos
1: muchos.
2: Jugadores. Y el siguiente partido. La polémica del día, señoras y señores.
3: La telenovela de todos, la de toda la semana.
2: Pumas,
0: uy,
2: América.
0: Uy, uy.
2: Allá, de plano, nos vamos a parar.
1: No, ¿qué? No,
0: así,
1: pero...
0: claro.
2: Sí,
0: vamos,
2: de plano, así.
0: A ver, pues esto es.
2: Hay
0: esto
2: que
0: es
2: debatir
0: debate,
2: con ganas.
1: Oye, Ángel, no habrá nada ni nada.
0: O sea, 6-6 el marco.
4: marcador habla de 2-3. Partidos.
2: 3-3 en la ida, 3-3 en la vuelta.
0: ¿Van los penales para el América?
2: Sí, vale. Eso sí. No importa cuándo lo escuches. Yo no, nada más quiero destacar una cosa.
1: Dos fueron, dos no fueron.
2: Yo nada más quiero destacar una cosa.
4: Destácala.
2: ¿Qué ching le pasa a Pumas? O sea, no puede ser que pierdas dos ventajas de 3-0. Así de fácil y rápido.
1: ¿Sabes qué? No sé si se dieron cuenta que así es como había venido jugando en el torneo. O sea, se veía en ventaja en el marcador. ¿Y qué hacía? Echarse para atrás en lugar de... mantenía el marcador en lugar de conseguir más.
0: ¡Oye, la cara!
1: Si tienes la oportunidad de matarlo...
3: Yo creo que clávale, tanta ventaja, tres. Tan rápido... Los desconcentró también.
1: Y fue el minuto 25.
0: No, pero dos veces. No, pero yo creo que perdóname, dos veces no puede ser.
2: No puede ser que dos veces te saquen esa ventaja.
1: ¿Y sabes qué? De la misma manera le volvió a jugar y de la misma manera le volvió a ganar.
0: Le volvió a ganar.
1: La América, claro.
0: O sea, los volvió a empatar.
3: De milagro. No pasó
0: el estadio estaba
2: de milagro.
4: Encabronados.
2: Claro. A ver, el estadio estaba enmudecido.
0: Y encabronado.
2: En el 3-3. Cuando le regalan el último penal al América, porque, perdón, pero ese
1: el
2: penal que le marcaron a Ramón Juárez,
4: sí,
2: no era penal.
1: No era penal.
0: Y no era penal.
2: Henry Martín aplicó un chicharito. ¿Sí? Dijo, ábranse, sí, yo soy
0: porque
2: el protagonista de la noche.
0: Interesante. ¿Cómo no, tienes a Sendejas?
2: Tiró el penal anterior.
1: Ah,
0: lo
1: hizo bien.
0: Lo que,
1: claro,
0: por eso, lo que decía, lo que por ejemplo decía Chespi.
4: A ver, en el partido... En el...
1: Pero en
4: no,
1: ese momento...
4: no.
0: En el otro partido.
1: Oye, Henry
0: también
1: viene de 15 meses sin
0: jugar. Espérame, en el otro partido.
4: También pasó lo mismo.
0: Uno lo tiró Sendejas,
4: otro lo tiró Henry y funcionó.
2: Y yo creo que entonces, fue igual, dijeron, más por eso.
0: Dijeron,
2: por...
0: hagámoslo.
2: Respetar ya esa continuidad. Ajá. De igual, uno y uno.
0: Uno y uno.
3: No es malo.
0: Funcionó.
3: Henry, simplemente lo falló.
1: Claro,
0: la falló.
1: A cualquiera le puede pasar,
0: pero...
1: Messi ha fallado.
4: Sí.
1: Ronaldo,
4: pero
1: no,
4: también
3: tampoco lo comparemos con
0: amigos,
2: no, por el amor de Dios.
0: A ver,
2: Diana.
0: Amigos
4: americanistas, amigos americanistas de cepa.
2: Diana, pon atención.
0: Que estaban,
2: favor,
0: que estaban ahí o que estaban en el chat, en los chats y todo. Sí, penal, les valía. Cuando acaba el partido la verdad sí dicen, qué bueno, o sea, sí no era penal. Y creo que no iba a estar padre ganar ya así.
1: No, debe ser
0: para objetivo. Nadie.
1: A ver, desde la manera en que clasificó América, o sea, no venía trabajando bien las cosas, clasificó en octavo lugar, uh-huh, venía muy intermitente, tuvo muchas bajas también, o sea,
0: ya
1: también
0: empezó,
1: hay que decirlo.
0: Ya empezó la limpieza, ¿eh?
2: Sí,
1: también
2: sí,
1: tuvo
2: sí,
1: muchas
2: ya,
1: bajas, también tuvo muchas lesiones, o sea, tuvo... muchos cambios que
0: muy
1: tuvo
0: mala
1: que hacer,
0: temporada,
1: obviamente,
4: ¿no?
1: Ya
4: o sea,
1: no,
4: la mejor,
2: yo
4: la
2: creo
4: peor
2: que
4: versión de la
2: sin
4: América.
2: Duda,
1: y obviamente,
2: últimos,
1: aunque hubiera accedido, y aunque hubiera accedido a semifinales, no hubieras quitado todo lo malo que venía haciendo, ¿no? Entonces,
3: ¿quién sabe?
1: Yo creo que fue merecido.
2: No, eso, justo, el aficionado es de memoria corta y si hubieran avanzado a semifinales, hubieran dicho el mejor América,
3: no, pero
2: porque
3: no,
2: con este corto plantel
0: claro,
2: logramos...
0: O sea,
2: bien,
0: o sea,
1: y ahora viendo
0: ardido,
1: la otra
2: claro,
1: cara de la moneda...
0: Pero están ardidos y
4: dicen...
0: No, pero no era penal.
2: Ah, porque además...
4: Bueno, no ganar.
2: Déjame
4: ay,
2: decirte
4: por
2: algo.
4: Dentro, llorando hacia adentro.
2: Yo,
4: ¿no? Sangre,
2: algo wey, que, como siempre, los americanistas a fuerza quieren ser los protagonistas de la noche. Vi un video que no sabes cómo me emperro. Así de...
1: Ay, Dios mío.
2: Para que vean cómo cómo
3: el peor América
2: celebra un empate como si fuera gol. Que Henry falló el penal y lo celebran como si fuera gol. ¿Qué,
0: bueno,
2: ¿qué tiene?
0: ¿Qué tiene?
2: ¿Qué tiene?
0: Pues si también
2: es
0: falla,
2: la clasificación
0: si también
2: de su equipo,
0: falla,
2: ni modo
0: Pumas,
2: que
4: van a festejarlo igual todo.
3: Claro,
4: no
3: alimente su ego, Brian,
1: claro,
3: por favor.
2: No, por mí que vaya, ah, se metan
3: Santos,
2: el ego.
1: ¿Quién defiende a su equipo como quiere?
2: No, yo ya le voy a las
1: quiere,
2: Chivas, me vale.
0: Ahora, quitando todo esto,
4: perdón,
0: quitando todo, o sea,
4: que si lo falló, que no lo falló, hubieron varios penales.
0: Y sí, no deberíamos de quitar también el dedo del renglón. ¿Y por qué ayudan tanto los árbitros el día de la
1: no, a ver, a veces ayudan
4: ay,
1: a unos, a veces ayudan
3: son,
1: a otros.
3: Son malos parejos.
0: Ay, ayuda.
3: Pero ¿sabes qué?
1: El criterio de los árbitros
0: ¿qué
1: es
0: la cara?
1: Es
2: ¿pero
1: para
2: qué
1: todos
2: está el VAR entonces?
1: No me digas que a Cruz Azul no le han ayudado.
3: Pero
1: Bessie,
3: ¿saben qué?
1: A Puebla.
3: Da gusto.
1: Bueno, Puebla creo
2: no,
1: que no.
2: No, Puebla
3: que le ayude.
2: Hombre.
3: No, pero da gusto este tipo de partidos donde también... O sea, estás pegado al televisor.
2: Sí, eso sí.
3: Fue un buen
2: sí,
3: partido, fue emocionante, hubo goles.
2: Los dos
3: hubo polémica,
2: fueron muy buenos.
3: Creo que también se agradece como afición
1: claro,
3: ver este tipo de partidos en la liguilla. Si no, imagínate qué aburrido hubiera
1: ahora
3: sido
1: bien,
3: nuestro torneo.
1: Como ganó Pumas y como lo hemos dicho ahorita, que al verse arriba en el marcador prefiere mover sus piezas y defender, eso está súper mal. ¿Cómo le va a ir ahora en las semifinales? Yo creo que no avanza si sigue con esa mentalidad.
2: Ah, o sea,
1: y vaya que Efraín Juárez tal vez no tiene la experiencia como técnico aquí en México, pero en Colombia lo hizo muy bien.
3: Fue campeón.
1: Se preparó muy sí. bicampeón, se preparó muy bien en Europa. O sea, aquí apenas está forjando su camino. Esos errores no te pueden...
4: No te pueden, perdón.
1: No te puedes seguir pasando. Dijo, no te puedes seguir pasando.
2: Se tienen que quedar los que estén dispuestos a sacar sangre.
4: A cagar. Sí. No se puede decir acá.
1: No, ay,
4: se
1: no entiendo.
0: Pues ya a cagar sangre yo miré a un hospital. Ay,
4: en lugar de estar
2: a cagar
4: jugando,
2: sangre.
1: Ay, lugar, Dios mío.
2: Eso dijo Efraín Juárez. Sí, acuérdate.
0: Dijo,
2: acuérdate.
4: Aquí se caen los que van a cagar sangre.
2: Exacto.
4: Señor, perdóneme, a un hospital.
1: Oye, y ha cambiado bastante su actitud, ¿no? Yo creo que tuvo por ahí unos...
0: Ya, Dios, ¿no?
1: Algún tipo de regaño.
0: Buenísimo. A ver.
1: Pero jugando así Pumas yo creo que no va a avanzar, o sea, hizo muy bien el torneo, pero si sigues marcando esos errores puntuales.
4: Es que sí, el error de que los empaten, de verdad.
2: Sí, eso sí está triste.
4: De 3-0
3: está
4: triste.
3: Yo voy con los Pumas en
1: y
3: este
1: final. Y se vio el cambio anímico. Al
2: Pumas
1: primer...
2: Chivas.
3: ¿La final?
4: Está mal.
1: Claro, al primer gol del América, luego, no sé si se notaron los jugadores mucho. El cambio anímico, empezó la preocupación, empezaron las desatenciones. Empezaron los errores, los pases fallidos.
4: Y también tiene que ver mucho con el planteamiento que está poniendo este güey.
1: Pero mira, porque, a mí se me hace muy inteligente Efraín Juárez.
4: Pues
1: pero
4: no.
1: En esta ocasión no.
4: Perdón.
1: Pero en esta ocasión no lo hizo. O sea, obviamente
0: ocasiones.
1: En esta serie no lo hizo porque ya lo dijimos, le volvieron a empatar y lo hicieron de la misma manera. Y las jugadas a balón parado.
0: Había
1: y
0: un expulsado, ¿no?
2: Sí,
3: también.
0: Hubo expulsado.
3: Sí, las circunstancias también lo echaron al equipo para atrás.
0: Pues no para atrás, pero entonces defiende bien.
4: Porque como chinos te empatan.
1: Y tuvo esos errores, obviamente, en la defensiva.
4: Sí. Ahora, ¿qué se viene, señores? ¿Qué
2: la
4: se
2: final.
4: Viene?
2: ¿Cuál es tu final?
3: Semifinal. Primero va la semifinal. Brian, tranquilo. Por
2: eso, pero.
1: Ah, y ojo, va a ser el último partido
2: pero
1: que se juegue aquí en el estadio del banco. Que va a ser la semifinal exactamente.
3: Azteca es más fácil, ¿no?
1: Azteca, sí, la Azteca. Ciudad de México.
2: El coloso de Santa Úrsula.
0: No nos van a callar.
1: Se reunieron para realizar estas negociaciones y obtener el último partido en casa. Bueno, Cruz Azul obviamente recibiendo a Chivas y al día siguiente ya entregan el estadio a la FIFA, como lo acaba de decir Rulito.
2: Pidieron chance
0: y si pasa Cruz Azul,
2: dinero.
0: ¿Dónde va a jugar?
4: ¿En el Azul?
1: Sí, en el... ¿cómo
2: no,
1: se
2: yo
1: llama
2: creo que en el Cuauhtémoc, en Puebla.
0: ¿Otra
1: no,
0: vez?
1: ¿Cómo
4: no
1: se
4: creo.
1: Llama? Ay, se me olvidó el nombre.
3: No
1: de
3: creo
1: Ciudad
3: que pase,
1: de, los
3: de
1: deportes.
3: Todas maneras, ¿eh?
0: Sí,
1: Ciudad
0: en
1: de los
0: en
1: Deportes.
4: Bueno,
1: sí.
4: Que era el Azul.
2: Sí, sí.
4: Ah, pues sí,
1: es
4: me
1: que
4: gusta.
1: Les van cambiando el nombre.
0: Pero me gusta, me
2: pero
0: gusta
2: pero acuérdate
0: eso.
2: Que ya habían terminado mal esa relación, por eso se fueron al Cuauhtémoc.
4: Pero supongo que lo harán para la final y eso también al final
2: bueno,
4: es a la final.
2: Bueno,
4: es
2: aparte sí, no. Bueno, de hecho por eso van a jugar en el Estadio Azteca.
4: El banco en el Azteca.
2: En el Estadio Azteca. ¿No?
1: Y ahí vamos a estar presentes, sí, como
3: pronóstico
1: no.
3: Pumas Pachuca.
2: Pumas.
3: Dianita.
1: Pachuca.
4: Pachuca.
3: Y yo voy con los Pumas. Pumas también.
1: Sí, vamos a ganar. La final va a ser Cruz Azul.
4: Pachuca. Y va a ganar Cruz Azul.
2: Oye,
4: va a ganar
2: Cruz Azul. Nada más rápido. Noticias tristes del fin de semana. Barcelona campeón. Señores, eso
4: se
2: es todo.
4: Chingaron
1: apaguen
4: al Madrid, papá.
3: Sí, eso ya. Eso
0: es ¿cuánto quedaron? Yo me quedé que estaban 2-0.
2: Fue 2-0.
4: 2-0 ahí quedaron.
3: Madrid, es un desastre.
0: Es un desastre por tener tantas estrellas.
4: Ahí adelante, que hacen lo que
1: el Real Madrid así de... Felicidades al equipo, o sea, muy
0: pues
1: serio.
0: Oye,
1: sí,
0: pues pero ya lo dijo Quique, o sea, o Kiko, ¿cómo se llama este güey? El PSG.
3: Luis Enrique.
0: Sí, ah,
3: Luis
0: ya Enrique. Dijo, o sea, tener Kiko. Jugadores que hacen...
3: Kiko.
2: Bueno, ¿vieron que le dio un beso a Messi?
4: No, pero bien intenso, ay, ¿no? Y le agarraba las tetitas y todo.
2: Ay, Messi, estás bien fuerte.
0: Yo vi algo así de... Deberían de... Qué feo,
1: sí,
0: ya,
1: se
0: señor,
1: vio muy
0: ya.
1: grotesco y Messi,
0: muy
1: así
0: grotesco,
1: como que estás jugando, ¿qué?
0: ¡Vamos! ¡Corte, canto!
1: No, hablemos del Real Madrid, por favor.
0: Ay,
1: no,
0: ay,
1: no.
0: Estuvo increíble. No, no se los chingaron.
1: Corte, Messi.
0: Es que es como
1: no,
0: de niños.
1: Corte.
4: Perdón, es como de niños, que...
0: Así, pongo a todos delanteros.
4: Sí, güey.
0: Y todos hacen lo que se les hincha el huevo,
2: sí,
0: porque
2: sí.
0: son una
2: es un gran
3: yo
2: problema.
3: Creo que también viene reestructuración.
2: Y lo decías bien, al PSG por eso le empezó a ir mejor.
0: Le empezó
2: desde
0: a ir mejor.
2: Messi,
0: desde que fue
2: Neymar,
0: ¿no? Sí,
2: Mbappé.
0: Y Mbappé, sobre todo Mbappé, porque hacía lo que quería y no tiene los directores técnicos.
2: Y con el técnico que tiene el Madrid ahorita, pues la verdad es que tampoco es como que...
3: Brian, ¿será que llega Mourinho?
2: No, se dice que va a ser Deschamps después del Mundial.
0: Ah, no está mal Deschamps, ¿eh? Dos veces fue campeón mundial. ¿O no?
1: Una nueva cara.
0: Una vez.
2: Sí.
0: Ah, me gusta Deschamps. ¿Sí? Bueno, pues vamos a un corte, regresamos con
3: Rolita Tlacuachera ya para despedir, ¿no?
0: Sí, nos olvidamos de Matilda. Sí,
3: muchas gracias, Janita,
0: ¿no?
3: Muchas gracias, Brian. Se queda, para,
0: se queda para la rolita, ¿no?
1: Sí, sí.
0: Vale,
1: sí,
0: vamos a un corte, regresamos.
1: Gracias.
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8: No se modificará el calendario escolar de educación básica. Las clases terminarán el 15 de julio y no el 5 de junio, como se anunció la semana pasada. El acuerdo se tomó durante la sesión extraordinaria realizada entre la Secretaría de Educación Pública, la SEP, y los 32 secretarios estatales de educación.
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8: En temas del mundo, la justicia de Bolivia emitió orden de captura contra el expresidente Evo Morales por trata de menores. El exmandatario no se presentó al juicio en el que se le acusa de abusar de un adolescente de 15 años cuando era presidente y con quien tuvo una hija en 2016. Las autoridades presentaron más de 170 pruebas en su contra.
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8: La presidenta Claudia Sheinbaum encabezó la conmemoración del 106 aniversario de la Columna de la Legalidad, donde afirmó que los principios de política exterior impulsados por Venustiano Carranza continúan vigentes. Durante la ceremonia realizada en el heroico Colegio Militar, la mandataria sostuvo que la soberanía, la independencia y el respeto entre naciones representan pilares históricos de la política exterior mexicana.
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10: La temperatura, 17 grados.
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2: Ay, ay, ay.
3: Mucho jijiji, mucho jajaja,
2: mucho glu glu glu,
3: mucho hoy joroy joy joy.
4: ¿A qué hora el glu glu glu a mí?
5: Ay, no. Ahí está tu vaso.
2: Tienes un mesero.
5: Ahí está tu vaso, Brian.
2: Lleno de burbujas.
4: Ese es el de la limpia donde
5: el
4: echaron
5: que le abrieron
4: los huevos.
5: El huevo, no,
6: ahí leyeron el huevo del tarot.
4: Sí, no.
2: No, fíjate,
4: Diana me quiere dar ahí el vaso
2: está
4: de huevo.
2: Está bien mal esto, dijo.
5: Es que ese si era tuyo, te lo sirvió Juanito, pero
2: aquí,
5: no lo agarraste.
2: Tú llegas, puedes hacer aquí lo que
6: tienes
2: quieras.
6: Manitas, tú también.
4: Pues sí, pero no es mi casa.
2: Juanito.
6: Sácalo.
4: Sácalo.
2: Juanito.
5: Sácalo. Sácalo y tráele agua.
6: Un fuerte.
2: Ándale, Juanito. Ándale, Juanito.
6: Ahorita arreglamos eso.
5: Con un huevo.
2: Ándale, Juanito, una.
5: Un huevo ahí.
2: Juanito.
4: Bueno, batallemos.
5: Se está revelando, Juanito.
2: ¡Ah!
5: Agua.
6: Rolita tlacuachera llegó.
2: Así es.
4: Vamos, vamos.
2: Y hoy es para los americanistas. Se va a poner fuerte.
5: Pero sí, Ben se queja, a ver, déjenme decir algo.
6: La cuachera dedicada quejan, al americanismo.
5: Se quejan del América, pero le están dedicando sus canciones. ¡Qué hermoso!
2: Pues se siente rico, ¿no?
4: Y la que dice que no le va al América. O sea, Diana,
5: mira,
4: por favor.
5: Mr. B.
4: Diana, por favor.
5: No, no le voy, pero
2: ahora sí.
5: Pero con mucho respeto.
2: Vamos en este momento a escuchar las rolas. ¿Cuál te pedí? Ya ni me acuerdo.
6: Ahorita.
2: Sí, vamos a ver.
6: Juegan Morocco, Mr. B, Diana, Papote Diablito y un servidor.
2: Hoy estuvo muy
5: obvio
2: bueno.
5: Voy a ganar yo otra vez,
4: no,
5: como la vez
4: no
5: pasada.
4: Ver,
6: creo que nunca has ganado, ¿no?
5: Sí, ya gané una vez.
2: No, Juanito.
6: El bueno, Juanito.
2: Ahora sí. Ahora sí.
6: Suelta la pelota.
2: Venga, suelta la Morocco.
4: ¿Qué es eso, por el amor?
5: Apóyenme, apóyenme. Del compositor Carlos Blanco, 1981.
4: Están echando a perder la radio.
5: Invito a toda la afición de América que voten, por favor, por su himno.
4: Por favor, Morocco, quita eso, Morocco, por favor.
7: Puede ser, Dios mío.
2: No puede ser.
5: ¿Qué pasó?
2: No,
6: mirate cómo sufrió Morocco. Canción, por favor.
2: Ha de haber sufrido.
8: Quiero ser.
6: Así es. El amor.
2: Esta es mía.
6: De tu alma.
2: El calor.
4: Oh, con esa rola no me importa perder.
2: De tu cama. Así es. De parte mía, del Diablito.
6: De mi mayor anhelo.
2: De la banda MS.
6: Que se la apropiaron,
4: sí,
2: los americanistas, y ahora se las cantamos a todo pulmón.
6: ¡Hey!
2: ¡Hasta la eternidad! No, hasta ayer más bien.
4: Dígale, Play, Moro.
5: Se despidieron del clausura.
2: ¿Y esta es de Moro?
8: Ojalá.

0: América.
1: ¡Qué voz,
0: Moroco! Vicente Fernández. Ahí está. Vicente que te vaya bonito, América.
2: Ahí está de Moroco, que te vaya bonito, de Vicente Fernández. La banda MS con Mayor Anhelo, el himno de la América.
1: Y es que llora.
3: ¡Es tuya!
1: ¡Sí, señor!
3: ¡Mr. B! ¡Preséntalas!
4: ¡Llorar! 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
3: A ver, súbele, Morocco, para...

0: Beso corazón. Ah, grande, Juanito.
1: Ya, por loco, ya. Tú también. La que sigue, por favor, que es la de Rulo.
2: Porque duele. Duele tanto así.
1: A mí no me duele. A mí no me duele, ¿verdad?
0: ¿Y a ti por qué te duele, güey?
3: Porque le va al Puebla.
4: Ya hay llamada, ya hay llamada.
5: Es dedicada a la americanista.
0: Bueno, está bien.
3: Bueno.
6: Bueno.
3: Bueno. ¿Sí, quién habla?
6: Don Chabelux.
3: Don Chabelux, papá.
5: Ya te hacía mucho que no hablaba.
1: Ya.
3: ¿Por cuál votas, Don Chabelux?
6: Por los socios.
0: ¡Arre! Con la que barre. Puro beso al corazón.
3: ¡Uy!
0: ¡Siento
3: que
0: ahí está a punto para. ¡Hasta Iztapalapa!
3: Bueno.
6: Bueno.
3: ¿Quién habla? Los 40 Xochimilco
5: FM. La radio sin placas.
1: La radio sin placas.
5: Estás como en el, sí. En el sanatorio, ¿no?
1: Sí, ¿no? Bájale a tu radio, güey.
3: ¿Por cuál votas?
6: Digan lo que digan. Ayer les dimos batalla esos gomas, lo que sean esos cachorros. Y vámonos por Diana Mac, nuestro himno.
3: Adórale a mi mayor anhelo. Pensé que su himno ya era mi mayor anhelo.
4: Dije que hoy también voy a ganar.
3: 1-1-0-0-0-ongas,
1: bueno.
7: ¿Qué tal? ¿Cómo están? Buenas noches.
3: Buenas noches.
5: ¿Quién habla? ¿Quién?
7: Misael de aquí, de la colonia Morelos.
3: Los 40, colonia Morelos, FM.
1: Querido Misael, ¿por cuál votas a?
7: No hay más, por el más grande, por el himno de la América.
0: No, no puedo creer que van a poner esta cosa.
5: Mañana vamos a ver
0: en los 40, o sea.
1: A ver, tlacuaches, recordemos.
5: Silencio, moro.
3: No queremos mañana abrir el programa con esta madre, por favor. La del anhelo, la
0: por
3: paso,
0: el amor de Dios.
3: Sea, la de Mr. B.
1: Sí. No vamos a abrir el programa con el chingado.
4: Uno más
1: himno,
4: para mí, por favor.
1: Por favor.
0: Hola.
1: Oh my God.
7: Bueno.
0: Hola, ¿quién habla?
1: ¿Quién habla?
7: Lalito de Tlanepantla.
5: Los 40 Tlanepantla. FM. ¿Cómo estás, Lalito?
1: ¿Te acuerdas cuando perdiste?
7: Bien, todo bien. La radio de la Monu.
5: Ay, no. Ya no digas. ¿Por cuál votas, Lalito?
7: Mira,
1: para el anhelo.
7: Para que les arda a esos gatitos y a los del Cruz Azul. Y ódiame
0: ya,
7: más.
0: Me voy a quitar
7: papá.
0: Los audífonos ya. Adiós.
7: Ódiame más.
5: Arriba el América.
7: Ódiame, papá.
4: ¡Ganamos!
5: Todavía ni vota.
4: Ya votó.
5: ¿Por qué?
0: No,
5: ¿le duele?
0: No, dicho.
1: ¿De Kalimba? Anhelo.
5: ¿Por Kalimba?
7: ¡América!
1: ¡Ay!
4: ¡Hasta la cantó!
0: Ya, por Dios, Moro, cómete la salida ya.
3: Bueno, Dianita Mac,
1: ganaste, feliz.
5: Tú vas a venir a abrir mañana.
3: Sí, güey.
0: Yo no voy a escuchar esta porquería.
3: Bueno, esto fue el...
1: La cuenta de los 40, Mr. B, Dianita Mac, Ángel de las redes.
3: Tres veces campeón, dice aquel.
4: Buenas noches.
3: ¿Cuál? ¿De qué? ¿A quién le vas?
1: A la América.
3: Bueno, pues también nada más fue bicampeón de los Pumas, ¿verdad? Sí. Mi querido Rulo.
5: Papote, gracias.
3: Un placer. Quedó Juanito rifándose,
0: gracias, Juanito,
3: y allá.
0: Tremendo.
1: Rifándose nuestro querido Morocco.
5: Termínala rápido,
3: ¿sabes
5: Moro?
3: ¿Qué?
1: Mañana abrimos con la chona.
5: Madre. Suelta ya los comerciales.
3: Mi programa.
4: Ya gané dos veces.
3: Ay, nos vemos mañana.

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11: Hola, hola, bienvenidos, ¿cómo están? A un nuevo episodio de Ya Oíste. Es un espacio, aquí vamos a abordar temas de salud con información clara y confiable. Este episodio, la verdad, lo había estado esperando con mucha emoción, porque es un tema que ha estado sonando últimamente en la radio, en las redes sociales, con nuestra familia, y vamos a hablar sobre el tararán sarampión, una enfermedad que muchas personas ya consideraban del pasado y que nunca les iba a volver a pasar, pero ¿qué creen? Estamos retomando este tema. Y para poder hablar mejor sobre esto, nos acompaña nuestro querido doctor Jesús Manuel Rodríguez. ¿Cómo está, doctor?
12: Hola, ¿cómo estás? Muy bien, gracias.
11: Ah, pues yo contenta, la verdad. Aquí desde que empezamos a hablar un poquito antes de iniciar el podcast, yo ya estoy con un montón de preguntas, de dudas, y creo que los que nos están escuchando también. Así que vamos a empezar por lo básico, doctor. ¿Qué es el sarampión?
12: El sarampión es parte de un grupo de enfermedades que se llaman enfermedades febriles exantemáticas. Esto quiere decir que, como su nombre lo dice, preceden de fiebre y un exantema, o lo que conocemos como rash. Entonces, okay. Es una enfermedad de tipo viral.
11: Actualmente con el COVID podemos detectarlo con ciertas pruebas y ese todo tipo de situaciones, ¿no? Pero con el sarampión, en este caso, ¿qué se hace?
12: Muy bien. Depende de dónde, del tiempo en el que nos encontremos con la enfermedad. Existen de forma inicial, si estamos en la parte donde está el exantema, está la fiebre y tengamos esta sospecha, podemos ocupar un exudado que es un exudado faríngeo. Ocupamos las flemitas y se hace una prueba que se llama PCR, pero también en sangre. De hecho, justamente en sangre vemos la titulación y vemos si es o no un caso confirmado para sarampión.
11: Por ejemplo, ahí las personas lo primero que tienen que hacer sí o sí es ir con su médico, ¿no? O en este caso, mejor te aíslas. ¿Qué hacemos, doctor?
12: Muy bien. Mira, te voy a comentar algo que me gusta. Muchas veces es lo primero que le digo a mis pacientes. Lo primero que hay que tener en cuenta es que hay un periodo de transmisión que es bastante amplio, que va desde los 7 hasta los 21 días, y en promedio se dice que son de los 10 a los 12 días en promedio. Pero, ¿qué es importante de tu pregunta? Yo creo que muchos ni siquiera... Esto que me mencionas tú me parece extraordinario, porque me refiero a lo siguiente. Si vamos a sarampión, las personas piensan que son ronchas.
11: Exacto.
12: Y entonces, ¿y lo contagioso son las ronchas? Y la realidad es que no. Lo contagioso o el mecanismo de transmisión de esta enfermedad es justamente por vías respiratorias, porque realmente es el contexto. Ahora, muchos no lo asociamos de esta manera. De hecho, incluso es una pregunta frecuente. ¿Cómo se contagia? Y es lo que acabas de mencionar. Sería una cosa realmente majestuosa el hecho de decir cualquier persona que inicia con síntomas respiratorios ya se protege para tratar de evitarlo.
11: Claro.
12: Decirte que te quedas aislada en casa a lo mejor sería a veces hasta inviable, porque tenemos actividades, tienes sí. que trabajar, tienen hijos, tienen actividades que le impide el que realmente te quedes en casa. Que sí sería prudente el uso de un cubreboca, ¿no? Uh-huh.
11: Pero hay gente que no conoce cuáles son los síntomas que empieza, porque creo que va por etapas, ¿no?
12: Claro, existen tres etapas, que es el periodo prodrómico, una parte que se le llama el periodo exantemático y una parte que se llama de convalecencia. Pero ¿qué es lo realmente interesante? El prodrómico es el inicio de la fiebre y estos síntomas respiratorios. De hecho, antes del exantema se ve la fiebre y otras cosas como se le llama coriza. Coriza es escurrimiento nasal, estornudos, el conjuntivitis, que puede ser enrojecimiento a nivel de los ojitos, que podamos tener un poquito de lagrimeo excesivo o incluso tos, que puede aparecer en esos primeros días. Una ligera tos, de hecho, se describe como ya en el día 2-3 que okay. se puede tener. Ya tenemos entonces la fiebre. Posteriormente, y se describe que como para el día 4, ya viene nuestra fase de la parte exantemática. Empiezan a aparecer las ronchitas o estas exantemas. ¿Qué características tiene? Que son maculopapulares, no tienen líquido. Eso es bien interesante. De hecho, existen diferentes. Sí, pueden ser como planitas que confluyen y hay espacios entre ellas, como si fueran islitas, digámoslo, pero no están llenas de líquido. Okay. ¿Por qué menciono esto? Porque justo, por ejemplo, en varicela, y si ya te dio varicela, ¿qué sí. vemos? Están llenas de agüita, ¿no? Vesículas.
11: una ampollita, ¿no?
12: Ándale, justo. Y entonces lo que te pasa en sarampión es que solamente queda como la ronchita sin líquido adentro. Entonces nosotros ya esto le llamamos pápulas.
11: Pápulas.
12: Así es. Y bueno, vemos que entonces a partir del día 4, pero otra cosa que tenemos que saber, ¿de dónde empiezan? Empiezan de arriba para abajo.
11: ¿Dan comezón esas ronchitas?
12: Sí, llegan a describir que son pruriginosas.
11: Okay.
12: Aunque depende del contexto, ¿no?
11: Un tema que me parece interesante, cuando estaba investigando un poquito más sobre el tema, dice que es como una enfermedad más para niños, o sea, que les pasa más a los niños y, o sea, no, nadie está exento, perdón, a que le suceda. Incluso como lo platicamos, o sea, aunque estés vacunado, pues puede ser el poquito porcentaje de la población que te toque. Pero ¿por qué lo catalogan mucho hacia los niños?
12: Bien, porque eso creo que sí sería un mito. Viene derivado de lo siguiente. Yo asumo que lo mencionan porque habitualmente es en niños donde se ve la varicela, el parvovirus B19 y estas enfermedades. La situación real es que en la Ciudad de México, tan solo de los casos que tenemos, el grupo más afectado ha sido desde los 25 hasta los 34 años, donde vemos que literalmente es donde está el grupo más afectado. O sea, no es ni siquiera en los niños, de hecho, es menor la tasa de incidencia que hemos presentado en comparación con este grupo. Entonces, sí sería como más un mito, porque la realidad es de que, insisto, el grupo más afectado en este momento en la Ciudad de México sí es de los 25 hasta los 34 años.
11: Y eso se debe, doctor, o bueno, allá, cerrando paréntesis de los niños, es un mito. Pero hablando del sector que está viendo afectado, ¿eso a qué se debe hoy en día en México?
12: Si individualizaríamos los casos, en su mayoría han sido personas no vacunadas, en su mayoría,
11: Ay, no.
12: pero ¿qué quiere decir también esto, ¿no? En el grupo de la Ciudad de México que te mencionaba, ¿qué vemos en este grupo de edad? Que son las personas más activas, o que se movilizan más. De
11: Claro,
12: hecho, pues
11: sí.
12: bueno, esto tiene mucho que ver con la parte de que son personas, activas laboralmente, de que las actividades en este grupo son más de, bueno, activan más la movilización. Pero
11: Van
12: sí.
11: en el metro, que es más
12: Sí.
11: transporte público.
12: De hecho, sí. De hecho, es importante eso que mencionas, porque tan solo en la cadena de transmisión veíamos que te mencionaba, son respiratorios. Yo estornudo y esas partículas con este virus, específicamente, varía dependiendo del tipo de virus, por el peso, por todo. Pero quedan suspendidas en el aire hasta por 2 horas.
11: Ay,
12: O
11: no.
12: sea, me refiero a, es lo que te mencionaba, si todos tuviéramos una buena educación y que desde el primer síntoma respiratorio, uso de cubrebocas, independientemente de la causa, y si ya tengo, me cambio de cubrebocas tricapa a un N95, que era lo que veíamos en COVID, buena higiene de manos, yo prevendría muchísimo.
11: Ay, la verdad es que estoy súper, hiper, mega picada con este tema, doctor. Sí, yo sé que hay muchas cosas que pues no podemos abarcar en un solo episodio, pero me gustaría que antes de retirarnos, de despedirnos, nos dejara un mensaje final sobre todo este tema, usted como de lo que ha visto, lo que ha vivido.
12: Pues yo creo que el principal tema y la principal reflexión es ponernos a pensar que había sido un logro impresionante para este país porque tenemos uno de los mejores esquemas de vacunación. Es retomarlo, o sea, me refiero a incluso nosotros como hacernos conscientes de sí mismos y de las personas que están a nuestro alrededor. No le estamos haciendo un favor a nadie más que a nosotros mismos. Son como
11: Exacto.
12: muestras de amor propio, autocuidado, el hecho de irnos a vacunar. Entonces, en definitiva, sí creo que sería una de las cosas que tenemos que aprovechar. Nuestro programa universal de vacunación, tenemos que aprovecharlo. O sea,
11: Súper, sí.
12: vayamos viendo nuestro grupo de edad, pidamos nuestra cartilla, asesorémonos con el epidemiólogo, con el infectólogo, con el médico internista, con todas las especialidades y pues saquémosle provecho.
11: Yo encantada, doctor, de que nos haya acompañado el día de hoy. Espero que también usted se lo haya pasado muy bien. Muchas gracias por la compañía, por la información principalmente.
12: Pues gracias a ustedes por el espacio en realidad y yo creo que lo más importante de todo es, insisto, vacúnense.
11: Pues muchas gracias, Sister Lovers. Gracias a los que nos están escuchando del otro lado de la radio, de Spotify, donde ustedes nos estén acompañando. Gracias, muchas, muchas gracias. Vacúnense. Y gracias, doctor. Nos vemos en el siguiente episodio. Yo soy Génesis Sainz y fue un gusto estar con ustedes. Adiós.
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0: Escuchas la cadena de radio juvenil más grande del mundo. Bienvenido a los 40 en este martes 12 de mayo. Yo soy arroba Lucero Gama y como cada madrugada siempre tenemos la oportunidad de acompañarte y de gozar 6 horas de música sin interrupciones, sin comerciales. Podemos echar chisme, podemos actualizarnos con lo que ha pasado con la música, con tus artistas favoritos, con lo que es tendencia. Así que si tú pues tienes un plan de trabajar, estudiar, hacer tarea, estás viajando y quieres compañía, entonces escuchas perfectamente bien la estación correcta. Pero si de plano tú tienes que descansar, pero son esas noches raras que el insomnio se hace presente, no te preocupes, entonces relájate y dejemos que el tiempo pase y que el sueño te llegue. Pero mientras eso suceda, yo te acompaño a través de los 40. Soy arroba Lucero Gama, bienvenidos.
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3: Resulta que mi mamá vivía en otra colonia diferente a la mía. Ajá. Y tenía una vecina de esas que, pero esa vecina, su esposo era militar y siempre andaba afuera. Pues entre las cosas, pues me encantaba ir a visitar a mi mamá todos los días. ¿Sale? Siempre traía sus vestiditos así con escotes, así bien sexy. 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
1: 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O sea, cada vez que vienen a la cabina de los 40 y que nos traen música nueva y que nos consienten con estas exclusivas, siempre, siempre, siempre se agradece. Si tú por alguna razón no escuchaste que estuvo Liquids en los 40, por favor entra a Ya Párate Oficial a través de nuestro Instagram para que cheques estos fragmentos, los mejores momentos que tuvimos con Liquids, y por supuesto escucha la entrevista completita a través del podcast o este fin de semana, porque seguramente saldrá en lo mejor de Ya Párate. 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

0: Gaby Cam y Javier Ibarreche. En exclusiva, Billie Eilish me confiesa cómo ha trabajado su voz, cómo ha enamorado a su audiencia y cómo ha cambiado a lo largo de los años por el estreno de Hit Me Hard and Soft, el tour en 3D. Bandita querida, es un placer saludarles. Tuve el privilegio de entrevistar a un artista admirable, está de más decirlo, que tiene una carrera gigantesca, pero si de personas admirables se trata, qué placer saludar aquí en esta cabina a mi compañera de las películas, mi queridísima Gaby Cam.
1: Javier, cada día te superas más con esta presentación.
0: No, estas intros estoy perfeccionándolo,
1: ¿eh? Tremendo. ¿Qué me vas a pedir? Ya dime.
0: No, nada, o sea, solo pues, los horarios de grabación, ¿verdad? Que de repente ahí ando, ¿puedes más temprano? No, por favor.
1: Todo bien. Enos aquí, mi querido Javier Ibarreche. Siempre un placer saludarte. Sobre todo hoy que, pues, tenemos un programa donde vamos a hablar de un artista que, en efecto, para mí es una de las mejores de su generación. Es una chava brillante. Y además, ¿cuántas personas conoces que pueden decir, ah, sí, codirigí una película con James Cameron sobre mí?
0: Sí, no. O sea...
1: ¿sobre mí? Y para que la gente pudiera vivir mi concierto. Así que, no se diga más, comenzamos.
0: De estreno. Con Gaby Cam y Javier Ibarreche.

0: Escuchaste Birds of a Feather de Billie Eilish, quien debuta como directora en el cine de la mano nada más y nada menos que de James Cameron. Con Billie Eilish, Hit Me Hard and Soft, The Tour.
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3: Si hay un artista actual cuya música, estética y literalmente todo lo que conlleva su arte está diseñado para ser una experiencia inmersiva, esa es Billie Eilish.
0: Y si hay un director que literalmente ha dedicado toda su vida a estudiar cómo hacer del cine una experiencia en la que el espectador sea protagonista,
4: that's James Cameron.
0: Ese es James Cameron.
5: No one shot a concert film on this scale before.
0: Así que no es nada extraño que esta dupla haya decidido unir fuerzas para llevar el Hit Me Hard and Soft Tour a las pantallas de todo el mundo.
5: We're using tech that's never been used before.
3: Pero a ver, ¿qué es? ¿Es un concierto? ¿Es un documental?
0: Sí.
6: Esa es la respuesta.
0: Absolutamente todo. De hecho, tuve la oportunidad de hablar con Billie Eilish sobre cómo esta película, además del resultado final, nos muestra también el proceso. Y le pedí que me contara por qué era importante para ella mostrar el funcionamiento de su arte.
7: Great question, Javier. Thank you.
8: Gran pregunta, Javier. Gracias.
7: Well, I think like I was hesitant at first to share, you know, the kind of everything behind the scenes.
8: Creo que al principio dudaba en compartir todo lo que pasa detrás de cámaras porque era algo...
7: It was kind of a I keep using the word sacred, but it's just a perfect word to describe it.
8: Sigo usando la palabra sagrado, pero es la palabra perfecta para describirlo.
7: Then it became clear that actually sharing the creative process and the ups and the downs that are involved with that is like actually so important.
8: Pero luego se volvió claro que compartir el proceso creativo y los altibajos que conlleva es realmente importante.
7: Teaches other people and helps other people feel like, you know, inspired and whatever. And also like lets them into the process.
8: Enseña a otras personas y les ayuda a sentirse identificadas, además de permitirles entrar en un proceso que antes no mostraba.
7: It's gonna be loud.
8: Duh.
3: En Billie Eilish, Hit Me Hard and Soft the Tour, la intención es que literalmente te sientas en un concierto de Billie, así que no es raro toparse con tomas hechas desde el público. Todo esto, por supuesto, filmado con la tecnología de James Cameron, el rey del 3D, en distintas fechas del tour, principalmente en Manchester.
5: You told me you carried a lot of pain with you throughout the tour.
0: Sin dejar fuera el lado más humano de Billie, un artista que en cada encuentro con sus fans ha demostrado que es cercana, casi como una amiga que pone música y letra a sus emociones, y le pregunté qué es lo que le gustaría que los fans se llevaran después de ver esta película.
7: I would hope that they take away, you know, whatever it is that inspires them about it or, you know, makes them feel anything.
8: Espero que se lleven lo que sea que los inspire o les haga sentir algo.
7: I think it's up to you and your soul.
8: Creo que depende de cada uno y de su alma.
7: I hope people feel encouraged to be, you know, themselves.
8: Pero espero que se sientan motivados a ser ellos mismos.
7: And feel empowered and feel capable and able to do whatever they want and not let, you know, the expectations limit them or someone else's pressures.
8: Que se sientan empoderados, capaces de hacer lo que quieran sin dejarse limitar por expectativas o presiones externas.
7: And also I hope it makes people feel less alone and feel like a coming together or something.
8: También espero que haga que la gente se sienta menos sola, que sienta que está conectando con otros.
0: Sí, hay una cosa que me voló mucho la cabeza, que es que si bien es una película primordialmente construida para los fans de Billie Eilish, o sea, si conoces las canciones, si has visto el show, como que reconoces mucho de lo que está ocurriendo en el escenario. Yo, que no era un ávido escucha de Billie Eilish, y esto es algo que agradecí mucho, es una fantástica manera de conocer a la brillante artista que es esta mujer, y estoy de verdad fascinado con su talento descomunal. O sea, tiene 10 Grammys, tiene 2 Oscars, tiene 20 récords Guinness, tiene cualquier cantidad de premios y credenciales a su nombre, es la primera persona nacida en el siglo XXI en ganar un Oscar, la primera persona nacida en el siglo XXI en ganar un Grammy, es la persona más joven en la historia en tener 2 Oscars de la categoría que sea. O sea, tiene 24 años, eso no deja de volarme la cabeza el calibre de artista en el que ya se convirtió. Pero claro, empezó su carrera a una edad muy temprana. A los 13 años fue que se produjo la canción con la que debutó, digamos, en el mundo público. Una canción que produjo justo con su hermano Phineas. Y a partir de ahí no ha dejado de hacer música, que culmina ahora con este tour que hace en 3D y que, como bien apuntábamos, es una experiencia completamente inmersiva. Como película en 3D está brutal porque te mete en el documental. Como documental está muy interesante porque también te muestra el proceso interno de Billy y de cómo hicieron juntos la película. Como conjunción de estas dos cosas, es un combo que no sabía que necesitaba. Billie Eilish, James Cameron y el 3D. O sea, sí es una cosa donde si uno no es fan de Billie Eilish antes de ver la película, basta con ver la película para hacerse fan de esta artista.
3: Creo que no hay forma de no ser fan de Billie Eilish, honestamente. O sea, toda ella es un concepto original, ¿sabes? O sea, ella, su personalidad, su voz, sus canciones, las letras que escribe. O sea, uno no puede creer, como bien lo dices, que a los 24 años alguien pueda escribir algo como Birds of a Feather, que es la canción que le escribió a Phineas, precisamente, porque han sido equipo toda su vida. Y hoy, justamente, o sea, lo curioso de este documental también es que justo están en una etapa donde ambos están buscando sus propias carreras.
0: Justo. Sí.
3: Esta parte como de separarse un poco y de empezar a crecer y a caminar sola, porque, a ver, Billy evidentemente tiene el talento para hacer lo que quiera. Empezó escribiendo canciones en su habitación, o sea, en su cuarto, y todavía hasta hace muy poco seguía viviendo en esa misma casa con sus padres. Y me gusta como que justo estamos viendo una etapa de ella en la que se está independizando de alguna manera, aunque obviamente jamás va a dejar esa relación que tiene con su hermano. Y además me parece una mujer sumamente inteligente. Fíjate que yo tuve la oportunidad de entrevistar también hace algunos años, hace un par de años aquí en la Ciudad de México, y lo primero que me impactó de ella fue la calidez que tiene con sus fans. O sea, el amor con el que trata a sus fans, sale, las abraza como si las conociera toda la vida. O sea, si tú eres fan de Billie Eilish y Billie Eilish te abraza, te aseguro que no te vas a quedar con un mal sabor de boca, ¿no? Pero además, la forma en la que ella ve la vida, cómo siempre expresa como esta necesidad de crecimiento, de aprendizaje. Para mí, ella es, de verdad, es una joya.
0: No, claro, ¿sabes? O sea, sí tiene mucho esa cualidad.
3: Totalmente. Y definitivamente creo que verla en concierto es una maravilla. No hay mejor forma que grabarla en 3D, porque es como si estuvieras ahí. No es la primera que lo hace tampoco, pero sí es la primera que lo hace de la mano de James Cameron. Y ha trabajado con un montón de gente maravillosa, Billy. O sea, tú ves a los directores de sus videos y dices, wow, o sea, tiene cualquier cantidad de nombres ahí. Entonces, yo sí tengo muchas ganas de ver esta gira, y además me va a encantar compartirla con sus fans en las salas de cine.
0: Sí, eso creo que va a ser muy lindo. De nuevo, nada va a sustituir la experiencia de ver en vivo un concierto del artista que sea, más aún un show del calibre de lo que hace Billie Eilish en este tour. Pero creo que ahora sí que la película no pretende sustituir la experiencia del en vivo, más bien juega con el lenguaje del cine. Hay fotografías muy hermosas, hay un detrás de cámaras y un debajo del escenario de cómo opera el interior del escenario durante el concierto y de cómo construyeron la narrativa de esta película. Y yo sí salí en serio fascinado con el calibre de artista que es Billie Eilish. Tiene una cosa muy bella también, que es que se inspira mucho en el hip hop, y dice: yo veía estos artistas que no tenían mil bailarines de apoyo, era un solo artista, no un solo performer en el escenario brincando y poniendo un estadio entero a brincar. Dijo: yo quería ver a una mujer haciendo eso, y ella se convirtió en esa mujer que hace eso con un estilo muy propio. En serio, creo que es una, denle una oportunidad. O sea, si son fans de Billie Eilish, no sirve de nada esto que hemos dicho, porque ya van a ver la película. O sea, creo que no tenemos que convencer a nadie de ir a verla. Pero si no son fans todavía, yo de verdad les invito a que vayan a ver esta película, porque a mí me cambió mucho la limitada perspectiva que yo tenía de esta cantante. Y como bien lo dijo Gaby, creo que es una gran oportunidad de compartir esa experiencia con los fans en la pantalla grande.
4: Tour is so brutal. I like to have a puppy room to like go chill in.
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4: Right?
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3: Si Billie Eilish se uniera con James Cameron para traernos Hit Me Hard and Soft The Tour, fue algo inesperado, pero también mágico. Es como, no sé, poder sentir cómo es estar en un concierto de Billie en la pantalla grande, y la verdad es que sí pone la piel de gallina.
0: Es que las canciones se sienten diferentes, pero Billie no ha sido la única.
3: Recordemos a aquellos artistas que han recorrido el mundo con su música y han decidido compartir sus conciertos, demostrando que el cine no es solo para los superhéroes.
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0: En La cama con Madonna, de 1991, redefinió el documental musical al ofrecer un acceso crudo e íntimo a la vulnerabilidad y el ego del artista durante su Blonde Ambition Tour. La cinta marcó un hito en la exhibición de la vida privada de las celebridades, mostrando la faceta más auténtica y excéntrica de la cantante.
10: I'm very aware of mysterious forces at play that I will never have any control of. I see I'm too late.
3: Y es que el mostrar el behind the scenes de los conciertos nos lleva a recordar el éxito que tuvo en 2023 otra rubia, Taylor Swift. El fenómeno que fue The Eras Tour rompió la taquilla, se convirtió en la película de concierto más taquillera de la historia con más de 261 millones de dólares recaudados, looks con glitter, intercambios de friendship bracelets, bailar Willow encendiendo las luces de los celulares en la parte de adelante del cine, me tocó verlo, nadie me lo contó, y todo desde nuestras butacas. Se sintió tan real como el concierto mismo.
0: Beyoncé no se quedó atrás con su Renaissance, A Film by Beyoncé, una cinta en la que no solo nos dio show, sino que tuvo documental dejándonos conocer más de cerca la moda y el arte detrás de un tour mundial. Es decir, vimos literalmente a una perfeccionista en 4K, ya que ella escribió, dirigió y lo produjo todo.
3: Y si hablamos de llenar salas una y otra vez, el K-pop manda. Y yo me dejo mandar. BTS ha llevado como 5 giras al cine, desde Burn the Stage, pasando por Yet to Come, hasta lo más nuevo, Arirang. Literalmente, ellos son su propio multiverso.
0: Sus estrenos suelen ser eventos limitados de 3 a 5 días, lo que hace que el sold out esté garantizado, y logran que el cine se sienta como un estadio porque las ARMY llevan sus lightsticks, los ARMY bombs iluminan las salas.
3: Y con lo difícil que es conseguir boletos para sus conciertos, yo no me quiero perder la próxima película porque puede que sea lo más cerca que voy a estar. Muchas veces es la única forma, literalmente, que sentir que los tenemos enfrente, y así pasó de hecho hace unos años con This Is Us, la película concierto de One Direction de 2013. Que no sé si quiero o no compartir, que me tocó cubrir, o sea, en 2013 yo ya estaba haciendo esto, Dios mío. Pero además, esa película en particular me gusta mucho porque los vemos ser ellos, comen pizza, hacen bromas, se les rompe el vestuario. Y sobre todo los ves lidiando como colectivamente con la fama en su punto más alto. Y hay muchas escenas aquí en la Ciudad de México en el Four Seasons.
0: Justin Bieber es otro que también atiborró los cines con sus películas de las giras Never Say Never en 2011 y Believe en 2013.
3: La fiebre pop en todo su esplendor, pero bajando un poco la intensidad actual, hay que darle el crédito a los que vinieron antes.
0: Si nos vamos a lo que ya sentimos como prehistoria, los primeros en hacer esto fueron los Rolling Stones con Gimme Shelter. Y los Beatles con Let It Be. Ellos como grupo, pero antes hubo en el cine los documentales de dos grandes festivales, Monterrey Pop y Woodstock.

0: No se me olvida Elvis, por supuesto, pero él hizo películas musicales y un gigantesco especial de televisión que vimos en la película de Elvis.
1: Con su U2 Treaty fue una de las bandas pioneras en experimentar en cines, ya que en 2008 fueron los primeros en usar un sistema multicámara digital 3D usando 18 cámaras Sony Cine Alta al mismo tiempo. U2 no solamente vio como vehículo de promoción al cine, sino como una experiencia para que la gente viviera su música de otra manera.
0: Pero la experiencia de ver los tours filmados de las grandes estrellas fue mucho más allá, o bien fue al más allá, cuando llegó Michael Jackson's This Is It de 2009. Único testimonio de lo que iba a ser su gira, porque Michael falleció antes de hacerla.
1: Era ver a Michael a sus 50 años dirigiendo cada detalle, cantando los instrumentos, perfeccionando los movimientos con sus bailarines y coordinando luces y pirotecnia, demostrando por qué nunca, pero nunca dejará de ser el rey del pop.
0: Creo que a mí personalmente me gusta mucho más ver un acercamiento como este que una película biográfica, porque donde la película biográfica, y hablo de cualquier artista, no solamente el caso reciente de la película de Michael, donde una película biográfica engrandece quizá hasta un nivel imposible al protagonista, lo convierte en una figura inalcanzable, lo aleja, digamos, de la humanidad que lo caracterizaba, una película como esta es un documental que narra lo que vivió durante un tour, hace todo lo contrario, lo humaniza, nos muestra como la parte más vulnerable, más real de la persona que en el escenario conquista a multitudes, pero que detrás de las cámaras y detrás de las pantallas y del escenario, pues es un ser como cualquiera de nosotros, que tiene sus complejidades, que tiene sus inseguridades, que come pizza y caga y hace cosas que todo mundo hace. O sea, son personas, y siento que verle su lado más humano, para mí, solamente hace más valioso el extraordinario talento que comparten con nosotros en el escenario.
1: Y hay otro factor que creo que es catártico para los artistas cuando hacen este tipo de películas o de documentales. Tú solo recuerda a Katy Perry, Part of Me, que literalmente se tomó ese documental para hablar de su ruptura con Russell Brand, algo de lo que no había hablado para nada. Lo mismo pasó con Celine Dion, ¿no? Hablar de una enfermedad, hablar de algo muy personal, pero teniendo todo el control de la narrativa, creo que es muy valioso cuando los artistas eligen contarte lo que quieren que sepas y no se esperan a que los medios o el mundo lo saquen por ellos, ¿no? A mí me encantan los documentales musicales, he visto muchísimos y espero que nunca se acaben. Y coincido contigo, me gustan mucho más que las biopics. Hay biopics muy buenas, no digo que no, pero nunca será lo mismo ver material real que ver una interpretación de lo que le pasa a alguien en su vida.
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0: Más música en los 40, la radio de los conciertos. Y vaya conciertos tuvimos, cortesía de BTS, en este fin de semana en la CDMX, que fue una tremenda locura. Dudo mucho que tu algoritmo no te haya mandado algún momento de alguno de los tres conciertos de BTS, o cuando estuvieron en Palacio Nacional, o cuando estuvieron visitando museos. En fin, fue una locura. O sea, la Ciudad de México de verdad que tuvo bastante movimiento. Y las fans, todo el ARMY, la verdad es que no dejó pasar la oportunidad de sentirlo cerca. No fue suficiente con haber ido a un concierto a aquellas afortunadas que sí lograron tener boleto, pero aquellos que no dijeron, oye, ¿sabes qué? Yo voy a hacer todo lo que esté en mis manos por sentir y vivir la experiencia ARMY, así que se lanzaron afuera del estadio GNP y la convocatoria fue brutal. Creo que es el primer concierto que convoca la cantidad de gente afuera de este recinto. Se calcula que entre el sábado y el domingo, que fue los días que estuvo de verdad lleno a las afueras, estuvo entre 40 y 50 mil personas. Es una locura, o sea, prácticamente la mitad del GNP estaba también afuera. De verdad, una locura. Tan así que BTS en su último concierto les comentó que estaban conscientes de que había gente afuera y tuvieron el detalle de mandarles un saludo, que quizás no sé si lo hayan escuchado en ese momento, pero ya después de verlo en redes sociales, bueno, las ARMY se sintieron apapachadas, se sintieron muy queridas. Y supieron en ese momento que todo lo que hicieron valió la pena, porque BTS se va de México queriendo regresar. Y eso se sabe que ya es un hecho, porque así lo dijo la presidenta. Pero bueno, vamos con más música. Y si quieres saber más de todo lo que pasó con BTS, visita los40.com.mx.
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0: Soy Lucero Gama y tú escuchas Los 40, la radio de los conciertos. Oigan, estoy segura que dentro de todos los videos que se han vuelto virales de BTS, hubo uno que seguro te topaste, y es la historia de una madre y su hija que se hicieron súper virales tras ser captadas, pues llorando en el Zócalo porque pues fue lo más cercano en ese momento de cumplir su sueño de estar en un concierto de BTS. Obviamente no tenían boletos, pero era tanto la emoción que estaban conmovidas hasta el llanto, y hubo alguien que captó ese momento, se acercó, las entrevistaron, y ese momento conmovió a muchísima gente, entre ellas a Pau Valencia, una creadora de contenido que tenía las posibilidades de conseguirles boletos, así que ella emprendió toda una campaña para poder localizar a esta madre y a esta niña, que la niña tenía aproximadamente unos 7-8 años, y pues la mamá es una mamá Army, es una mamá joven, así que obviamente este suceso sería algo súper especial que marcaría sus vidas. Bueno, las redes sociales hicieron lo suyo y también el Army se puso las pilas para tratar de localizar a la mamá y a la hija. Lo hicieron justo a tiempo porque estuvieron este fin de semana con BTS en una zona súper exclusiva donde hay solamente patrocinadores y tuvieron la oportunidad de bajar para estar en primera fila en este concierto. Bueno, estos momentos se han vuelto virales porque de verdad ellas súper lindas, súper tiernas, súper agradecidas, no dejaban de llorar, no dejaban de contagiar esta emoción que sintieron al momento de estar en el concierto de BTS. ¡Ay, qué bonito! Bueno, antes de que nos lleguen las lágrimas a esta cabina, nosotros continuamos escuchando más música a través de los 40. Hoy es martes 12 de mayo y sí, empezamos el día en la cadena de radio juvenil más grande del mundo.
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0: soy Lucero Gama y tú escuchas Los 40, la radio de los conciertos. Oye, pues el día de ayer, Aislinn Derbez y Mauricio Ockman sorprendieron con un proyectazo que va más allá de su vida personal. Sabemos que ellos en su momento fueron un matrimonio, que tienen una hija en común, pero que actualmente ellos en ese sentido están pues separados, ¿no? Pero eso no impide a que profesionalmente, en tema de chamba, pudieran compartir proyectos. Así que ella publicó a través de redes sociales que hay películas que se escriben en el momento de la vida y se terminan contando en otro completamente distinto. Y tal vez por eso, Hasta el fin del mundo, que es el nombre de la película, tiene algo tan especial porque habla de esos vínculos que no caben en una etiqueta, los que cambian, se rompen, se transforman, pero de alguna forma siguen siendo parte de quienes somos. ¿Qué cosa tan rara y profundamente humana es mirar una historia de amor desde otro lugar de la vida? Hoy por fin compartimos con ustedes que tienen película, o sea, sí, Aislinn Derbez y Mauricio Ockman son los protagonistas de un drama que es muy romántico, que va a estar disponible en cines a partir del próximo 23 de julio. Una cosa de verdad que tú dices, neta. Luego me encanta porque ella hasta el final pone, oye, nos vemos en el cine, y no es IA, porque la foto pareciera, pero no es IA. O sea, realmente ellos protagonizarán Hasta el fin del mundo. Y bueno, como es un estreno, obviamente tendremos toda la información en @deestrenomx. Soy Lucero Gama, nosotros continuamos con más música a través de Los 40, la radio de los conciertos.
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0: 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Oye, arrancamos muy bien la semana a través de los 40 en Yapárate porque tuvimos invitados de lujo. Estuvo con nosotros Liquids, que la neta siempre son adorables. O sea, cada vez que vienen a la cabina de los 40 y que nos traen música nueva y que nos consienten con esas exclusivas, siempre, siempre, siempre se agradece. Si tú por alguna razón no escuchaste que estuvo Liquids en los 40, por favor, entra a Yapárate Oficial a través de nuestro Instagram para que cheques esos fragmentos, los mejores momentos que tuvimos con Liquids y, por supuesto, escucha la entrevista completita a través del podcast o este fin de semana porque seguramente saldrá en lo mejor de Yapárate. 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
0: 5:15.

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0: 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Recuerda que hoy en punto de la medianoche te estaré esperando para desvelarnos y como cada mañana amanecer juntos en Los 40. Te dejo un beso y un abrazo, soy arroba Lucero Gama. ¡Mua! Adiós.
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0: 5:45.

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1: 5:56.

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1: Muy, pero muy, pero muy. ¡Buenos días! ¡Ya párate!
2: Arranca Ya Párate. Martes 12 de mayo. Aquí Gabo Ramos y está Nashi Roll.
3: Yeah, buenos días, Nashi Roll. ¿Cómo andan?
2: Muy
3: ¿qué
2: feliz,
3: cuentan?
2: Muy sí. feliz, emocionado.
3: ¿Por qué estás feliz?
2: Estoy muy emocionado porque hoy tendremos a tu astro. De mi astro a tu astro, prefiero tu astro.
3: Gracias.
2: ¿No? O sea, viene a hablarnos de los signos zodiacales, de la compatibilidad
3: me
2: en
3: encanta,
2: pareja.
3: Me encanta.
2: O sea, compatibilidad de hijos.
3: Sí, ahora,
2: mascotas.
3: ¿Sabes qué estaría muy interesante? Que todos nos marcaran. Fíjense bien lo que les estoy pidiendo. Pregúntenle a su mamá, o bueno, si tú lo sabes, eres un campeón, sobre tu fecha y hora exacta de nacimiento. O sea, pero hora exacta, sobre todo.
4: Yo soy escorpión.
3: No, pero ¿a qué hora naciste?
4: 10 de la mañana, creo.
3: No. Escríbele ahorita a Tere, tu mamá.
4: Le escribo, Nash.
3: Escríbele y le preguntamos cosas mucho más exactas.
2: Me señaló con dos dedos, no con uno. Me dijo, escríbele a tu mamá.
3: Escríbele a tu mamá.
2: ¿Y entonces ya con esa información para platicar con tu astro?
3: No, es muy interesante todo lo que puede salir desde, ahora sí que desde el comienzo de tu vida. Que nos lo explique tu astro, que él sabrá indicarte el camino correcto. ¡Auch!
2: Oigan, boletos para Alicia Villarreal en el Turbo Lengua y también de Diego Torres. ¿Tú qué signo eres?
3: Yo soy Aries.
2: Con razón.
3: ¿Por qué? Oh, si ya
2: razón,
3: lo sabías.
2: No, pensé que era Sagitario.
3: Ay, ¿cómo?
2: Pero ahorita me confirmes que es Aries, con razón.
3: ¿Cómo? Si no, cumplo en marzo.
2: No.
3: ¿Te he repetido desde que llegué? Ahí sí, esta silla ya para
2: Aries.
3: Diana.
2: Aries,
3: fuego, rar.
2: Hoy también tendremos los dilemas de Rudy.
3: Ay, ese Rudy.
2: ¿Eres fan, verdad?
3: Sí, no. ¿Viste que se la pasó posteando este fin de semana en redes?
2: Sí. Bueno, estén atentos, por favor. @ si soy Rudy, se conecta más adelante. Arrancamos Ya Párate con música para bañarse, mi Lion. Estás en los 40.
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0: Después de esta rola vamos a lo que no sabías que sabías.
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2: Ok, ok, arroba Nashy Roll, dale follow porque trae lo que sabías que no sabías.
3: Ay, ay, ay, ay, ay, venga, vámonos con ilústranos. Pregunta. Vámonos a con pregunta interesante y aparateanos. ¿Por qué dejamos todo para el último momento?
2: Y por flojos.
3: Así,
2: por flojos, porque no quieres enfrentar tu realidad.
3: Ajá.
2: Por procrastinar.
3: Claro.
2: La otra vez yo dejé mi coche en un lugar donde no debía dejarlo y yo sabía que tal vez no lo iba a encontrar y me fui a comer, fui al baño, fui a sacar dinero. O sea, y se no quería enfrentar el problema.
3: Bueno, eso ya es otra cosa que estás sacando a la mesa y que quieres que te dé mi opinión.
2: Quería.
3: Muy mal hecho, muy mal hecho. Eso te va a llevar la
2: sesión.
3: Pero ok, venga, con la pregunta inicial. ¿Por qué dejamos todo para el último momento ya para teanos? Dejar tareas, trabajos o pendientes para después se conoce como procrastinación.
2: Ah, ¿ves? Ahí está, la procrastinación.
3: Procrastinación, venga.
2: Andas procrastinando.
3: Andas procrastinando, pero venga. Y aunque muchas personas piensan que es flojera, la ciencia explica que en realidad está relacionado con emociones, estrés y ansiedad. El cerebro prefiere resultados rápidos y rechaza las tareas difíciles o aburridas. Por eso elegimos ver redes sociales, escuchar música y usar redes sociales rápidas como TikTok en lugar de estudiar o trabajar. Así es, ¿no? De pronto dices, ay, ¿sabes qué? No.
2: Puedo aguantármelo un ratito más.
3: Voy a checar después mis pendientes súper importantes, o sea, el papeleo que tengo que hacer, porque antes me voy a sentar en el sillón de mi casa a checar unos cuantos TikToks.
2: No.
3: Yo siempre lo hago.
2: Eso, unos cuantos TikToks, es igual a dos horas. Dos horas moviendo el dedito pegada ahí. Desde le doy like, lo comparto, comento. Ay, no, este no me gustó, voy a ver otro. Ya.
3: Confieso y de verdad, miren, voy a bajar hasta la mirada. Procrastinar es mi pasión.
2: ¡Órale! Ops. Es mi deporte favorito, dice Nash.
3: Sí, la neta, sí, sí.
2: No, no sean gachos, o sea, también seamos conscientes, ¿no? Hay que darnos cuenta de que uno a veces alarga las cosas por otra cosa.
3: Entonces, por esta ansiedad que sientes que tienes que cumplir la meta y que no sabes cómo empezar, es normal que le temas a lo que no conoces, diría Shakira.
2: Me estoy sintiendo muy identificado.
3: Es que esto sí es parte. A ver, algo que quisiera comentarles, y ya casi para irnos de este tema, procrastinar no significa ser perezoso. Muchas personas inteligentes procrastinan. Entonces, tranquilos.
2: Y no procrastines lo que...
3: ¿No qué?
2: No, un buen procrastinador procrastinará y no procrastines lo que Nashy Roll te pidió desde la mañana ya para Teano. Te pidió que le fueras a preguntar a tu mamá a qué hora naciste, porque más adelante vamos a hablar de los ascendentes con tu astro.
3: Ojo, exacto. Si no lo van checando desde ahorita porque, ay, qué flojera.
2: Qué procrastinadores. Ay, no.
3: Exacto,
2: sonaste punto número uno. Muy procrastinadora.
3: Y punto número dos, soy tu astro, no viene mañana.
2: Viene hoy, viene, no me estás espantando. Hoy.
3: Exacto. Ajá. Se sacó hasta de onda Gabo. No, pues para qué investigas.
2: Claro. Bueno, ahí
3: tu
2: está.
3: Hora de nacimiento.
2: Lo
3: Gabo
2: que
3: Ramos.
2: No sabías, ¿qué sabías? Eso fue la información que arroba Nashy Roll investiga durante semanas para ilustrarnos cada mañanita, ¿ok? Sí. Seguimos con más aquí en Ya Párate de los 40.
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1: 626.

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3: ¡Vámonos! En este viaje retro, a un día como hoy, Nash y Roll, a 1962. ¡Hasta los 60s!
4: ¡Ay, ay, ay, ay, ay!
3: The Beach Boys empezaban a convertirse en 1962 en una de las bandas juveniles más importantes de Estados Unidos. Deja tú CD9, deja tú a los Jonas Brothers, eran los Beach Boys, ¿no?
4: Sí.
3: En los 60s. Gracias a su sonido fresco, playero y lleno de armonías vocales y muchas hormonas también. La canción más importante reconocida fue Surfing USA. Súper ubicable.
4: Obviamente.
3: Sonado en películas,
4: sí.
3: En series,
4: sí.
3: En varios Instagrams también la he escuchado y de ahí se creó el llamado California Sound. Así que súbele, yeah. Mi Lion, Surfing USA, The Beach Boys en el viaje retro.

0: Fíjate que definieron el sonido pop de los 60s, ¿eh? O sea, creando melodías alegres, bien pegajosas.
1: Sí,
0: y
1: sí,
0: muy fáciles de cantar. Pegajosas como si fuera un bloqueador, como si fuera un bronceador de California, así. Ay. Y bien alegre. Ellos decían, vamos a sentir el calorcito de California, vamos a surfear, y lo hicieron genial. The Beach Boys. Fue 1962.
1: Tengo ganas de ponerlo en mis stories, fíjate.
0: Oye, ¿y hasta qué año nos vamos?
1: ¡Vámonos! ¡Ay, ay, ay, ay, ay! Y aterrizando en los fabulosos 80s. Vámonos exactamente al año 1981, porque nace el actor Rami Malek, el actor estadounidense de ascendencia egipcia, que es mundialmente reconocido por ganar el Oscar al mejor actor por su participación de Freddie Mercury en Bohemian Rhapsody en 2018 y protagonizar la serie Mr. Robot. Ya seguramente, ya se acordaron de su carita preciosa.
0: Sí, sí, sí. Aparte, igualito a Freddie Mercury, ¿eh? O sea, hizo muy buena peli.
1: Excelente interpretación. Pues bueno, no por nada se ganó un Oscar.
0: Sí.
1: Destaca por su transformación física y los personajes intensos que nos ha regalado. Y como dato curioso, esto no te lo sabías.
0: ¿Qué?
1: Pero tiene un hermano gemelo.
0: No.
1: Idéntico, bueno, pues obvio, ¿no? Son gemelos, que se llama Sammy y él es profesor. También tiene una hermana mayor,
0: bonito,
1: por si tenían ustedes la duda.
0: Sammy y Rami. Ay, de chiquito ya llegaban Sammy y Rami.
1: Bueno.
0: ¿Tú eres Rami? No, yo soy Sammy. Tú eres Sammy, no soy Rami. Sammy y Rami.
1: Oh. Ay, la neta sí está como tierno.
0: Sí.
1: Que tenga un hermano gemelo, porque pues bueno, ¿no? Rami es famoso. Seguramente a Sammy también le piden fotos. Ay,
0: seguro,
1: sí, hasta rimo.
0: Son idénticos.
1: Y estás escuchando, por supuesto, Don't Stop Me Now de Queen, que es un rolón y que ya vivirá en nuestras eras hasta el fin de todos los tiempos. Escúchala un ratito.
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0: Hasta el 2007, vámonos. Yay. Rihanna, fíjate, Nash, que en el 2007 Rihanna alcanzó fama mundial gracias al enorme éxito de su álbum Good Girl Gone Bad. Ya me encanta a Rihanna, o sea, desde Umbrella, decís, la trae.
1: Riri.
0: Esta chava la trae, le va a ir bien, a la Riri. Bueno, en el 2007 este proyecto transformó completamente su imagen y la convirtió en una de las artistas más importantes del pop moderno. Exactamente, ahí suena Umbrella en el viaje retro de Ya Párate.

0: Y bueno, Rihanna dejó atrás su estilo más juvenil y presentó una imagen más madura, más urbana, más atrevida, que es qué atrevida la Riri. Y bueno, Umbrella fue uno de los mayores éxitos del año. Si tienen chance y oportunidad y tiempo, yo les invito a meterse a YouTube y buscar Rihanna. Rihanna es una persona que hice yo hace años. Hice una parodia de Umbrella.
1: Ok.
0: Don't Stop the Music. Por favor, busquen Rihanna así en YouTube en honor a Rihanna.
1: Creí que realmente era un artista. Dije, órale. Bueno, estábamos hablando que Rami tenía un gemelo. Claro. Dije, Rihanna tiene a Riro.
0: Rihanna. Bueno, ahí estuvo el viaje retro de Ya Párate. Vámonos con más música en este 2026. Llegamos al martes 12 de mayo de 2026. Se les prometió, imagínate, el turbolengo va a estar bien sabroso, que hasta le vamos a decir a la gente, ¿a dónde quieres ir? ¿A ver a Alicia Villarreal o a Diego Torres? O sea, ¿qué nivel? ¿Qué programa te invita a grandes conciertos así?
1: Ya sé, estamos superando cualquier cosa que alguien más te pueda ofrecer. Ay, sí. No, pero está, la verdad es que está muy chido. Recuerden participar más adelante en los siguientes bloques, que será como en... pues como en unas dos horitas,
0: sí,
1: ¿no?
0: Sí, no, menos.
1: ¿En menos?
0: Sí, les dejamos los teléfonos de una vez, 55-5166-8101 o el...
1: 800-00-610-00 para el interior de la República, ya para Tiano.
0: Y me retracto, sí, en dos horas.
1: ¿En dos horitas?
0: Hora y media.
1: Sí, exageré.
0: No, ahí vamos, estamos a medias. Vámonos con más música, estás en Ya Párate de los 40.
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2: 7 de la mañana. Así es, hora centro de México.
3: ¿De qué te ríes?
4: ¿Por qué te levantas? Está bailando, amigo.
2: Súbele, Mila John.
4: No, no saben cómo está bailando.
2: Taca, taca, taca, taca, tam, pam, pam, pam, pam. Oigan, repasando lo mejor de las redes sociales, evidentemente me llenó el corazón ver la foto de Maluma besando la panza, besando el casi ombligo de su mujer, porque ya llega su segundo bebé.
4: Ay, sí, justamente estoy viendo la fotito.
2: ¡Qué bonito!
4: Es, fíjate, no le había dado like. A ver, ahí te va mi like, Maluma.
2: Oye, su hija se llama Paris. ¿Cómo le va a poner a su nueva hija o su nuevo hijo?
4: ¿Londres?
2: London.
4: ¿O será
2: London? ¿Qué pasó, mi London?
4: Oye, ¿por qué no le pone Medellín?
2: Medallo. Medallo le va a decir. Bueno, va a ser papá Maluma. Y aparte, aprovechando ya que estamos hablando de Maluma, ya se confirmó, pues, parte del tracklist de su nuevo disco, Loco por Volver, que más bien como que habla de su cartera, ¿no? Dice, por favor, vuelve, estamos locos de que vuelvas para que saques más varo. Y mira, está Ryan Castro como colaboración en la canción número 2, que se llama Palaseca.
4: Yay.
2: Está Kany García en la canción de Uno Más Uno, que el Uno Más Uno, Milayo, me suena más como a Panda, ¿no?
4: Uno Más Uno. Sí. A ver.
2: También está Looney Tunes, de Buena Que Sí, o sea, ahí va a estar Bugs Bunny.
4: No desinformes.
2: No es cierto, Looney Tunes.
4: Explícales bien, explícales bien.
2: Son los productores de reggaetón, de urbano. También Una Vida Juntos, adivinen quién va a estar. Qué gran combinación.
4: ¿Quién?
2: El Bogueto y Grupo Frontera con Maluma. O sea,
4: wow.
2: Dos artistas en una misma canción, tres con Maluma.
4: Oye, pues se viene choncho y diríamos por aquí ambicioso.
2: Y viene más ambicioso.
4: A ver, échale.
2: Hay una canción con Justin Quiles y Lenny Tavares que vinieron aquí a Ya Párate. Hay otra canción con Belé, que es el que canta con Shakira. Y también una canción con Arcángel.
4: Wow, oye, se viene. Fíjate que Arcángel a mí, o sea, me encanta de
2: o
4: toda
2: sea,
4: la vida.
2: O sea, sí estaba loco por volver.
4: Loco por volver, 100%. No, pero tiene muy buenas colaboraciones. Están interesantes. A ver, déjame volver
2: tómala.
4: A
2: como
4: checar.
2: No me pusiste atención, checa lo que te dije.
4: Claro, no, déjame ahora, por favor, leerlo yo, así ajá, analizarlo yo y contarlo yo.
2: Sí, oye, no, pues a ti que te bueno gusta echar fiestita con reggaetón mexa, está bueno. Digo, con reggaetón, porque no es mexa.
4: Fíjate que me sorprende de aquí la colaboración con Kany García.
2: Sí. Ah, es algo muy romántico, tipo lo
4: no,
2: de...
4: No, es que no es Kany García. No. Se llama Kany, pero Garnica. Por eso yo decía, neta, Kany García.
2: Estás desinformando.
4: Claro, no, Kany Garnica. No. Es otro artista, obviamente más como del género urbano. Pero digo, puede estar interesante esa combinación.
2: Pues, hay que aprovecharlo.
4: Siempre pueden haber buenos buenas colaboraciones.
2: Claro.
4: Sí, bueno, es que ya hoy hay que aumentarlo un poquito
2: a los lentes. A los lentes, sí. Oye, ¿vas a contarnos algo más o estamos así?
4: Pues fíjate
2: libres?
4: Que no, fíjate que bueno, sí y no, scrolleando yo solamente pues sí quiero dar esta notita porque es importante. Natalia Lafourcade es una de nuestras artistas que pues más queremos, que pues la verdad es que siempre ha dejado el nombre de México en alto.
2: Sí.
4: Y pues justo, ¿no? Ella está compartiendo pues esta etapa como mamá. Compartió obviamente sus fotos, que se siente súper, súper contenta.
2: Qué lindo.
4: Y ¿sabes qué? Puntualizó también dentro como estos posteos y de esta información que pues nos dijo a su público que la amamos, que creyó que nunca le iba a pasar. No, oye, es que si ver esta parte vulnerable de los artistas es muy lindo y conectar desde ese lugar. Entonces, pues mira, yo sé que ya estamos ahora sí que a 12 de mayo, pero no importa, ¿no? Seguir festejando a los futuros bebés como el de Maluma y futuros proyectos de Maluma. Y bueno, ahora sí que a la mamá se le festeja diario, señores.
2: Eso, a la madre se le respeta y se le festeja, che.
4: Así es.
2: 7 de la mañana, 5 minutos, hora centro de México. Vámonos con música y más adelante, pues, puedes participar en Operación Dejando a la Bendy. Hoy tendremos Guerra de Lonches. ¡Guerra de Lonches! Hablan por teléfono y nos dicen qué traen de lunch y se enfrentan a otro lunch.
4: Oye,
2: y así.
4: A la próxima pásame el memo, o sea, no traje lunch.
2: No, que hoy te pedimos. Vámonos con música. Levels, Avicii. 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
5: No, dímelo al aire.
6: Mi duda, genuina, ¿no? Le quería yo aquí... Ajá. Decir al oído a Gabo, ¿qué? ¿De verdad te habló mi amigo Roberto Carlos?
5: Oh,
6: y te dijo...
5: Me lo escribió.
6: Y te dijo esas cosas porque ya le ando escribiendo. ¿Qué te pasa?
5: Saludos al streaming. Ahorita le escribimos juntos. Saludos a la gente que ya está conectada. Estamos en vivo, 7 de la mañana, 19 minutos en Cadena Nacional y también en streaming de nuestro canal de YouTube de Los 40 México. Es momento de levantar todas las llamadas porque desde ayer nos escribieron y nos dijeron, ¿qué onda? ¿Por qué no hay una guerra de lonches como antes? Hoy, música de guerra de lonches. Mi Lion, música de guerra de lonches.
6: Okay.
5: Hoy se enfrentan todos los niños de Operación Dejando a la Bendy esquina a esquina, frente a frente, cara a cara, con guerra de lonches.
6: A ver, ahí te va mi sándwich.
5: No manches.
6: A ver, piensa rápido.
5: ¡Ay!
6: A ver.
5: Márcale.
6: Oye, ¿qué onda con Rulo?
5: Márcale.
6: Ay, le pedí, perdón, no, sí te pegué, ¿verdad?
5: Quiero no, distraerte. Le pegaste el micrófono.
6: Sí, lo siento.
5: 7 de la mañana, 19 minutos, recibimos la llamada 55-5166-8101 o el
6: 800-00-610-00. Oye, está chido eso de la guerra de lonches.
5: ¡Bueno!
7: ¡Bueno!
5: ¿Qué pasó? ¿Quién habla?
7: Santiago,
5: muy, pero muy.
8: ¡Buenos días, Santiago!
5: Bienvenido a Ya Párate. ¿Qué te pusieron de lunch hoy, Santiago?
7: Quesadillas y un jugo de naranja y sandía.
5: Órale, en esta esquina, quesadillas, un jugo de naranja y sandía de Santiago.
6: ¡Yam, yam!
5: ¿Qué preparaste para nosotros, Santi?
7: Un chiste.
5: Échatelo en 3, 2, 1...
7: ¿Qué se hace una caja cuando va al gym?
5: ¿Una caja cuando va al gym? Pues, como que pues, está ahí o se ejercita. ¿Qué? Pues, ¿qué se hace?
7: Una caja fuerte.
5: ¡Ah! Con sus brazotes.
6: Está así. Muy bueno.
5: ¡Ay, qué bonito!
6: Ay, con los músculos, con el bíceps.
5: La caja fuerte. Gracias, Santi. Te mandamos saludotes hasta allá. Saludos a tu papi también que estaba conectado.
6: Oye, anotaste, ¿verdad?
5: Sí, lo del jugo de naranja, sandía, quesadillas.
6: Está chido.
5: Siguiente.
6: Siguiente llamadita. Bueno, ya párate. ¿Quién habla?
9: Hola.
6: ¿Quién es?
9: Alison Aitana Cruz Ramírez.
8: ¡Muy, pero muy! ¡Buenos días, Alicia!
6: ¡Alison, ¿verdad?
9: Sí.
6: Oye, Alison, ¿qué te mandaron de lunch hoy?
9: Hoy me mandaron de lunch manzana con yogur y avena. Y una mandarina.
6: Uf.
5: Bien, ¿no? Bien.
9: Y una sincronizada.
6: Uf.
5: Ay, no, muy bien. Oye, sí ganan bien en tu casa, ¿eh? Sí le ponen chido. Tres cosas le pusieron, casi cuatro.
6: Pues se escucha bien y sí, rico sí. Y como hasta...
5: Niña pudiente.
6: Ay, qué bien, Alison, muy bien, nos compartes. Oye, y muchas gracias por compartirnos lo de tu lonche. Y ahora platícanos, ¿qué nos traes el día de hoy?
9: Una adivinanza.
5: Uf,
6: venga.
5: Amo las adivinanzas.
6: En tres, en dos,
8: en uno.
5: ¡Ya!
9: ¿Qué le pasa a un león si se come un jabón?
6: Un león se come un jabón. Ay, no sé. No sé.
5: ¿Qué pasa?
9: Ahora espuma.
6: ¡Oh! ¡Claro! ¡Ahora espuma!
5: Claro, por el jabón.
6: Ahora espuma.
5: Me encanta, Alison. Muchas gracias. Te mandamos un abrazo. Gracias, Alison.
9: Saludos a mi mamá.
5: Échalo, saludos a la mamá de Alison. ¡Mamá de Alison! ¡Mamá de Alison! ¡Mamá Alison! ¡Bueno!
10: ¡Hola!
5: ¿Quién habla? ¡Ya párate!
10: Llama Dante y Ian.
5: ¡Dante e Ian! ¡Muy, pero muy!
8: ¡Buenos días, Dante e Ian!
5: Dante e Ian, cuéntenos qué traen de lunch porque estamos en Guerra de Lunches.
10: Traigo
5: en esta esquina Dante.
10: Un sándwich un sándwich.
5: Sí.
10: Un Yakult y una manzana.
5: ¡Wow! ¡Excelente! Muy bien, me encanta un lunch completo. Ahora sí, ¿qué traes para nosotros? Échatela.
9: Nada.
5: ¡Ay, qué rico! Muchas gracias, Ian. Dante, ¿preparaste algo para nosotros? ¿Algún chiste? ¿Alguna anécdota? ¿Una adivinanza?
10: Una adivinanza.
5: Venga, martes de adivinanzas en 3, 2, 1, ¡ya!
10: Lana sube, lana baja, y el viejito la trabaja. ¿Qué soy?
5: Lana sube, lana baja, y el viejito la trabaja. ¿Una oveja? Sí, la trabaja los viejitos, ¿no? ¿Qué es?
10: Una oveja en el elevador.
5: ¡Ay, muy bien!
6: Oye, claro. Muy cerca.
5: Claro, pues es que los viejitos se las trabajan, ¿cómo no?
6: Oye, órale, me sorprendió y que Gabo.
5: Abrazo, Dante.
6: Cerca.
5: Sí, sí.
6: Yo iba a contestar, pues, la navaja. No, lana no. Sube, la navaja.
5: Una oveja en el elevador. Oigan, manden los saludos también. ¿Y a quién le vamos a cantar las yaparanitas, por favor? Manden su nombre.
6: Venga, ya me están mandando por aquí en redes sociales, les agradezco.
5: ¡A llamada!
6: Y más al rato las cantamos. Bueno, bueno, ya párate, ¿quién habla?
2: Hola.
6: ¿Quién es?
2: ¡Génesis!
6: ¡Génesis! ¡Muy, pero, muy, pero, muy!
11: ¡Buenos días, Génesis!
2: ¡Buenos días!
6: ¡Yeah! Oye, Génesis, ¿qué te mandaron de lonche?
2: ¡Dinero!
6: Oh.
5: ¡Vámonos! O sea, acá...
6: ¡Ay, pues invita! Ay.
5: O sea, ella le va a pagar a todos sus compañeros. O sea, no solamente... Varo, o sea, actitud también.
6: Exacto, oye.
5: Dinero.
6: Pues, ¿y ahí comes tú en la escuela? O sea, más bien compras tu lunch.
2: Sí.
5: Dice, ah, no, pues le sí. Pago a alguien para que vaya y me lo haga, dice, ¿no? Con ese dinerito.
6: Ah, pues está bien, Génesis, está bien. Ahí nos cuentas después qué te dieron hoy de lunch. Pero, pasando a temas importantes, ¿qué nos traes el día de hoy?
2: Una adivinanza.
5: Una adivinanza en 3, 2, 1, ¡ya!
2: ¿Cuál es el ritmo que le gusta al tomate?
5: ¿El ritmo que le gusta al tomate?
6: Ay, no, ni idea.
5: ¿Cuál es?
2: La salsa.
6: ¡Ah!
5: ¡Ay, qué bonito!
6: ¿Te imaginas al tomate?
5: ¿Qué le dijo un espagueti a otro espagueti? ¿Qué le
2: no
5: dijo?
2: No sé.
5: ¡Oye, mi cuerpo pide salsa! ¡Súbele!
6: ¡Venga, Blayon!
5: Ya se armó la salsa mañanera. ¡Enchápárate! Manden sus saludos. Y las personas de las yaparanitas que cumplen años. Mari Segovia, ¿y se podría mandar un saludo a Aranza y a Owen de parte de Pau y Leo? Claro que sí, ahí está, saluditos al aire. Además dice Carlos Fuentes, yo traigo mi huevito con tortilla, muchas gracias. También traigo chilaquiles. Yasmín dice, traigo yogur, papaya, un croissant de jamón con queso y un... Órale, trae de todo.
6: Oye, ¿cómo les da tanto tiempo, de preparar cosas en la mañana?
5: Ahí ya paranitas.
6: Venga, oye, di tú a los tuyos, aquí te ven por...
5: Hoy
6: por
5: quiero celebrar mi cumpleaños de 33 años, acompañado de toda mi familia... Esto lo mandó un fan, muy fan de Nashla, Mauri Eddie Olvera.
6: Yeah.
5: Hoy cumpleaños. Y para ti son... ¿Quieres mandar a alguien más?
6: Sí. Fíjate que también Roxana nos pide que le cantemos las yaparanitas a Ian Lael, su bebecito de apenas 11 años.
5: Muy bien, aquí te van las yaparanitas.
6: Yeah.
11: Buenos días, cumpleañero. Desde este mañanero.

0: ¡Aguacatote!
1: Muchas felicidades a todos los que están cumpliendo años. Que la pasen súper, súper, súper chido.
2: Ahí estuvo el aguacatote mañanero. Yeah. Aquí en Ya Párate. Oigan, yeah, vámonos con música, pero más adelante vamos a tener el tema de la Atomics. Además,
1: las cosotas,
2: boletos cositas de Intocable y Zion. Vámonos con música. Suena Rosalía aquí en Ya Párate de los 40.
1: Venga.
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1: 7:42, hora centro de México.
0: Diste un corazón.
2: Wow.
1: Pasó. Ay, qué belleza. Oigan, qué estamos bonito, totalmente en vivo así. En Ya Párate de los 40 para toda la cadena nacional. También enlazados en nuestro canal de YouTube de los 40 México para que nos vean nuestras caritas preciosas. Lo que está escuchando es Carlos Saúl y está en la cabina Ya Paratiana. ¡Vámonos! Carlos Saúl, bienvenido. Y viene también Enrique Ramil desde España, ¿cierto?
3: Directito, llegó ayer.
1: Vámonos. Oigan, estábamos escuchando y ahora nueva música, de un lado a otro. ¿Cómo te sientes? ¿Cómo va evolucionando tu carrera?
3: Muy contento, muy feliz de estar acá. Emocionado también. Es como, bueno, la canción que vengo a platicarles un poco es Muy Cobarde, es la primera que ha como sonado y estado de esta manera en radio, entonces eso me tiene muy feliz, muy emocionado.
1: Lo que pasa es que Lion está bien dolido y entonces dijo, voy a poner esa que ando bien dolido.
3: Es,
1: ¿no?
3: Un rolón. Bueno, esta que estábamos escuchando era un cover de la de, ¿cómo se llama? En Peligro de Extinción. Sí. Rolón también.
1: Oye, ¿y la relación con Enrique cómo se da y cómo participan juntos?
3: Pues tú cuéntales.
4: Pues empezó, lo voy a contar, gracias al hate.
2: ¿Cómo?
4: Neta, porque de repente me etiquetaban en sus videos y a él en los míos porque nos dos versionamos canciones de Señora Dolida.
1: Ah.
4: Y entonces pues, ay, esta señora la canta mejor Carlos Saúl. Ah, no, pues Enrique. Ay, La Gata Bajo la Lluvia. Ay, escucharon la versión. Sí. Y ahí pues como nos etiquetaban, nos hicimos amigos.
1: Sí, te dio la curiosidad y dijiste, ¿quién es este?
4: Sí, sí, ¿no? Y digo, no, pues sí, tienen razón, la canta mejor él.
3: Ay, por favor. Cero.
4: Y pues de ahí, pues por hacerlo corto, pues al final sacamos una rola hace unos meses, que fue una versión de Yo no nací para amar. Y la semana que viene sacamos Simplemente Amigos, exclusiva, porque aún no lo sabe nadie.
1: Órale, Simplemente Amigos.
4: Sí. Hoy es martes ya.
1: Hoy es martes. Estoy,
4: pues el viernes
1: sí,
4: sale.
1: Martes 12 de mayo. Uh-huh. Esa canción todavía no sale. Sale
4: el viernes.
1: El viernes.
3: Sí. La que ya salió es la de Yo no nací para amar. Y de ahí, bueno, dijimos, ¿sabes qué? A la gente le está gustando, gustó el cover, hagamos un show completo juntos.
2: Pues oye, ¿por qué no?
3: ¿Por qué no?
2: Y además, o sea, se conocen por el hate, vía redes sociales y dicen, oye, ¿qué onda, compa?
3: Exacto.
2: Pues que nos vemos, ven a México, o sea,
4: yo ya llevaba años viniendo, porque, lo que me pasó a mí es que como artista, México era mi primer país de escucha siempre, y allí es como, o sea,
2: México lindo y querido.
4: Sí, empecé. Me acuerdo que mi primera fecha acá fue como en el, no se pueden decir nombres, pero este lugar chiquito que está encima de una librería.
1: Ajá.
4: Que son como ciento y pico butacas.
3: Sí, se pueden decir nombres.
4: Sí, pues bueno, fue el Foro Tejedor,
1: y
4: después de llenarlo tres veces en el mismo tour, dije, pues voy a probar un cantoral, y este es como el que vamos a hacer ahora.
1: 29 de mayo,
4: sí. Mi cuarto cantoral.
3: Boletos en Ticketmaster.
4: Sí. Y eso, están en Ticketmaster disponibles, es un show completo. Siempre digo que es un doble concierto, porque cantamos canciones juntos y también por separado, llevamos banda en vivo.
1: O sea, uno se va sintiendo como en doble show, ¿no?
4: Exactamente.
1: Dices, aquí va a cantar uno, luego el otro, luego se juntan, juntos, luego revueltos, luego ya se separan.
4: Exactamente.
1: Se hatean.
4: Claro, el hate drama. Nos funcionó solo para hacer la promoción, como que hicimos un video hablando mierda del otro. ¡Ay, perdón!
2: No, acá se puede todo.
4: En España es una palabra como muy light.
3: Oye, también no es tan grave.
1: Me gustaría destacar, Carlos Saúl, estuviste con Matiz en el escenario, ¿no? ¿Cuándo fue eso?
3: ¿Cuándo fue el fin pasado?
1: Ajá.
3: Hace dos fines.
1: ¿Y qué tal estuvo?
3: Pues fregón.
1: ¿Y por qué Matiz? ¿Son amigos tuyos?
3: Son amigos. La primera vez abrí con ellos en Monterrey. Y hace dos fines iguales, abrí el concierto y luego la neta muy buena onda, ellos me invitaron a cantar una de sus rolas con ellos. Son amigos y han sido pues súper generosos la neta conmigo, me han apoyado mucho. Yo escribí una canción con Pablo hace mucho tiempo.
1: Ok.
3: Y de ahí nada, pues últimamente he estado...
1: Es Muy Cobarde, ¿cierto?
3: La que está sonando ahora es Muy Cobarde.
1: Súbele, mi Lion, en Ya Párate de los 40, Carlos Saúl.

0: para una cenita, ¿no? Le echas flores así.
1: Exacto. Oye, ¿tú pollo la rostizado.
2: Esta la escribí yo, sí.
0: Un pollito rostizado al lado, una zanahoria.
2: Rostizado, lo que menos se me hubiera ocurrido, pero fíjate que esta era una historia de una amiga que me decía, a ver, ya no siento nada por mi ex, el Órale. Papá de sus hijos aparte,
1: wow,
2: de sus dos crías.
1: Okay.
2: Me decía, ya no siento nada por él, más que las ganas de mentarle a la madre. O sea, ya no lo quiero, ya no le tengo amor. Le traigo mucho coraje y no tengo contacto con él, entonces traigo toda esta así como acumulación de cosas que se la quiero mentar.
0: Soy una olla express, dice.
2: Haz de cuenta, y yo era su psicólogo en ese momento, todos los días la escuchaba y así, y dije, ¿por qué no estoy? Voy a hacer una canción de esto, que siento que también me ha pasado en su momento. Luego cuando cortas o cuando dejas de estar con una persona con la que estuviste, la gente saca el cobre y se transforma bien cañón.
0: Nos pasa, sí.
2: Nos pasa, ajá. Entonces, pues dije, voy a escribir de esto, de ya no siento nada por ti, pero tómala.
0: Aquí tenemos una sección que es el Club de los Ex. Okay. Y no manches, la gente habla y se descoce, ¿eh? Se descoce. Debo escucharla para más historias, más canciones.
2: Oye, sí lo voy a hacer.
1: Te sorprendería toda la creatividad que podría sacar de esa sección.
2: Los dramotas.
0: Siento que es muy cobarde, también suena muy, para banda, ¿no? O sea, como que eso se pone en una versión banda, ¿no?
2: Varios amigos me decían de que, güey, se lo hubieras mandado a fulanito.
0: Eden Muñoz, a la banda MS.
2: Ajá, porque trae como esa ADN. Ajá. Y yo dije, no, la neta no, la quiero.
0: Dices que la escribí bien borracho, con dos mezcales y tres tequilas.
1: Bueno, más adelante, ¿no? Puede ser así como.
2: Pues puede ser como una versión.
1: Diferentes versiones. Sería Oigan, terrible. Y ok, 29 de mayo, que van a estar juntos, que le van a regalar a todas, ahora sí que las señoras. Sí. Las señoras del hate, no se crean.
3: No. Pero, o sea, el hate fue como, pues la forma de conocerse, cada uno se conoce.
0: Se
3: hay
0: cuenta.
3: Gente que se tropieza y le vierte el café a no sé quién y ahí luego sale una historia de amor, ¿no? Pues nuestra amistad al final empezó por ahí, pero imagínate ya.
1: No, estoy bromeando, pero cuéntenme algo. Para el 29 de mayo habrá sorpresas, van a invitar a más gente.
3: Sí.
1: A ver, bueno, tantito, échenos.
3: ¿Se puede contar o...?
2: Yo creo que sí.
3: Bueno,
2: pues ya,
3: lo puse en redes también, sí. Viene Taiga Brava a cantar con nosotros, que es mi hermana.
0: ¿Ahí va a estar?
3: Sí, viene Taiga Brava y Pablo Monzar.
0: Órale.
3: Y con Taiga voy a cantar una rola que escribí para cantar con ella.
0: ¿Sí?
3: Que se llama Dos Shots y el coro dice, por un rato con un vato yo no cago una amistad.
1: Oh.
0: Está Enrique Ramil, lo dijo Enrique Ramil, no lo dije yo.
1: Sí, ¿para que no se puede decir? A los otros.
0: Es de España.
3: Es que
0: España
3: me pasa igual, o sea, ya sé que no se puede decir.
0: Tú puedes
3: agarrar,
0: tú
3: como
0: quieras.
3: Decimos en España, no, pues ya. Pero luego hay palabras que se me van escapando y digo, ¿y qué dije?
0: Tú puedes decir lo que tú quieras.
1: Exacto, ese es tu espacio. Oigan, pues está chido. O sea, ¿y más o menos como cuánto va a durar?
2: Híjole, mañana
3: eso lo tenemos que ver. O sea,
2: tenemos que ver porque tenemos demasiadas canciones entre que queremos cantar covers. Porque luego Enrique cantó muchos covers, yo canté muchos covers y luego sacamos nuestra música.
3: Sí.
2: Entre que queremos mezclar de los dos, es un repertorio largo, la
3: neta. O sea, y tengo que pedir disculpas a toda la gente que me escribe para si nos puede abrir el show, porque normalmente me gusta que me abra el show gente del lugar donde canto.
1: Ok.
3: Y me escribieron un montón y es la primera vez que no voy a tener abridor porque no nos da tiempo.
2: No nos da tiempo.
1: Wow,
2: o sea,
1: ok.
0: Hay que aprovechar cada minuto, ¿no? Sí. Cada canción, cada instante. Son muy de platicar con la gente, de acercarse a ellos.
3: Sí, yo sí.
0: Sí, sí, cabaretean así como que
3: mucho. Muchísimo. Sí. Yo fui drag queen 5 años y eso sale cada vez que yo canto.
1: Sucede.
3: Lo puede decir Alan, que, o sea, es
0: parte
3: como,
0: de, ¿no?
3: Luego digo, ay, pero yo estaba aquí para cantar, perdón.
2: Sí, yo
3: maestro,
2: siento, ¿sabes? Enrique, entre cada canción podrías platicar,
3: sí,
2: ¿no?
3: Yo lo que hago ahora es como me apunto cada tres rolas hablo, que si no se nos hace aquí un show de stand-up en lugar de cantar.
0: Oye, Carlos Saúl, eres más romanticón, entonces.
2: Yo soy así, más sentimental, romanticón, dramático. Vamos a cantar aparte de todo, o sea, va a haber desde... Sí. Desde La Gata Bajo la Lluvia, hasta Es Muy Cobarde, hasta canciones de José José, Yo No Nací Para Amar, o sea, de
0: todo. Me encanta. Les recomiendo que se vengan al streaming porque van a cantar en vivo en nuestro canal de YouTube de Los 40 México para todo el mundo. Muchas gracias, Enrique Ramil, Carlos Suárez, ya se la saben, 29 de mayo en El Cantoral.
1: Qué cool. Oigan, tienen además una vibra y una carita y una voz de que gente que canta muy bonito.
0: Vámonos con música, mi Lion, estás en Ya Párate de Los 40.
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0: aire. 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
2: 8 de la mañana, 6 minutos, hora centro de México. Estamos en Ya Párate de los 40.
3: Le dolió la espalda a Gabo Ramos.
2: Me cogió un dolorcito lumbal.
3: Es así. Que no dormiste bien. Oigan, aprovechando, por supuesto, sí. Hoy es 12 de mayo, el Día del Comunicólogo en México. Así que muchas felicidades a todos los comunicólogos.
2: Felicidades a todos los que sí estudiaron.
3: A todos los colegas y futuros colegas.
2: Tú estás en el CEA nada más. ¿Qué te haces, colega?
3: ¿Qué te pasa, licenciada en comunicación? En la Universidad Anáhuac.
4: En el Bacho 20, Nashla, Bacho 20 de la del Valle.
2: Está el Atomics con nosotros. Él no estudió comunicación, él estudió
4: diseño y creatividad visual.
2: Pero terminó acá.
3: Pero
2: acá
3: felicítame en mi día.
4: Te felicito, Nash, felicidades.
2: Oigan, tendremos boletos para Alicia Villarreal. Ajá. Jueves 14 de mayo, Auditorio Nacional. Y también boletos para Diego Torres. Saber que se puede. Jueves 21 de mayo en el Teatro Metropolitan. Ahora sí, vamos a escuchar las llamadas a ver quién gana. ¡Bueno! ¡Woo! ¿Hola? ¿Sí? ¿Quién habla?
5: ¡Claro que sí! ¡Bienvenida!
2: Hola, ¿estás en Turbo Lengua? ¿Nos escuchas?
3: ¡Ay, se fue!
2: Bueno, te recuerdo los teléfonos 55-5166-8101 o el
3: 800-00-610-00 para el interior de la República, ya para Tiano.
2: Ahora sí, llamada. ¡Bueno!
6: ¿Qué onda, Gabo?
2: ¿Qué pasó, mi Mau VIP? ¿Cómo andas?
6: Así que se cortó la llamada el jueves. Sí,
2: pero ya regresó, mira, después de una semanita. ¿Cómo has estado?
6: Ah, muy bien, ya ratito ya voy a trabajar.
2: ¡Eso! Oye, dale. ¿Boletos para qué quieres, mi Mau? ¿Para Alicia Villarreal o Diego Torres?
6: Diego Torres.
2: Diego Torres, jueves 21 de mayo, Teatro Metropolitan. Tu categoría es la siguiente. Le damos vuelta a la ruleta. Gracias, mi Mau, por marcarnos. La categoría es... excusas de infiel. Para que participen. ¡Ah, Atomics!
4: Ah, no, es que fíjate que tengo mucho trabajo.
2: Muy bien, B, Nashla.
3: Bueno, mi amor, ¿qué? ¿Por qué contestaste de esta manera un número desconocido?
4: ¿Quién?
3: No.
2: Ya te hizo los dos personajes y el narrador.
4: ¡Pero José Ramón!
2: ¡C, con C de casa, mi Mau!
6: Ay, ¿cómo es posible de que me abandonen ahí mi trabajo?
3: ¡Bien!
2: ¡De Atomics!
4: Después nos vemos, es que ahorita, híjole, dando indispuesto.
2: ¡Nashla!
3: No, mi amor, andaba trabajando con el Gabo.
2: ¡F Mau!
6: Fíjate que tengo un partido en la tarde, pero ratito te hablo.
2: ¡Oh, muy bien! ¡G, Atomics!
4: Gabo me pidió un buen de cosas de trabajo.
2: Ay, yo soy su pretexto. Su excusas de infiel.
4: Ya, perdóname.
2: Ya vi por dónde va. ¡H, Nashla!
3: Hola. Ay, bebé, ¿crees que el Atomics neta me gustaría?
2: ¡Y Mau!
6: Híjole, ¿sabes qué? Pues no me dará tiempo porque en la fin de semana tengo que ir a Cuernavaca.
2: ¿Por qué lo explotan? ¿Por qué lo explotan, Leo? Leoncio te explotó, H. Leoncio te explotó. Ah, es que es H. Es, híjole, es con H, man. Yo me quería hacer bien, güey, pero no me dejaron.
3: Pero bien hecho, ¿eh? Muy bien jugado.
4: La neta, Gabo, sí te quería dar chance, pero Leoncio se adelantó.
2: Abrazos, Mau.
3: Ay, más sabrosa la...
2: A llamada. Bueno.
4: Qué malo, León.
2: Hola.
7: ¡Vamos aquí en el aeropuerto, Gabo!
2: ¿Quién habla?
7: Aterrizando la avioneta.
2: Oigan, también, si van a hablar, vaya a un lugar donde no haya ruido, no sean gachos.
3: ¿Ay, colgaron además?
2: No, pues pasamos a otra llamada, ¿no? Porque okay. Se escuchó un ruidazo.
7: ¡Era el Rafi!
3: Venga, otra llamadita.
2: Ahí también el WhatsApp.
3: Ya está.
2: ¡Bueno! ¡Hola!
8: Hola.
2: ¿Cómo estás? ¿Quién habla? ¡Ya párate!
8: Diana.
2: Oye, Diana, ¿boletas para qué quieres?
8: Para Diego Torres.
2: Muy bien, Diana, ¿estás lista para jugar Turbo Lengua?
8: Sí.
2: Le damos vuelta a la ruleta. Diana va a participar por boletos de Diego Torres. Ay. Jueves 21 de mayo, Teatro Metropolitan. Y quiero que hagamos una lista de olores raros.
4: ¡Órale! Okay.
2: Olores raros. A, Nashla.
3: Amoníaco.
2: B, Atomics.
4: Buñuelo.
2: C, de casa, Diana.
8: Caca.
2: De Atomics. De
4: durazno podrido.
2: Nashla.
3: Elefante. Elefante.
2: F, Diana.
8: Afoca.
2: Afoca, muy bien. G, Nashla.
3: Gato en celo.
2: H. Atomics.
4: Hielo echado a perder. Aquí huele el gato en celo.
3: Pues bueno, por eso.
2: Y Latina, Diana, y Latina, olores. Iris, a Iris. Iris infectado. J. Nashla.
3: Jícama podrida.
2: K. Atomics.
4: Kilos de poop.
2: L. Diana. L.
9: Lago.
2: ¿Qué?
9: Al lago.
2: Lago, al lago.
9: Lago de Texcoco.
2: Al lago de Texcoco.
4: Al lago de todos.
2: Muy bien. M. Nashla.
3: Manzana.
2: N. Atomics.
4: Nuez de macadamia.
2: Ñ. Diana, Ñ.
9: Añez de macadamia.
2: Oh, Nashla.
3: Oso hormiguero.
2: P. Atomics.
4: A puerco de corral.
2: Olores raros. Q. Diana.
9: Al peso manchego.
2: Ay, qué rico. R. Nashla.
3: A ratón sin bañarse.
2: A ratón mojado, dice. S. Atomics.
4: A sapo venenoso.
2: T. de Tito, Diana.
9: Paco de tripa.
2: Ay, pero sí bien fritita, ¿no? Nashla.
3: Uvas fermentadas.
2: Muy bien, o sea, vino. Ajá. B de vaca.
4: A vómito de borracho.
2: Gracias, Atomics. Ay, me recuerda a ti. W. Diana.
4: El sábado,
9: sí. A whisky.
4: Vomitado también.
2: Se me recuerda a mí. X, Nashla.
3: A xoloescuincle sudado.
2: Muy bien. Y, Atomics.
4: A yoyomo.
2: Yoyomo.
4: Yoyomo, sin lavar.
2: Z, Diana.
9: Zapato mojado.
2: Zapato mojado, última ronda. Nashla. ¡Tache! B, Atomics.
4: Bolsa echada a perder.
2: Para ganar tus boletos, Diana. C de casa. En 3, 2, 1.
9: Cacahuates japoneses. Podrido.
2: ¡Oh! ¡Esa es una respuesta!
3: ¡Correcta! ¡Diana, ganaste! ¿A quién vas a llevar?
9: ¡Híjole, estoy feliz! ¡Que
3: yo soy
9: mi mejor amiga!
3: ¡Ay! ¡Amiga!
2: De la mano.
4: Ay, dice, aunque huele a trapito sucio.
9: Ay, a popis.
3: A gato en celo, Dave.
2: Oye, Diana, te mandamos un beso y un abrazo. Gracias por participar.
9: Muchas gracias.
2: Eres bien divertida, Diana. Eres bien dicharachera.
3: ¡Toda la Diana!
2: Oye, ¿y por dónde vives, Diana? ¿En qué zona?
9: Yo vivo por Guapa.
2: ¡No manches!
4: Donde la gente es guapa.
3: ¡Y la cerveza barata!
2: ¡Ay, ay, ay! Estás bien divertida, Diana. ¡No manches!
4: Y le iba a la América y perdió.
2: Márcanos más seguido.
9: Y no me oyó mi hijo hablar. ¡Híjale!
2: ¡Órale!
9: Él es súper fan, pero muchas gracias.
2: Te mandamos un beso. No cuelgues para que te digan cómo recoger tus boletos.
4: ¡Claro que sí!
2: Suena Calla Lana, el amor de mi vida aquí en Ya Párate.
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0: aire. Estamos de regreso.
1: Así lo es. Vamos a concentrarnos, a relajarnos también. 8 de la mañana, 23 minutos, ya con más bien 24 minutos, hora centro de México, estamos en vivo. Seguramente estás yendo a tu chamba o algo, pues, tal vez ya llegaste, no lo sabemos, pero aquí estamos para acompañarte y qué mejor que tener a arroba tu astro en Ya Párate. Bienvenido, namasté.
2: Felices astromañanas, gente.
1: Las astromañanas. Oye, hemos recibido muchas llamadas.
2: Wow.
1: Arroba tu astro, que está con nosotros desde Colombia. Viene cada semana levitando desde allá de Cachabamba. Hasta, ¿de qué parte de Colombia eres?
2: De Pereira.
1: De Pereira. Desde Pereira levita y llega a la Ciudad de México.
2: Desde los cafetales de Pereira. Oye, llegamos a Ciudad de México.
1: ¿De qué vamos a hablar hoy? ¿De los de compatibilidades o cómo?
2: Hoy les traigo un tema muy interesante para todos los que nos escuchan. Y es que el 16 de mayo, amigos míos, tenemos la luna nueva en Tauro. Órale. Si estos días han estado tensos porque ya vi que hemos tenido batallas, este 16 de mayo es la oportunidad perfecta para sembrar una semilla, para hacer algo que teníamos pendiente, para invertir un dinerito o pagar una deuda.
1: A ver, déjeme, la anoto bien. ¿Qué día?
3: Sábado, ¿verdad?
2: 16 de mayo, 16 de mayo, luna nueva en el signo de Tauro. Les traigo toda la explicación súper detallada para que cualquier persona pueda entender qué es una luna nueva y cómo sacarle provecho.
1: ¿Sí?
2: Las lunas representan el inicio o el final del ciclo. Cuando vemos la luna nueva, no la vemos en el cielo. Está el cielo totalmente oscuro porque a nivel astronómico el sol y la luna están en el mismo punto.
1: ¿Cómo, o sea, si fue un eclipse?
2: No.
1: No.
2: La está opacando la luz del sol. Entonces es un tema más físico.
1: Es más por la luz.
2: Por supuesto. Okay. Entonces una luna nueva cuando no está en el cielo es el momento para que sembremos algo, para que iniciemos, para que le demos rienda suelta o el go a un proyecto. Entonces para todos los Tauro, ascendente o luna, muy positivo si tienen por ahí un dinerito que invertir, una deuda que pagar o qué cambios sí necesitan.
1: Claro.
2: Muy buen momento para iniciar una dieta o cuando quieres ir al gym y dices, ahora sí
1: sábado
2: voy a empezar.
3: El 16,
1: oye,
3: ok, nuevo 16, ciclo.
1: Mi hermana es Libra y está escuchándonos y viéndonos en el streaming y anda preguntando que qué onda con la luna nueva para Libra.
2: Muy bien, entonces aquí saco yo mis herramientas astrales y voy a hablar qué casa del zodiaco se activa para cada uno de los signos. Entonces, si eres Libra, la casa 8 del zodiaco se activa y ahí tienes cambios grandes, mi amiga. No sé qué has vivido últimamente, pero es una sensación emocional.
1: ¿Más cambios?
2: Es una sensación emocional en ella.
1: De cambiarse de casa, de la escuela.
3: Pues está bien.
2: Pero va a renacer.
1: Va a renacer. El sábado ya se va a acomodar todo.
2: Todos los Libra están viviendo procesos de cambio hace unos meses.
1: Ok.
2: Porque la casa 8 del zodiaco toca Escorpión y es que ya no se puede sostener, que ya no quiero tener o donde yo ya no quiero estar. Es como que todos sepan que yo ya no hago parte.
4: Y así la libran, ¿no?
2: Claro, entonces la casa 8 es como, amiga, cámbiate el look, ponte bonita y ya párate de esa situación.
1: ¡Ya párate!
3: O sea, pero esto es para los Libra.
2: Los Libra.
3: Ok.
2: Casilla 8. Si vamos a Aries, amiga.
3: Aries. Ok, a ver, todos los Aries. Ok, ay, gracias.
2: Activa tu casa 2.
1: Ok, hay llamada, pero seguimos con Aries. Ah, rápido.
2: Listo, listo. Entonces, casa 2 es, ¿qué vas a invertir? ¿Cómo está el dinero? ¿Qué propuesta jugosa tuviste hace unos días?
1: Uy.
3: O sea, el sábado es momento de llevar mi plan a cabo.
2: Claro que sí. O ¿qué te han dicho con dinero que ya es hora de empezar a...
1: Oye, pero ojo, que dijo casados, casados.
3: Oh,
2: ¡ay, ay, ay!
4: No del Infonavit, no del Infonavit.
3: ¿Será que ahí está la lana en el matrimonio?
1: Ya cásate, le dice. Oye, llamada, bueno. Los yaparatianos haciéndose presentes, bueno. Hola, hola.
5: Bueno.
1: Sí, ¿qué tal? ¿Cómo estás? ¿Cómo te llamas?
5: Iván.
1: Iván, bienvenido a Yapárate. ¿De dónde marcas?
5: De Ciudad de México.
1: Muy bien, Iván. Está aquí, arroba tu astro. ¿Qué signo eres?
5: Géminis.
2: Iván, ¿cómo estás? ¿Qué planes tienes para estos días con la luna nueva en Tauro? ¿Cómo están tus emociones? ¿Quién te ha roto el corazón?
5: No, nadie. De hecho, pues ahorita me ha ido muy bien porque tengo un nuevo trabajo y pues tengo planes a futuro para casarme.
2: Ok. Oh, mira. Y si te vas a casar, la mejor época puede ser septiembre, que es el mes de Libra, mes de las relaciones. No sé si después de todo esto tengas algún familiar que esté pasando por alguna circunstancia.
5: No, pues ahorita actualmente no.
2: Ok, solo pon atención porque para Géminis la luna nueva cae en su casilla 12. Revisar tu salud, la salud de alguien de los familiares o un sueño que tienes, que en este caso hablaríamos de casarse o el tema del cambio del trabajo.
1: Ok. Oye, buena pues, suerte, a preparar amigo. El mole, ¿para qué mes quieres hacer la boda? Ya te dijo septiembre, pero ¿sí coincide con lo que tenías planeado?
5: Sí, justo lo tenía planeado para el próximo año y justo estábamos viendo fechas entre agosto, septiembre.
2: Mejor septiembre cuando el sol esté pasando por Libra, que Libra es el signo de la unión, el matrimonio o la relación.
1: ¿Para qué decir grito a gusto, güey?
0: Eso lo va a dar mi esposa.
1: Te mandamos un abrazo.
5: Igual, saludos. Bye, bye, bye,
2: bye. Entonces, entendemos la luna nueva como un proceso de siembra. Okay. Mucha gente quiere cosas nuevas, ajá, pero no es ya.
1: Entonces puedo cambiar de coche el sábado, ¿no?
2: No, amigo, no el mismo día.
1: Ah, sí, pero ya vas a voy tener planeando, voy
2: seis
1: planeando.
2: Meses para hacerlo.
1: Okay, entonces,
3: es simbólico, seis meses. Es
2: por supuesto.
1: Ah, entonces el sábado empiezo el trámite.
2: Voy a profundizar. Entonces, Tauro no es ya. Tauro es más lento, se toma su tiempo, es mucho más medido. Entonces esta es una siembra a futuro, como nuestro amigo Iván, que se va a casar en un año. Entonces, ¿qué planes tienes ahora donde vas a ver los frutos casi en seis o un año más? O sea, perfecto, la siembra que hagan con conciencia.
1: Tranquilos y conciencia. Hay más llamadas aquí en Ya Párate. ¡Bueno!
6: ¡Hola!
1: Hola, ¿cómo estás? ¿Cómo te llamas?
6: Eli.
1: Eli, bienvenida a Ya Párate. ¿De dónde marcas?
6: Gracias. De acá, de la Ciudad de México.
1: Ah, qué chido, ¿de qué zona?
6: De Miguel Hidalgo.
1: Órale, va, oye, ¿qué signo? ¿Qué signo eres, Eli?
6: Leo, a ver. Ojo, lo que sea,
2: hola,
6: que
2: Eli, super Leo.
6: Hola, hola.
2: ¿Cómo estás?
6: Bien,
2: para
6: bien.
2: Ti, el 12 de agosto se viene el eclipse total de sol en Leo con luna nueva, amiga. O sea que si no vas a cambiar de chamba.
6: ¿Qué tengo que hacer?
2: ¿Bañarte con sal? Remojarte en buenas vibras. No. Para ti, que eres Leo, la fecha de agosto, cerca a tu cumpleaños, tiene cambios para que vayas preparando qué pasa con el amor, si estás bien en tu trabajo, qué pasa con alguien de tu familia. ¿Sabes si alguien tiene temas de corazón o presión en tu casa? ¿De presión alto corazón?
6: Mi suegro.
2: Entonces ahí solo te daría un poquito de atención a la salud de él, que lo puedo pues sentir a través de ti. ¿Y cómo estás en el trabajo? ¿Qué ha pasado?
6: En el trabajo me peleo a diario.
1: Se pelea a diario, ¿no?
2: Pues amiga, esta luna
6: porque
2: nueva...
6: Porque digo lo que siento.
1: ¡Órale! Porque se expresa, ¿no?
2: Esta luna nueva te tiene que mostrar si es tu lugar correcto o no. Entonces te diría que desde 16 de mayo al 12 de agosto trata de revisar qué nuevas ofertas puedes encontrar.
1: ¿En qué chambeas, Eli?
6: Después de 14 años es difícil dejar un trabajo.
1: ¿Y de qué chambeas? ¿En dónde estás?
6: Ahí donde órale, le quitan el dinero a todos.
2: En el casino.
1: Ah, bueno,
2: nombres.
1: Entonces ya no nos digas. Sí.

0: Eli, te mandamos un beso.
1: Estamos profundos esta mañana, Yaparatianos.
2: Oye, sí.
0: Cuida tu pancita.
2: Muchas gracias por marcarnos, Yaparatianos. Seguimos con recibiendo sus llamadas.
0: Está arroba tu astro con nosotros, llamadita, hablándonos de la luna nueva que el sabadito empieza.
1: 16 Venga, de mayo.
2: Tenemos llamada. Bueno, ¿quién habla? Yapárate.
3: Hola, Vladimir.
2: Vladimir, perdón. ¿Cómo estás? ¿De dónde nos marcas?
3: San Luis Potosí.
2: Venga, saludotes hasta allá. Te dejo la llamada con Soy tu astro.
1: ¿Qué signo eres, compadre?
3: Aries.
1: Uy, ¿cómo ha estado este año? ¿Cómo van los últimos 6 meses?
3: Oh, bien pesados.
1: Claro que sí.
3: Porque me ha salido una cosa tras otra y la cuestión económica ha estado muy complicada.
1: Por supuesto, justo esta luna nueva, compadre, del 16 de mayo. Toca tu dinero, toca tu lana, toca tus ahorros, toca los microgastos. Yo te asesoraría a que puedas tener un cronograma de cuánto te estás ganando, cuánto te estás gastando. Y si vamos a hacer algún plan, del 16 de mayo al 26 de junio. ¿Por qué, amigos, antes del 26 de junio? Porque viene Mercurio retrógrado Season 2. O sea, Mercurio retrograda 3 veces al año. Sí. Ya retrogradó entre febrero y marzo. Y ahora vuelve entre junio y julio. Entonces, sí, no, amigo...
0: Vladimir, no te lo chupes todo, por favor.
1: Sí, deberías tener atención al dinero. Porque
3: ayer tuve un accidente y me bajaron como 6 mil baros.
0: ¡Oh, ¿cómo se puede recuperar?
1: Oye. Vamos a sembrar, Vladimir. O sea, cuando este tipo de cosas pasan, yo seguiría confiando en la vida y sería bueno que le des un dinerito adicional a alguien que tú quieras mucho. O sea, la vida te quitó,
0: ándale,
1: pero eso no quiere decir que tú no puedas seguir dando. No
0: para
1: es que, la cantidad.
0: Para que circule, ¿no?
1: Por supuesto.
3: Hay que dar para recibirla.
0: Exacto.
1: Muy bien.
0: Hay que dar para recibir.
1: Vas a salir de esta, amigo.
3: Sí, gracias.
0: Vas a salir de esta y vas a recibir un chorro, vas a ver.
3: A ver, esperamos.
0: Te mandamos un abrazo.
4: Con que no me meten la pensión.
2: Ay, qué cotorro, Gabo.
0: Con que no me rellenen el tanque, dice.
2: ¿Qué cotorrón andas.
0: Me encanta platicar con los yaparatianos. Nos tenemos que ir de esta sección.
4: No,
0: hay que
4: espérate.
0: Seguir con más música. Se queda un ratito más en el streaming. Vénganse al canal de YouTube de Los 40 México, arroba tu astro, ¿verdad? Que le den follow.
1: Por supuesto, y Soy tu astro en TikTok.
0: Arroba Soy tu astro en TikTok y en Instagram.
2: Claro que yes.
1: Tu astro. Muy bien.
0: Vámonos con música. Juan Solo, Piel de Azúcar, suena en Ya Párate.
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2: 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Sony Music anunció la adquisición de la totalidad del catálogo de obras propiedad del fondo Blackstone por un valor de $4,000 millones, que abarca más de 45 mil canciones de artistas como Leonard Cohen, Beyoncé, Rihanna, Red Hot Chili Peppers, Shakira, Mariah Carey y Lady Gaga. 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Que siempre no se adelantan las vacaciones. Las autoridades educativas del país decidieron mantener el calendario escolar 2025-2026 sin modificaciones, por lo que las clases concluirán el 15 de julio y no el 5 de junio. Sin embargo, cada entidad podrá realizar ajustes extraordinarios. 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La plataforma Netflix fue demandada por el fiscal general de Texas, Ken Paxton, quien acusó a la empresa de espiar a niños y otros consumidores al recopilar sus datos sin su consentimiento y de diseñar su plataforma para que resulte adictiva. 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Confirmados los días y horarios de las semifinales del torneo Clausura 2026 de la Liga MX. La ida entre Cruz Azul y Chivas será este 13 de mayo a las 20 horas, mientras que Pachuca contra Pumas será el 14 de mayo a las 19 horas. La vuelta se jugará el sábado 16 de mayo y ya el domingo 17. Soy Ivette Parga Ávila.
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3: Arroba
4: el efecto Leopi.
5: Sí. Imagínense que todos tuviéramos un tanquecito en el corazón, en el cerebro, en el alma, que se llena de emociones positivas. Y a la par hay otro que se llena de emociones negativas. Cuando tú llenas tu tanquecito emocional de emociones positivas tú solo, te sientes feliz y que nada te afecta. Pero ese tanquecito, cuando estás en pareja, también lo llena tu pareja. Y lo mismo en sentido contrario, tu pareja también lo tiene. Y cuando estás con una persona o sales incluso con ella, el hecho de llenarle ese tanquecito de emociones positivas te hace a ti que la otra persona se enamore de ti.
3: Esto es sentimental y emocional, ¿no?
5: Exacto.
3: Y es como que cumplir con la pareja para que también te llenen el tanque, ¿no?
5: Es correcto.
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1: Me encanta. Momento favorito de todos los yaparateanos, 8 de la mañana, 46 minutos, hora centro de México. Gracias a la gente que sigue ahí acompañándonos desde el streaming y también en la antena. Es momento de que vengan a cantar, que nos marquen y pongamos su rolita favorita y suene en la cadena nacional. Teléfonos 55-5166-8101 o el
2: 800-00-610-00.
1: Y hay un WhatsAppitín que el Atomic se los va a decir.
3: Tenemos WhatsAppitín 55-49-35-24-41. ¡Claro que sí!
1: Entonces, ¿qué pasa? Marcan, piden su rola y la cantan con nosotros. Órale. ¡Bueno!
4: Bueno.
1: Sí, ¿quién habla? ¡Ya párate!
4: Hablo, ya párate, Isaac.
1: ¿Qué pasó, Misa? ¿Qué canción quieres que suene en las más pedidas?
4: Ok, contexto. ¿Se acuerdan que hace como 2 semanas les comenté que había roto con mi novia?
2: Ajá, sí, ¿qué ¿cómo pasó? Olvidarlo?
1: ¿Qué pasó?
4: Ah, pues ya, ahora me siento libre.
1: ¿Ya? Ahora sí, ya estás libre, ya traes, ya andas con otra o qué?
4: No, aquí ando trabajando, pero ya ando viendo una.
2: Oye, creí que iba a decir regresé yo.
1: No, no, ay, no, oye, pues no, ¿qué rolita quieres para avanzar en esto?
4: Dale. Voy a pedir la de Golden de Harry Styles.
1: ¡Ay! Pero... ¡Cántala! Como que está muy seguro de él, ¿no?
2: Sí.
1: Adelante, Isaac.
4: Golden, Golden, I keep going to life. Golden, Golden, keep it running.
1: ¡Qué bonito! Siguiendo los pasos de Nashla. No importa mi inglés, pero yo te la digo.
2: Pero yo voy a cantar.
1: Go, go, go.
2: Vicente Fernández.
1: ¿Cómo? Antes sonaba un chorro, ¿no? Y sí, ya es como un clásico ahora.
5: TikTok estaba cañón con trending.
1: Teléfono 55-5166-8101. ¡Súbele, mi Lion! Siéntela, siéntela.
2: Tenemos llamadita. Buenas, buenas. ¿Quién habla?
6: Hola, habla Vale.
2: Hola, Vale. ¿Qué canción quieres?
6: Quiero... de los Zodíacos, bueno, no alcancé a llamar, pero quiero Zodíaco de Moderato.
1: Ah, muy bien, pero ¡cántala!
6: Dicen que tú eres agua, yo soy de fuego.
2: ¡Ea!
6: Vete, no

0: Saludos a Brian Amadeus ahí en su tumba. Como soy fan de Moderato,
1: sí. En vivo tocan, uff,
0: tocaban, tristemente.
1: En vivo tocaban.
0: Hay más llamadas, bueno.
2: Bueno, ¿cómo están? Buenos días.
0: ¿Qué pasó? ¿Cómo estás? ¿Cómo te llamas?
2: Reyes Mosqueda de Guadalajara.
0: Muy bien, desde Guadalajara, los 40 de Guadalajara, 102.7 FM, ya párate. ¿Qué rolita quieres?
2: Fíjate que quiero una, hay que cambiarle de giro, ¿qué te parece una de los Terrícolas?
0: ¡Órale, va!
1: ¡Ah, qué bueno!
0: ¿Qué canción?
2: La de Hoy Te Confieso.
0: Hola, de los Terrícolas, Hoy Te Confieso, suenan, ya párate, vas. Pero cántala.
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0: rojo.
1: Música de los terrícolas en los 40, ya párate.
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0: Qué bonito.
3: Mi mamá las escuchaba.
0: Esa con una cubita.
3: Es vieja, es 40.
4: Qué buena rolita. Aquí pueden cantar lo que quieran. Tenemos llamadita.
3: Es vintage.
4: Bueno, bueno, ya párate. ¿Quién habla?
5: Hola.
4: ¿Aló? ¿Quién es?
5: Claudia.
0: ¿Aló, policía de belleza?
4: ¿Cómo estás, Claudia? ¿Qué canción quieres?
5: ¿Qué pasó? Bien. Uh-uh.
0: ¿Con qué canción te vamos a complacer?
4: Levántanos el evento aquí en Ya Párate.
5: Gloria Trevi.
4: Yeah.
0: ¿Con cuál?
3: Gloria Treviñe.
5: El favor de la soledad.
4: Ahora. Ay, pero...
0: ¡Cántala! Sacando sus galletas de animalitos, ¿no?
5: Soledad, la única que viene cuando todo se va.
0: Oye, ¿quieres un abrazo?
5: Única... Bueno, podemos cantar María León.
3: Una transferencia, dice.

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1: Hay que dejar las cosas claras. Nashla se apodera de las más pedidas. Para que vengan a vivir el momento, vengan por favor al canal de YouTube de Los 40 Así México, es. Porque hasta se sube la mesa.
2: Así es, y ¿sabes qué? El día de hoy no quiero decir qué canción voy a cantar, tendrás que adivinarlo tú. Así es. Ush. Y esto es un rolón.
1: Deja, yo te digo, y el Atomics, pero... ¡cántala!
2: No buscaré culpables, yo lo soy, porque cuando me llamas siempre estoy... dispuesta a todo.
1: Qué oso.
2: Y te Órale. Aprovechas. Por una vez que te quiero. Al sonido de tus dedos. A tus órdenes estoy.
1: Qué miedo.
2: Te aprovechas. Porque sabes que aunque quiera.
1: ¿Tienes que cantarla toda?
2: Voy a estar.
3: ¿Qué está pasando, José Ramón?
2: El cristal de tu prisión.
1: Qué oso, no puede ser.
2: Y me dejas.
1: Ay, Dios, mis oídos. ¿Qué pasa?
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1: Más respeto a los oídos de México, por Dios.
2: Hasta abajo, me desgarras y manejas a tu antojo y controlas mis enojos.
1: Aparte, me dijeron, grábala cuando se suba y ni se sube la mesa.
2: No, ¿saben qué?
1: Ahí va, ahí va, ahí va, ahí va.
2: Venga.
1: Venga, venga.
2: Movimiento de pelvis, diría Leopi.
1: Órale.
2: Movimiento de pelvis hasta abajo.
1: Ahora sí, ya se subió. Ahora venga, sí, ya se subió en el puente musical.
2: Quiero que si me estás escuchando, lo des todo.
1: Ay, Dios. ¿Qué?
2: Lo des todo en esto que dice...
1: A ver, ahí va.
2: Y luego... te aprovechas. Porque sabes que te quiero. Al Órale. Sonido de tus dedos. A tus órdenes estoy.
1: Ya déjala así. Ya
2: ¿sabes
1: qué,
2: Atomi? Te aprovechas porque sabes que ya, aunque quieras, nunca.

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1: No estás en la Q40. Estás en el dilema de arroba sí soy Rudy.
2: Y esa no, porque lloro.
1: Desde Monterrey, Nuevo León.
2: Ay, es inútil que vuelva. Lo que fue ya no es.
1: No manches. Es crudy.
2: Es inútil que quieras comenzar otra vez.
1: Ay, qué fuerte. ¿Esta cuál es, Rudy?
2: Una página más.
1: ¿De quién?
2: De los cadetes de Linares.
1: Órale, no.
2: No, güey, Gabo. Gabo, ese es un himno, Gabo, ¿eh?
1: Sí.
2: Escucha lo que dice. Solo sé que tu boca no la vuelvo a besar. No, güey. Lo dice. Tengo un libro vacío y lo voy a empezar. Porque lo mandaron al chorizo, güey.
1: Sí, está dolido, ¿eh?
2: No, está cañón, güey.
3: ¿Todo bien, Rudy?
2: Quiero llorar, güey.
1: Oye, Rudy, ¿y qué te pasó esta semana? ¿Por qué andas acá sin saber qué hacer?
2: No, Gabo, es que tengo un dilema, güey.
1: ¿Qué pasó?
2: Nashla también, hombre,
3: a ver,
2: tengo
3: sí,
2: un dilema.
3: Te iba a decir, también estoy aquí.
1: Es que ¿qué pasó, Rudy?
2: No pude dormir, güey.
1: ¿Por qué, güey?
2: No pude dormir nada porque tengo un dilema.
3: A ver.
2: Yo quiero saber qué es más grave, qué es peor.
1: ¿Qué?
3: A ver.
2: ¿Una infidelidad física?
3: Ajá.
2: ¿O emocional? O sea, me refiero a que sean así. ¿Sabes qué? Te puse el cuerno con fulanito de tal. O fulanita.
3: Ajá.
2: O, ¿sabes qué? No dejo de pensar en él o en ella.
3: No, pues el otro, mano. Porque, o sea, a ver, el carnal es horrible, ¿no? Saber
2: espérame.
3: A ver,
2: ¿cuál otro? ¿Cuál otro?
3: Ah.
1: O sea, no.
2: O sea, ¿cuál es el otro?
3: Pues dijiste, ¿no?
1: A ver, elige qué camino vas a tomar, Nash.
3: O sea, ¿qué preferiría que me pasara?
1: Ajá.
3: O sea, preferiría que no me pusieran el cuerno.
1: No, pero esa no es opción. O sea, ahorita no hay opción.
3: O sea, preferiría más que nada, si no me manches. Estás escuchando tú. Ay, sí. No, pues preferiría, fíjate, que el carnal. Es que el emocional ya no hay vuelta atrás, Gabo.
1: Es verdad.
3: Se enamoró de alguien. Bye, o sea... Piensa en alguien más.
1: Yo creo que sí, o sea, la onda carnal o que sucede, pues sucedió y qué rico.
2: Sí, qué rico, güey.
1: Y lo dejas pasar, ¿no? Dices, mira, ya te lo diste, qué bueno. Pero al andar pensando, yo creo que todavía hay chance de modificarlo.
2: Ay, Gabo.
1: Hay oportunidad Gabo. De cambiarle un volantazo en el cerebro a esa
2: así
1: persona.
2: Así como que lo dejas pasar y ya, Gabo.
1: No, lo dejo pasar. Pero es que
3: o sea, te valdría.
1: No, o sea, sí, porque estás conviviendo con esa idea todo el tiempo, ¿no? O sea...
2: A ver, es que las dos están canijas, güey.
3: Ajá.
2: Porque si es carnal, así, si es de carne, así, con todo y todo, con todos sus jugos...
3: O sea, y estás hablando de base 4.
2: Pues estamos hablando de todo, o sea, ya llegué...
3: O sea, ya pasó todo.
2: Sí, infidelidad, ma. Vámonos okay. Duro
3: o sea, no fue un beso, no fue
1: güey. Completo.
2: Cada vez que veas al vato o a la morra en canicas, vas a pensar en la persona con la que estuvo, güey.
3: Pues sí.
2: Y si es solo emocional, yo creo que se puede hablar. A ver, güey.
1: A ver.
2: ¿Qué? A ver, hijita o hijito. ¿Qué quieres? ¿Le vas a llegar al chorizo para que le llegues de una vez?
1: Oye, ¿y a ti te pasó, Rudy?
2: No,
1: vez,
2: no, no.
1: En la secundaria o en la prepa.
2: Me pasó en la secundaria.
1: ¿Qué
2: una
1: te
2: vez.
1: Pasó?
2: Yo tenía una novia.
3: Ajá.
2: Y yo estaba en su casa.
3: Ajá.
2: De hecho, creo que era su festejo, güey. Se me hace que era su festejo. Yo estaba echando unas cheves afuera con la raza.
1: Ajá.
2: Ya teníamos un año por ahí de andar, ¿eh? Y de repente, ella vivía en un así como departamentos. Y entro y estaba con otro viejo.
3: ¡No!
2: Sí.
3: O sea, acá no, Rudy.
2: Estaba el vato dormido, borracho.
1: Oye, ¿y acá entre nos estaba más guapo que tú o qué?
2: Ay, pues al chile sí, güey.
1: ¿Más paquetón?
2: Pues no sé si más paquetón. No sé si más... Paquetón sí. Paquetón sí. No sé. Paquetón no sé. Porque,
3: ya,
2: Gabo,
3: no seas envidioso.
2: Porque, Gabo, tú sabes qué onda, ¿eh? Tú sabes
1: sí,
2: qué onda.
1: Se sabe,
2: tú,
1: se no, sabe.
2: Tú y yo hemos estado en las regaderas juntos,
1: yo
2: Gabo.
1: Yo te he olido de los pedos, así
3: ay,
1: de lo digo.
3: ¿Qué les pasa?
1: En un tiene... elevador, varios. No uno, varios.
3: Ay, ¿qué les pasa?
2: Eso es verdad,
3: o sea, no
2: güey.
3: Quiero información de sus intimidades. De verdad. Me da
1: la
3: igual.
1: Verdad, la verdad, para que la gente, los yaparatianos de esta época sepan.
2: Además... Yo tengo un problema con Toñito, que hay que explicar.
1: También.
2: Quién
1: ¡uy,
2: es
1: no,
2: Toñito.
1: No!
2: Es que, y a veces digo, oye, pues no se puede aguantar ya uno los pedos a esta edad.
3: y te vale, te los echas enfrente de tu amigo Gabo.
2: Ay, pero... Nashla, por el amor de Dios. Bueno, es un gas.
1: Entonces, ¿el dilema cuál era?
2: Bueno, entonces, ¿qué prefieren? Una... A ver, tiene que haber una infidelidad en esta historia. ¿Tiene que ser carnal? O sea, ¿física o emocional? Ajá. ¿Cuál prefieres?
1: Yo, si me van a poner el cuerno, que me lo pongan carnal. Ya, date. Y sí, ya luego vemos.
3: Sí, yo también, carnal.
1: Además, ¿sabes qué aprovechas? O sea, ahora le va. ¿Tú no. ya te echaste a alguien? Ahora dame una, tengo
2: sí,
1: una vida.
2: Ser. Claro, güey.
1: Tengo una vida, tengo una oportunidad y no me la vas a reclamar.
3: No, ahí ya son otro tipo de temas.
1: Son acuerdos, Nash.
2: No, a ver, pero te está espérame, saliendo me acaba de surgir otro dilema.
1: A ver, ¿cuál?
2: ¿Le dirías? Oye, ¿sabes qué? Pues ya estuvo, ya te puse el cuerno yo también a ti. Para que sienta lo que tú sientes, güey.
1: La que tenías guardada, ¿se la cantas?
2: Claro.
1: Y puede ser, ¿eh?
3: Pues o sea, digo...
2: ¿Sí sabes por qué vengo oliendo a Rosa Venus, mamacita?
1: Fíjate que no me duele porque yo ya lo había hecho antes.
3: Es que, ¿saben qué? El punto más bien aquí, mi queridísimo Rudy, es de... Güey, no pongas el cuerno. Eso es de débiles, es
1: pero
3: de tibios.
1: Ese no es el tema. El tema es que pongamos el cuerno en este paraguas.
2: O sea, no puede ser una niña normal.
1: Ya va a terminar la sección. O sea, aprovecha esta burbuja.
3: Pero como que me...
2: Diviértete, Nashla.
3: Se me subió el nivel de ansiedad, Rudy, de pensar así. No manches, ¿qué haría, güey?
2: Gabo, tengo que confesar algo. A la gente, a la nación. ¡México!
1: ¿Qué?
2: Estados Unidos, Canadá y circunferencias.
3: Ajá.
2: Y circunvecinos, perdón. Nashla, terminando el tema, güey, me sigue escribiendo.
1: Ah, del tema.
2: Me sigue escribiendo, güey. Ay, Dios. Todos los martes y los jueves.
1: Ay, Dios.
2: Me sigue escribiendo. Es que no está bien que haga eso.
3: ¿Sabes qué? Eres perro, Rudy.
1: Se queda trabada.
3: Porque creí que eso se quedaba en la conversación.
1: No, con Rudy no se puede.
3: Sí, ya sé, ya vi que no.
1: Rudy va a contar todo.
2: De eso
3: abrí,
2: se trata.
3: Abrí como la confianza, le conté cosas personales.
1: Es lo más lindo de Rudy.
3: Que no,
2: de eso
3: no.
2: se trata la confianza.
3: De exponernos aquí a nivel nacional.
1: Oye, adivinen qué, Rudy se queda. Una intervención más. Sí. Arroba sí soy Rudy, la gente lo pidió.
2: No.
1: Se queda un ratito más con nosotros.
2: Espérame, te paso mi cuenta, espérate. Es Banorte.
1: Y viene una nutrióloga también.
3: Así es.
1: ¿Mi nutrióloga?
3: Así es.
1: Viene mi nutrióloga.
3: Tu nutrióloga, exacto.
2: Me urge hablar de mis senos, güey.
3: Exacto, qué guapo te ves, qué flaco, qué fuerte te ves.
1: Más adelante, vámonos con música. David Bisbal suena en Ya, párate.
2: Eso se llama Dos Coronas a mi madre.
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1: Ya para tianos. Y a ver, yo no quiero que piensen que todo es coitorreo, ¿eh? Porque no. No. Aquí en Ya Párate también estamos preocupados por su salud. Así que queremos presentar... Y el Rudy por ahí. Aquí estás. O sea, porque yo sí quiero decirles que no todo es coitorreo, ni todos son dilemas, Rudy, no. Nos preocupamos por su salud y por eso estamos presentando una nueva sección al lado de una nutrióloga que les va a dar estos tips que necesitan para cuidarse. Así que le doy la bienvenida a la maestra en nutrición clínica, Nay Rosales.
2: ¡Bravo!
3: Hola, buenos días. Muchas gracias por la invitación. Bienvenida, Rudy. Doctora, hola, bienvenida. Hola.
1: ¿Cómo andas? ¿Cómo andas? Oye, qué bueno que vienes porque sí traíamos como este dilema, ¿no? Y el tema del día de hoy, seguramente que nos estás escuchando en el coche. A ver, si soy godín, ¿cómo empiezo a cuidar mi alimentación?
2: No, hombre, qué difícil.
1: Pues sí.
3: Sí, ¿verdad? Qué difícil. Pues bueno, hay que empezar por una cosa. A ver. Ese es mi mejor tip. A veces queremos todo hacerlo en la misma semana. Empieza por una cosa, no te presiones tanto. Carga tu tupper, por ejemplo.
1: Ok.
2: Ay, es que es bien complicado, doctora, porque a mí se me olvidó ayer.
3: Bueno, y lo vuelves a intentar. Hoy pues cambias, sí, sí, hoy buscas otra cosa, tomas más agua. ¿Qué tal si caminas después de desayunar o comer?
2: Ajá.
1: Ok, o sea, primero sería, topper, o sea, preparar la comida en casa es, pues, un tip ideal, ¿no? Trata de no comer tanto en la calle.
2: Y aparte como que también le ayudas al bolsillo.
3: Claro, por supuesto, porque... Claro que comer en la calle es mucho más caro que llevar de casa. Ahora, ¿no te lo llevaste de tu casa? Pues bueno, busca siempre algo en una tiendita, algo con proteína, por ejemplo, ¿no?
1: Ok, ¿qué sería algo con proteína?
3: Bueno, puede ser un yogur griego.
1: Ok.
3: Que está en cualquier tiendita.
2: Uh-huh. Una carnita asada.
3: Carnita asada, un atún. Uh-huh. Digo, en la mañana está raro, ¿no? Pero bueno.
2: Ay, a toda hora.
1: Es que el Rudy anda desde los 40 a Monterrey.
3: Ah, bueno, pues ahora sí que una carnita, ¿no? Una carne seca. Esa es muy buena snack.
2: Ándele.
1: Un gran snack. Ok, entonces, la proteína que, bueno, ya están escuchando ella para teanos, ok, al alcance, en una tienda pueden encontrar un yogurt griego, la carne seca que yo sí le he visto, o la carne asada que dice aquí el Rudy.
3: Bueno, un taquito en la calle siempre es un gran alimento.
2: Pero que sea de harina.
3: Pues, si te gusta la harina está bien, pero primero proteína.
1: Exacto. A ver, tip número 2. Soy godín y quiero empezar a cuidar mi alimentación.
3: Hidrátate. Okay. Toma más agua, evita tomar mucho café, bebidas azucaradas. ¿Tú qué tomas, Rudy? Cuéntame.
2: No, pues, la verdad, doctora, perdón, ¿cerveza? ¿Café?
3: Bueno, pero todos los días.
2: No, pero haz cuenta que cuando tomo cheve, tomo como si tomara todos los días.
3: Bueno.
2: O sea, tomo las que no me tomé.
3: Te repones. Bueno, pues empieza todos los días con un vasito de agua, elimina el azúcar, todo el azúcar, quédate con las frutas si eres muy muy afecto al dulce.
2: Pero a ver, ¿qué es eliminar el azúcar, doctora? Porque todo tiene azúcar ya.
3: Exacto. Sí, sí, sí. Entonces, vete con lo básico, lo que no viene en un empaque.
2: Lo que no viene en un empaque.
1: Ok, o sea, y a ver, ahora que mencionas el café... O sea, no tampoco lo puede tomar uno en exceso, porque en la oficina, o sea, pues es lo que más hay, café.
3: Pues acuérdate que después de tomar tanto café, además de que te puede deshidratar, también aumenta el cortisol, y el cortisol, bueno, luego hablamos del cortisol, que es otro boleto, pero le encanta la grasita en el ombligo.
1: ¿Qué? O sea, ay no, cortisol. Yo bien agobiada y con mi café en mano.
2: Con razón estoy tan panzón yo.
3: Seguro es el café.
2: Okay, sí, o sea, seguro es el café.
1: La cheve no creo, ¿verdad?
2: No creo.
1: Entonces, ok, nada más como pues ser cuidadoso con la cantidad de café que tomamos.
3: Sí, moderarlo y no suple, por supuesto, la hidratación.
1: Ok, y ahora dices, ok, eliminar el azúcar. O sea, no podemos echarle alguito ahí al cafecito, al tecito.
3: De preferencia no lo necesitas.
2: Exacto. Okay.
3: Pero te cuesta acostumbrarte, así que pues prueba una semana, come un poco más de fruta para que no te haga... falta tu dulcecito, puede oler la cabeza, es normal, pero va a pasar una vez que te desintoxicas del azúcar, tu cuerpo sabe que no la necesita y sabe usar su energía de mejor manera.
2: Yo tengo una pregunta, doctora.
3: ¿Sí?
2: Para cenar, porque luego nos vamos a dormir y pues, estás ahí inmóvil, ¿no? Ajá. Entonces, pues estás, yo creo que no se quema la grasa. O sea, ponle que en el desayuno, pues sí te dejes caer con unos taquitos, doc. Y todo el día estás en friega, estás estresado, estás caminando, estás... moviéndote. Pero para cenar...
3: Pues te diría depende la hora, porque también puedes cenar tacos, pero no a las 10 de la noche, ¿verdad? Ah. No con doble tortilla y con arroz y frijoles. Entonces todo radica en el depende. Siempre trata de un poco de pasto, o sea, verdurita.
1: Ajá. Ok.
3: Para que verde. Regular la cantidad de grasa que va a ingresar a tu sistema, también la cantidad de azúcar, poquito de verde. Entonces quedamos proteína y el carbohidrato, que tampoco es malo.
2: A mí, ¿sabes qué me pasa, Doc? Yo normalmente entre semana me cuido cenando ensalada y le pongo proteína a la ensalada, le pongo pollito de la comida, lo que sobró de la comida o así. Uh-huh. Pero amanezco inflamado.
3: Muy probablemente tu microbiota no anda muy bien.
1: Ajá. Uy.
2: Ya valí madres. ¿Eso es muerte o segura? O...
3: No vas a morir. Si reparamos tu microbiota, seguro vas a vivir, ya lo verás. Hay que evitar la lechuga, seguramente eso te está inflamando. Trata de verduras un poco más oscuras como la espinaca, arúgula. No, pero definitivamente que hay que reparar tu microbiota.
1: Okay. Y hay que repararle otras cosas, pero no tengo tiempo para contarte exactamente cuáles. Me tengo que ir muy rápido en esta sección. Varias. Oye, sí, fíjate que lo de la cena, me gustaría que también ponerlo sobre la mesa otro día, porque hoy me quisiera enfocar mucho eso de soy godín y quiero empezar a cuidarme. Entonces, llevamos en esta parte, ¿no? Trata de eliminar como el azúcar. ¿Y qué sería otro punto?
3: Elimina los procesados. Yo sé que son súper cómodos porque vivimos corriendo, pero la realidad es que se ha visto que si los eliminamos vamos a tener mejor salud, ¿no? Por ejemplo, hablando de los embutidos.
2: Ajá.
3: ¿No? Que si un sandwichito, que si el jocho, etcétera. Yo sé que son muy prácticos, pero pues hay que evitar los embutidos de preferencia. Pan de caja. Preferencia un pan fermentado, puede ser de masa madre.
1: Ok, ¿no? O sea, pero
3: procesados.
1: Sí requiere entonces, pues, organización.
3: Sí. Por eso digo, yo sé que son muy prácticos, pero hay que empezar por una cosa, ¿no? Y entonces te vas sintiendo mejor y eso también te va motivando a organizarte mejor en tu semana, tal vez los domingos, no sé. Puedes congelar cosas para que tengas, pues, esta practicidad que buscamos porque vivimos corriendo.
1: Wow, oye, ¿y con eso crees que también se me pueda reducir el dolor de cabeza?
3: Por supuesto. Cuando no comes a tu hora, cuando no te hidratas.
1: ¡Ay! Ok, sí. O sea, porque todo eso es parte de la alimentación.
3: Claro, además no olvidemos todos los conservadores, sodio, azúcares y grasas que traen los productos procesados.
1: ¡Wow! Ok.
2: Yo tengo una pregunta, Doc. Sí. Porque has mencionado varias veces que tomar agua.
3: Ajá.
2: ¿El agua embotellada que venden tiene los minerales suficientes? ¿O prefieres del grifo, de la llave?
3: Pues mira, como paso número uno, la que tengas a la mano.
2: Okay.
3: Ya después ya te vas a lo más específico, tu favorita. Siempre va a ser mejor una agua mineralizada, ¿no? O sea, que tenga minerales. Las de botella, regularmente algunas que te dicen cero sodio, cero, esas no nos van a hidratar. Si no tengo oportunidad de acceso más bien a otras, entonces pues le pones una pizquita.

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1: Me encanta. Oigan, pues ya se la saben, ya yaparatianos. Cuidarse está muy, muy de moda. ¿Cómo ves, Rudy?
2: No, está perfecto, doctora. Mil gracias por toda la información.
0: A ti, Rudy.
1: Una cheve pronto, Di.
2: Sí, sí, para el jueves.
1: Para el jueves. Estamos en martes. Cálmate, por favor.
2: No, es que esa es mi motivación de la semana.
1: Está bueno.
2: Llegar el jueves.
1: Oye, aunque no lo creas, te mando un abrazo grande, Rudy. Te quiero.
2: Igualmente. Muchas gracias. Muchas gracias. Gracias, doctora.
0: A ti, bye. Bye.
1: Ya para ti, 9:33 de la mañana. Vámonos con una canción súper favorita de todos. Esto es End of Beginning de Joe.
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2: Ante las duras críticas que ha recibido en su regreso a los escenarios con La Oreja de Van Gogh, Amaya Montero estaría absolutamente devastada, incluso planteándose si podrá continuar con la gira, afirma la prensa española. Esto tras su presentación del pasado sábado en Bilbao, que marcó su reencuentro con la agrupación dos décadas después. 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Donald Trump viaja a China con un grupo de 16 altos ejecutivos de diferentes sectores que incluyen a Elon Musk, Tim Cook, Larry Fink y James Fraser. El mandatario quiere abordar la creación de una junta de inversión y una junta comercial con China. 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El próximo domingo 31 de mayo en la Ciudad de México se buscará imponer un nuevo récord Guinness con la ola más grande del mundo en pleno Paseo de la Reforma. Las autoridades esperan una asistencia masiva de quienes deseen participar. Se acomodará a las personas desde el Ángel hasta el Zócalo. 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Se anunciaron fechas y horarios de la gran final de la Liga MX Femenil. América y Rayadas se enfrentarán por el título del Clausura 2026. La ida será el jueves 14 de mayo a las 21:10 en el Estadio BBVA y la vuelta el domingo 17 a las 12:00 en el Estadio Ciudad de los Deportes. Soy Ivette Parga Ávila.
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2: Ha llegado el momento de decir adiós a este capítulo de Ya Párate, Minash.
3: Ha llegado, pero no se preocupen, porque, ¿qué creen? Es martes y ya se siente cerca el miércoles, jueves, órale, viernes, sábado y domingo. No, o sea, estamos todo. Todos los días.
2: De lunes a domingo, desde las 6 de la mañana hasta las 10 de la mañana, acompañándolos en donde sea, ¿no? Si vas a una fiesta en el fin de semana, ahí estamos. Que si vas por la barbacha, la barbacoa, el domingo, ahí estamos. O sea, todos los días con ustedes.
3: Es que yo sí voy por la barbacoa. Sí, qué rico. O sea, sí voy con mi jefe.
2: Con tu pancita.
3: O sea,
2: al lado,
3: con mi papá.
2: ¿No? Sí, claro.
3: Porque tú eres,
2: ¿no?,
3: mi jefe de aquí.
2: Su rabanito, su papa lo que elite. Oigan, fíjense que estaba viendo el tráiler de Los Minions, la nueva peli. Se estrena el 1 de julio del 2026.
3: ¡Ay!
2: Y suena en el soundtrack dos rolas de Bad Bunny.
3: Yeah,
2: y una canción, la de Debí Te Dar Más Fotos, y una canción nueva que pues está estrenando en el tráiler. Entonces, se dice, se rumora, se comenta, esto me da señales que tal vez, a lo mejor, posiblemente, Bad Bunny podría ser la voz de alguno de los nuevos personajes de la película Los Minions.
3: ¿Qué? O sea, bueno, siento que no tanto, pero de que hay una participación especial, sí.
2: Seguramente.
3: Sí, ver, no.
2: Hay algo, hará un cameo.
3: Me suena. O sea, el 2026 es un año muy especial, están pasando muchas cosas.
2: No, aparte de la numerología.
3: Claro.
2: 2 más 6, 8. Y 2, 10. El 0 y 1, 1. El número 1.
3: Claro.
2: El número 1 va a estar en la peli.
3: Y decimos todos, No, pero me refiero que 2026, año de Minions. La neta es que siempre me va bien esos años.
2: Sí.
3: chance hay como que ser, algo en el ambiente, en el universo.
2: Sí.
3: No, me encanta cuando es verano de Minions, la neta.
2: Sí.
3: Oye, qué chido, la verdad es que qué bueno, primero de julio es el estreno.
2: Primero de julio el estreno de los Minions y seguramente participación de del Bad Bunny. ¿Qué más hay?
3: Oye, como que hicimos switch, ¿no? En la noticia, porque yo te tengo algo que te va a poner de buenas.
2: A ver,
3: adivina quién viene a México.
2: ¿Quién?
3: Hayley Williams, vocalista de Paramore, ya anunció concierto para este 23 de noviembre.
2: ¡Arriba nacemos! ¡Qué emoción! En verdad, cuando lo vi también dije, wow, Hayley Williams.
3: Ya
2: había venido con el Tecate Emblema con Paramore, obviamente, hace un par de años, y fue un exitazo.
3: ¡Claro! Pero bueno, ahora viene ya con su proyecto solista. Y
2: hermoso.
3: Ahí les va para todos los fans. La preventa será este martes, 12 de mayo, y la venta general será el jueves 14 de mayo. Para que estén súper pendientes, 23 de mayo, o sea, pues, digo, perdón, 23 de noviembre es el concierto. Ya está.
2: ¡Qué emoción! Hayley Williams, obviamente, México te ama. Te queremos acá, ¿eh?
3: Vas a ir, obvio, ¿no?
2: ¡Obvio! 100%.
3: Y aparte, 100%.
2: Ya pedí vacaciones desde octubre para ir al concierto de Hayley Williams.
3: ¡Ay, pero si es en México! O sea, relájate aquí, Ciudad de México, en el Auditorio Nacional.
2: Nos vamos. Muchas gracias a el buen Rulo Berea en la producción. John Zacarías dirigiendo el streaming. Leoncio Cósmico en los controles. Danita y el buen Mauso Pesitas apoyando la producción. Y también todo el equipo de Radiopolis para empujar y darle forma al Morning Show más importante de México.
3: Que se sepa.
2: En tu cara. Oye, gracias. @NashiRoll.
3: Yeah, ya paratianos, ya lo saben. A pesar de su forma de ser, yo los amo. Que tengan un gran martes y que tengan, pues, el resto, ¿no?
2: El resto de la semana
3: que triunfen.
2: Denos follow @GaboRamosOficial. Es el mío. Chau, chau,

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10:23 de tu mañana. Continúas en los 40 Classic. Me llamo Carolina Irales. Conmigo, como todos los días, Fermix. Acá poniendo nuestras rolitas, haciendo que esto funcione, la mera magia de la radio. Y oye, Fer, tenemos efeméride musical porque un día como hoy, pero de 1987, Whitney, el álbum de Whitney Houston, se convirtió en el primer álbum de una artista femenina en debutar directamente en el número uno de las listas de popularidad. O sea, como quien dice, Whitney Houston dijo, quítense que ahí les voy. Y lo impresionante es que en esa época, a ver, imaginemos, pongamos contexto, debutar en el número uno era, si no imposible, porque ella lo logró, muy difícil. Porque acuérdense, todo dependía de ventas físicas reales. ¿Qué quiere decir eso? Que la gente, cuando el álbum salió a la venta, estaba esperando ahí en la tienda para comprarlo. Nada de streams, nada de TikTok, nada de Spotify, nada de playlist. Ahí era, estoy esperando este álbum de Whitney Houston y lo voy a comprar el día que salga para que no me lo ganen, ¿no? O sea, la gente literalmente iba a la tienda por el disco. Y este álbum traía puros bombitas musicales, que de hecho yo les voy a presentar esta de I Wanna Dance With Somebody, pero trae otra que se llama So Emotional, que también me gusta mucho. Y pues digo, yo creo que todos los artistas producen, bueno, no los producen ellos, ¿verdad? Algunos, pero no todos. Pero generan y trabajan en un álbum musical para que le guste a la gente, pero ella sí, yo no sé si estaba consciente de lo exitoso que iba a ser este álbum, ¿no? Dominó todo el planeta. De hecho, con este disco rompió otro récord, que fue de que logró 7 sencillos consecutivos en el número 1. 7. Muchos artistas enormes ni siquiera llegan a uno, y ella con un solo álbum logró 7. Además, dicen que durante esa etapa de Whitney estaba como tan saturada de entrevistas, giras, presentaciones, que casi no dormía. Pero aún así salía al escenario y parecía que tenía la voz, una energía divina impresionante. Cantaba, ay, perdón, ya le pegué otra vez al micrófono. Siempre lo zapeo, muchachos. Es que muevo mucho las manos cuando hablo, como si me estuvieran viendo, ¿no? Pero ella cantaba absurdamente bien en vivo. Entonces, digo, es este aura que les digo que los artistas deben de tener, y ella obviamente lo tiene. Y algo bonito de recordar es que Whitney ayudó a abrir todavía más puertas para artistas femeninas pop y R&B en la radio masiva, porque después de ella, la industria sí empezó a apostar muchísimo más fuerte por voces femeninas, y muchas se volvieron poderosas gracias a que ella marcó el camino, ¿no? O sea, no nada más era famosa, sino que fue un parteaguas en la industria musical. Así que vamos a recordar que un día como hoy nace y se lanza el álbum Whitney, de Whitney Houston. Y vamos a escuchar, como les decía, I Wanna Dance With Somebody, I Wanna Dance With Somebody, en los 40, 96.9.

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¡Hello! Continúas en los 40 Classic, 10:43 de tu mañana. Yo me llamo Carolina Irales. Oye, pues ya escuchaste que vamos con un hit, una historia, y la de hoy tiene esta energía, es con las canciones que yo me maquillo, con las que yo me estoy secando el cabello, no sé, como que me da esta vibra de me voy a arreglar mucho, aunque no tenga dónde ir, porque creo que nadie describió el sufrimiento de los lunes con tanta elegancia como The Bangles, porque les voy a platicar acerca de Manic Monday. Esta canción sale en 1986 y se convirtió en uno de los himnos más queridos de los 80s, pero tiene chismecito, Fer, chismecito musical, pero bonito. La canción realmente fue escrita por Prince. Prince, el príncipe de la canción. Ah, no es cierto. La escribió bajo un seudónimo porque quería regalársela a The Bangles, especialmente porque tenía buena relación con la guitarrista que se llamaba Susanna Hoffs, y les regaló esto que es una joyita, pero dijo, no quiero que nadie se entere, y mira, yo aquí diciéndolo en la radio, ¿no? Obviamente después salió a la luz, pero lo escribió y no, o sea, puso pues un apodo, ¿no? En la firma. Y lo mejor es que la canción habla de algo súper simple. Te despiertas cansado, vas tarde, odias los lunes y quieres seguir dormida. O sea, básicamente, eso que hemos vivido todos los lunes. Dices, ¡no! ¿Por qué? Pero cualquier adulto funcional se ha sentido así. Entonces, la canción de los adultos chiquitos. Y aunque parece una canción así como muy alegre, ligerita, tiene esta magia ochentera donde todo suena bonito, aunque te estés colapsando emocionalmente antes de entrar al trabajo, pero vas con la buena energía, ¿no? Con el copetote lleno de Aquanet. Además, gracias a este hit, The Bangles explotó mundialmente y ayudaron muchísimo a abrir espacio, como les decía, el ejemplo de Whitney Houston. Aquí también abrieron espacio para bandas femeninas dentro del pop rock de los 80s, porque en ese tiempo todavía era muy raro ver grupos de mujeres dominando la radio, ¿no? Y pues vamos a escucharla. Y ahorita regreso, estás en los 40, 96.9.

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Vámonos con el sampleo de hoy para cerrar ya el programa. Ya dan las 10:55. Yo me llamo Carolina Irales. Fermix, fíjate que vamos a platicar esto que me sugirió él mismo. El Fer fue el que nos sugirió The Dirty Beat. Le dije yo y me dice que se llama oficialmente The Time. Pero no sé por qué yo le puse, es que hice una parte, ¿no? Dirty Beat. Es de los Black Eyed Peas. Y esta canción prácticamente agarró un clásico ochentero, le puso vibras así muy de antro, de que me voy al Papas, y sonaba en todas las fiestas del 2010. Porque esta canción de The Time samplea I've Had the Time of My Life, esta canción icónica de la película Dirty Dancing. I've had the time of my life. Porque como no la pone el Fer, la voy a cantar yo. Ah, ¿no suena? No, ahí está.

0: La cantan Bill Medley y Jennifer Warnes. Esta canción que te digo que es de la película Dirty Dancing, que a ver, creo que yo, por ejemplo, no he visto la película de Dirty Dancing, la ubico, pero nunca la he visto. Y aún así la canción, obviamente, clásica también. Y pero sí conozco esta escena icónica donde levantan a la protagonista en el baile al final, ¿verdad? Y lo divertido es que el Black Eyed Peas agarró una canción, pues, esto que estamos escuchando, que es súper romántica, elegante, esta vibra muy ochentera, y la transformó en la canción electrónica para antros, para peda, para el gimnasio de 15 años, en los shows, básicamente en cualquier fiesta del 2010, donde hubiera ganas de bailar y DJ, la ponían. Y algo muy curioso es que al principio muchísima gente odiaba esto que hicieron los Black Eyed Peas, Fer. Hubo quienes se santurronearon y dijeron, ¡arruinaron este clásico! Pero, a ver, a mí sí me gusta. Además, la canción salió justo cuando el electropop estaba dominando todo. Esta era donde sonaban nombres, pues obviamente los Black Eyed Peas, pero también David Guetta, me viene a la mente. Beats muy electrónicos en todos lados. Y los Black Eyed Peas, pues eran los reyes de esa era, ¿no? Así que, pues vamos a escucharlos con esto que se llama The Time, o Dirty Beats, como le quieran decir. De los Black Eyed Peas en los 40, para cerrar los 40 Classic de hoy.
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0: Dirty Bill.
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1: Ya dan las 11:23 de tu mañana. ¿Cómo estás? Soy Carolina Hinales de los 40, 96.9. Oigan, ay no, hay mucha cosa musical que platicar el día de hoy. Vengo con el corazón y el alma y el buche lleno para compartir cosas con ustedes. Pero antes de yo platicarles todas las novedades y las cosas noticiosas musicales que hay que platicar, quiero felicitar a todos los comunicólogos que nos escuchan, a todos los comunicólogos que son parte de esta institución llamada Radiópolis en todas sus estaciones hermanas, llámese Vox, llámese W Radio, llámese W Deportes, llámese Los 40, llámese, ¿qué más tenemos, Fer? La Q, la Qué Buena y un montón más, que no me las sé todas. Comunicólogos que no son comunicólogos, como los que les dicen Inge, pero no son, lo más porque son bien, comunicativo es diferente a comunicólogo, Fer. Sí, yo soy comunicativa, pero yo no soy comunicóloga. Yo estudié ingeniería en gestión empresarial, que estoy haciendo aquí. Me lo gané así, por comunicativa, nada más. Comunicóloga no soy. Dígame, licenciado, licenciado. Gracias, muchas gracias. Entonces, hoy es el día del comunicólogo en México y aquí, bueno, voy a contar algo. Siempre que digo que trabajo en la radio y que estoy conociendo a una persona, ¿no? Ay, conociendo a una persona sonó como de modo romance. No de esa forma, ¿no? Sino que veo por primera vez a alguien y me dicen, oye, ¿cómo terminaste en la radio? ¿Eres comunicóloga? Y yo, no. De hecho, pago una cuota de desplazamiento al sindicato. Porque yo no soy comunicóloga, soy ingeniera en gestión empresarial. Y, ¿pero por qué estás ahí? Y yo, no sé, tú no preguntes, pero te voy a dar un dato importante. El 99.9% de la gente trabajando en radio no es comunicólogo. Fer es licenciado en administración. ¿Jaytin sí es comunicólogo? ¿Jaytin es comunicólogo? Ay, no lo felicitamos. Pusimos felicidades, Jano. Pero luego el JT ni revisa sus mensajes. El JT ni cuenta se va a dar que hicimos felicitaciones ahí. Y también, felicidades, qué bien la pases. Y vamos a bailar. Ay, tenía muchas ganas y no hallaba cuándo cantar eso. Y resulta que también recientemente acaba de recibir su título. Ay, no sé si tiene título, pero ya se graduó. El Hugo, nuestro productor, ya es comunicólogo también. Y digo, en Radiópolis en general hay muchos comunicólogos. Y pues nada, muchas felicidades hoy en su día. Me mandaron una que otra felicitación el día de hoy. La acepté con cariño porque pues, felicidades es que te desean que seas feliz, ¿no? Entonces, qué bueno, pero con toda la pena del mundo les digo, hoy no es mi día. Yo no, puedo celebrar con ustedes, pero no es mi día. Y manden sus felicitaciones por acá al WhatsApp de cabina 977-8382. Y pues les digo, tengo mucha novedad dentro de ello, de un gran festival que se hace por acá en Baja California en este año, que trae un muy buen lineup que ya salió, les platico más adelante. También de un concierto de una de mis bandas favoritas que dio de qué hablar incluso geológicamente, Fer, que te... Banda Machos, sí, precisamente. Ah, es cierto. También de los últimos conciertos de Megadeth en nuestro país, que está dando de qué hablar. Y un montón de cosas más. Hoy tengo sección de salud. Viene por acá con nosotros la doctora Madian Peralta, más al ratito. Y de Tocho Morocho. Así que tú quédate, que estás en los 40, 96.9.

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1: 40. De tu mañana, continúas en los 40, 96.9. Soy Carolina Irales. Y chicos, les decía que hay un bombazo Batista, como de las luchas. Ya pues, referencia que solo los niños que crecieron viendo la WWE van a entender. Oigan, bombazo musical sonó como programa de Banda Max. Bombazo musical. ¡Ya! Déjenme decirles. Ah, soy yo misma, ¿no? Y yo, déjenme. Porque ya salió el line-up del Tecate Península, que obviamente los 40 vamos a estar ahí. Ay, lo primero que entro y dice, qué feo el line-up de Península. Las nuevas generaciones esperaban ver a Kenny Aos. Vi muchos comentarios que decían, Kenny Aos, porque en algún punto, no me acuerdo si en el pasado o el antepasado edición, se había anunciado Kenny Aos y luego canceló. Entonces decían como que Kenny Aos. Yo la verdad, tuvo un accidente, es verdad. Fue por un tema de salud, no fue porque dijo, los voy a dejar colgados, tijuanos. Y el lineup de esta edición, en lo personal, me encantó. Porque está como regresando a las raíces de lo que era al principio el Tecate Península. Un festival un poco más tirándole a rockero. Que sí traía un poco de todo, pero más alternativo, más rockerón, y me gustó. Para muy bien la oreja, porque muchos de mis radioescuchas se van a quedar girando en un tacón. Viene nada más y nada menos que Caifanes. Pongan Caifanes. Pero espérate.
2: Espérame, me voy a dejar crecer la greña.
1: Te vas a dejar crecer la greña. Espérate, porque el otro headliner es Interpol. ¡Interpol! Mi yo de la secundaria está muy feliz. Los ya, de casa diría yo, Panteón Rococó. Panteón Rococó. Había un audio, ¿verdad?, que decía eso. Siddhartha, buenazo también. Me gustó. Enjambre, más como de las generaciones 2010-eras. Los Auténticos Caligaris, que es esta... Ya lo veíamos venir, Fer, porque vimos que estaba
3: Panteón Rococó.
1: Estaba coincidente con las fechas del Tecate Península, otras fechas que pusieron los Auténticos Caligaris.

Caligaris es este proyecto que hicieron obviamente los Auténticos Decadentes con los Caligaris y promete mucho, me emociona. Julieta Venegas en Tijuana, el sueño. Tocará la de Pobre de Ti, de Tijuana, ¿no? No me la puede dejar de viendo, que bien, si bien es de una banda y un proyecto anterior a su éxito como solista, estaría muy bueno. Cuco, Jimena Sariñana, Nortec, Moonlight Generation, Bruces, que a ver, Bruces, ¿la conocen o no? Bruces es una morra que hace música, que es de Tijuana precisamente, que también trae como una propuesta no nada más musical, sino como muy profunda, de temas con los que muchos podemos conectar, de temas de salud mental, por ejemplo. Y ella, tanto en su estética como en el arte de sus videos y así, te digo que trae una propuesta muy alternativa. Me tocó ya conocerla y entrevistarla en un Tecate Península, y el Jano, lo voy a decir yo antes de que me empiece a echar carrilla a él, nos dieron 3 minutos de entrevista, porque te dan tiempo, los artistas no tienen todo tu día, ¿no?, para que te quedes ahí hablando con ellos. Y le dije, va, empecé a entrevistarla y todo, y nos hicimos súper amigas, chamacos. Yo de que ya le invité a la fiesta de mi hija, ah, no es cierto. O sea, nos hacían de que ya, su manager de que ya, y la morra le decía que se esperara y seguía platicando conmigo. Y cada que ve algo el Jano de Bruces me dice, tu íntima, la Bruces que no la dejabas ir, de la greña la tenías detenida, y yo no. Y a mí, o sea, me daba miedo que me regañaran del festival por no respetar los tiempos, pero no fui yo, ¿ok? Ella que se enamoró de mi encanto. ¡Ah! No, es muy, muy buena onda la morra. Y si no han escuchado su música, de hecho ahorita ponemos una rola de ella para que viene entrando en acá motores, calentando motores. Y algo que me encantó, por eso lo dejé al final. ¡Los Rabanes! ¡Oh, my commanding wife! ¡She wants to destroy my life! O la de, señorita, a mí me gusta esa esta. ¡Ay, no! Eso me emociona mucho más que nada. Yo estoy muy emocionada, aunque me están poniendo Festival Pedorro. No me interesa que no te gustó. Es más, qué bueno, para que me dejes más campo de bailar a gusto, si no quieres ir. Pero, para quien sí esté emocionado como yo, obviamente vamos a tener boletos aquí en los 40 Ensenada porque somos la radio de los conciertos. ¡Claro que sí! ¡Qué bendición! Perdón, me exalté. ¿Qué vamos a poner, Fer? ¿Cuál ponemos? Esta que se llama Dueles También. Bueno, dejamos a Bruces para el ratito y ponemos algo de los Rabanes porque como que me dieron ganas de bailar, de... Entonces, sí. Perfidia, mira, ninguna de las que canté, para que las que ya canté, ya, ¿ok? Número en cabina 977-8382, y ahorita volvemos, los 4096.9.

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1: Continúas escuchando Los 40 Ensenada 96.9. Ya son las 12:03 de tu día. Muy buenas tardes oficialmente. Y oigan, les tengo sorpresita. Bueno, no tanto, porque hace rato ya les había adelantado que hoy viene la doctora Madian Peralta por acá de nuevo con nosotros para pues platicar en esta sección de salud. Ya el mes pasado había venido, doctora, bienvenida de nuevo.
2: Gracias.
1: Y para la gente que no alcanzó a escuchar, no se enteró, platíquenos. ¿En qué está especializado usted y por qué es tan importante que la gente que nos escucha se entere de sus servicios y de lo que usted puede aportar a su salud?
2: Hola, buenas tardes. Muchas gracias por tenerme acá de vuelta. Es siempre muy agradable compartir con ustedes y con los radioescuchas alguna información que puede ser de importancia para su salud. Yo soy la doctora Madian Peralta, soy médico especialista en medicina de rehabilitación. La medicina de rehabilitación es una especialidad médica pues muy amplia, donde podemos diagnosticar, tratar cualquier condición que genere alguna limitación o alguna discapacidad, ya sea temporal o ya sea permanente. Y en el caso de las discapacidades que son permanentes, podemos apoyar a integrar al paciente pues a sus actividades de la vida cotidiana, a su trabajo y lo que más nos interesa, actividades que le den al paciente calidad de vida, que el paciente pueda disfrutar de la vida aun y cuando exista alguna limitación en la funcionalidad, cualquiera que esta sea. Y de ahí pues se desprenden muchas cosas que podemos hacer para mejorar la calidad de vida del paciente. Trabajamos principalmente con ejercicio terapéutico que es individualizado pues a la condición del paciente. También tenemos dominio sobre tratamientos que pueden ser con medicamentos, los tratamientos farmacológicos, y también hacemos algo que se llama intervencionismo, que es a través de infiltraciones de medicamentos o con algunas sustancias ya definidas que nos puedan ayudar para mejorar el funcionamiento, sobre todo de las áreas donde hay tendones o donde hay articulaciones. Eso nos puede apoyar. Y hacemos otra parte también importante, que es lo que quiero platicarles el día de hoy, que son los estudios de electrodiagnóstico. Los estudios de electrodiagnóstico pues son varios, ¿no? Los que mayormente nos dedicamos a hacer los médicos especialistas en medicina de rehabilitación son la electromiografía y los estudios de potenciales evocados. Muchas veces estas nos sirven para orientar mejor los diagnósticos y los tratamientos de ciertas pues condiciones de salud, ¿no? Como pueden ser algunas lesiones nerviosas que pueden darse por compresión o por atrapamiento o por golpes o traumatismos. De las que más escuchamos hablar así a veces es el síndrome de túnel del carpo, porque es algo que ocurre muy frecuente pues en nuestros días, ¿verdad? Porque la mayoría de las personas trabajan pues en la computadora o tienen trabajos de escritorio o donde están en una misma posición durante varias horas, y esto puede propiciar pues que a nivel de la muñeca los nervios se puedan pues en un primer momento comprimir, atrapar y en un momento dado dañarse, ¿no? Y los estudios de electromiografía nos sirven precisamente para detectar ese daño, saber a qué nivel está exactamente el daño y qué tan severo es, ¿no? Y de ahí, pues, es una herramienta muy importante en el diagnóstico y en el tratamiento de estas condiciones, porque nos permite establecer como una severidad del daño y en base a eso podemos darle el tratamiento que mejor se ajuste, pues, al paciente, ¿no?
1: Yo digo, máximo respeto a quienes hacen fisioterapia, que es un apoyo también para la medicina de rehabilitación, ya nos platicaba la doctora en ocasiones anteriores, pero al ir con un doctor que maneja el área, como ya nos comentó, pues ahora sí que de pe a pa, muy integralmente, de si necesitas medicamentos, si necesitas rehabilitación física, si necesitas un estudio, médicamente ya se pueden ir directo a la raíz del problema. Pues a veces sucede que tengo un dolor y pues no sé si podría llegar a ser esto, pues vamos a adivinarle o a lo que más o menos da la serie de síntomas que tienes, y a lo mejor ni siquiera es, ¿no? Y pierdes tiempo y pierdes dinero y sigues con tu problema, ¿no? Entonces salir con un especialista tal cual en el tema, te ahorras muchas cosas, ¿no? Pero pues vas ya a lo que vas. Y la electromiografía, que en una visita que hicimos a su consultorio, doctora, nos mostraba, es nada invasiva. A veces uno piensa en, ¡ay, estudios! Y luego piensas en agujas y piensas en dolor y piensas en cosas que te van a... pues te asustan un poco aunque ya seas adulto. Entonces, para la gente que también nos escucha y dice, yo creo que probablemente, si en algún punto voy, me tendrían que hacer una electromiografía, ¿cómo es el proceso?
2: Sí, aquí pues algo muy importante que acabas de comentar es que nosotros nos gusta a los médicos especialistas en medicina de rehabilitación trabajar en equipo con varios uh-huh. profesionales de la salud, y eso es lo ideal, porque eso es lo que realmente va a beneficiar al paciente, ¿sí? No es que nosotros seamos más o menos que un fisioterapeuta ni nada, uh-huh. simplemente somos diferentes y tenemos un abordaje integral. Es decir, que si el paciente por alguna condición de salud necesita una intervención de nuestra parte, la podemos hacer. Sin necesita una intervención por parte del fisioterapeuta, se puede integrar uh-huh. al equipo de trabajo. De igual manera, otros profesionales de la salud, como son ortopedistas, como son neurólogos, como son neurocirujanos, también, pues claro que tienen su parte en el manejo integral del paciente. De la misma forma, psicólogos o nutricionistas también. Y todo se trata, pues, de que la salud del paciente se beneficie al máximo. Y aquí sí quiero hacer una anotación importante acerca de los estudios de electromiografía. Este es un estudio clínico diagnóstico. ¿Esto qué quiere decir? Que a veces el paciente va a llegar conmigo porque lo refiere a otro profesional de la salud, como uh-huh. puede ser un médico general o un médico especialista en el área de la condición del paciente, ¿no? Y yo adicionalmente tengo que hacer una evaluación clínica para poder saber exactamente cómo voy a integrar ese protocolo de estudio para ese paciente en particular. Hay un paciente que se va a beneficiar de que sí hagamos la parte del estudio que es invasiva, que sí incluye la inserción de algunas agujas en algunos músculos, pero hay pacientes que no lo van a requerir. ¿Y cómo lo voy a yo saber? Pues a la hora de explorar al paciente, de hacerle un interrogatorio, de saber su condición, saber sus antecedentes y de principalmente saber qué es lo que está buscando el otro profesional de la salud que me lo esté viendo para hacer el estudio, para poder aportar yo la mayor cantidad de información hacia ese al diagnóstico y hacia el tratamiento más adecuado para esa condición de salud que trae el paciente, ¿no? Entonces a veces tenemos como ahorita a últimas fechas la cultura como de, pues voy a ir a hacerme una radiografía para ver qué me sale, o voy a hacerme una resonancia.
1: No todo se ve ahí.
2: Exacto. Ajá. Pero es muy importante precisamente orientar un protocolo de estudio, pues, integral y completo para lo que yo estoy buscando, ¿no? Lo que yo pienso que le puede aportar más información al paciente y lo que me puede llevar en última cosa que estamos buscando es que el paciente tenga el mejor tratamiento. Entonces, realmente estamos buscando llegar al diagnóstico o a la raíz del problema y poderle ofrecer al paciente el tratamiento que más le vaya a beneficiar, ¿no? Entonces, sí quiero dejar muy claro que estos son estudios especializados, ¿sí? Que no es como un estudio que yo puedo ir a hacer nomás porque se me ocurre o tengo ganas, uh-huh. sino que lo importante es que sea indicado por un profesional de la salud. O bien, a veces hay pacientes que precisamente tienen la curiosidad, ¿no? De qué trata el estudio y todo esto, y en este caso lo que hago es que pues yo los valoro en la consulta, y si es necesario se le indica y se le realiza el estudio de electromiografía, pero si no es necesario y si hay otros estudios u otras auxiliares diagnósticos que nos puedan ayudar a llegar al diagnóstico, pues también echamos manos de ellos, ¿no? Lo importante es que todo esto sea muy dirigido para precisamente encontrar el mejor diagnóstico y el mejor tratamiento para nuestro paciente.
1: Perfecto, doctora, pues muchísimas gracias por toda la información del día de hoy. Si la gente que nos escucha quiere ponerse en contacto con usted y dicen, oye, me interesa todo lo que están platicando, ¿cómo pueden contactarla, poner una cita?
2: Sí, pueden contactarme a través de mis redes sociales, que es Functional Beauty, doctora Marian Peralta, en Facebook, en Instagram y también en TikTok ahora. Y pueden comunicarse a nuestro número de WhatsApp y de llamadas también de voz, es 646-246-2214, y ahí los podemos con todo gusto orientar y también atender para agendar una cita. Y lo más importante, pues siempre les digo, pues acudan con un profesional de la salud para que los oriente. Sí, a veces no todas las condiciones son susceptibles a lo mejor de curarse, pero sí siempre tengan la seguridad de que pueden recibir una mejor orientación, y eso nos va a dar como una dirección hacia dónde ir y estar más tranquilos y tener mejor calidad de vida.
1: Perfecto, pues muchísimas, muchísimas gracias por la visita del día de hoy. La esperamos pronto de regreso por acá. Y a la gente la vamos a dejar con algo de música y volvemos los 4096.9.

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1: Ya dan las 12:38 de tu día. Yo me llamo Carolina Irales. Continúas en los 40, 96.9. Oye, Chino, ya está el Chino, no les dije. Pero el Chino anda conmigo acá en la cabina. Y Chino, hace ratito que comenzamos, hace ratote, le decía yo a la gente que hay mucha cosa musical que platicar, ¿no? Platicábamos del Tecate Península y la despedida de Megadeth en la Arena Ciudad de México. Su última vez, su último concierto en esta gira de despedida de Megadeth, que estuvieron también previo en Monterrey, y pues se está despidiendo como los grandes, la banda, que contexto Megadeth, ya lo platicábamos en el Viernes de Rock. Dave Mustaine, el líder de Megadeth, que es una de las cuatro grandes bandas del thrash metal internacional ochentero, Dave Mustaine fundó Metallica en los 80s, escribió los primeros álbumes, le tocó un poco de la gloria cuando iban avanzando y luego le dicen, ya no te queremos aquí por borracho y peleonero, órale, y lo corren, ¿no? Y él se va y crea Megadeth con un montón de coraje contenido, ¿no? Pues que la gente no se esperaba y que empieza a tocar canciones también de Metallica al despedir el concierto. Tocó por ahí Ride the Lightning, algunas canciones, bueno, tocaron, ¿verdad? No él solo. Y incluso hasta las lágrimas conmovido con el público mexicano, Dave Mustaine y compañía, ¿no? Entonces, vi muchos videos en redes sociales y yo me imaginaba así la energía que ha de sentirse, porque nunca he ido a un concierto de metal.

0: No, me gustaría haber ido a este, pero acabo de ir a Ciudad de México a uno y ya no me podía dar ese lujo. Soy irresponsable, pero no tanto. Y si somos muy sinceros, pues Megadeth ya está en las últimas, ¿no? Y él mismo lo ha dicho, Dave Mustaine. Y todavía le faltan un par de fechas en nuestro país. Puede que este tour definitivo de despedida no se sabe si va a continuar en otras ciudades, pero el show que dieron este fin de semana lo consideraron ya como el show, ¿no? Porque sabemos que los que son en fin de semana son como los que más energía traen que los que son entre semana, ¿no? Y pues a mí me conmovió también verlo así como que hasta las lágrimas, porque pues uno ve a los metaleros así todos rudos y los metaleros no lloran, claro que lloran, claro que lloran. Y vi también que subieron, te digo, en Monterrey y la gente, me voy a atrever a decir, han sido los conciertos del año, estos de Megadeth en México. Y me estaban enviando hace rato también que como que menguándole un poquito a toda esta ola de buenos comentarios y de buena vibra de la gente, Metallica se estaba presentando también en Atenas, por ahí en las Europas. Traen gira también y también tuvieron fechas este fin de semana. ¿Por qué digo menguándoles? Porque hasta el sistema de geología de ahí de Grecia salió a dar un comunicado que no había temblado, que lo que se había registrado era por el concierto, la gente brincando hizo que que el suelo temblara. Concert Quake le llamaron. Se registra en este concierto de Metallica en Atenas, Grecia, movimientos de la tierra, del suelo, chamacos. De Metallica, te digo que Metallica en Europa y Megadeth acá en México estaban tocando al mismo tiempo, pues. Entonces, es de lo que están así como que la gente más volviéndose loca de lo que acaba de suceder en este fin de semana. Dice, ahí es que aquí tengo. El show de Metallica en el Estadio Olímpico de Atenas generó vibraciones sísmicas detectadas por el Instituto Geodinámico del Observatorio Nacional de Atenas. Instalaron equipos sismográficos para medir este fenómeno que le llaman Concert Quake. Y pues los datos sísmicos en tiempo real estuvieron disponibles públicamente a través de la plataforma de monitoreo del instituto en un momento donde la ciencia y el espectáculo se cruzaron bajo los pies del público. Y no es la primera vez con Metallica, y con Metallica tiene sentido, es lo que dice la nota que me encontré por ahí. Y qué emocionante, ¿no? Qué emocionante. Vi que hasta prendieron bengalas ahí en el concierto de Megadeth, te digo, acá en México. Una verdadera locura. Y pues si ya no tuviste la oportunidad de verlos, se te fue el tren. Se te fue el tren. ¿Qué dicen acá el JJ?
1: Borracho y peleonero como el Toño, ¿no?
0: Ándale, yo también pensé en varios amigos míos, pero les digo, tocó canciones de Metallica y esto cerrando o poniéndole el sello muy característico de él, que toda la vida vivió en esta sombra de Metallica y peleando que es que yo escribí, es que como buen corrido, ¿no? Y como agregándole y abonándole al, pues sí, por eso te corrimos, mira como si eres bien lioso. Pero la gente se divirtió, obviamente se las sabían y las cantaron y las bailaron. Así que nos vamos con una de Megadeth, o está muy intenso, chino. Una tranquilona, una que se llama, no me van a agarrar de bajada, pero así se llama, A Tout Le Monde. Que de hecho está en francés, pero yo no lo puedo decir con él. No, A Tout. Como dice a todo el mundo. A Tout. Ahí está, mira, Le Monde. Ay, Le Monde. Esta canción es de justamente de lo primero que sacó Megadeth después de que Dave Mustaine salió de Metallica. Así que con esto nos vamos a ir y volvemos en un ratito. 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
1: Con 56 de tu día. Continúas en los 40, 96.9. Y oye, Chino, fíjate que, bueno, en medios están tratándolo como un mal que se está dando en Estados Unidos, pero es algo que está muy como presente en las redes y dije, lo voy a tocar ahorita que estaba hablando de conciertos, ¿no? Que resulta que le llaman fiebre del punto azul. Espérate, porque no es así como que van a decir, ay, como el antivirus, espérate. Se está extendiendo a todo el mundo y hay que estar conscientes de qué está pasando. Porque están cancelando conciertos por la fiebre del punto azul. A ver, hay cancelación de shows a diestra y siniestra en allá con los gringos. Y muchos medios se han como dado a la tarea de entender qué es lo que está pasando. Zayn Malik, el de One Direction, Post Malone, Dolly Parton y varios artistas de talla internacional están cancelando sus presentaciones. Y todos dicen es la Blue Dot Fever, o sea, la fiebre del punto azul. No es algo como lo que pasó en 2020 cuando la pandemia nos obligó a cancelar shows de todas las tallas en todo el mundo, sino que es un fenómeno relacionado con la baja venta de boletos, Chino. Entonces, le echas un ojo a los mapas de los sistemas de compra y no sé si tú has visto, pero al menos en el de Ticketmaster es un mapa donde tú seleccionas tu... Si ya está seleccionado tu asiento, se pone en color gris. Y si es un asiento que está libre, que lo puedes comprar, aparece un puntito azul. Entonces, si hay muchísimos puntitos azules, cancelan el concierto. De ahí le pusieron hasta entre comillas enfermedad el nombre, porque los mapas para elegir el boleto a la hora de comprar están llenitos de puntitos azules, ¿no? Entonces, pues, ¿qué pasa? Que nomás no está jalando la venta y todo pinta de color azul. Entonces, más viable cancelar. Y lo primero que muchos piensan es que la baja venta de boletos se debe a una única razón, y yo fue la primera que pensé, el alto costo. Es una de las principales, sí, pero hay otros factores. Mucha preocupación económica. A ver, en Estados Unidos al menos, el promedio de una entrada para un show, en promedio, es $132. A pesos va para 2,270 pesos, ¿no? Entonces, los boletos de conciertos en Estados Unidos siguen siendo altos, aunque disminuyeron en un 2.4 con respecto al 2024. En ese año alcanzaron el máximo, como que todos andábamos, ¡ay, queremos ir a todos lados, ya podemos, ya no nos va a dar el COVID! Y dijeron, ¡órale, ensártenos!, ¿verdad? Y ahorita todo el mundo dijo, espérame, no me voy a dejar, ¿cómo que tan carísimo? Pues no compro boleto. No voy a comprar boleto. Entonces, no nada más en Estados Unidos está sufriendo la fiebre del punto azul. En México, ese tema, como que ya también tenemos síntomas, ¿no? Como que ya, por ejemplo, los precios para ver a The Weeknd en nuestro país subieron en un 45% con respecto a la visita pasada en 2023. O sea, casi al doble te estaban vendiendo los boletos. Lo mismo con las entradas de Bruno Mars. O sea, en dos años el acceso más barato pasó de costar $50 a $83. Y súmenle otros costos, ¿no? Que pueden ir desde transporte, bebida, comida y en el recinto. Todo está a la alza. Y ya que dicen la gente, pues no voy. Todo esto estoy viéndolo en un reportaje de la Rolling Stone, de la revista. No crean que me lo saqué de la axila y dije, a ver qué me invento hoy, sino que ya es algo que está dando de qué hablar. Y siento yo, Chino, que otra de las razones, esto no lo encontré en ningún lado, pero lo voy a decir yo. ¡Ey, no me estés corriendo! Es que ya es la una. Siento yo que hay tanta oferta de conciertos este año, son tantos, uno cada fin. Les dije yo quería ir también al de Megadeth, pero pues acababa de ir al de AC/DC, y luego voy a ir a otros en el verano, y luego en octubre viene el Tecate Península, y es concierto, concierto, concierto. Como que ya uno dice, espérate, voy a tomar decisiones más inteligentes. Entonces, ¿ustedes son parte de esta enfermedad de los conciertos, la Blue Dot Fever? ¿O si van a todo lo que se les atraviese? Pues mientras lo platicamos mañana, porque ya es la 1 de la tarde y va a empezar la corneta. Así que me voy, dice, por culpa de los aliens acá. 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
2: Todos. Y es, amiguitos, ¿cómo están? Seguimos vivos. No pasó nada, no cayó el aerolito, se acabó el mundo.
4: ¿Ya estamos al aire?
2: Sí, ya estamos al aire, güey. Pero ya estás vivo, güey, regresaste, volviste.
4: Me siento
2: después
4: vivo.
2: De un día entero de estarte aguantando, jodiendo con lo de los Pumas, hasta la noche en la tele, güey, no se le acabó la cuerda al señor Videgaray.
5: El Puma no tiene mujer, el Puma no tiene marido.
2: Pero bueno, así anduvo todo el día
5: ayer.
2: Pero
5: tiene un hijo, Fingers.
2: Todo el tiempo.
5: Que se viste de amarillo.
2: Todo el tiempo estuvo así, todo el maldito día. Ayer incluso hizo enojar a nuestro corresponsal de deportes colaborador en la sección de deportes de televisión, al punto de que en la junta el otro día quería llorar López Olvera, güey. Ya estaba emperrado, enojado, güey.
5: Sí, es que también, así quien quiere pasar, pues cualquiera, en América.
2: Pues mira,
5: no nos ganaron, pero los eliminamos.
2: El resultado era lo importante. Está ahí, ni modo, y yo creo que no se le puede regatear, ¿no? La verdad es que la culpa ya no es de la Jun. La culpa es de, ¿cómo se llama? ¿El que tiró el penal?
5: La culpa es de Henry Martín.
2: Pincho Henry.
5: Me decía, sí, pero te miaste. Sí, en el nido.
2: Pues es que sí, güey, ya sí. Hay que perder con estilo. Yo perdí, ni modo. Me gusta la idea de ir al mejor restaurante de México a cenar.
5: Aunque sea pagando.
2: Me gustaría que te convirtieras en una señorita guapa, pero pues eso no se va a poder, entonces, pues ni modo.
5: ¿Quieres que me vaya con peluca y falda? ¿Te haría sentir mejor?
2: Y sheches, ¿no? Sí.
5: Una chichota.
2: Y ponte sheches, por favor. No, me va a dar mucho gusto ir a cenar así. Y no necesitas ponerte sheches. Así como estás, así voy a disfrutar mucho.
5: Me voy bien escotado. Para que
2: favor.
5: Se me vean los pelos.
2: Exacto. Escotadito.
5: Y eso te motive.
2: El escote de plomero.
5: Ese si quieres también lo brillo.
2: Ponte una faldita baja para que se te vea el...
5: Tiro el tenedor y... ¡Ay, mira!
2: ¡Ay, mira lo que se me cayó! Y así. Exacto, güey. Justo eso es lo que necesitamos hacer. Bueno.
5: Qué bueno que gracias por recordarme. No lo tenía en la mente en este momento. El bello resultado de Pumas el domingo, que ya está en
2: semifinales. ¡El Puma no tiene mujer! ¡Ya!
5: Es muy grosero eso.
2: ¿Por qué? O sea, eso es una porra cavernicoloide, o sea, sin duda. Sí, es fea, incluso un poco misógina y además es homofóbica. Tienes toda razón, es malísima, güey. Porque tiene un hijo bruto que se viste de amarillo, ¿no? Un hijo Pluto. Tiene un hijo Pluto que viste de amarillo. O sea, ¿por qué?
5: Fíjate que lo que sí me gustó que dijo ayer Roberto López Olvera fue que el mejor jugador de Pumas, sin duda, en los cuartos de final, en el partido de vuelta, fue Henry Martin.
2: Es que sí, güey.
5: Pobre Henry, que además es un jugadorazo, es un gran cobrador de penales.
2: Pero la regó.
5: Pues es un ser humano. Messi ha fallado penales.
2: La tiró, la quería dejar milimétrica, o sea, arrasando el poste para que no hubiera manera de que el portero la atajara, pero pues, ni modo, fue demasiado.
5: El gran Keylor. Y Keylor la adivinó, ¿eh? Le pasó rozando. Entonces...
2: No se acercó. Si hubiera estado... En realidad le pegó al poste. Keylor no estaba en posibilidades de parar eso. Yo creo que lo disparó bien. Y sí adivinó bien Keylor, pero no lo hubiera parado. O sea, el tiro estuvo... Fueron centímetros, güey. O sea, 5 centímetros para el otro lado y entra como de billar, así, ¡pac! De rebote. Sí. Ni modo. Así pasa. Ya.
5: Pero esa es la maravilla del fútbol, la belleza del fútbol, que es... los partidos se definen por unas cosas pequeñísimas o por una genialidad, y los partidos pueden dar vuelta.
2: ¡Un penal!
5: Ir ganando 3-0 y que te empaten dos veces, sí está muy cañón.
2: La verdad sí la sudaron los pinches Pumitas, pero bueno, ya ganaste.
5: La sudamos durísimo. Esto estuvo terrible. Yo sufrí todo el partido, salvo los primeros 23 minutos.
2: Y la sudó el América. Lo sudó todo el mundo eso.
5: La sudó Pumas y la zurró el América.
2: Sí, sí, no, la zurró Henry. En realidad, pero ya dejemos pobre Henry y dejémoslo en paz, ni modo, me imagino que... Imagínate andar caminando por las calles de México siendo Henry Martin hoy.
5: Ah, tenemos a Henry Martin en la línea. ¿Qué dijiste, Henry?
4: Porque soy un ser humano y cometo errores y porque también soy hijo de Dios.
2: Exacto.
4: Nada más por eso.
2: Nada más por eso. Pero imagínate ser Henry Martin hoy y salirte a comprar, a cargarle gasolina al coche. Llegas a la gasolina. ¿Qué pasó, mi Henry? Ah, no te sientas mal, nomás la cagaste.
5: Me debes unas caguamas que perdí.
2: Imagínate
5: así,
2: cuánta gente le va a decir a Henry Martin alguna estupidez durante meses. Sí,
5: yo creo que bien harían irse del país unos
2: un rato, tiempo. Una vacacioncita. Porque ya tiene libre, ya no van a jugar en el torneo, tiene un rato libre.
5: Y no va al mundial.
2: Pues entonces, te puedes ir, no sé, yo me imagino que un jugador de la talla, porque es un gran jugador, Henry Martin, tendrá pues una lanilla por ahí ociosa como no, para
5: por
2: irte
5: supuesto
2: a la playita o
5: para irte a esconder a Bangladesh.
2: Pues sí, largarte a Europa, güey. Largarte a...
5: donde no haya mexicanos.
2: No, es que donde no haya mexicanos, güey.
5: Hay mexicanos
2: ¿dónde?
5: En todo el planeta. ¿Dónde no, hay un mexicanos? Lugar donde yo no haya encontrado mexicanos.
2: A mí me han echado a perder vacaciones, güey. O sea, mil veces. Así que una vez estaba en Japón, viendo un templo acá en una montaña, güey. De pronto digo, ¡Pichtaka! ¡Yo qué tal!
5: Sí, sí.
2: Estoy en considerando el shintoísmo. ¡Cállate! ¡Silencio!
5: La visión animista de los japoneses.
2: Exacto. Y tú me dices, ¡Pichtaka! ¿Dónde dejaste al Videgaray?
5: Pero tú además siempre te encuentras...
2: ¿Cómo se dice en japonés?
5: ¿Dónde dejaste a...?
2: ¿Dónde dejaste a...? En japonés.
5: Además, tú siempre te encuentras celebridades, ¿no? Te encontraste a Jordi no sé en dónde. Te encontraste
2: Jordi
5: a
2: en España. Estaba yo muy a gusto en un jacuzzi y de pronto oigo la voz de Jordi y dije, ¡puta! ¿Por qué? Y Jordi me cae de maravilla, me cae
5: sí,
2: de bien.
5: Sí, somos amigos y rivales en este momento, porque mañana es la entrega de premios de Spotify. Estamos nominados en la misma
2: obvio
5: categoría
2: va a ganar
5: de Live
2: Jordi,
5: al Podcast. Obvio va a ganar
2: obviamente.
5: Jordi, es lo que yo le dije. Yo será un honor perder contra ti, mi querido Jordi. Y no pasa nada, ¿no?
2: No, nada más, no pasa nada.
5: Lo único que va a pasar es que...
2: Vamos a hacer como que no pasa nada, porque nos va
5: si
2: a doler hasta
5: si no ganamos, van a ser meses de tener malas erecciones.
2: Sí. Impotencia,
5: impotencia sexual.
2: Impotencia, fallas de la hombría. Sí, ¿o
5: seríamos,
2: no?
5: ¿Qué dijiste nuevo?
6: Seremos el Henry Martin de los Spotify.
2: Seremos el Henry Martin de los Spotify.
5: A Henry no se le para. A Henry no se le para. A Henry no se le para.
2: Bueno, aquí
5: no se le para el penal.
2: Aquí dice Elías, que le mando un saludo que vamos a ganar. Ojalá, Elías.
5: Dice Elías Garfias, gracias Elías sí, por la confianza, ojalá. Pero pues ya no está en nuestras manos, estuvo en las manos de nuestro público. Que
2: espero
5: votaron
2: que hayan
5: o no
2: hecho
5: votaron.
2: Su tarea. De veras, che público de la corneta.
5: Si
2: corneta,
5: no lo hicieron. Sí, veras, si no ganamos es su culpa, porque
2: me cae.
5: O sea, en rating no nos gana nadie. Ese es el programa más oído de México. Si no ganamos es porque no votaron,
2: es
5: punto.
2: Porque son unos flojos, porque o sea... Ahí sí, perdón, pero en rating ni
5: ingratos,
2: Jordi, ni Marta,
5: nadie,
2: ni ninguno
5: nadie.
2: De los dos, a todos... Entre todos les faltan manitas todavía como para cubrir la mitad de la corneta. O sea,
5: así que si no ganamos, ingratos pero, pérfidos, fue por
2: sí,
5: ustedes.
2: Fue por ustedes, nada más por ustedes. Digo, ya ahorita no sirve de nada estarles regañando de esta manera, pero no, ya además no regaño.
5: Espérate,
2: si no ganamos.
5: Es mañana en la noche sabremos. Ya los regañas y, o les agradecemos el pasado mañana, a ver qué pasó. Pero sí se siente nervio, ¿no?
2: Yo sí siento feo. Voy a sentir feo cuando digan otro nombre, que no sea la corneta.
5: ¡Marta de baile!
2: ¡Ah!
5: Bueno, perder contra Marta también será un honor. Sí. ¡Marco Antonio Regil! Tú que sabes que hizo una campaña fabulosa Marco Regil, güey. Y los... Marta Figueroa y sus chismes.
2: Ay, no
5: más. No, el chisme a la gente le encanta, güey. Vende durísimo el chisme. Pero bueno. Vamos rápidamente a la información que tenemos para ustedes el día de hoy. Mario Delgado anuncia que el calendario del ciclo escolar 2026 se mantendrá sin cambio alguno después de tanto pedo.
2: Miren, a ver, Mario Delgado fue muy criticado. Para quien no sepa, Mario Delgado quería...
5: Secretario de Educación Pública.
2: Sí, ese güey. Quería adelantar el inicio de las vacaciones. Para que
5: 40 días.
2: 40 días nada más, o sea, un mes y una semana. No más, porque... Pues, ¿cuál es el pedo, no?
5: Las vacaciones iniciaban el 15 de julio. ¿Sí? Y él dijo, las vamos a adelantar al 5 de junio por el calor.
2: No, y el mundial. No. El calor y el mundial. Ahora, se hizo todo un desmadre. Incluso
5: las posibles huelgas de los sindicatos de trabajadores.
2: Esa es una, ¿no? Luego está el asunto del mundial. Pero los partidos del mundial, salvo uno de México, se van a jugar todos en la noche. Entonces no afecta a los niños, lo podrán ver en su casa.
5: Ver los de México, pero hay otros partidos que también quieren ver los niños, ¿no?
2: Los niños tienen que estar en la escuela
5: Español,
2: estudiando. Ahora sí que el no está para besitos la situación.
5: El horno no está para bollos.
2: El horno no está para bollos, vamos a ponerlo.
5: El horno no está para besitos.
2: No, exacto. Entonces, Mario Delgado pues ya se echó para atrás, ¿no? Esto
5: lo vimos. Que
2: terminó en donde empezó, en el mismo lugar. Vamos a escuchar a Mario Delgado y ahorita les digo lo que yo creo que en realidad está pasando. Venga.
5: Y creo que tienes razón.
7: Se mantiene el calendario escolar para el ciclo 2025-2026 vigente para las escuelas públicas y particulares incorporadas al sistema educativo nacional en los Estados Unidos mexicanos.
5: O sea, tanto pedo
2: esto
5: para
2: porque
5: nada.
2: Dice que la presidenta le pidió una revisión y no es que... Yo creo, mi querido Mario, que aquí la pregunta no es cuándo van a empezar las vacaciones. La pregunta en México es ¿dónde está Rochamoya, güey?
5: Que ya dijeron que está en Sinaloa, ya dijo la presidenta.
2: ¿Dónde? Yo lo quiero ver y quiero que me digan si van a investigar o no algo en México o si nos vamos a hacer roscas y vamos a seguir encubriendo gente. Digo, no estoy diciendo que Rochamoya yo sepa por un hecho que es culpable de nada. Pero tendría que estarse investigando,
5: pero si
2: hay
5: sospechas,
2: ¿no?
5: Que se investigue.
2: Que se investigue, supuesto. Pues, pero de veras que se investigue. ¿Y dónde está Rochamoya? A mí esto me sabe una cortina de humo maldita. BTS, esto, Hernán Cortés y la política de ultraderecha que vino de España. Todas esas madres me parecen distractores baratos, güey.
5: ¿Tú crees que todo esto de cambiar la fecha de salida de vacaciones fue un distractor maquiavélico, una caja china desviando la atención?
2: ¿Qué podría ser?
5: Para que la gente no se esté preguntando dónde está Rochamoya, qué pasó con Insunza.
2: Bueno, a ver, aquí mismo hemos visto y hemos hablado de que la mañanera pues, es un ejercicio no circular de comunicación con la prensa, porque eso no es cierto.
5: Es propaganda.
2: Es propaganda y es pues una manera de que el presidente o la presidenta, en este caso en turno, pues maneje la agenda informativa, ¿no? Que ellos pongan el tema del día. Entonces... Pues yo sí siento que estas tarugadas de estar trayendo a BTS a Palacio Nacional a que se asomen por el balcón.
5: Eso claramente es propaganda.
2: Por eso, pero también es distractor. Porque ahorita la pregunta de todos es ¿qué va a hacer el gobierno mexicano con estas gravísimas sospechas de colusión de una serie de personajes importantísimos de los gobiernos estatales y locales con el crimen organizado? Entonces, digo, estas amarrachadas...
5: Imagínate por un momento que esto fue una cortina de humo.
2: Ajá.
5: Pues es a costa del capital político de Mario Delgado, porque Mario Delgado quedó sobajadísimo después
2: pero
5: de esto.
2: Pero acuérdate que en las listas de posibles investigados aparece por ahí el nombre de Mario Delgado.
5: Entonces, o sea, suponiendo...
2: A lo mejor
5: ¿no?
2: él también colabora, ¿no? Digo, estoy suponiendo.
5: Le dice la presidenta, mira Mario, fíjate que tú estás también en las listas.
2: Échame la mano.
5: Te va a caer la voladora, nosotros te protegemos, pero ahorita te tienes que comer este osazo. Y armar un desmadre con las vacaciones y luego al final lo arreglamos y ya no pasó nada.
2: Mira,
5: y tú la comes doblada.
2: No me parece exagerado decir que sería posible. No, o sea, pero no, evidentemente pues es una especulación, pero me parece que este tipo de estupideces de ay, no, sí, pero ahora mejor no. No, ¿saben qué? Que ya a la mera hora no pasa nada. ¿Qué clase de gobierno tenemos, güey? Además, estamos hablando de la educación en México. Es la educación en México. Es uno de los temas más importantes para cualquier país. ¿Por qué BTS llegó a México? Porque Corea del Norte se preocupó por salir de ser un país de arrozales, todo jodido, madreado, entre China y Japón, hecho pedazos en guerras.
5: Hace 50 años o 60 estaban igual que México.
2: Sí, invirtieron su capital en educación.
5: Y son potencia hoy en día.
2: Y
5: nosotros estamos rezagadísimos.
2: Porque en México, yo creo que...
5: El PRI no hizo nada por la educación.
2: No,
5: el PAN tampoco. Y Morena tampoco.
2: Porque, bueno, ya lo dijo el mismísimo viejo pedorro alguna vez, dijo que mientras más ignorante es la gente, más vota por su partido, por Morena. Entonces no les interesa la educación, pero me parece realmente lamentable que el secretario de Educación esté jugando así con un tema, pues así de relevante, ¿no?
5: Pues entonces esto te va a encantar. Este señor es diputado federal de Morena, por Tabasco, se llama Iván Peña Vidal.
2: Escuchen este Peña.
5: Piensen nada más cómo a este Peña.
2: A este Peña, güey.
5: Que en el apellido lleva...
2: ¡Qué bárbaro! Es que de veras, estos
5: Peñita,
2: son...
5: bebé.
2: Escúchenlo hablar y consideren el hecho de que estas son las personas que toman decisiones importantes en este país. Estos peneques
5: como mover
2: nos
5: las vacaciones.
2: Escuchen a este, perdóname, Peña, este, pero es un soperútano.
5: Este señor lo dijo antes de que se anunciara que no había cambio, que todo regresaba a la normalidad. Mm-hmm. Defendiendo lo que dijo Mario Delgado.
2: Pero fíjense, el
5: ¿de qué
2: el
5: manera tan?
2: El tapetismo, qué manera de lamber, qué manera de plegarse, de nada más decir que sí.
5: El conformismo, sí. Lo poquitero de todo.
2: El valemadrismo, es no es conformismo, es valemadrismo, les vale pito. Escuchen a este güey.
8: Yo creo que, a final de cuentas, los alumnos que ya aprendieron, si se adelanta el ciclo escolar, difícilmente van a aprender más o menos los muchachos.
5: Ah. A ver.
2: ¿Qué
5: a ver.
2: Quiere decir eso que dijiste, güey?
5: Van a aprender menos, que van a desaprender por estar un mes en clases. Mira, yo lo que entiendo es, sí hay alumnos muy avanzados, muy inteligentes o aplicados, que ya aprendieron posiblemente el curso. Pero precisamente ese mes, esos 40 días, son para que aprendan los rezagados, correcto, los que no aprenden tan fácil. Entonces, no van a desaprender los otros, pero sí les va a permitir, mira, a los alumnos un poco más rezagados estar a la altura.
2: Esa es una opción. La otra es el currículum, las materias a estudiar y las partes de los libros que se tienen que leer están divididas y hechas en un calendario de acuerdo al tiempo que se va a estar en clases, ¿no? Entonces, si le mochas un mes, a lo mejor terminas con la última parte del aprendizaje de todos los temas que estaban los educandos analizando y estudiando. No se puede jugar así nomás con las fechas por ocurrencias populistas o cortinas de humo o de plano ya, pues estupideces nada más del secretario de Educación, ¿no? Mario Delgado.
5: Ah, ¿dijiste estupideces del secretario de Educación?
2: Sí, estupideces.
5: Pues tenemos una buenísima, venga, buenísima. Esto venga. Dijo Mario Delgado, ojitos pispiretos, antes de que le jalaran las orejas y tuviera que echar para atrás su peregrina ideota de adelantar 40 días las vacaciones.
2: Venga.
5: Así la defendía su idea, vean nomás.
9: Y debemos ser honestos. Tras la entrega de calificaciones, hay una inercia en las escuelas, en todo el sistema educativo. Después del 15 de junio, se cae en un periodo que en realidad se aprovecha para la descarga administrativa hasta mediados de julio. Se mantienen las aulas abiertas realmente sin un propósito pedagógico, solo por cumplir un conteo. Se desvirtúa la dignidad docente y se convierte a la escuela en una estancia forzada. Ese tiempo muerto a veces es burocracia que roba espacio a la convivencia familiar y a la salud mental de nuestra niñez.
2: Además,
9: hay una realidad insoslayable. Al cerrar la escuela, la carga del cuidado recae mayoritariamente en las mujeres. El sistema económico actual es insensible, obliga a las familias a buscar dónde dejar a sus hijos para poder trabajar. Es injusto que las empresas pretendan que el aula resuelva su falta de flexibilidad laboral.
2: Mario Delgado es un
5: paladín.
2: Es culpa
5: de las empresas.
2: Es un paladín del feminismo, es un héroe que nos quita la bota opresora de las empresas. Claro, siempre los capitalistas malditos empresarios son los de la culpa de todo en la 4T, acuérdense. Y
5: bueno,
2: luego,
5: es que estás dejando de lado algo bien importante.
2: A ver, espérame. A ver, vas, dime, échale.
5: Morena es un partido de izquierda, ¿no?
2: Ajá, se supone.
5: El sueño de Marx, de Carlos Marx, era una sociedad sin clases.
2: ¡Correcto!
5: Ahí está, güey. Marx y Lenin.
2: Ahora resulta que este señor es el paladín de las mujeres, es el feminista que las quiere ayudar. ¿Qué manera de aducir pentarugadas, Mario, de verdad? Ahora, los hijos de Mario, que yo sepa, no van en las escuelas de gobierno. Ellos van en escuelas
5: privadas. No, pero él se refirió a escuelas
2: privadas
5: también.
2: En donde esto no pasa.
5: Incorporadas a la SEP.
2: Ah, ok. Entonces, en las escuelas privadas también, las escuelas donde paga uno una colegiatura, el último mes pues están haciendo pendejos, nada más. No están haciendo nada. Yo no me acuerdo que se hubieran acabado las clases el último mes y que nomás me tuvieran ahí encerrado en el salón. Yo me acuerdo que había clases. y seguía la clase y seguía el curso hasta la última semana. No digas jaladas, Delgado.
5: O sea, sí, un poco sí aflojaba hacia el final.
2: Pero también
5: es importante que los muchachos convivan entre sí en esas fechas sin tanta presión escolar. Socialmente es importante. Familiarmente es importante que tengan a dónde ir los niños.
2: En todo caso, si hay un problema que se utilice este tiempo para cuestiones administrativas, pues la misma secretaría debería de ver cómo se arregla eso sin quitar tiempo de clases, Mario.
5: Sí, si está mal, si es verdad lo que dices, Mario, está muy mal diseñado. Exacto. El programa educativo.
2: Entonces ponte a arreglarlo, güey.
5: Arréglenlo.
2: Arréglalo, güey.
5: Y no darle un madrazo a todas las familias. ¿Y ahora qué hago con los niños? ¿Me los llevo a la oficina?
2: No, y la gente trabaja como tú también.
5: Es culpa
2: también
5: de las empresas.
2: Mario. Además, güey, eso fue lo que más me gustó. Es culpa de las empresas ahora, güey. Qué bruto.
5: Y los alumnos que aprendieron, ya aprendieron. Los otros ya que
2: no,
5: se
2: No, bueno, ese de verdad, Sopenco, perdón, no sé ni cómo se llama, pero... De verdad.
5: Iván Peña Vidal, diputado federal por Tabasco de Morena.
2: ¡Asémila! Búscalo en un libro. A ver si entiendes lo que quiere decir.
5: Bueno, vamos a escuchar la reacción de nuestra presidenta, a quien yo le agradezco que haya hecho entrar en razón a todos los que estaban apoyando esta estupidez de adelantar.
2: Pero redomada.
5: Redomada.
2: Esta grandísima pendeja. O sea, de veras. Bruto.
5: Adelante, presidenta.
10: Hubo, como saben, pues sobre todo madres y padres de familia y maestros que no estuvieron de acuerdo. Y entonces se reunieron nuevamente y tomaron la decisión pues de dejar el calendario como estaba. Y en todo caso, si algunas de las entidades, que normalmente se hace, sea por las altas temperaturas o por el tema del mundial, quisieran recorrer la salida, que pueda haber esta oportunidad, pero como una excepción para algunas entidades.
5: Pues ya, si las escuelas lo quieren hacer, adelante, pero oficialmente se terminan las clases el 15 de julio. Y ya, y además los alumnos pueden ir e intercambiar estampas del Panini y pueden platicar del partido de anoche y especular de si México le va a ganar a Corea o no.
2: Idealmente tendrían que ir a tomar clases, ¿no? O sea, arreglemos entonces el sistema. No, mejor vamos a quitar días. Como no está bueno el sistema, mejor mándenlos a su casa, pinches escuelas.
5: Que se hagan bolas los papás.
2: ¿Dónde está la lógica? O sea, es que funciona mal el sistema, entonces mejor que se vayan a su casa. Sí, cerramos las escuelas.
5: Sí, perdón, es que como hicimos el sistema educativo con las nalgas, exacto, nos acabamos de dar cuenta que vale madres este último
2: entonces,
5: mes.
2: No vayan.
5: Entonces, pues, sí, que no vayan, que ya sea problema de las familias.
2: Y total, si se educan o no se educan, si tienen movilidad social después, si pueden aprovechar y pueden realmente aprender algo. A mí, al secretario de Educación me vale 3 kilos de
5: la solución
2: de un torneo,
5: a los
2: me vale
5: problemas
2: madres.
5: De México es la educación. Y así ha sido desde, bueno, este choro lo vengo oyendo desde que yo era niño en los años 70 y no se ha hecho absolutamente nada.
2: Mira,
5: sigue siendo súper deficiente la educación en México.
2: Incluso tú y yo que fuimos a escuelas privadas, o sea, y hay que decirlo, ¿eh? Tuvimos todos los que pudimos ir a escuelas privadas una ventaja, pero grandísima, grandísima. Sobre todo...
5: Y es lo que nuestra escuela dejaba bastante
2: que
5: desear. Y
2: es lo que nuestras escuelas, la verdad, así que dijeras, qué bruto. Y no vamos a nombrar instituciones, pero de verdad. Ahora, la ventaja
5: y encima nos corren de la escuela.
2: O sea, pero la educación que obtuvimos tú y yo es mucho... O sea, no, nos separó años luz de la gente que tiene que mandar a sus hijos a las escuelas públicas. Entonces, que un secretario de educación... con esta ligereza, corte de periodos de estudio, le mueva, le cambie, diga que no sirven, me parece lamentable,
5: a mí
2: me parece
5: sí me
2: asqueroso,
5: gustó
2: me parece
5: reconociera
2: inaceptable.
5: Que es una mierda.
2: Me parece la... No, él no. Él
5: no, no, él no, él, el sistema educativo.
2: Persona.
5: Yo no estoy hablando de Mario, estoy hablando del sistema.
2: Ah, bueno. Sí.
5: ¿Por qué?
2: Qué grosero, güey.
5: Ni que fuera yo un priista como Manuel Añorbe...
2: Ajá.
5: Que exige la renuncia de Mario Delgado al frente de la SEP. Y también se le escurre un poco la quesadilla. Escuchamos a Añorbe, adelante.
2: Escuchemos a Añorbe, venga.
11: Mario Delgado debe de renunciar ya.
5: Ajá, sí,
11: no
5: seguro.
11: Solo está haciendo el ridículo a nivel nacional,
2: es
11: sino
2: cierto.
11: Que está dañando
5: sí,
11: el futuro educativo de millones de niñas y
2: también
11: niños.
2: También es cierto.
5: Es cierto.
11: Es increíble que Mario Delgado, el responsable de la política educativa de México, solo piensa en cómo tener más vacaciones. Ante el rechazo social y la presión pública que esto generó, tuvieron desde la mañanera que corregir y ahora resulta, como es la costumbre de Morena, que nadie fue responsable. Quieren echarle la culpa a algunos maestros, a padres de familia y hasta secretarios de educación estatales, cuando la mayoría de esos gobiernos también son de Morena. De verdad que ni razonan sus pretextos. Se están echando la bolita en un proceso totalmente improvisado, desasiado y sin seriedad, donde los únicos que terminan perdiendo son los niños y la educación de México. Pues sí. Mario Delgado vive entre escándalos. Se los quiero recordar. También el huachicó, los pésimos también resultados educativos y ahora su obsesión por las vacaciones, diciendo que es el calor y el fútbol. Mario Delgado es que ya se debe de ir.
2: Pues ni cómo ayudarle a Mario, güey. O sea, yo no sé si se debe haber.
5: Debe renunciar ya.
2: Sí, sí se les ocurre un poquito, pero bueno, es cada quien. Pero tiene razón, o sea, yo lo único que siento que es un poco de exagerado es que renuncie. Pero de verdad, que hagan bien las cosas, güey.
5: Es que es lo mismo, es una cantaleta siempre de la oposición. ¿Cuántas veces dijo Noroña que Peña Nieto tenía que renunciar ya?
2: Claro,
5: y Andrés Manuel y la misma Sheinbaum.
11: Ya.
2: ¿Ya te la dejo caer?
11: Ya.
2: Okay.
5: ¿Ya fuiste al baño?
11: Ya.
2: ¿Ya te llegó hasta la garganta?
11: Ya.
5: ¿Le puedes poner al presidente diciendo, ya chuparon, pito?
11: Ya.
2: Oye, pero a ver, aquí el asunto es que, mira, de una semana a otra se nos olvidan las cosas. No sé, por ejemplo, ahorita Ebrard ya está muy contento, ¿no? Que ya dejamos de hablar de ese dinero que debería de pagar de lo que se gastó su vástago, quedándose en Londres. ¿Cuántos
5: seis meses
2: en la embajada?
5: Seis meses
2: que usted y yo pagamos. Pero ya se nos olvidó, ya pasaron unas chichis, un perro verde, ya viene el Mundial, no hay pedo. Entonces, lo que sucede, yo siento, con el ciclo informativo en el mundo, es que nuestra capacidad de retención y de atención a un asunto, pues, es nada, es nula. Se nos pasa en dos días.
5: Así es.
2: Entonces, esta estupidez.
5: Y eso le apuestan los políticos, al olvido de la ciudadanía.
2: Mario Delgado sabe lo que ya sabe Marcelo Ebrard, que a la gente se le va a olvidar, por eso les vale madres, por eso Marcelo Ebrard hoy por hoy le vale pero madres.
5: No, Marcelo está feliz con todo esto de Rochamoya, claro, y con feliz. Lo de las vacaciones, ya feliz. Nadie se acuerda.
2: Pero ¿sabes qué? Que hay que recordar de vez en cuando que estos güeyes, o sea, nos roban.
5: Pero yo entiendo que tú consideras que para ti es una importante función social estarle recordando a la gente, pero si seguimos así vas a empezar a hablar de la cancelación del aeropuerto de Texcoco.
2: Y eso no me digas que no fue un daño.
5: Han sido 8 años. Ya,
2: pero, a ver, Eduardo,
5: supéralo.
2: ¿Sabes qué? Me parece bastante este argumento de ya supéralo, que luego me lo ponen también en redes, me parece tan estúpido. Lo pagaron ustedes, lo pagué yo, y ahora que tenemos un mierdero en el Benito Juárez y un aeropuerto de mierda que no sirve de nada, el AIFA ese que es una burla a los mexicanos, y ¿sabes quién está muerto de la risa? El viejo pedorro de Andrés Manuel López Obrador, que armó todos estos desmadres, y ahí está feliz, impune, tirando el dinero de los mexicanos a la basura. Deberíamos de acordarnos un poquito más de vez en cuando de lo que hacen estos güeyes, ¿no? Yo digo...
5: Sí.
11: ¿Ya chuparon pito? Ya.
2: ¿Ya? Eso. A ver, mexicanos, ¿y ustedes?
11: ¿Ya chuparon pito?
2: Ya. ¿Y sabes cómo lo chuparon? Con Dos Bocas, el aeropuerto, con todas estas idioteces que hacen. Ese es el pito que nos metió precisamente la administración de López Obrador.
5: Aquí tienen ustedes a la memoria histórica. Anti-4T en la cabecita del señor San Cristóbal.
2: No es anti-4T, es acordarnos de lo que hacen nuestros gobiernos, güey. O sea, porque de veras... Yo estoy oyendo a Mario Delgado y digo, imagínate cuántos niños de verdad van a sufrir un boquete en su educación si es que implementan
5: estas tareas. Sí, pero ¿dónde estabas? A ver, ¿qué le reclamas a Peña Nieto?
2: Ajá.
5: ¿Qué hizo Peña Nieto?
2: Cosas,
5: que ya la
2: corrupción,
5: memoria histórica se olvidó.
2: Un montón de cosas. O sea, no se olvida nada. Y son sexenios de estos güeyes. Pasan partidos, pasan presidentes y todos le ven la cara a los mexicanos, güey. Nos ven la cara, pues. Me parece terrible. Pero bueno, tenemos más, ¿no? Tenemos más en la política y en la información. Tenemos espectáculos, por ejemplo, si eso les gusta, para que se les olviden las cosas. Un fan de Belinda le cambia la letra a su canción, pero como a Belinda le cayó bien, le dio 50 puntos. ¡Qué padre!, ¿no? Eso sí es relevante. Eso es importante. Y ahora Omar Chaparro lo confunden con Poncho Herrera también. Es muy
5: Oye,
2: bonito.
5: Pero espérate, ¿por qué estás en los espectáculos? Nos faltan cosas muy bonitas. Es que me estoy escribiendo con el Chéforo Pesa.
2: Estamos hablando de política y de veras. ¿Qué dice el Chéforo? ¿Qué quiere?
5: Pues no sé, me dice que no lo lea al aire, entonces no lo voy a leer. Pero le mando un abrazo.
2: Léelo al aire, güey.
5: No. ¿Por qué? ¿Cómo?
2: Bueno, está bien.
5: Besos,
2: Chef.
5: A ver cuándo nos reunimos
2: de nuevo,
5: mi querido Chef. Sí,
2: espectacular. Además me voy a saltar el último whisky, pero... Pero sí.
5: Hombre, estuvo a todo dar. Sí te acuerdas, ¿no?
2: Del final, no mucho. No muy bien. ¿No quieres estuvo un whisky de postre? Dar. Bueno, va, está bien. Okay.
5: Bueno, vamos a escuchar a Samuel García, gobernador de Nuevo León, que tiene dos niñas, uh-huh, y ahora Marianis nuevamente está embarazada, su esposa, Mariana Rodríguez, y ellos esperaban el varoncito, ¿no? Y entonces le pidió ayuda a un médico que le dio una recomendación de cómo incrementar las posibilidades de que sea hombre.
2: Tú sabes que hay estudios que demuestran que las familias que tienen hijas, nada más hijas, la llevan como más tranquila y son más felices en general. Causan menos problemas las hijas, en general, a las familias. Los niños son muy divertidos, pero los niños son niños. Yo fui niño, tú fuiste niño. Y no me digas que no le sacaste canas verdes a tu mamá, güey.
5: Yo tengo un niño de un año.
2: Y vas a ver el desmadre que va a hacer ese güey.
5: La diferencia con mi hija, cuando tenía un año, es abismal. O sea, este güey no está quieto nunca.
2: Es niño y es Videgaray, güey. O sea, iba a haber pedo. O sea, no hay manera, no te salvas.
5: Gracias. Vamos a escuchar entonces a Samuel García y la técnica regiomontana.
2: A ver, niño, aquí huele a marihuana. ¿Qué es esto? Nah, estamos aquí jugando con... ¡Rola la jefe!
5: No, espérate. ¿A qué tal que oye esto después, güey? Tú,
2: ¿a poco tú crees
5: que ojo de hormiga
2: de quién es hijo?
5: Pues sí, pero ya que esté más grande, güey, espérate.
2: Ya, desde ahorita ya sabe.
5: No, ahorita no sabe mucho, sabe poco en realidad. Vamos a escuchar a Samuel García, venga de ahí.
12: Hace un año y pico me dijo un doctor, ¿quieres niño, güey? Pues deja la Tecate.
5: Deja la Tecate.
12: Ya no puedes ir al vapor, come saludable. Bajé 15 kilos, dejé de tomar un año y dos meses. Y el jueves, niña, dije, no, hombre, pásame las Tecates, chica, puras mentiras. Ya lo mandé clausurar a ese médico. No, estoy muy contento por la beba.
2: Está muy contento. Bueno, a ver.
5: Qué bendición. Tener una niña es maravilloso.
2: Todo mundo sabe que para que sea niño hay que concebirlo viendo hacia el Cerro de la Silla.
5: ¿Ah, sí? Sí. ¿Todo el mundo sabe eso?
2: Todo el mundo sabe eso. Todo el mundo lo sabe.
5: ¿Viendo quién? ¿Ambos?
2: Todos.
5: ¿Todos? ¿Todos?
2: ¡Todos! ¡Todos los presentes! ¡Todos!
5: Seas mamón, güey.
2: Yo qué sé, güey.
5: Bueno, dicen por ahí, yo no sé si sea cierto, que los espermatozoides masculinos nadan más rápido, pero los femeninos nadan más lento, pero duran más. Entonces, que si quieres tener un niño... Debes de tener relaciones. Debes de tener sexo el mero día de la ovulación.
2: Ah, ok.
5: Y si quieres una niña, debe ser como uno o dos días antes de la ovulación para que lleguen los... Pero no sé si es cierto, ¿no? Esto es lo que dicen por ahí.
2: No sé si sea posible en realidad. Amén. ¿Yo qué? No sé. No soy especialista en fertilidad humana. No sé si puedas realmente...
5: Pero lo del alcohol...
2: ¿Quiero tener un hijo, un niño?
5: Se lo sacó de la manga lo del alcohol, ¿no? Porque...
2: El alcohol siempre es bueno beber menos alcohol, pero es menos divertido, yo no lo hago.
5: Pero entonces los abstemios solo tendrían hijos varones. O sea, es una tontería.
2: Pues sí.
5: Y los alcohólicos tendrían puras hijas, puras
2: Yo tengo
5: niñas.
2: Dos hijas y siempre he sido muy pedote, ¿no?
5: A lo mejor tienes razón.
2: Esto quiere decir que, bueno, tú también.

0: Samuel de Mesta.
1: Oh, démelo todo.
0: Samuel de Melotodo.
1: No, se puede ser. Bueno, ya.
0: Bueno, ya, ya para terminar esta terrible sección de política, un alcalde de Morena, allá en Pachuca, Hidalgo, amenazó con correr a sus empleados si no le dan like a sus publicaciones en redes.
1: ¿Qué tal?
0: ¡Esas son yemas!
1: No es obligación de los empleados, y además son los empleados del Estado, ¿eh? No estamos hablando de, son, no son sus empleados privados, como para ordenarles nada de esta índole. O sea, tus redes sociales son tu pedo, ¿no? Y tú le das like a lo que tú quieres, güey. No sé, o sea, ¿cómo podrías despedir a alguien porque no le dio like a tus posts de Instagram? Eso sería despido injustificado, ¿no?
0: Totalmente.
1: Entonces es una estupidez.
0: De demanda laboral.
1: Entonces, la amenaza de este güey es una imbecilidad. Por ende, él es un, pues, un abusivo. Porque esto está mal. Vamos a escuchar.
0: Jorge Reyes
1: a este
0: Hernández, presidente municipal de La Bella Airosa de Pachuca. Adelante.
1: Pero qué tal, Jorge Reyes, ¿cómo te las gastas? De veras, esto es no tener. Bueno, vas.
2: Hola, ¿cómo están? Buenos días. La verdad es que no están haciendo lo que les pedimos y también les pedimos por semana un reporte de su gente, de quién lo está haciendo, porque hemos detectado quién sí y quién no lo está haciendo, y más de la mitad no lo está haciendo. Entonces, yo les pido, por favor, esta semana es la última oportunidad que les doy a los trabajadores y todo que estén comprometidos, y si no, como les dije, se les va a dar las gracias, porque así no podemos estar trabajando. Si no pueden hacer algo tan sencillo como esto, que a veces yo sé que están ocupados, pero se puede hacer en la noche, o tratar de hacerlo en el tiempo más posible, uno se da cuenta cuando realmente lo están haciendo o cuando no les interesa. Entonces, si tampoco les interesa el trabajo y todo, pues a nosotros tampoco nos va a importar. Entonces, yo les pido por semana, ustedes tienen que tener una comprobación de su propia gente, porque si ustedes los metieron es porque ustedes los conocen y porque se supone que son de confianza y se supone que son...
1: Fíjate, a ver, fíjate cómo se las gasta. Si ustedes los metieron es porque ustedes los conocen. O sea, no se contrata a la persona más hábil para el puesto, son conocidos. Esto desnuda completamente el cómo funciona nuestro gobierno.
0: Ah, tienes razón, no he reparado en ello.
1: Sí, o sea, no importa si sabes o no sabes lo que estás haciendo, eso vale madre. La cosa es que seas cuate de alguien que ya está adentro, que te trae. Y estos güeyes se manejan como una organización criminal. Yo estoy arriba de ustedes, ustedes tienen que hacer todo lo que yo pida, incluso cuando es una cuestión que nada tiene que ver con las exigencias de su trabajo. O sea, darle like a tus redes sociales, mi querido morenista de Pachuca.
0: No es obligación de los empleados.
1: No es obligación de nadie, güey. Y además, ¿cómo vas a correr a alguien?
0: En sus propias redes sociales.
1: Pero además, ¿cómo vas a correr a alguien? ¿Bajo qué? ¿Cuál va a ser la excusa o la razón para cesarlo en el trabajo? ¿Cuál es la justificación legal? Entonces, además de todo, eres tonto, cabrón. Porque no se puede eso. O sea, eso es despido injustificado. Encima de todo, eres medio güey.
0: Nosotros también somos medio güeyes. Ya se nos súper alargó el tiempo. Tenemos que ir a un corte comercial. Me gustaría nada más acabar el final de lo que decía este güey, porque lo deja muy en claro.
1: A ver, venga. Venga. Tú, ¿cómo se llama este amigo?
0: Jorge Reyes, alcalde de Pachuca.
1: Jorge Reyes de Pachuca, morenista, por cierto. Adelante, Jorgito.
2: Entonces, yo les pido por semana ustedes... Tienen que tener una comprobación de su propia gente, porque si ustedes los metieron es porque ustedes los conocen y porque se supone
1: como
2: que son de
1: mafia.
2: Confianza y se supone que son tienen el compromiso de estar
0: totalmente. Aquí. ¿Ya? ¿Eso era todo?
1: Pero de veras, o sea, entonces los gobiernos en Pachuca, o por lo menos, se maneja como un grupo criminal.
0: Ya, güey.
1: O sea, entran mis cuates. No, pues es que, güey, ¿sí o no?
0: Te vas como hilo de media. Mejor vamos a recordarles el top ten. El top 10 del día de hoy, ¿de cuál recordar? Ni se lo hemos
1: dicho. Es más, déjame buscar las redes sociales de este amiguito.
0: Para darle like. Sí. El top 10 se va a llamar Cosas que puedes decir de tu coche, pero no de tu abuelito.
1: Cosas que puedes decir de tu coche, pero no de tu abuelito. Le voy a revisar el aceite.
0: ¿Y si lo vendemos por partes?
1: No, nadie lo va a querer. No, esto ya no sale bien.
0: Arroba la corneta FM. Volvemos.
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9: A ver, antes de eso, los famosos, nos quedamos platicando acerca del güey este que el alcalde Pachuca, que amenazó con correr a los empleados del gobierno de la ciudad de Pachuca si no le daban like y republicaban y sus posteos, ¿no?
10: Me preguntaba yo si es posible demandar al gobierno por un despido injustificado, porque no,
9: claro,
10: es una razón
9: que es
10: válida.
9: Posible. No, claro que válida, es posible.
10: ¿No? No, es que no le diste like a mis posts porque soy tal y cual ahí en Pachuca.
9: Pues tú puedes poner tu demanda laboral en contra del gobierno de Pachuca. Ajá. Buena suerte en estas épocas de la corte del acordeón. A ver si ganas tu demanda.
10: Pero ¿sabes qué? Me parece que hay que señalar, repíteme el nombre de este amigo, hay que decirlo bien con pelos y señales, porque me parece que es arbitrario, me parece que es prepotente, me parece que amenazar a una persona con correrlo de un trabajo porque no le da like a tus pinches posts de redes sociales, güey. Digo, que evidentemente pues, este tipo de personajes usan las redes sociales para su promoción política, pero ¿sí? no tengo yo
9: ninguna obligación.
10: No, información de que sea obligatorio en ningún momento, en ningún empleo, estar dándole, o sea, yo, por ejemplo, cuando hago cosas para redes sociales, me las pagan. Es más, ahorita justo nos acaban de decir, oigan, a ver, graben un video de tal cosa de un patrocinio y me lo pagan. Con dinero baila el perro, cabrón, pero si quieres que la gente esté haciendo cosas para ti en redes sociales, págales, güey.
9: Porque además son las redes sociales personales de los empleados del ayuntamiento de Pachuca.
10: Y personales del individuo en Pachuca. O sea, entonces, ¿por qué carajo
9: es un abuso de poder?
10: Es un abuso, eso es prepotencia, para que vean. O sea, eso es prepotencia, eso es utilizar tu podercete, ¿no? El podercete que pueda tener este politiquillo de medio pelo, güey, en Pachuca, para estar presionando a la gente con quitarle el trabajo.
9: No, o sea, no es de medio pelo, güey, es el alcalde de Pachuca.
10: Bueno, el alcalde de Pachuca
9: del fútbol.
10: Me viene guango, la verdad, güey.
9: Yo lo siento por Pachuca, porque el próximo jueves a las 7 de la noche, me parece, es el partido de ida de la semifinal del fútbol mexicano, Pachuca contra Pumas. La vuelta el domingo en Ciudad Universitaria, Pumas-Pachuca.
10: Pues yo no sé. Si usted vive en Pachuca y conoce a su alcalde, entérese de qué clase de personaje es. Entérese de lo que hace, porque esto es lo que hacen los políticos cuando nadie les reclama y cuando nadie los señala. Esto es lo que hacen las personas cuando no tienen escrúpulos y cuando tienen un pequeño poder. Ok, eres alcalde de Pachuca. O sea, eso no te da la justificación para estar amenazando a la gente con quedarse sin trabajo porque no le dan like a tus posts.
9: Bueno, ya. Yo creo hay problemas más importantes.
10: Sí, me enchila,
9: en México y
10: sí
9: cosas más divertidas.
10: No. Sí, cosas más divertidas, sí, pero la verdad es que sépase usted quién es el alcalde de Pachuca. Ya lo vio.
9: ¿Te acuerdas de Silvia Pasquel, no? Me imagino.
10: Esta, ¿cómo no? La gran, famosa Silvia Pasquel.
9: Gran actriz mexicana.
10: De la dinastía de la Espinal.
9: De familia de gran abolengo artístico.
10: Grandes madres que se traían en esa familia, ¿no? Eran muy divertidas, que si Alejandra Guzmán, que si Silvia Pinal. Silvia Pinal, una de las actrices, mejores actrices primero que nada, porque era muy
9: es
10: buena
9: tremenda,
10: actriz.
9: Tremenda, buenísima. Es
10: muy buena actriz. Y
9: sí sabes que sigue viva, ¿no?
10: Sí, güey, pero digo que sus películas de la época de oro del cine mexicano, pues sí son... No sé, Viviana y esas cosas.
9: Que no, Silvia Pinal sí ya murió, pero su hija Silvia Pasquel, ¿no?
10: No, pero yo no dije que estaba viva Silvia. Yo no dije que se murió Silvia Pasquel, güey.
9: O sea, ya parece que estamos en el asilo, ¿verdad? Par de
10: viejos. No, yo no dije eso. ¿Pero te acuerdas de su película Viridiana, no?
9: Con Luis Buñuel, claro que me acuerdo.
10: ¿Te acuerdas de eso? Y además, cómo se veía en el traje de baño allá en Acapulco.
9: Ah, Silvia Pinal era guapísima.
10: Pero guapísima. Guapísima. Bueno,
9: me caía muy bien la señora, además.
10: A mí también. Silvia Pasquel, entonces, pues ya se modernizó al parecer y ahora. Está en redes sociales, igual que el alcalde de Pachuca, pero déjalo ligando, ir. Está en otras cosas.
9: Silvia Pasquel nos cuenta su experiencia en el Tinder.
0: Fíjate que en la serie me inventaron eso de que me metían al Tinder para encontrar ahí un novio.
11: ¿Y sí?
0: ¿Y sí?
11: ¿En serio? ¿Sí está bueno meterse ahí?
0: Pues yo no sé para otras.
11: ¿Qué encuentra uno? A
0: yo,
11: ver.
0: Pues mira, yo tengo dos o tres amigos que hice en el Tinder, gente que sí.
11: Pero real, ya los viste, ya estuviste con ellos.
0: Ya, ahorita
11: es que
0: ya les
11: ya
0: escribí.
11: Eso te dicen para
0: ya, ahí voy a Cancún para que nos veamos y todo. Y y tengo otro que es mi amigo novio que con el que pues, nos vemos. Cuando nos vemos, nos la pasamos a todos.
11: Ese sí es el que tiene derechos.
0: Nos vamos, bueno, cuando yo quiero. Cariño, cuando yo quiero.
9: Podría ser.
0: Facilonga.
9: Facilonga.
10: Facilonga es bonito, es como término de tía de abuelita.
9: De los 80s.
10: Facilonga.
9: Oye, ay, pero, es una facilonga.
10: Pues claro que es cuando tú quieres. Pues, o sea, tiene que haber, las cosas tienen que ser consensuadas, Silvia Pasquel, ¿no?
9: Fíjate ya, porque Silvia Pasquel es un poco mayor que nosotros y ya está modernizada, ya está ligando con aplicación y cada vez es más común.
10: ¿Qué tanto más grandes que nosotros? Nosotros tenemos 57, ya tiene, ¿qué tendrá? 60.
9: Tú tendrás 57, güey, yo no.
10: Yo cumplo 57.
9: Este mes.
10: Más dentro de poco.
9: En 15 días, para ser preciso.
10: Exacto.
9: El 27 de mayo.
10: Así es.
9: ¿Qué dijiste?
12: 75 tiene la señora Pasquel.
10: ¿75?
9: ¿75?
12: Sí,
10: 75.
9: Ah, tiene 20 años más que nosotros.
10: Sí, es considerablemente más grande. Y fíjate, eso me da esperanza. Y todavía está en Tinder ligoteando. Y es facilonga.
9: ¿Tú tienes Tinder?
10: No, es facilonga. No, yo no tengo Tinder, güey. Yo estoy casado igual que tú. ¿Cómo voy a tener Tinder? No.
9: Pues para conocer, ¿no? Así, ¿no?
10: Sí, total. ¿Por qué no? Ahorita mismo abro una cuenta de Tinder. Es el problema.
9: Bumble.
10: No, la verdad no.
9: Porque aunque no lo creas, hay gente que consolida relaciones serias exitosas a través de Bumble.
10: De hecho, el otro día se enojó terriblemente mi esposa conmigo porque me platicó de cómo una amiga de ella estaba en Bumble. Se había ligado a un güey que era un imbécil. Así le dije, pues sí, güey, ¿a quién vas a encontrar en esas cosas? Pues a puro sopenco, ¿no?
9: ¡No!
10: Y no, resulta que hay mucha gente que se ha encontrado a su pareja y al amor de su vida en estas aplicaciones.
9: Sí, está bien.
10: Lo que pasa es que yo hace mucho... Yo no ando por ahí buscando pleito, güey.
9: No, o sea, tú eres más de otra época, ¿no? De ligar cara a cara.
10: De llegar al restaurante y chicas, ¿no?
9: O sea, las señoras de 80 decirles chicas y más ves cómo nos paran el pecho las señoras. ¡Ay!
10: Bueno...
9: ¡Qué viejito tan encantador!
10: ¡Tratan de parar el pecho!
9: Sí, porque requerían a la vez las manos, ¿no? Y está mal visto.
10: Sí, se ve feo sobre la mesa.
9: ¡Pum! No. La sopa. Okay. Bueno, suerte a Silvia Pasquel. Qué bien que se le esté pasando bomba. Y
10: que no sea facilonga.
9: Que no sea facilonga. Y si quieres ser facilonga, también está bien.
10: Llega un momento en la vida en el cual, si quieres ser facilonga o facilongo, hazlo. Porque te vas a morir, ¿eh? O sea, then you die.
9: O sea, esa botella, los 70
10: tómatela
9: y tantos,
10: porque luego te mueres. Que te quieres pedir no sé qué, pídetelo porque luego te mueres, güey. Sí.
9: ¿Eh?
10: Sí, sí, sí. O sea, que está muy caro. Vamos, cómo no. Que viaje ese, cómpralo, vámonos. Porque luego se muere uno, güey. ¿Qué te llevas? Nada. Nada.
9: nada. Al final de la partida, es como el ajedrez, al final de la partida, el rey y el peón van a la misma caja.
10: Ya lo cantó John Lennon, ¿no? Oh boy, ¿qué dijo John Lennon? Dead, you won't take nothing with you but your soul. O sea que adiós, güey.
9: Solo te vas a llevar tu alma cuando estés muerto. Eso, si es que existe el alma.
10: Si es que existe el alma, ¿no? Pero bueno.
9: Así es, estaquita de mi alma. ¿Qué te digo?
10: El bueno. Barrito de mi arma. ¿Eh?
9: ¡No! Oh, ¿ya ves cómo eres de traicionero y miserable?
10: No, miserables los políticos, güey. Yo que yo solamente estoy jugando.
9: También, algunos, pero en personas sí, siempre son encantados.
10: Ah, claro. Pues son como las víboras, güey. Sacas de la canasta y, hombre, qué bonita está. Ay, mira cómo hace. Pero es víbora. Te va a morder. Puedes admirar a la víbora.
9: Sí, no se confíen. Son políticos. No, les valemos.
10: Puedes cuidar a la víbora. Le puedes dar de comer a la víbora, pero te va a picar, güey, porque es una víbora.
9: Así es.
10: Ahí está.
9: Es como la rana y el alacrán, ¿no?
10: Correcto.
9: La fábula esa de que
10: la rana súbete mi lomo. El alacrán por el río. Sí,
9: pero no me vayas a picar, alacrán.
10: No. ¿Cómo
9: y el
10: crees?
9: Pinche alacrán le pica a la rana, porque es su naturaleza.
10: Y ahora nos vamos a morir los dos. ¿Por qué me picaste? Pues porque soy alacrán. Punto.
9: Soy ¿ya? alacrán.
10: ¿Por qué me robaste? Porque soy político de Morena. O del PRI, o del PAN, o del que sea.
9: Del que sea, del que sea. Ahí sí, yo creo que no hay mucho distingo. Pero bueno, vámonos a un avión. Vamos a subirnos a un avión con mi estimadísimo Omar Chaparro, un hombre talentoso, exitoso, agradabilísimo. Y no sé por qué tiene este problema de que la gente no lo reconoce o lo confunden siempre con otra celebridad.
10: Pero, ¿sabes qué? Creo que eso le pasa a todo mundo en cierto momento. Me imagino que te ha pasado y me ha pasado a mí y a Omar más porque es muy, muy, muy famoso. Pero luego hay gente que no sabe bien con quién está hablando y Omar se toma el tiempo de grabarlos. Y lo ha hecho durante años, ¿eh? Durante,
9: sí, sí, sí, lo han confundido con Adrián Uribe, con Adal Ramones, con Eugenio Derbez.
10: Pues y le volvió a pasar.
9: Adelante.
12: Está diciendo que me conoce de una película. ¿Cómo se llama la película que donde me dice?
13: Viva México.
12: Yo no hice Viva México.
13: Lo dije.
12: ¿Cómo
13: no,
12: me llamo?
13: Ese es el Alfonso, otro Alfonso, ¿no?
14: No, ese es
13: el de Rebelde.
12: No, pero... Me está confundiendo ahora con Poncho Herrera.
13: Siempre te confunde.
12: Viva México.
10: Poncho Herrera.
9: Herrera. Poncho es guapo. O sea, da las gracias, mi querido.
10: Pero no se parece, ¿no? Nada.
9: Nada.
10: No, nada.
9: Sí, no, no. Se
10: a mí me han confundido con el Maguito Roddy, güey. Confundido con... ¿Cómo se llama el güey que cantaba? Que tenía la naricita de...
9: José Julián.
10: José Julián.
9: Con Vicente Fernández Jr.
10: Exacto.
9: Con Casasola.
10: Y no soy ninguno de ellos. Con Casasola nunca me han confundido, güey.
9: Son idénticos. Yo los he visto juntos y no sabía cuál
10: a
9: era
10: ver,
9: cuál.
10: Estoy pelón y uso barba. Más allá de ellos, no me parezco. Ese güey mide como.
9: Con Diego Fernández
10: mucho más
9: Ceballos.
10: Alto, mucho más ancho.
9: No, no mucho.
10: Mucho. No, más no. Ancho, güey. Son como tres yo, güey.
9: Ah, sí, está fuerte. Sí, está mamey el Casasola.
10: Pero bueno, eso yo creo que le pasa a todo el mundo y es muy divertido. Además es que, hoy que fui al banco, por ejemplo, no, es que y hoy es así, ¿no? El cuchicheo. Es el güey que sale, ¿cómo se llama? ¿Se llama Jorge? ¿Qué? El que sale con el otro pendejo. ¿Cómo se llama? Sí, el Poncho, ¿cómo se llama? Poncho, ¿cómo se llama?
9: Vera. Clon,
10: güey. Poncho Vera. Sí, el otro pendejo, sí. Y así, güey. Y entonces hasta que ya les aclaras, no, me llamo José Ramón y salgo en tal. ¡Ah, sí, sí, ah, güey, me encanta!
9: Nunca a mí también, de repente me dicen, está acá. Y yo, no, yo no soy el estaca, yo soy el otro pendejo.
10: Exacto, así, correcto.
9: Ya queda claro.
10: Y esa es la respuesta correcta. Es que no soy él, soy el otro pendejo.
9: Y ya. Ya. Ah, ok.
10: Y si cuando te piden un autógrafo, le firmas. Con todo cariño, del otro
9: el pendejo. El otro pendejo. yo es raro que firme autógrafos. Más bien les echo una firma.
10: Ya casi nadie los pide, pero te piden videos. Mándale un video a mi tío. Ay, y siempre son insultos, güey. A ver si le dices ahora, a tu hermano, a tu que no esté jodiendo en el aeropuerto. Porque, no.
9: Siento que aquí Omar Chaparro fue confundido. Porque estaba sentado, porque si hubiera estado de pie en el avión, le hubieran dicho, usted es Chaparro.
10: Y no hubiera habido confusión ninguna. Además es un muy buen actor, nomás actúa como tú y ya, güey. Y no te confunde.
9: Sí, bueno, también tuvo suerte de que no lo confundieron con el actor este. ¿Cómo se llama el que sale en No Manches Frida? ¿Con ese güey?
10: ¿Ya vieron la película de Omar, la de acción? Está buena, Venganza. Está
9: buenísima, buenísima.
10: Sí, sí, sí. A mí sí, la verdad, sí me convenció y mucho.
9: Es oye, nuevo, por cierto, teníamos una entrevista también pendiente de cinematográfica. ¿Sabes qué pasó con eso?
15: Sí, estamos en eso. Es que no están en México los actores.
10: Ah, fue cuando quieran.
9: Okay. Sí, no, ya está, aquí estamos a sus órdenes.
10: Total, aquí están sus pendejos.
9: Bueno, tratándose de esta actriz, sí, sí.
10: Aquí está este pendejo y el otro. Para cuando quieran.
9: Bueno, ahora sí, vámonos con Belinda. Una fan de Belinda le cambió la letra a su canción. Pero Belinda se vio generosa con él. O con ella, no sé qué es. ¿Con ella o con él?
10: No sé, pero la cosa es que cantó
9: con él, con él.
10: Le dio sus puntos.
9: A ver.

0: trata de la canción en vivo y de todos modos le aplaudió.
1: Le dio una puntiza salvaje.
0: Pues está bien, güey. Yo creo, pues, ¿qué tiene de malo? Yo creo que Belinda ya está madurando muchísimo porque yo, mientras más pasa la vida, más me vale madres. No me afectan tanto las cosas. Entonces yo creo que está bien. Ay, que se equivocó.
1: ¿Qué estás diciendo?
0: Letra,
1: pues, o sea, la gente te oye diario. Ya saben que no es cierto lo que estás diciendo. Te afecta muchísimo. Te pones súper punk.
0: Las cosas que me importan, sí, güey. Las cosas de política, sí.
1: No es de política, es anti-4T. O sea, no, fuera, güey, máscaras.
0: No es anti-4T y lo sabes. Es anti-imbéciles en el gobierno, anti-gente que no sabe lo que está haciendo, anti-decisiones estúpidas.
1: ¿Dónde estabas? ¿Dónde estabas cuando Porfirio Díaz se religió?
0: La cantaleta chaira es otra estupidez. Si usted es chairo, es usted un imbécil. Sépalo, de una buena vez. Entonces,
1: ¿dónde estabas cuando llegó Hernán Cortés? Eso es lo que yo me pregunto. ¿Qué estabas diciendo? ¿Por qué no decías nada?
0: Me encanta el argumento de señalas una cosa y es más, con un video que ni siquiera es una cosa que estás diciendo tú. Tus fuentes son de risa, jajaja. Ja, ja. ¿Por qué nunca te quejaste de Peña? Sí me quejé de Peña. ¿Por qué nunca te quejaste de Fox? Lo hice en estos micrófonos.
1: No dejó de jorobar a Peña Nieto. Exacto. Durante 6 años. No dejó de jorobar a Felipe Calderón.
0: Correcto.
1: ¿Dónde estabas?
0: ¿Dónde estabas? Estaba en casa de tu mamá. Ahí estaba.
1: Oye, ¿crees que en 2030 repita Morena?
0: Probablemente.
1: Sí, ¿no?
0: No veo yo una figura de oposición y lamentablemente sí. Ahora, hay que ver cómo le acaba de ir a la
1: transformación.
0: La transformación.
1: Está haciendo muy bien la presidenta Sheinbaum. Soy fan.
0: Yo no tanto. O sea, lo está haciendo bien. Lo está haciendo sin duda mejor que el viejo pedorro y meteórico.
1: Oh, que la canción.
0: Y además todo corrupto. ¿No viste la cuentita del hijito de José Ramón en una tienda de lujo de 1,300,000 pesos? En un día.
1: Él tiene derecho.
0: Sí, bueno, pero ¿dónde salió la lana?
1: Bueno, estás dando la información mal. No es en un día.
0: ¿Qué no vivían
1: todos? Son sus compras históricas.
0: ¿Qué no vivían todos en un departamentito
1: en Copilco,
0: muy humilde, sí, en Copilco? Y ahora de pronto gasta en tiendas de lujo 1,300,000 pesos. ¿Cuántas veces te has gastado 1,300,000 pesos en una tienda así de compritas?
1: Nunca, no, ni lo haré jamás. Pero él tiene derecho a hacerlo.
0: Sin duda. No, tiene derecho y tiene el mal gusto, ¿no? De llenarse de marcas porque así es la gente inconsecuente. Mira lo que traigo puesto, ¿no? Necesito que sepas que tengo mucho dinero.
1: No soy por ser, sino por tener.
0: Exacto, y para que me veas que tengo, me tengo que cubrir de marcas porque yo en realidad no significo absolutamente nada, ¿no? Soy anodino.
1: ¿No será más bien que eres un pinche pichicato, güey, que no compras nunca nada caro? Siempre te compras tus pinches camisetas iguales todas, y así de 3 varos, sí, y las usas. Hay unas que tiene desde el güey, desde que íbamos en la prepa, usa la misma.
0: Sí, las tengo todavía, están buenas. No me gusta gastar en eso, güey. En realidad no me gusta gastar en nada, güey. Bueno, sí.
1: El chupe.
0: Me gustan mis motocicletas, me gusta el chupe, me gusta, ¿qué me gusta?
1: ¿Te gustan los Beatles?
0: Sí. Pero no gasto nada en ellos.
1: Pues te tengo una noticia y te va a salir gratis. Paul McCartney y Ringo Starr, los Beatles que aún viven, acaban de lanzar una canción juntos.
0: ¿Y estará buena?
1: Qué miedo, ¿verdad?
0: La queremos oír.
1: Híjole. Es que el catálogo de los Beatles tiene unas cosas geniales, tan buenas, que sí da un poquito de miedo escuchar esto.
0: Vamos a verlo, a ver qué
1: se llama. Home to Us, hogar para nosotros. Adelante.
0: Venga.

0: Está padre. Está bien, güey. Es que habrá que oírla.
1: ¿Qué falta hace John Lennon, eh?
0: Habrá que oírla. No, está bien. O sea, está bien. Y suena. Eso sí suena.
1: Y George Harrison falta
0: también.
1: Hasta
0: donde puedo oír, sí es fiel a su sonido, McCartney y Ringo Starr. No sé si, no sé si la quiero oír.
1: No, ya dijiste, ya gracias, bye, gracias por participar. Yo quisiera la opinión de un verdadero melómano, bueno, no que tú no lo seas, tú también lo eres sin duda, y fan de los Beatles de toda la vida. ¿Qué opinas, mi querido nuevo, de esta canción de los Beatles que viven?
0: ¿Está bueno o no?
2: No, yo para nada soy comparable a ninguno de los dos, pero yo creo que pues es muy clásica, muy poco arriesgada, ¿no? Dirían por ahí.
0: Sí. Como que sí, no, a mí me sonó así como que...
2: No le buscaron
0: está
2: mucho,
0: bonita,
2: ¿no?
0: Está bonita, está bonita.
1: Ah, dígalo, es una mierda.
0: No, no es una mierda. No, no me pareció una mierda. Digo, yo
1: no
0: un
1: es
0: poquito.
1: Let It Be.
0: No, ¿sabes lo que pasa? Que nunca va a ser, porque además de todas esas canciones, son en su momento eran súper innovadoras. Ahorita ya esto nada más suena como a popcito genérico ya viejo. Y son señores, además de todo, de 70 años, pues, cantando lo que les gusta. Ya valiendo
1: sí, si
0: mal,
1: no es que 80,
0: éxito comercial.
1: Sí, no sé si McCartney ya tiene 80.
0: No creo que estén buscando el éxito comercial, ni creo que estén buscando un nuevo sonido, ni mucho menos. Pues vamos a sacar una rola juntos antes de que se muera alguno de los dos. Ahora, hagan sus apuestas. ¿Quién? No es cierto. Eso es muy feo, ¿no? Estar haciendo apuestas de quién es el que sigue. Es muy feo.
1: ¿Tú o yo? ¿Tú o yo?
0: El nuevo, el nuevo.
1: ¿Tú o yo?
0: El nuevo.
1: ¿Tú o yo? ¿Tú o yo?
0: ¿Nuevo?
1: ¿Tú o yo?
0: ¿Tú quién dices, él o yo?
2: No, yo creo que sí yo, ¿eh? Yo. Con el estrés que me dan, yo creo que yo.
0: Bueno, está bien. Esperemos que nadie.
1: Sin ti somos nada, mi querido nuevo.
0: Nada.
2: Absolutamente nada. Nada.
0: ¿Sabes qué significas en el universo nuevo?
2: Nada.
0: Nada. Me encanta.
1: Pero nadie.
0: Nada.
1: Elon Musk es nada en el
0: nada,
1: universo.
0: En efecto. Nada, absolutamente
1: Einstein,
0: nada.
1: Einstein, nada.
0: ¿Qué? Eso está impresionante, ¿no? Que incluso un hombre tan relevante a la sociedad actual como Elon Musk, o como Jeff Bezos, pon tú, o Vladimir Putin para mal, o el tarugo
1: o Trump.
0: De Trump para mal, pero en realidad no son nada.
1: Carlos,
0: o sea, en el gran
1: Magno,
0: esquema de las cosas,
1: César.
0: No son nada, güey.
1: No eres Alejandro Magno, nada.
0: Nada. Ahora,
1: o sea, ¿qué eres tú, Noroña?
3: No eres nada. No representas nada.
0: Es la voz del universo, güey. Ponle música universal acá.
1: ¿Universal estéreo?
0: Misteriosa, güey. No, universal estéreo. No, ya estamos oyendo los Beatles, güey. Ponte algo acá misterioso, güey. Acá, maldito.
1: Y a Noroña siendo la voz del cosmos.
0: ¿Sabes qué? Deberíamos hacer algo para televisión, güey. Donde Noroña nos diga que no somos nada, güey. Con esta declaración. Nada.
3: No eres nada. No representas nada.
0: Es como una meditación, ¿no? Es como uno de esos cursos de meditación, una campaña.
1: Meditación nihilista.
0: ¿Qué soy?
3: No representas nada. No eres nada. No representas nada.
1: Qué tranquilidad, ¿no?
3: No eres nada.
1: Nadie es nada.
0: Nadie es nada.
3: No representas nada.
1: Ya, gracias, Noroñez.
0: Mañana en los premios nos van a decir, ustedes no
3: eres nada.
0: ¿Sabes por qué? Porque no eres nada. No representas nada. En absoluto.
1: Jordi, eres todo.
0: Y ustedes.
4: Absolutamente nada.
0: ¡Exacto!
1: ¡Qué aferrado!
0: Hay que hacer algo, una superproducción nuevo con esta cosa, con música del universo y todo. Pero después, no ahorita.
1: Estás oyendo que dice que se va a morir joven de los estreses que le provoca si lo pones ahorita, que casi ni tiene chamba el nuevo.
0: El nuevo no
1: es. ¿De veras?
0: Nada.
1: Bueno, les recordamos cuál será el top 10 el día de hoy aquí en La Corneta. Va a llevar por título cosas que puedes decir de tu coche, pero no de tu abuelo.
0: Mande lo suyo, @lacornetafm, esa es la vía gratuita de este programa. Cosas que puedes decir de tu coche, pero no de tu abuelo. ¡Chale! ¡Se quedó tirado! ¡Mañana venimos por él!
1: Cosas que puedes decir de tu coche, pero no de tu abuelito. Se calienta cada rato.
0: No sé de dónde está saliendo ese líquido. ¿Qué es, güey?
1: ¡Ah! Pero eso sí lo puedes decir de los dos. ¡Ah! Se okay. Le chorrean los frenos.
0: ¡Qué bruto! ¿Es aceite?
1: Bueno, si quieren participar, por favor envíen sus propuestas a través de @lacornetafmnx. Volvemos.
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1: Esta es la sección cornetiva del deporte. Y sí, damas y caballeros, los Pumas están en semifinales, al igual que el Pachuca, ajá, las Chivas y el Cruz Azul.
0: ¿Saben quién no está? El América. Es horrible. Se siente vacío, ¿no? Como que no tiene ningún caso ya.
1: No,
0: como
1: se siente
0: a gusto. No dan ganas de ver nada.
1: A gusto.
0: Que... Pero no hay, o sea, no hay.
1: Limpio.
0: No está el más grande, ya no hay a quién tirarle, ya da lo mismo. Están los puros chiquitines jugando entre ellos, ¿no? O sea, es que es como ver futbolito de mesa después de ver fútbol de verdad.
1: Perdóname. Cruz Azul, Chivas y Pumas están, junto con América, considerados los cuatro grandes del fútbol mexicano. Y Pachuca es la cuna del fútbol en México.
0: Pero el más grande de todos es América y no está. Entonces no sabe igual. Pero bueno, no importa.
1: ¿Qué más? El más grande es este, güey. Pumas.
0: No. Bueno, sí está más grande que el América ahorita. En este torneo.
1: La grandeza se va a mostrar. Este próximo jueves 14 de mayo, es decir, pasado mañana a las 7 de la noche, allá en Pachuca, el partido de ida. Y por otro lado, el miércoles, mañana mismo, a las 8 de la noche, Cruz Azul contra Chivas. ¿Tienes favorito ahí?
0: Me gusta. Sí, fíjate que sí me gustaría que fueran las Chivas, güey.
1: ¿Por? Tú eres americanista, no puedes apoyar a las Chivas. ¿Qué clase de americanismo balín es ese?
0: Yo soy americanista y lo saben. Mi americanismo es única y exclusivamente por joder. Pero entre esos dos, me gusta más Chivas, güey.
1: Ok.
0: No sé por qué.
1: Bueno, pues suerte a tus Chivas. Al de Cruz Azul es en Puebla, me dice el nuevo. A ver, ¿no me puedes ampliar la información, por favor?
2: Es que parece que ya tienen que entregar los estadios mundialistas, tanto el de Chivas como el de aquí la Ciudad de México y el de Monterrey. Entonces se va a mover el de Cruz Azul, se va a mover a Puebla, el estadio Cuauhtémoc.
1: No me digas, pero eso afecta a Chivas, ¿no?
2: Sí, no, yo creo que el de Chivas se va a mover en lugar de en el que juegan siempre, al estadio Jalisco, que es donde juega el Atlas.
1: Ah, bueno, entonces no hay tanto problema allá para no Chivas, pero sí para Cruz Azul.
2: Ajá. Que ya no quieren usar el estadio del que está ahí en la Ciudad de los Deportes y se van a ir a Puebla.
1: Ok, bueno, pues en realidad me vale madres ese partido que Cruz Azul o Chivas, me da igual.
0: Te pones a trabajar al nuevo, a buscarle.
1: No, bueno, es que hay mucho chivermano y mucho Cruz Azulino que hay que informarles, pero a mí en lo personal.
0: Es no Cruz me Azulano interesa. El gentilicio, ¿eh?
1: Es gentilicio.
0: Sí, sí. Cruz Azulano.
1: Oye, hubo una pelea de exhibición entre Julio César Chávez y el travieso Arce, güey. ¿Viste algo?
0: ¿Ya? No, ¿ya se realizó? No la vi. La verdad, no la vi. Es más, ni me enteré cuándo fue eso. No supe.
1: Creo que fue
0: pero habrá
1: semana,
0: sido una vacilada, ¿no? Digo, con
1: pues
0: todo
1: salieron
0: respeto,
1: a hacer sparring.
0: Con todo respeto al campeón Julio César y también al travieso, sin duda, pues son dos grandes boxeadores mexicanos. Pues no me interesó, la verdad, verla. Porque, pues, ¿qué? ¿Eso qué?
1: Bueno. Pues vamos entonces con, ¿qué dicen las casas de apuestas?
0: Ajá.
1: ¿Quién es el favorito para ser campeón del torneo Clausura 2026 entre estos cuatro equipos que ya mencionamos?
0: Chivas.
1: Bueno, pues existe un claro favorito para levantar el título del Clausura 2026 y es la máquina cementera del Cruz Azul, el conjunto que dirige Joel Wiki.
0: ¿Pero qué mostrado... no la van a acabar regando al último, como siempre?
1: Es que eso es lo que hay que considerar, o sea, no puede ser.
0: Está la mística de la Cruz Azuleada, o sea, todo el mundo lo sabe, güey.
1: Bueno,
0: así como llegó el penal a favor del América, digo, lo fallaron, pero llegó. Es la mística del penal del América. Que no era penal, por cierto, o sea, tenía todas las de la ley para hacer un penal del América. No era penal, se marca en el último minuto para definir un partido importantísimo injustamente. Nada más no se cumplió que lo metiera, pero ahí estaba el clásico del América, güey.
1: Ajá, horrible, horrible.
0: Horrible.
1: Iba a ser injustísimo, pero bueno. 58% le dan las casas de apuesta de posibilidad, de probabilidad, perdón, de coronarse. Muy buena ventaja. Por lo tanto, el Cruz Azul Chivas, pues es claro favorito Cruz Azul. En segundo lugar aparecen los Pumas, que vienen de eliminar al América. ¿Sí les había comentado eso, que eliminamos al América?
0: No, se te había pasado, güey. No lo habías dicho. Qué raro.
1: Que tiene un 18%. Ese gatito les pateó el trasero a tus pollos, mi querido Fingers. Así que cada vez que demeritas a Pumas, demeritas a tu propio equipo. Pero bueno, Pumas tiene un 18% de probabilidades, según las casas de apuesta, de convertirse en campeón. Pachuca tiene un 15% y las Chivas son los que están peor, solamente un 7% de probabilidad de ser campeón.
0: Desestimando a Cruz Azul por ya antes mencionado de la Cruz Azuleada, siento yo que entonces estoy en lo correcto apoyando a Chivas.
1: Aunque
0: ya dije ayer, voy Pumas porque quiero que pierdan. Entonces, Pumas y ya, o Universidad. Apoyo a Pumas. Me convierto en Puma de aquí al final de este torneo.
1: Oye, no puedo creer la imagen que estoy viendo, la nota que me acaba de aparecer aquí en el periódico El Universal. Moisés, así dice el encabezado, Moisés Muñoz se queda dormido en conferencia de Efraín Juárez tras eliminar al América.
0: ¡No!
1: Y hay una foto de Efraín Juárez hablando en una conferencia de prensa.
0: ¿Moisés Muñoz jetón?
1: Y Moisés Muñoz con clavado el pico así, el pecho, con los ojitos cerrados.
0: A ver, mándala, quiero ver. Necesito ver, ¿y por qué se quedó dormido? ¡Uy! ¿Viene mañana Moisés?
2: Pues sí, espero.
1: Es que con Moisés nunca sabemos.
0: Para gozar con él.
1: Como no se le puede sancionar ni nada, pero ya tienes ahí la imagen, ahí se ve dormidito.
0: ¡Está jetón!
1: Pues es que quedó drenado de energía después de ese partidazo que dieron América y Pumas.
0: sí está dormidito. Como, hagan de cuenta como lorito a medio palo, así igual. Está dormidito, clavando el pico, como bien dijiste.
1: Oiga, pero creo que no está físicamente en el mismo lugar, ¿no? Estaba como por Zoom. Dice nuevo.
2: Perdón, sí se va a jugar en el Banorte, una disculpa. Fui yo el del error. No se mueve.
0: Ah, ok.
2: No, perdónenme.
1: Bueno, está bien, gracias nuevo por ser... Es que tú nunca te equivocas. Nosotros diario, pero afortunadamente hoy demostraste que eres un ser humano. Bueno, Moisés estuvo ahí y llamó la atención por una peculiar reacción durante una transmisión en vivo. De pronto tomaron a Moisés y simuló quedarse dormido frente a las cámaras, provocando la risa de todos alrededor.
0: Ah, fue una simulación.
1: Le pareció aburridísimo lo que estaba diciendo Efraín Juárez y se hizo el dormido, mi querido Moy.
0: ¿Pero realmente se hizo el dormido o estamos nada más justificando una verdadera somnolencia haciéndolo parecer una broma? O sea, yo ya no confío en nadie. En esta época de paparruchas, de noticias falsas, de fake news, luego como que ya no sé a quién creerle y a quién no. Incluso dudo de personas como Moisés Muñoz, a quien conozco bien.
1: Aquí dice claramente, Moisés Muñoz simuló quedarse dormido frente a las cámaras provocando risas inmediatas entre sus compañeros.
0: Ah, pues qué grosero.
1: Bueno, déjalo, estaba ardido. Acababan de eliminar al equipo de sus amores.
0: Vamos a decir dolido, ¿no?
1: Las dos cosas.
0: Dolido y ardido.
1: Güey, si hubiera ganado el América, ¿sabes la ardida que traería yo todavía y me duraría todo el torneo?
0: ¿Del fufu?
1: Sí, lo traería, pero deshecho.
0: Deshecho. Bueno, pues ahí tienen. Entonces, Moisés Muñoz demostrando su ardillez, haciendo como que se queda dormido. Bueno.
1: En la conferencia de prensa.
0: Oye, pero no quieres oír a los favoritos, ya que viene el Mundial.
1: Sí.
0: Ya que se avecina. Los favoritos de Lionel Messi, el que probablemente sea el mejor jugador del mundo vivo.
1: ¿De la historia?
0: De la historia no sé.
1: O sea, es difícil, es que está Pelé, está Maradona.
0: Pero digo, eran otros equipos y otras épocas. Yo siento que con los balones actuales, con la tecnología actual, con los entrenamientos actuales, si hubiera enfrentado Pelé contra Lionel Messi, ¿quién hubiera sido?
1: Y Cristiano Ronaldo. Pero bueno, esos son los cuatro grandes, ¿no? Los cuatro jinetes del apocalipsis deportivo. Sí, sí.
0: Pero bueno, Lionel Messi ya tiene a sus selecciones favoritas para ganar el Mundial.
1: ¿Estará México entre ellas?
0: ¡Uy, qué nervio! Vamos a oír.
3: Bueno, yo creo que hoy por hoy Francia está muy bien otra vez, que tiene muchísimos jugadores de un gran nivel. Creo que España, Brasil, si bien hace un tiempito no está en su mejor momento, creo que Brasil siempre es candidato y tiene los jugadores como para poder pelear en todas las competiciones oficiales. Y después un poco, siempre decimos la misma, ¿no? Alemania, Inglaterra, la grande potencia, ¿no? Después siempre Portugal. Portugal creo que tiene una selección muy, muy competitiva.
0: Eso,
3: muy
0: eso lo pude haber dicho después, yo, güey. Todo eso que está diciendo Messi lo pude haber dicho yo. Yo no sé nada de fútbol. O sea, nada más mentó las grandes selecciones y ya. Que ve muy bien a Francia, pues sí, yo también. Y Alemania, pues yo también.
1: Sí, y Brasil no lo puedes descontar nunca. Y
0: España, ¿no?
1: Argentina, España. Uh-huh. Sí. Bueno, pues sí. Pues, ¿qué querías
0: a ver,
1: dijera?
0: Si no gana México, ¿quién te gustaría que ganara?
1: España.
0: Si no gana México. España, ¿no? Yo también. Si no gana México, que gane España.
1: Yo sé que para muchas personas esta chocante. Época, España es muy chocante, pero...
0: A todas aquellas pues, personas que se comen el con cuento México. De los pinches gobiernos populistas que hablan de la disculpa de España para México, váyanse mucho al carajo. Pero en realidad, pues España tiene mucho vínculo con México. Estamos hablando en español, somos el producto de ese sincretismo cultural, entonces... ya dejen de oír a los politiquetes baratos y sus necedades acerca de España. Y yo creo, a mí me gustaría, si no gana México, que gane España. Le tengo gran cariño a España.
1: Lo que sí no me gustaría es que gane Estados Unidos. Eso me parecería horrible.
0: No, pero ¿quién quiere
1: detesto
0: que gane Estados Unidos?
1: A la selección gringa.
0: ¿Pero
1: la
0: quién
1: detesto.
0: Dijo eso? ¿Por qué entró a la selección
1: gringa? No, nadie.
0: Gringa
1: yo lo estoy mencionando. Estoy diciendo que no me gustaría que ganara. Pero con relación a España, yo me acuerdo en una peda que estábamos con Ignacio Reglero. Le dije, no, sí, tus pinches ancestros que vinieron a México. Me dice, tío, mis ancestros se quedaron en España. Por eso nací yo en España. O sea, te refieres a tus ancestros, güey. Esos fueron los que vinieron. Entonces, nosotros somos todos los descendientes de los españoles que vinieron a México.
0: Correcto, correcto. Pero
1: y se mezclaron con nosotros.
0: Si la gente se sigue tragando este cuento... Yo siento inútil de estarse quejando de lo que pasó hace 500 años. Ya, o sea, somos lo que somos. Somos el resultado de una historia compleja y riquísima por parte de la las dos culturas, ¿eh? Bueno, las
1: muchas
0: culturas que había en México, porque en México no había una cultura, había muchas.
1: Y bien buena onda, los españoles vinieron a evangelizarnos, a dejarnos su, pues no, su religión, tampoco, que era la única y verdadera, que también zorrajarles a otros güeyes una también,
0: ahora que vino la española esta de ultraderecha, que también yo no sé a quién se le ocurre traer.
1: ¿A quién se le ocurre traer a la alcaldesa de Madrid a hablar bien de Hernán Cortés? Oh, sí. Vaya estupidez.
0: Pero te digo que esas de las delicias, por ejemplo, de Morena, ¿no? Porque les da, ay, ya ven, la noche y la chingada.
1: Pero yo estoy de acuerdo, güey, con Morena. O sea, Hernán Cortés no puede, vino a conquistar y maltrató a muchísima gente, mató a muchísima gente.
0: Así era el mundo.
1: Yo sé que así era el mundo, pero no podemos convertir en un héroe a Hernán Cortés, por Dios.
0: Nadie está convirtiendo en un héroe a Hernán
1: Cortés. Ese es su plan.
0: Ella es una persona que no tendría por qué venir aquí a irritar a la gente, pero todo mundo sabe lo que hace porque le vende sus boletitos a la derecha, arma pedo, ella se va con el dinero y la gente se queda igual, quejándose de una cosa que pasó hace 500 años. Veamos hacia adelante y no hacia atrás, no son peneques.
1: Latinoamérica para España es muy importante, económicamente hablando. Sí. Si tú vas a Madrid, por allá, por el barrio de Salamanca, pues todos son venezolanos y mexicanos y latinos. O sea, hay una fuerte vinculación económica.
0: Sí.
1: Y la derecha española tiene esta peregrina idea de que reivindicar a Hernán Cortés como un héroe y no como un villano va a hacer que se fortalezcan los lazos entre América Latina y México.
0: Y no.
1: Lo cual, en mi opinión, quiere decir que la derecha española no está entendiendo absolutamente nada. Mira,
0: las ultraderechas del mundo, yo creo que la están, y incluida esta señorita, cuyo nombre no recuerdo ahorita, que es de ultraderecha, no es una mujer de centro, ni mucho menos Ayuso. En realidad, pues tienen una concepción del mundo muy extraña, muy obtusa, pero también no es en realidad su concepción del mundo. Saben que venden boletos, van, dan sus pláticas y se regresan con el oro, tíos, a España, a comer bien con lo que se han ganado en México. Y ahí está todo el mundo haciéndoles el caldo gordo a estos y a los idiotas que tenemos de este lado, de Morena, diciendo, es que maldito Hernán Cortés. Todos los están engañando. ¿Qué más da Hernán Cortés? Carajo, voltemos hacia adelante, no hacia atrás. No caigan en las redes de estas personas que los están usando. Los de la derecha y los de la izquierda, ¿eh?
1: La alcaldesa de Madrid, que yo no quiero ni mencionar su nombre. Gracias, Nueva, me doy el nombre completo, pero me cayó tan gordo lo que hizo. De verdad, venir a México a pintarnos a Hernán Cortés de un héroe, es que es de una estupidez supina.
0: Pero mira, te digo que el discurso entero y el estarles comprando el cuento a unos y a los otros, o sea, comprarle el cuento a López Obrador con su cosa de España, me pareció que había que ser idiota de verdad para comprárselo. Pero vaya, cómo los hubo.
1: ¿A cuál cuento te refieres?
0: El cuento de que iba a pedir perdón la España. O sea, cabrón, el reino de Castilla ya no existe de entrada, viejo pedorro. Porque ese era el reino de Castilla, no era España. Entonces, hablemos en serio, ¿no?
1: También, sí, ¿qué le costaba al gobierno español decir, sí, una disculpa por los excesos cometidos en la conquista?
0: Y luego había gente como tú que le seguía el cuento a López Obrador, peor tantito.
1: Yo sí creo que cuando la caga, tiene que disculpar. Ahora, mira, una disculpa por algo que sucedió hace 500 años.
0: Y no era España, era el reino de Castilla.
1: Sí, pero eso se convirtió en España. Eso también parece un argumento estúpido. Mira, perdón que te lo diga.
0: Es una discusión estúpida el estar retomando las estupideces de un viejo estúpido.
1: Sí lo es.
0: Ahora, este programa es de estupideces, pero bueno, está bien.
1: Pero vamos, estamos en la sección deportiva.
0: Con su estupidez, que se vaya al estúpido infierno.
1: El doctor Juan Ramón de la Fuente, ex rector de la UNAM, de la Universidad Nacional Autónoma de México, ex canciller mexicano y muchos otros puestos que ha tenido, embajador en los Estados Unidos, nos va a decir cómo ve a los Pumas en este cierre del torneo, en esta semifinal y final. Adelante, doctor de la Fuente.
4: ¿Qué se siente, doctor, ver a estos Pumas como están ahora, lo que están haciendo en este torneo?
6: Pues yo les veo que traen etiqueta de campeones, ¿no? Han hecho un gran torneo. Efraín y la directiva han logrado un gran conjunto. Hay que darle todo el crédito al rector, al presidente del equipo, y desde luego a los jugadores, al cuerpo técnico y, lo más importante, a la afición.
1: Gracias, doctor. Etiqueta de campeón le vemos a los Pumas de la Universidad Nacional Autónoma de México.
0: Está bien. Si así sucede, está bien.
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0: Muy bien. ¡Qué bonito!
1: ¿Por qué nos hacen eso?
0: Pues ahora ya lo saben. Es cuestión legal.
1: ¿Y ahora?
0: Tiene que ser así.
1: ¿Tiene usted problemas maritales? ¿No está generándose la pasión a la que usted estaba habituado? ¿Cómo se puede
0: recomponer? ¿Se ha apagado la llama?
1: Se ha apagado la llama. ¿Cómo recomponer un matrimonio en el que pues ya no hay pasión? Hablemos con un doctor. El doctor Luis García nos cuenta cómo revivir la chispa. Adelante.
0: Venga.
7: O sea, a mí me gustaba ir a restaurantes y ahí cachondeaba.
8: ¿Por debajo de la mesa, como
7: sí,
8: la claro. canción?
7: Sí, sí.
8: ¿Un poco de piernita, mano?
7: Calzoncito ahí y tal.
8: ¿Cómo un calzoncito ahí?
7: O sea, no, pues no me quitaba yo el mío, ¿no? Se lo estaba y me lo daba en la mano y tal.
8: Ah, cuando traía falda la dama.
7: Exacto. No, no, pues si no me mete el pinche cagadero, ¿no? Pues el pantalón como, cabrón.
8: ¿Alguna vez algún ladyboy? ¿No? ¿Nada?
7: No, no, no, ningún ladyboy. Muy bien.
0: Ok. Oye, pero a ver.
1: Tonterías, Martinoli, es increíble.
0: Hace bien, lo hace muy bien, pero
1: ¿alguna
0: a ver,
1: vez entonces, un ladyboy?
0: Estás en el restaurante y ella, por lo que puedo entender, se quitaba la ropa interior y se
1: debajo
0: la pasaba
1: de la mesa.
0: Al doctor.
1: Eso es maravilloso.
0: Si fuera,
1: nada
0: como
1: más
0: si fuera servilleta.
1: Que eso. Sí, sí, sí. Así que de repente tú estés así distraído en
0: y te
1: en,
0: dan
1: en
0: la
1: un
0: ropa
1: bar,
0: interior.
1: Donde sea, y de repente te ponen la ropa interior en la mano. ¡Wow!
0: O en el plato. Y la usas como servilleta, ¿no? Te limpias la salsa de la carne.
1: ¿Te la cuelgas aquí en el cuello?
0: ¿Te la
1: como
0: cuelgas
1: servilleta?
0: Como ¿de baberito?
1: De baberito.
0: ¿De baberito? O te la pones de luchador.
1: De máscara.
0: No sé. Ahora, una vez.
1: Es una experiencia fascinante.
0: Una vez descolocada la prenda,
1: hay acceso libre.
0: ¿Pero qué procede?
1: O es que depende de dónde estés.
0: O sea, porque hay dos opciones en los restaurantes, usualmente. Te puedes sentar del mismo lado o en lados opuestos. Si estás en el lado opuesto, pues viene el footsie, ¿no? Famoso.
1: El pie, sí.
0: El piecito.
1: Subiendo.
0: Acá. Tín.
1: Sin zapato, por cierto.
0: Bueno, sí. Bueno, sí.
1: Sí, güey.
0: Okay. A menos de que usen, son norteños y tienen bota pituda.
1: ¿Bota qué?
0: Bota picuda.
1: Ah,
0: sí, sí, sí. O cinturón piteado. También pueden utilizarlo así. Pero si estás del mismo lado... Sí hay libre acceso, ¿no?
1: Sí, sí, sí. Puedes dejar la manita así, como que la tienes recargada en su muslo, pero en realidad estás explorando.
0: Lado.
1: Sí, estás entrando, ¿no? Okay. Y saliendo, y entrando.
0: Pero,
1: saliendo.
0: ¿Y te quedas cuánto tiempo en el restaurante? O sea, ¿te esperas al postre? ¿Ya no?
1: Depende cómo se vaya la cosa. A lo mejor hasta que sea necesario.
0: De plano.
1: Sí, hasta el final.
0: ¿Te levantas al baño?
1: Pues según, ¿no? Ahí depende del gusto del consumidor. Pero gran consejo del doctor García de
0: me
1: cómo revivir la llama en un matrimonio. La próxima vez que vayamos a cenar
0: del restaurante,
1: la próxima vez que vaya a cenar esta quita, te voy a poner mis calzones en el plato. Ahí en Puyol.
0: Los calzones en el plato.
1: Y vas a ver qué sexy.
0: Qué terror.
1: El problema es que voy a tener que llevar falda para poder hacer eso.
0: Ni modo. Te ves bien de falda, de hecho.
1: Gracias, sí. Oye, me acabo de acordar cuando perdió Pulpomo Rentería una apuesta conmigo y se tuvo que meter mis calzones recién quitados a la boca.
0: ¡Oh, qué horror!
1: Lo hicimos aquí en la cabina.

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3: Afición pecadora, nosotros somos sumamente viejos. Bueno, no sumamente, no tanto, somos unos pinches cincuentones. Pronto seremos adultos mayores de la tercera edad.
4: Dentro de tres años yo se cumplo 60, pero acuérdense que dicen por ahí que los, bueno, no sé, los 30 son los nuevos 20.
3: Y así porque 40 son los nuevos 30.
4: Soy un infantiloide, no hay duda. Ustedes me han oído en estos micrófonos. Soy un imbecilazo. O sea, para un hombre de 57 años, de verdad, me comporto como un adolescente. Y no me importa, me gusta, me entretiene mucho. Ahora, también dejé mis malos hábitos de drogas. El alcohol no lo he dejado, pero las drogas sí. Y me he puesto a hacer ejercicio.
3: Hace mucho lo que lo dejaste.
4: Pues quiero sentirme bien, ¿no? Quiero sentirme hábil físicamente, pero resulta que la ciencia pues está avanzando mucho más rápido, ¿no? Y cada vez lo hará más rápido, lo hace, se va potenciando el conocimiento humano y más con las nuevas tecnologías. Y ahora les queremos compartir esta noticia de que no está tan lejos, el sueño de la inmortalidad aún está muy lejano, pero no está tan lejos la expectativa de vida que duplicaría las expectativas actuales. Duplicaría, digo, porque hoy más o menos la media es de 70 y tantos años para los hombres.
3: Así es.
4: O 70.
3: Y esto podríamos vivir hasta 150 años, o sea, 100 años más de los que tenemos ahorita tú y yo. Imagínate cómo va a ser el mundo dentro de 100 años. A mí me apasionaría, me encanta la idea de verlo.
4: Buenísimo.
3: Me frustra muchísimo quedarme en el camino y ya no saber qué pasó con esto y aquello, con la tecnología, con...
4: Pero no te va a frustrar igual
3: los extraterrestres.
4: Así, no me
3: lo eches a perder.
4: No me quiero ir. Ya se tiene que levantar. No me quiero ir, chinga.
3: Así me siento.
4: Eso es como cuando en el restaurante te dicen, no, ¿sabe qué? Que ya vamos a cortar servicio y estás muy entretenido y te tienes que ir, güey. Así va a pasar con la vida.
3: Pues
4: a cortar servicio.
3: Una empresa china asegura

0: que muy pronto será posible soplar 150 velas en un pastel, desarrollaron una pastilla que está basada en semillas de uva y que al parecer es capaz de eliminar las dañinas células zombie.
1: ¿Qué es una célula zombie? Estas, así se refieren algunos de manera muy coloquial a las células que ya están dañadas, que es lo que causa el envejecimiento, ¿no? O sea, cuando te empiezan a salir arrugas y se te cuelga la piel, es porque tu cuerpo a la hora de replicar las células que te conforman, las copias nuevas que hace, pues le salen medio pinches.
0: Vamos pero las a células zombies, de esa manera, ¿no? No son exactamente eso. Las células zombies son células viejas que ya no se dividen.
1: Sí, o sea que
0: ya no se reproducen, se quedan igual, pero causan inflamación y van acelerando el envejecimiento.
1: El envejecimiento, sí. Pues es más o menos, el mecanismo del envejecimiento, ¿no? A grosso modo. Pero esta nueva tecnología, estos nuevos medicamentos, podrían hacer que esas células zombie se vuelvan a comportar como células sanas. O sea, que se repliquen y se reproduzcan de manera normal. O sea, que no haya un
0: deterioro. O eliminarlas.
1: También quitarlas.
0: Adiós, y que solo queden las funcionales.
1: Las buenas.
0: Al parecer, en las semillas de uva hay un compuesto que se llama PCC1 que actúa como limpiador. Ajá. Se deshace de la célula zombie y rejuvenece al organismo desde su interior. Los resultados que han obtenido ya son bastante asombrosos. En una prueba que hicieron con ratones, los ratones vivieron un 64%
1: más. ¡64%
0: más!
1: ¡Wow!
0: Casi dos terceras partes.
1: Sí.
0: Digo, hay que ir viendo qué pasa. No se han hecho todavía pruebas humanas, pero ya lo están considerando como el santo grial de la longevidad.
1: El compuesto se llama PCC1. Y actúa como este potente limpiador que rejuvenece el organismo de su interior. Yo no sé, y esta es la gran pregunta, ¿no? ¿Qué pasa con un cerebro de 150 años? Porque una cosa es que tu cuerpo esté bien, no sé si las células de tu cerebro también estén bien, y no sé qué pasa en tu cabeza dentro de 50, en la mía, imagínense, así estoy de estúpido ahorita. Imagínense,
0: pero mira, 150 años, güey. Sí podría alcanzar a pagar mi hipoteca.
1: Sí podría yo acabar de limpiar mi reputación, ¿no? Y mi nombre.
0: O de arruinarla.
1: O de arruinarla totalmente.
0: Dime una cosa.
1: Todo... ¿Qué? A ver.
0: Esto no se ha hecho experimentos en seres humanos aún. Ajá. ¿Serías un voluntario? ¿Aceptarías
1: fácil
0: ser...?
1: ¡Claro! ¡Por supuesto! Sí.
0: ¿Conejillo de indias?
1: ¿Tú no?
0: Pero si algo sale mal y te provoca unos cánceres horribles, wey, y te mueres a los 3 años.
1: Ya fuimos conejillos de indias de las vacunas del COVID, de un montón de medicinas, de pinturas con plomo cuando éramos niños, wey, de asbesto en las paredes. Ha sido conejillo de indias de 20 cosas, güey. De metales en tus sartenes, que cada vez que te haces unos huevos estás comiendo microplásticos. Ha sido conejillo de indias de 20 madres, güey. ¿Por qué
0: no? ¿Y cuándo viene la jubilación?
1: A los 150 años. Pues es que ese es el problema también.
0: O sea, te quedan 80 años trabajando.
1: Está bien. Mientras sea este trabajo, imagínate este programa dentro de, no sé, 40 años. ¿Cómo sonaría? Sería un horror, güey.
0: Tú y yo de 96 años haciendo este programa con chopitas y dentadura postiza y así.
1: Criticando a los gobiernos de dentro de 40 años, güey.
0: Los gobiernos que van a ser gobiernos de inteligencia artificial ya no van a ser humanos.
1: Va a ser un nuevo partido. No, sí, seguro, güey. Alguien va a tener que mover los hilos. ¿O tú crees que las grandes corporaciones que controlan las inteligencias artificiales van a ser las que van a gobernar? Porque eso está un poco distópico, ¿no?
0: A mí me preocupa el efecto Frankenstein, que estas inteligencias artificiales se escapen.
1: Mira,
0: se liberen de sus captores y empiecen a ser entes autónomos. No, que tomen control.
1: A mí me preocupa mucho más, muchísimo más, que la concentración del poder se haga hacia las corporaciones y que los grandes billonarios del mundo tengan el control absoluto sobre las políticas de las naciones, que ya está sucediendo, ¿eh? Siento que ya está sucediendo.
0: Eso sí está sucediendo, pero así ha sido siempre el mundo.
1: Sin duda.
0: Ha sido unos cuantos beneficiados y
1: pero
0: una bola de jodidos que somos nosotros.
1: Imagínate que las tecnologías se desarrollen de tal manera que no puedas ni siquiera gastar tu dinero o viajar libremente si no te da permiso o no tienes los puntos o no tienes la venia.
0: ¿Pero
1: de
0: cuál
1: X o
0: dinero,
1: y sistema?
0: O sea, si llegan estas inteligencias artificiales y los grandes ricotes del planeta se adueñan de ellos, se acaban todos los empleos, ¿de dónde van a ingresar dinero las empresas?
1: Pero, ¿y entonces tú crees que van a dejar que todo el resto del mundo sea libre? Pero tú crees que, bueno, vas a tener, de alguna manera va a tener que haber intercambio porque no creo que suelten el poder así nada más. O sea, esto de la inteligencia artificial, yo siento que que tú lo ves en la mejor de las luces, y ojalá y así sea.
0: No, no es verdad, güey. Acabo de decir que lo que me preocupa es que se fugue, se escape una inteligencia.
1: Pero estás confiando y en que realmente nos resuelvan el asunto de que no tendremos que trabajar y tendremos todas nuestras necesidades satisfechas. También no podría pasar al revés. Podrían subyugarnos totalmente las grandes corporaciones. Yo no digo que las inteligencias.
0: Pero es que no les conviene a las grandes corporaciones porque entonces no tienen.
1: ¿Y tú crees que van a poder detenerlas?
0: No tienen a quién venderle sus
1: pero
0: productos.
1: Pero van a poder detener el proceso. Siempre va a haber alguien que va a querer todo el pastel, güey. Y la gente es muy rapaz.
0: Pero si agandallas todo el pastel, entonces la gente ya no te compra nada. ¿De dónde generas más riqueza?
1: De alguna manera, los humanos por naturaleza tenemos que distinguirnos los unos de los otros. De alguna manera, y hoy por hoy no me digas que el gordito José Ramón López Beltrán no se siente mejor cuando se compra un Cartier o se cubre de Louis Vuitton.
0: O de
1: sigue siendo un chango pelado, ¿no? Pero está cubierto de marcas. Entonces, los humanos tendemos a
0: ¿cómo
1: querer...
0: ¿Cómo le hiciste para llevar esto a un ataque a la 4G,
1: güey? Es un ejemplo
0: wey.
1: Nada más. Es un ejemplo nada más. Pero imagínate un X güey inculto, gordo, feo y naco, que tiene que distinguirse de alguna manera... de alguna manera de los demás. A la gente le gusta mucho cubrirse.
0: La tuya, güey.
1: Le gusta mucho cubrirse de coches de lujo o propiedades de lujo para decir, mira, aquí estoy. Entonces, siento que la naturaleza humana requiere de el consumismo porque así hemos crecido y así nos distinguimos y nos separamos los unos de los otros. Es triste, pero es real. Entonces, no sé, este mundo utópico donde todo está satisfecho y no hay que trabajar, se me hace un poco irreal. Y además de todo, pues nunca no sabemos hasta que sucede cómo nos afectan nuestras tecnologías. No lo supimos con la imprenta, no lo supimos con la revolución industrial. Nos llevó por caminos sorprendentes. Vamos a ver a dónde nos lleva esta nueva revolución tecnológica.
0: Las computadoras y el internet.
1: No, y esta cuestión de que por el teléfono te llega un montón de información, pero en la cual yo confío cada vez menos, ¿no? Está llena de desinformación, la red social, el internet, todo
0: sí,
1: está
0: lleno
1: de...
0: Sí, ya no puedes creer lo que ves y lo que oyes.
1: No, y hay estudios que, por ejemplo, o sea, ven que yo estoy totalmente... Tengo una adicción al teléfono celular y estás todo el día viendo cosas. Y eso, a ver a dónde nos lleva, ¿no?
0: Eso te deja tarugo, güey, ya no lo hagas tanto.
1: Seguro.
0: Eso es una adicción.
1: Eso y la masturbación.
0: Tus dos vicios.
1: Mis dos vicios. Bueno, y el alcohol. Y
0: ya.
1: Y otros, ¿no? Por eso
0: casi
1: me quedé
0: se me
1: tonto.
0: Sale.
1: Casi se me esta cosa, ¿no? Casi se me sale.
0: Vamos al top 10 del día de hoy, que se llama
1: Pero
0: cosas.
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0: Bueno, ahora sí el top 10 se llama cosas que puedes decir de tu coche, pero no de tu abuelito.
1: Ah, qué bonito. Y ahora sí vámonos directamente a la número 10.
0: Yo, por ejemplo, puedo decir de mi coche, pero no de mi abuelito, es que todavía anda.
1: Hace ruidos, ¿no? Y le truena la reversa, pero todavía anda.
0: Esas a diferencia no de mi abuelito, que hace décadas que ya no hace nada.
1: Salió jotito.
0: Ok. No, pues no salió jotito mi abuelito. ¿De qué hablas? Se murió y ya está muerto, enterrado.
1: Pero antes de que
0: no
1: lo enterraran
0: anda.
1: A él, enterraron... Ya. La que sigue es la número... 9. Cosas que puedes decir de tu coche, pero no de tu abuelito. Pues mi abuela sigue gozando mucho cuando se sube, ¿eh? Ya cada vez menos. Pero cuando se sube, se pasea.
0: Al coche.
1: Ahí está.
0: Porque sí, al abuelo ya hace años que nada.
1: Que nada, no se le trepa ni las, ni las hormigas. Pero bueno.
0: La que sigue es la número.
2: 8.
0: Es que escucha hasta acá, es cosas que puedes decir de tu coche, pero no de tu abuelito.
1: Ah, no. Ok, está bien, es que no, no
0: había
1: entendido.
0: No de tu abuelito. No había entendido. Lo noté. Cosas que puedes decir de tu coche, pero no de tu abuelito. No, hombre, le empezó a tronar la reversa hace años.
1: Sí, durísimo. Te dije que tu abuelito era... Ok, está bien. Cosas, es que nunca te lo dijeron de niño, pero... Okay, cosas
0: no,
1: que
0: sí puedes... lo conocí, güey. Uf, cojeaba del otro lado, pero bueno,
1: no
0: vamos.
1: No me digas.
0: No. Mi abuelo era un pasadazo de lanza, sí.
1: Me cae bien todo.
0: Creo que de ahí heredé mi alcoholismo, por cierto.
1: Por lo menos eso. Bueno, la que sigue es la número...
2: 7.
1: Cosas que puedes decir de tu coche, pero no de tu abuelito. Vamos a pasarle corriente, ¿no? Para que levante. Una, dos. Póngale las pinzas en los... Okay.
0: A ver si así le va.
1: Las pinzas de la batería conectadas a los...
0: Okay. Sigue la número.
2: 6.
1: Cosas que puedes decir de tu coche, pero no de tu abuelito.
0: Siempre me dejan ridículo. Es que hace una cantidad de ruidos.
1: Se mueve. Es horrible, güey. Cosas que puedes decir de tu coche, pero no de tu abuelito.
0: Es que los viejitos, güey, a veces, perdón, sí son asquerosos. Yo sí. Me acuerdo la abuela o bisabuela de un amigo que tengo, cuando éramos chavos, iba yo a comer a su casa y la abuela se sorbía, chopeaba, sí. Masticaba durísimo, eructaba. Era una delicia.
1: Era padrísimo ir a comer ahí.
0: Padrísimo.
1: ¿Sabes lo que pasa? Pero para allá vamos todos, güey.
0: A mí me daba risa, la verdad.
1: Nada garantice que tú cuando estés viejo... O sea, lo que pasa es que yo creo que hay que estar
0: pueda comer sin hacer ruido.
1: Estar consciente de que haces ruido. Pero si ya no oyes, pues no te das cuenta que estás acá.
0: Yo pienso que a la señora ya le valía madres.
1: También. Y luego hay otra cosa. No sé, muchos de nosotros a lo mejor hemos tenido mejor higiene dental, por ejemplo. Mejor tratamiento de dentista y... y demás, y no te van a caer los dientes, güey. Las viejitas antes no tenían dientes. Era más difícil.
0: La número
2: 5.
0: Cosas que puedes decir de tu coche, pero no de tu abuelito. ¿No lo habíamos dejado en la esquina?
1: ¿Dónde está, güey? Llevamos horas buscándolo en el estacionamiento. ¡No! Ok, la que sigue es la número
2: 4.
0: Wow, cosas que puedes decir de tu coche. Pero no
1: deberías de decir de tu abuelito. Pues cada vez más compacto. Y ya es descapotable, mira. Ya no tiene toldo. Ok, ni modo.
0: Eso es cierto. Tú dices que ya te estás haciendo chiquito, ¿no? Que ya te mediste y ya mides menos que antes.
1: Ya, de todos lados, güey.
0: Menos
1: de todos lados. No. Menos, sí, ese cada vez está más.
0: La número.
2: Okay. 3.
1: Qué barbaridad.
0: Puedes decir de tu coche, menos pero
1: del,
0: no.
1: Sí, pero menos del culo. O sea, ya de plano.
0: Pero de tu abuelito. Pues todos los mecánicos ya le metieron mano.
1: ¡Qué horror! Ok, la que sigue es la número
2: 2.
1: Cosas que puedes decir de tu coche, pero no de tu abuelito. O sea, cada rato se para y por eso la abuela está bien contenta. Es que desde que llegó el sildenafil y el taldalafil y demás, pues ya no tiene uno por qué estar sufriendo la muerte prematura, ¿no?
0: La abuela está muy enojada porque a cada rato se le para.
1: Ahí está, pues te digo.
0: Del coche.
1: Contenta, del coche. Bueno, cosas cada que puedes decir de tu coche, pero no de tu abuelito. ¡Esta es la número!
2: 1.
1: No. Este es de tu abuelo, el que era medio... ¿No? Cosas que puedes decir de tu coche, pero no de tu abuelito.
0: Se me hace que se dio al tuyo, güey. Por eso estás
1: ardido. No me digas.
0: Lo sodomizó.
1: O al revés. O el mío se dio al tuyo. O se dieron entre sí. No,
0: mira, conociendo a mi abuela, seguro sodomizó a tu abuela.
1: Tu abuela. Con un estrapón, ¿no? Con un dildo acá de esos de cinturón.
0: No, con la de.
1: ¿De tu abuela?
0: Mi abuelo sodomizó a tu abuela, es lo que te estoy diciendo. Que conociendo cómo era ese. Seguro.
1: Imagínate si te oyera tu abuelo y tu abuela y mi abuela y escucharan esta plática. Ese es el programa de radio que hace Pepito y Eduardito.
0: ¿Sabes qué es lo bueno? Que no menciono cuál de los dos abuelos.
1: Bueno, se los cogían los cuatro. Porque ya.
0: Tenían orgías gays, swingers.
1: Ahí todos, entre ellos. Era un asco, todo. Ya.
0: Y bueno, la número uno, cosa que puedes decir de tu coche, pero no de tu abuelito. Hace poco le dieron un besito en la cajuela.
1: Hijo. En el medallón.
3: Dios me lo bendiga.
1: La abuela. Me sirve habichuela. ¿Es esa nuevo?
3: Mi abuela.
1: Exacto. Mi abuela. Ya.
3: En español.
1: Suficiente. ¿Saben que esto se
0: ya, acabó? Suficiente.
1: Ya no puedo más.
0: Suficiente.
1: Más
0: y ahora con las nuevas tecnologías habrá 70 años más de corneta.
1: Eso está bien, güey. O llegar a un algoritmo que haga una simulación de esto. Que debe ser muy fácil de programar, ¿no? No es que digan estupidez sin ton ni ton.
0: Tengo un cuate que trabaja en inteligencia artificial en una universidad muy prestigiosa en California. Ajá. Y me dijo, déjame agarrar 3 meses de programas de José Ramón. Tú lo conoces, ahorita te digo quién es. Tres meses de programas de la corneta y con inteligencia artificial ya genero yo los nuevos programas y ustedes ni trabajan. Y eso es lo que están oyendo. El estaca en realidad él, ahorita está en las Bahamas.
1: Hay que hablar con él, güey. Hay que hablar con tu cuate a ver si se puede eso, güey.
0: Y que nadie se diera cuenta. Estaría increíble, güey.
1: Pero ¿no será que la maldita corporación para la que trabajamos pueda hacer lo mismo y nos supla con inteligencia artificial? No nos pague nada, nos una patada en el culo.
0: Les acabo
1: y les acabas de dar la idea. ¡Nos acabas de matar! ¿Has visto lo que hiciste? ¡Nos acabas de matar a todos! Pero no nos podemos
0: cobramos
1: decirles
0: derechos
1: lo
0: algo,
1: que falta.
0: ¿No?
1: Algo.
0: Lo que falta...
1: ¿Crees que nos paguen?
0: Nadie sabe qué es lo que falta, ni cuánto falta.
1: No, nadie sabe, güey. Igual y no falta nada. Igual ya valió madres.
0: Bueno, si quieren más corneta, está la corneta extendida en Amazon Music. Y hoy es martes, así que hoy estrenamos nuevo episodio, señor productor. ¿Qué estrenamos el día de hoy?
4: Por el camino del loto.
0: Todo sobre el sexo anal.
1: Por el camino del lodo, claro.
0: ¿Qué capítulo, lodo? Está es una salvajada.
1: Sí. Analizamos, ahora sí que literalmente analizamos el tema. A profundidad nos metimos
0: a fondo.
1: Al fondo y encontramos información realmente sorprendente acerca de la práctica de la entrada por la salida.
0: Así es, invitamos a un proctólogo, oculista, sí, como usted le quiera decir, y a una sexóloga, uh-huh, y entre ambos tomamos esta especie de tour por las cavernas de Cacahuamilpa.
1: Uh-huh. Y estuvo muy interesante y nos dijeron el cómo, el cuándo, los riesgos, las ventajas, los placeres, las técnicas
0: los
1: correctas,
0: porqués,
1: los porqués, los por dónde's,
0: la historia. Eso fue penado terriblemente en el pasado, güey.
1: Sí, bueno,
0: la sodomía
1: también fue practicado en el pasado, o sea, ha ido.
0: Sí, pues la sodomía que practicaban nuestros abuelos entre sí, al parecer.
1: Por ejemplo, al parecer, en la época porfiriana, andaban haciendo unas cosas horrorosas. Por el cul. Ok, ya. Entonces, de eso se trató el episodio, no se lo pierdan. Y
0: el camino del lodo.
1: ¿En qué importa? Y mañana, yo estoy muy nervioso porque mañana es la premiación de los Spotify Awards. Vamos a ver si hicieron o no.
0: ¿Contra
1: hicieron?
0: ¿Contra quién vamos a perder mañana?
1: Exacto.
0: A mí me gusta mantener siempre expectativas bajas.
1: Es mejor. Es mejor porque si te emocionas y luego a la mera hora no pasa nada.
0: Te la pellizcas. En cambio, mejor decir... Ah,
1: como
0: ya.
1: El fin de semana de que me pasé yo el fin de semana pasado, el del ya merito, con el partido de fútbol.
0: Sí.
1: Que me quedé ahí nomás papando moscas. Pero bueno.
0: Por ejemplo, así le entré al América Pumas. Yo esperando lo peor.
1: Y tenías razón.
0: Y a punto.
1: A punto, estuviste a nada. Te surré, pero bueno, hasta acá cayó el sudor que goteaba de tu frente. Bueno,
0: además,
1: se acabó.
0: Perdón, además, acuérdate que...
5: No eres nada. No representas nada. Nada.
6: Nada.
5: Nada.
0: Meditaciones nihilistas con Noroña.
5: No eres
6: absolutamente nada.
5: Nada.
1: Me encanta, me encanta.
5: Nada.
6: Absolutamente nada.
0: Nuevo, eres un genio, güey. Te quedó
1: gracias,
0: increíble.
1: Nuevo. Sabes que hay que ponerla otra vez. Nada, hay que ponerla otra vez completa. A ver.
0: Ah, güey, es tardísimo. Mañana la
1: no
0: ponemos
1: importa
0: otra vez.
1: Respiren profundamente, es que ya cállate tú y me callo yo y nos callamos los dos y escuchen a Noroña y vean la verdad del universo.
5: No eres nada. No representas nada. Nada.
6: Nada.
5: Nada. No eres nada. No eres
6: absolutamente nada.
5: Nada.
6: Nada.
5: Nada.
6: Absolutamente nada.
5: Nada.
1: Pues no hay nada más que decir. Bye.
0: Bye.
1: En este instante se va la meme en la corneta.
0: ¿Y este es el cierre?
1: No, este.
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1: Espérate, estoy subiendo la historia de que ya iniciamos este programa. ¿Cómo están, gente? ¿Qué trampa? ¿Qué platican? ¿Qué? ¿Por qué traes tú? Espérate. ¿Qué? ¿Sigo así como?
2: Sigue así, verás, el programa va a ser historia completa.
1: No, ¿por qué?
2: No lo atiendes, güey.
1: No, hombre, claro que lo atiendo. De más. Hoy es martes 12 de mayo, día del comunicólogo. Felicidades a todos los comunicólogos que ejercen, que no ejercen, que tienen título. Felicidades. A los que sí estudiaron, a los que nomás, ay, soy comunicólogo porque salgo en la radio. No. Que estudiaste ciencias de la comunicación, que estudiaste comunicación y publicidad.
2: Bueno, entonces no me meto, adiós, bye.
1: No. Los que estudiaron la carrera, felicidades. A ustedes que les dijeron muchas veces, no estudies esto porque estás a morir de hambre.
2: Aunque no hayas egresado.
1: No, yo sí egresé. Ah, no, pregunto. Tú estudias. Sí,
2: yo
1: sí,
2: estudié,
1: sí,
2: pero
1: sí.
2: No egresé. No, sí, me sí. Titulé.
1: No. Graduado, a mí andan diciendo que no me titulé, güey.
2: Ay, eso es cierto.
1: No, sí, sí, no, estás loco, güey. Yo tengo mi título y mi cédula profesional.
2: ¿De medicina?
1: No, medicina.
2: Ah, no está titulado.
1: Felicidades a todos los comunicólogos. Hoy, 12 de mayo, día del comunicólogo en México. A los colegas.
2: Jaitin, felicidades.
1: El Jaitin es colega. Gracias. Igual, felicidades. Y Jarocho también, fíjate. Es Jarocho y colega.
2: ¿Y si juntan las dos?
1: ¿Qué es?
2: Es Jarocha.
1: ¡Ay! Entonces, felicidades a todos los comunicólogos. Hoy mi universidad, la Universidad Autónoma de Baja California, me puso una publicación de comunicólogos.
2: ¿Te graduaste?
1: Sí, yo soy de la UABC. Y me etiquetaron, güey, en uno así junto con varios colegas del medio. Y ya vi la publicación. Estoy buscando la publicación para enseñártela, mi querido Chemis.
2: Mira, aquí te mandan un mensajito.
1: ¿Qué dicen?
2: De unas personas, a la fotografía nada más, güey.
1: ¿Qué dicen?
2: Que hoy, y si es cierto, tienes razón, es el día de la enfermera.
1: También es día de la enfermera y el enfermero. Pero los enfermeros y las enfermeras tienen varios días, ¿no? El 6 de enero también es día de la enfermera, ¿no?
2: Ajá.
1: De enfermero. Hoy también es día del enfermero. Deja de estarle pegando el micrófono.
2: Lo hice esto para acá. Chusco.
1: Chusco.
2: Fue un accidente y le seguí para disimular.
1: Entonces mira, aquí, ve nomás. ¿Quién está ahí? Marco Mesa. Saludos a Marco Mesa. A el Adrián Macías también, que trabajamos juntos.
2: También.
1: Con ellos, mi querido Chinese. Ahí está, ve nomás.
2: Mira.
1: Ve nomás esta chulada.
2: Regresa la foto.
1: ¿Qué pasó?
2: Con Marco y con...
1: ¿Y con Adrián?
2: Y con Adrián.
1: Fueron productores de donde trabajábamos.
2: Sí, estuvimos en los mismos salones. Empezábamos juntos la carrera.
1: ¿Tú levantabas los bolitos así de papel?
2: Ellos terminaron, yo no.
1: ¿Ellos terminaron?
2: Sí.
1: Bien, qué bien.
2: Con el lomo.
1: No, aquí estoy yo, ve nomás. No, ¿quién más sale ahí? Sale Cindy Olivas, que le mando un fuerte abrazo. Cindy Olivas, que le va a los padres. La quiero mucho, a la Cindy Olivas. Michelle Moctezuma, también Patti Lafarga, ve nomás, Joatam de Wasabe.
2: Joaquín de Wasabe.
1: No, güey, no.
2: Maestro, director, presidente.
1: El presi. Y los demás comunicólogos que conozco, mis excompañeros. Yuber Maceda también, ¿cómo no?
2: El del...
1: Sí. El de que trabaja en UABC, Comunicación Institucional.
2: Ah, no, digo el de la foto, el del video. Ay, no,
1: sí. ¿Quién más? Bueno, en fin, a todos los comunicólogos, y a Diego Covarrubias, ¿no?
2: Ah, muy bien.
1: Edgar Geraldo, que vino el fin de semana para acá. Todos los comunicólogos, un fuerte, fuerte, fuerte abrazo. Sí. Pon las mañanitas, no nos pongas mañanitas.
2: No. Okay. Pero bueno, a ver.
1: Y ahora, fíjate, veo lo del día del comunicólogo, y hoy terminé en el doctor, porque traigo una contractura en la espalda. Entonces ahí me doy cuenta, viendo lo del día del comunicólogo, que es verdad ese pedo, güey, lo que cargo con el peso de la radio en Ensenada. Ve nomás, ya hasta terminé con una contractura. Qué bárbaro, Dios mío santo. Hoy 12 de mayo. Tenía todo un porqué. No es cierto, se agüitan luego. Cierto, es cotorreo, pero sí traigo una contractura en la espalda, fuera de pedo. Te voy a poner una tienda, ¿qué? De las de conveniencia, rojas. ¿Por qué, güey?
2: No, es buen negocio,
1: aceptalo. Ah, buen wey. Negocio, sí, cierto, ¿no? Uy. Muy redituable, muy, muy, muy redituable. Nomás que yo sí iba a atender, no por la pinche ventanita.
2: ¿No las tarjetas tú?
1: ¿Mande?
2: No vas a hacer jetas.
1: No, tampoco voy a hacer jetas. Vas a venir tercera. Voy a tener caja. Hasta cuatro cajas, ay, cabrón. Eso, sí, mi propuesta de... Manda saludos, saludos. ¿Para quién saludos? ¿Para quién?
2: A mis dos.
1: No, no, aquí a los dos, ¿quién? Aquí hay dos. Aquí
2: a los dos enfermeros que están en la
1: foto. A los extraordinarios, saludos a los extraordinarios.
2: No, a todos los enfermeros y enfermeras.
1: Sí, sí, claro, a todos los enfermeros. Ahora sí, vámonos por enfermeros y enfermeras que conocemos. Saludos a Evelyn, saludos a Lupita Salazar. Saludos a Lupita Salazar, ¿cómo no? Sí, claro, claro. Trabajera del equipo del doctor Renato. Te lo juro. Sí, ya cállate. Que también es enfermero. Pinche chisme aquí, ¿no? Que también es enfermero. Saludos también.
2: La dejó.
1: No, no, no, no. Cállate, güey. Cállate que si nos escuchan, güey.
2: Ya sé, güey.
1: Saludos, saludos.
2: Pues ahí está mi hija.
1: ¿A poco con Lupita? Claro. ¿A poco?
2: Bueno, ahí en el mismo hospital.
1: Ah, bueno, ahí ya sabemos cuál, ¿no? Acá.
2: La mamá de mi hija también.
1: En las dunas, Boulevard Las Dunas, así ¿no? Es. Ahí, ¿cómo no? Ahí donde mi papá, ahí quedó. Ahí quedó mi papá.
2: Ándale.
1: Sí, exactamente. Bueno, ya, güey. ¿Qué más enfermeros conocemos? A tu hija, que ajá, es enfermera.
2: Mi hija, Jocelyn, es enfermera.
1: Sí, a todos. Feliz.
2: La mamá de mi hija es enfermera.
1: Es enfermera también.
2: A los que trabajan ahí un lado de ellos.
1: Al Ramón, saludos a Ramón. Ramón claro. Ramírez, y no futbolista, sino que también hace TikToks y todo el pedo. Es enfermero, el Ramón.
2: A los gatos del callejón.
1: Ah, los gatos del callejón, que son enfermeros, güey, también. El ex. ¿Y el qué pasó acá? Feliz día, Jano. Solo por eso ponen la canción de Tacones Rojos. De taco es rojo. Taco es rojo. De taco es rojos. Te la voy a buscar. ¿Quién más? Bueno, saludos a todos y feliz día del comunicólogo, feliz día a los enfermeros y enfermeras. Espero que los consientan mucho. Hoy tengo boletos para Miguel Bosé. Hoy sí ya voy a regalar mi par de boletos para ver a Miguel Bosé. Miguel Bosé, tenemos boletos para que se vayan. ¿Qué es lo que tienen que hacer para ganarse boletos para ver a Miguel Bosé?
2: Díganos con qué confunde.
1: ¡No! ¡No! ¡No! No, porque sí son, güey. No estés dando pinche idea.
2: Estaría buenísimo.
1: No estaría buenísimo. Se nos cae el cantón. Hoy voy a regalar boletos para Miguel Bosé. Lo que tienen que hacer es ponerse berenjenos y escuchar el programa. Voy a poner canciones de Miguel Bosé durante el programa y tienen que decir cuáles fueron las canciones que se escucharon de Miguel Bosé. Así, con eso usted puede ganarse un par de accesos para este 23 de mayo y ver a Miguel Bosé en Tijuana. Hoy hay el Gastroconciencia con la segunda parte de la propela, de la propina. Y también los deportes con Quique Cano, donde usted me puede agarrar carrilla porque el América está eliminado. Dicho todo lo anterior...
2: Así que se viene Miguel Bosé en Tijuana.
1: Se viene Miguel Bosé en Tijuana. ¿Cómo la ves? ¿No? Súbele, mi querido Chinese. Inicio. Primer canción de Miguel Bosé, y esta sí les voy a decir cómo se llama la rol. Bueno, de todos les voy a decir, nomás que apúntenla. Este mundo va, Miguel Bosé. Sí, ¿ves? Este güey sí se supo lo del Miguel Bosé. A través de los 40, la radio y los conciertos.
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1: No, es lo que decía yo, ¿verdad? Cosas que no puedo decir aquí al aire. No. Temas que no se pueden decir aquí. Por eso ya he dicho que hagamos un podcast tú y yo. Y ya, ¿sabes qué? Debíamos hacer un podcast. El Jatin tú, Julián y yo. Lo que no podemos decir al aire. Que así se llame, güey. Lo que se guarda al aire, algo así, güey.
2: Sí, güey. De acuerdo. De acuerdo.
1: ¿Por qué estás tan de acuerdo?
2: Ya ahorita donde hagas este tipo de declaraciones, de comentarios, ya, está cabrón, acá le dijo.
1: Y por eso me gustaba ser el informante. Cuando hacía el informante, hacía ese tipo de chistes.
2: Sí, pero me refiero a que ya donde los hagas, ya habrá quien le incomode.
1: Mira, quien tome acción para siempre va a haber alguien que le incomode lo que digas en un micrófono. Siempre. Hay gente que le incomoda la manera que hago el programa, mucha gente lo ha dicho. Y hay otras personas, como la señora que me tocó, que cuando me estaban haciendo lo de las uñas, que dijo, ay, mira, tan decente y tan grosero que es al aire, pero le encanta el programa. No, ahí está, exactamente. Pero bueno, un beso a la señora, no me acuerdo cómo se llama la señora, nunca supe.
2: ¿Se llama Claudia?
1: No. El Jatin ya está pilotando la nave 40, oiga. El Chino Rodríguez por acá. Tenemos mensajes, ¿qué dicen aquí? Señores.
3: No, pues ya veo que ni en mí piensan, güey. Tanto que estoy chingue yo que hagamos un podcast y la chingada. Y pues sí, está bien. Ya veo de dónde te roce la truza, papi. Pero está bien, mira. Y se voy a seguir fiel yo al programa. Al programa. No a ti. Señores. No me dio platanado, loco, la neta, güey. Vamos acá por el buen sentido contrario, señores. Ya sé, doña.
2: No es un loco.
3: Y hágale como quiera. Saludos, 96.9. La radio de los conciertos. Pues les va a traer a Miguel Bosé, perro. Bueno, no, pero les va a boletos, pues. Saludos, Chino.
2: Saludos, Nico.
1: ¡Señores!
2: Qué buen chiste ese del loco, ¿no?
1: El loco. Oye, güey, a ver. Ahí les baila, porque hablando de que somos la radio de los conciertos, suelta. Hoy el Tecate Península ya dijo, ahí les baila, ahí les va el lineup. Y si no les gusta, coman pito. No, dijo, aquí les va, ahí les va el lineup.
2: A mí no me gustó.
1: ¿Quiénes vienen al Tecate Península este próximo 24 de octubre a la explanada del Estadio Caliente en Tijuana? El festival más grande de la frontera, que vuelve después de un año. ¿Quién viene? Olivia Wilde, Percance, Los Rabanes, que me sorprendió que vengan Los Rabanes. ¿Se acuerdan de Los Rabanes o no? Oh, my commanding wife, she want to destroy my life.
2: No me entera.
1: Señorita, a mí me gusta su style. Señor, vamos a irte con señorita, me gusta su style. Bruces, viene Midnight Generation, Nortec, Bostich y Fusible, Jimena Sariñana, Cuco.
2: Ah, don Cuco.
1: No, Valenzuela, no, Cuco. Ah. Cuco, el último Cuco, el último refugio, ¿no? Cuco. Julieta Venegas, los auténticos Caligaris, que son los auténticos decadentes más los Caligaris, juntos en una sola banda. Siddhartha, Enjambre, viene
4: Panteón Rococó.
1: De la banda Anglo, nos mandan a Interpol.
2: Ay, güey, ya.
1: Y Caifanes.
2: Se va a poner bueno con Caifanes. Interpol, güey.
1: Se va a estar bueno con Interpol, si no pregúntenlo ya.
2: Los invisados.
1: No. Ese es el Tecate Península en la explanada del Estadio Caliente el 24 de octubre. Y pues los 40 en la red de los conciertos. No se vienen sorpresas como cada año. Cuarto Península que los 40 vamos a estar allá cubriendo, haciendo y deshaciendo. Trayéndoles la mejor información, entrevistas y demás. No va a poder ir. O no, sí puede ir. Ella dice que sí puede ir, que no hay nada. No, ya no voy a decir más. No voy a decir más. ¿Qué dicen acá?
5: Me sorprendió que vengan Los Rabanes. ¿Se acuerdan Los Rabanes o no? Oh, my commanding wife. She wants to.
3: ¡Qué feo canta, loco! Oye, güey, ¿qué me ves tú? Oye, loco, ¿no se te hace que siempre a ese tipo de eventos, güey, siempre van los mismos pinches artistas, güey?
1: Valenzuela. ¿Qué dije yo?
3: Que si siempre no tienen que estar los fabulosos o
1: los galudos no están.
3: O Caifanes o Caifanes. Siempre pues.
2: Deglutiera los falo masculino.
3: Exacto. Estaría más chido los decadentes, ¿no?
1: Pues iban a estar.
3: Para que me canten.
1: ¿Cuál?
3: Mal bicho. Los 40.
1: Los decadentes no los toca, ¿verdad? Que mal bicho, güey.
3: Va a estar buena la Interpol, ¿no? Si no, pregunten a nadie a la del...
1: ¡No, no, no le pregunten a nadie! ¡No le pregunten a nadie! ¡No le pregunten a nadie! ¡Se nos va a caer el cantón aquí! ¡No hagan ese tipo de chiste!
2: ¿Le gusta la de más bicho?
1: ¿Cuál? Sí, más bicho.
2: Ah, mal bicho.
1: Más bicho, la... ¡No, no! Un punto nos pusieron aquí, ¿por qué? ¿Punto de qué?
4: Punto de aparte.
1: Punto de aparte, exacto. Mal bicho...
2: Más
1: la,
2: bicho.
1: La, ya, pues eso va a ser el Tecate Península, mal 24 bicho, de octubre.
2: La rola de Rabanes.
1: Sí, sí, sí. Más bicho, la rola de Rabanes es la que voy a poner. No.

0: En fin, abusados no, pónganse berenjenos para cuando se acerque la fecha. Y pues sorpresitas con Tecate Península, como siempre, la radio de los conciertos. ¿Qué pasó? ¿Qué pasó? ¿Qué pasó? ¿Qué pasó? Nos vamos a llevar hasta el núcleo. ¿Qué pasó? ¿Qué? ¿No hay nada? ¿Ya?
1: El núcleo.
0: Ya, voy a rola porque ya es bien tarde. ¿Qué pasó? Fue un punto por accidente. Necesito un favor. ¿Qué favor? ¿Qué favor? Dímelo.
1: Dale un beso al
0: aguador. Tengo que ir al chino. Ya, cállate. Ah, ya, ok. ¿Y luego qué misión? Ya espero el 2x1. Ah, espérate. Súbele, mi querido Jaitín. De los rabanes que van a estar en el Península.
1: Dedicada para doña Vicky.
0: Señorita, a mí me gusta su style.
1: Ay, bueno, la Commanding Wife. No, no, no, no, no. Ay, no.

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0: Va a ser un salero, güey. Un salerito.
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1: Estamos de regreso cuando son las 3:46 en este martes 12 de mayo. Soy el Jano con ustedes hasta las 6 de la tarde. Hasta las 6 de la tarde. El J-Team pilotando la nave 40. Teléfono en cabina 646-977-8382. Síguenos en arroba los40ensenada 96.9 y en arroba janobarbosa91. Y al J-Team lo sigues como arroba j.tincastillo. J.tincastillo, así está el J-Team. Síganlo. Síganla.
2: Síganle, síganle. Hoy no hay seguidora.
1: Recuerden que... ¿Mande?
2: Hoy no hay seguidora.
1: No, no, es el miércoles. Sí, no, martes no. Miércoles, sí, miércoles es de subir seguidores. No funcionó la semana pasada.
2: Uno que otro.
1: Pero funcionó, sí, funcionó. No llegamos a la meta, vaya. Pero sí funcionó. Sí hubo seguidores.
2: Hubo reacción.
1: Sí hubo reacción. ¿Qué iba a decirte aquí? Que síganme, por cierto, ¿eh? O sea, ahí va el Instagram del Jano, sí.
2: La comunidad.
1: 2708. Muy bien. Los quiero mucho a todos ellos. Y diario subo video o algo para ustedes.
2: Contenido.
1: Ya que escribí, pues ponle la de Morena Mía, por favor, Bosé. Apenas van dos de Bosé, ¿verdad? Sí, van dos apenas de Bosé. Las rolas de Bosé van a estar saliendo en programación, ¿eh? O sea, no voy a decir qué canción es. Yo no voy a presentar la canción de Bosé. Ahí va a caer. Ahorita van dos canciones de Bosé, Simón. Bien por eso. Ahí tienes apuntadas las dos canciones. Si usted no sabe qué pedo, pues ya no es mi problema, ¿no? Póngase berenjeno, anote qué canción es y cuando yo le diga... Es más, ni les voy a decir, esta es la última canción. No. Ahí ponga. Ahí, truchilla. ¿Qué dicen acá? Deja que el J-Team se arrastre por seguidores o solo tú puedes... No, el J-Team, estoy diciendo que sigan al J-Team en arroba j.tincastillo.
2: De apoyo, pues.
1: Sigan al J-Team también. Apoyo, escuchen sus rolas en Spotify también.
2: También, pues.
1: Sí. Es lo que estoy diciendo.
2: Ah, canijo.
1: A ver, déjeme, por cierto, feliz día al Martín también, que es comunicólogo. Martín también es comunicólogo. Huguiño, Hugo también, Hugo Enrique Murillo, nuestro productor también es comunicólogo.
2: Claro.
1: Y nosotros tres hacemos el poder del comunicólogo aquí. No es cierto, es una mamá que me puedo sacar. Pero no, o sea, somos los comunicólogos de esta H institución. Sí, ¿verdad? Ah, no, y Mariana. Mariana también, Mariana González.
2: Así no me la sabía.
1: Sí. También Mariana es comunicóloga. Los cuatro somos comunicólogos.
2: Los cuatro
1: aquí. Sí, los cuatro fantásticos. Yo soy una basura. Soy una basura, pero eso no tiene nada que ver. Eso no tiene nada que ver. Buenas tardes. Felicidades, Tocayo. También para el J-Team. Tocayo, por lo menos este día te hubieran dado carta libre para poner la música que quieras y te pidamos. Muy buenos programas. Muy, no me gusta la programación de música. Güey, pues tú pides las canciones. Yo siempre he dicho, ¿qué rola quieren? Aquí digo yo, exactamente, y más los gustos culposos de miércoles, dígame. Sí. O sea, yo tengo un día entero para gustos culposos de este programa, imagínese.
2: Te podemos poner todo lo que quieras.
1: Menos explícito, sí. exacto. Y luego, ponme la del Ezequiel, ponme la del Grupo Marrano.
2: Oye,
1: con la que me pusieron la semana pasada, que era una de que, cuando te pongo, te meto toda la... O sea, no.
2: ¿Qué onda con eso?
1: Que yo de aquí no me muevo. Para cumplirle a mi doña la promesa de llevarla a ver a Bosé. ¡Ea! ¡Ea! ¡Ea!
2: ¡Chihuahua!
1: ¡Qué emoción! ¡Qué bonito, cabrón!
2: Muy bien. ¿Qué sorpresa vas a dar?
1: Bueno, dicho todo lo anterior, tú que me estás diciendo que las rolas y la chinga, ¿cuál quieres? ¿Qué dicen acá? Comunicólogo, diseñador, mercadólogo, unidos para conducir Uber. Muy... No. Chingada madre. ¿Y tú qué, güey?
2: Cuando se atora la carreta.
1: Exactamente, también. ¿Y qué tiene? Tú eres diseñador, estás trabajando en otro lado también. Ah, ¿verdad? Por eso te digo, mis. Sí. No. Ponme la de aún. ¿Aún de Coda? ¿O cuál?
2: Suelta.
1: Sí, muy bien. Otra vez. ¿Tú la tienes ahí o la pongo yo? Otra vez. Camino sin dirección. Ah, ese güey qué cabrón cantaba, ¿no? Chava Drago. De Coda. No, no tienes. Chava Drago de Coda, qué cabrón cantaba, güey. Paz, descanse. ¿Sí la tienes ahí? Suéltala entonces, mi querido Jaten. Ya amenazó Quique Cano en que ya iba llegando. Que viene en camino Quiquín. Así que ya viene la carrilla del pinche América Pumas del fin de semana y demás cosas a través de los 40, la radio de los conciertos.

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0: Chino, Julián, oye, Itín, ya pongan a trabajar este vato. 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
1: Así es esto. Así es de increíble. Oigan, antes de entrar ¡Ah, caray! Miren, espérenme, voy a contestar esta llamada y escuchen. Bueno, no, usted no sabe quién es, nomás voy a decir esto. Ahí. A ver. No, ¿saben qué? A ver, Quique Cano está con nosotros, Quique. Voy a contestar esto porque es
2: dale,
1: importante.
2: Dale. Achí. A ver, ahorita quiero ver qué tan importante es esa noticia que va a tener el Cano. ¿Qué rollo, raza de los 40? ¿Cómo andamos? JT. Güey. Ponte micrófono, güey. Sí, güey. No me vas a dejar aquí solo, güey.
3: No. Tú suéltate, loco. Suéltate.
2: ¿Qué onda, JT? ¿Cómo andas?
3: En tu horario. ¿Todo bien, canal?
2: ¿Todo bien?
3: Ahora sí.
2: La neta está haciendo un chorro de calor, güey.
3: Afuera está potente la noche.
2: Sí, demasiado. ¿En Veracruz cómo está?
3: No, en Veracruz, loco, te quema, pero...
2: Peor.
3: Con ganas. Con ganas. Así como dicen de allá de Mexicali.
2: Ah, era muy perro.
3: Así mero.
2: Oye, JT, pues me acabo de enterar, güey, que le vas a la América, güey. ¿Cómo que eres americanista, güey? ¿Cómo que es americanista, güey? Raza, yo no sé por qué le van a la... O sea, sí puedo entender por qué le van a la América algunos, ¿no?
3: Claro.
2: Pero si tiene oportunidad de irle a otro equipo, mejor vaya al otro equipo. Y después de que los eliminaron los Pumas...
3: Regularmente ahorita va a venir unos que se van a llamar Piratas FC.
2: Piratas FC, güey. Los desaparecidos. Oye, tú si eras allá en tu pueblo, yo sé que eras acá aficionado de acá, ya ibas a los partidos y todo el...
3: No logré ir a...
2: ¿No? Nunca, güey. Nunca llegaste a ir al Luis Pirata Fuente de Veracruz.
3: No, pero me tocó una vez pasar en camión cuando le estaban dando crán a unos de...
2: ¡Neta!
3: Sí, de los que están cuando agarran de porras, güey.
2: Simón.
3: La última que se hizo un despelote que creo que fue despuesito ya cuando...
2: El JT y yo la organicé.
3: ¡Oh, qué va, carnal! No, pero sí, se hizo el despelote, pues el trafical ahí. Pues yo iba ya para mi casa de hacer el servicio.
2: O sea, ¿te tocaba acá ese tramo cruzar por ahí por el estadio?
3: Por el pirata, sí.
2: No manches, güey. Neta que zarra, güey, que les hayan quitado a Veracruz.
3: Exacto.
2: La identidad del fútbol, güey, luego se lo llevaron.
3: El nombre anterior.
2: El nombre todavía, güey. Ya lo andan haciendo por todos lados, equipos, el de Mazatlán no pegó tampoco. Pues ese es otro tema, güey.
3: Otro caso de liguilla.
2: Sí, ya lo iremos dando en otra ocasión, pero la carrilla ahorita de la América, güey, se la tenemos que dar al Jano, que anda contestando una llamada importantísima.
3: En breve,
2: Güey, pues antes de... Pues ya iniciando, ¿no? Vamos a aprovechar la última información que acaba de salir, literal.
3: Lo nuevecito.
2: Última hora.
3: Ey.
2: Última hora información que acaba de salir, recién salida del horno.
3: Okay.
2: Ya tenemos la prelista de los seleccionados que estarán, disputándose un lugar para ir al Mundial 2026.
3: ¿Y quiénes son?
2: Ahí te va, ahí te va los... 55 seleccionados, güey, para una lista de 26, imagínate, güey. Yo la neta no entiendo por qué hacen todo ese rollo de la prelista, ya, güey, o sea, si ya el mismo tienen, ya lo saben, güey, cuáles van a ser, ¿para qué la hacen de emoción? No sé qué opinan ustedes, la raza de los 40, a ver, ¿a quién llevan? A ver, ahorita les vamos a ir platicando.
3: Un audio, ¿soltamos el audio o qué?
2: Suéltalo de una vez. ¿Qué rollo?
4: A ver, güey, tú y yo cotorreamos, güey.
2: Échale.
4: Quique.
2: ¿Qué el pasa?
4: Netflix. La neta, güey, el América, güey, casi, por ese penal que falló Henry Martin, empezó a hacer gracias a Pumas porque Pumas dejó de hacer. Si Pumas hubiera seguido con la intensidad que llevó los primeros 25 minutos donde metió los 3 goles, sí le meten 5, padre, sí le meten 6, güey, pero aflojó, se relajó. Y el América, pues, pudo hacer su fútbol, ¿no? Pero, ¿te imaginas, güey, que hubiera pasado el América, güey? Pumas, güey, qué oso, cruzas, Pumas uniada, ¿no, loco?
2: Güey, pues yo había dicho que América iba a clasificar.
3: Tú lo tenías.
2: O sea, yo lo tenía ahí como favorito, güey. O sea, la neta, como cerró América, estaba demostrando mejores cosas que Pumas. pasó en el primer partido, en el juego de ida, que América remontó un 2-0, güey. Y ya estaba a punto de remontar un 3-0, güey. O sea, si no hubiera sido, como dice acá el buen Checo, o sea, hubiera sido otra historia. Y hubiéramos seguido viendo a América aflojó en semifinales. Pues es que esa es la interrogante con Pumas. Sí. Fue super líder, o sea, gran torneo y lo que tú quieras, pero le cuesta cerrar los partidos a Pumas. Y eso es lo que le falla. Pero pique, pues no podemos dejar de lado, güey, que la América...
5: A ver, ¿qué dice acá el Cano? ¿Qué dice de la América?
1: Que tiene huevos el equipo, pero que le fue de mal, o sea...
2: Ya suéltalo, Jano.
1: No, ya, ¿qué te digo, güey? ¿Qué te digo?
2: Pues ¿te emperraste? ¿No? La neta.
1: Fue como hasta aquí vamos a llegar. Más que emperrarme con Henry y así, fue de que pues hasta aquí era.
2: Pero sí sentías que podía pasar el América.
1: Sí, pasé un momento, wey. Dije, sí va a pasar, güey. Sí. ¿Tú no sentiste que la balanza se empezó a inclinar bien, sí, cabrón? Dijiste, esta madre va, no puede ser que Pumas sean tan malos, o sea, que se les vaya a caer.
2: Güey, es que ya les pasó en el juego de ida lo que le decía al JT, güey.
1: Sí, no puede ser posible.
2: No, pero bueno, yo creo que ya para dejarte descansar con el tema del América, mejor pasamos con la prelista, ¿no? De los seleccionados.
1: Vamos a rola y luego la prelista, ¿te parece?
2: Va,
1: suéltala, JT. ¿Qué vas a mandar, JT? ¿No decimos? Ah, bueno, pónganse berenjenos porque estoy regalando boletos. ¿De qué? No les voy a decir nada. No, está bien, así voy a decir. Más no voy a decir qué. No sé qué canción es, o si no, ¿verdad? Ahí está. Regreso a través de los 40, la radio de los conciertos.

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1: 4:23 de la tarde, Quique Cano con nosotros en cabina. El J-Team pilotando la 940.
2: La porra te saluda.
1: Arroba Quique Cano MX. Agarra tú el micrófono, sí, Chabelo, por favor.
2: Oye, ¿el chino qué pedo?
1: El chino es el secretario.
2: Está castigado.
1: Secretario adjunto del
2: Citatir. Está castigado.
1: Se pasa por... No.
2: Le faltan manos.
1: Se jefe. Fue. Anda jalando el señor. Anda moviendo gente para la elección. No, cierto. Acá anda regentando. Anda llevando camiones de gente a meetings. No, cierto.
2: Güey, como el anuncio que nos había... ¿Quién fue? ¿Tú no enseñaste ese aviso? ¿Fue el chino?
1: ¿Cuál?
2: El güey que creo que se postuló para diputado. Y decíamos que se parecía un chorro al chino, güey.
1: Ah, no, fue una vez nos lo mandaron aquí, güey.
2: Sí, cierto.
1: Se parecía al chino. Mira, el chino
3: ya
1: se parece
3: reportó,
1: a este vato.
3: Ya se reportó, ¿para qué lo anda buscando?
1: El chino se parece a este vato y el chino se parece al de Capaz de la Sierra. ¿Qué pasó?
4: Estoy oyendo, güey.
1: Ahí está, güey, mándale saludos al pinche.
2: ¿Y por qué no vienes, perro? Ya estamos preparando. Mira, ahorita en el corte comercial estábamos hablando de que deberíamos de hacer una velada del año aquí en Ensenada. ¿Quién contra quién nos partiríamos? Yo creo que yo contra el chino, güey, estaría bueno ese tiro.
1: No, porque es que, mira, la gente dice, tú contra el chino. Yo no le puedo pegar al chino. Yo no le puedo pegar al chino.
2: Yo digo que la raza de arme sus cruces acá. ¿Cuál sería la cartelera?
1: No, yo al chino no, güey. O sea, yo no me puedo pelear.
2: ¿Con quién preferías el tiro? ¿Con el chino o con el JT?
1: No, con ninguno de los dos. Los quiero mucho, güey. Es que...
2: ¡Eres!
1: No soy culo, güey, pero es que, a ver... Yo no le pegaría a gente que del equipo, ¿sabes?
2: Ah, pero pues es por cotorreo, es como...
1: No, ni por cotorreo, güey, me cae muy bien.
3: Aquí es agarrar a gente de fuera.
1: Sí, es gente de fuera, güey, pero no voy a decir nombres.
2: Bueno,
1: yo la vez pasada... Es que esta discusión no hubo en deportes, ¿sabes? Fue con Lucecita cuando fue realmente el... ¿Cómo se llama? El evento este de... Con Alana, el Supernova, exacto, Supernova. Gracias.
2: Cuando el Mercury le partió.
1: Simón, sí, qué madrísima, se le puso mal.
3: El show ese, ¿no?
1: Entonces yo le dije a Lucecita Moa, a los espectáculos, que traía esa nota, que yo sí me subiría a pelear así, pero que sea bien, un entrenamiento que 4 o 6 meses, que se entrene bien.
2: Claro.
1: Y la Luz, es mucho tiempo, tiene que ser 3 meses. Le dije, estás loca, en 3 meses no te preparas bien para una pelea, no hay manera.
2: Nada.
1: No, o sea, empiezas ahorita en mayo y que la pelea sea en noviembre, aprox, para que estés bien preparado para la hora de los madrazos.
2: Oye, es que si le tienen que tener respeto al boxeo, güey.
1: Exactamente, es lo que yo le decía a Lucecita. Y de ahí dije, yo no voy a decir contra quién me gustaría pelear, porque la gente es bien chismosa. Entonces, si yo suelto un nombre aquí, van a ver. Sí, güey, entonces yo no quiero, güey. O sea, es de que vayan y digan en otra estación. Dice Jano Barbosa que tú...
2: Que te va a partir.
1: Sí, que te faltan manos para... Que, o sea, no voy a poner nombres. De mi hocico, de mi boca, no va a salir ningún nombre.
2: Sí, al aire.
1: Al aire. Acá en corto sí puedo decir nombres. Pero no quiero causar controversia.
2: Sí.
1: Pero también lo he dicho. Si se hace algo así y me invitan y nos preparamos bien preparados, porque hay que tenerle respeto a esta madre, como lo dice el Quique, que sea para algo benéfico. Mil veces. O sea, sí. Yo no quiero nada. Yo quiero que sea algo benéfico y que se le dé a una
2: institución.
1: Yo le decía a Luz, o sea, si es para noviembre, que se junte y cenas navideñas, o sea, para diciembre.
2: Sí,
1: yo
2: sí, para los niños de escasos recursos.
1: Yo decía eso y Luz, no, que sea en agosto. Está loco, Luz. No, en agosto no se prepara uno.
2: Oye,
1: bien.
2: ¿No le preguntaste a Luz con quién se subiría ella?
1: Dijo que sí se subiría, ¿verdad? Dijo que sí, pero que no, también, no tampoco dio nombres.
2: Ya sé con quién se puede subir.
1: ¡Ah!
3: ¡Ay! ¡Ay, tiro!
1: Mira, saludos al buen Manrique, que dice, listos para el super. ¡No, mames! No creo. ¡Ay, cabrón! ¡Ay, cabrón! Jano, todos... Sabemos que te quieres pelear con el cachorro. No, es que el cachorro tampoco. Es que el cachorro me cae muy bien también.
2: Es buena onda.
1: El cachorro me cae toda madre. El cachorro lo quiero un chingo, el güey. Sí, y hubo un crossover aquí cuando estaba de candidato a no, ya había ganado. Que ganó el príncipe.
2: Ah, sí, es cierto, aquí anduvo.
1: Vino aquí e hicimos un crossover bien padre en la cabina.
2: Ah,
3: trae la sonrisa siempre.
1: Contra el Diablito, no, imagínate, el Diablito para pesar que venga, quién sabe nada, no, hombre. Contra Videgaray, bueno, luego, ¿qué dicen acá?
4: Estuvo bien, Jano, estuvo bien, Quique, porque así da la oportunidad de que varios del América no haya pretextos para que se vayan y ya era hora de que se vayan. Ese baño, a lo mejor se hubieran pasado más, hubiera dicho, no, mira cómo fue la liguilla. Y no, de una vez que se vayan. Una vez que se vayan varios. Y era tiempo. Si no, que... otro semestre igual. Y ya no.
1: Lo que le pasó a Chivas, por ejemplo, que el Chícharo falla el penal, fue una buena limpia y le ha ido bastante bien al equipo. Se replanteó bien el equipo. Y el equipo de Guadalajara ahorita está en semifinales.
2: Sí, América necesita lo necesita mismo también. O sea,
1: el pedo fue que Chivas no ha ganado nada y el América lleva, después de un tricampeonato, le dio campeonitis. Eso fue lo que le pasó al equipo. Eso, o sea, el tercer campeonato de la América fue así con las uñas, güey. O sea, no pinta para campeón,
2: pero ganó.
1: El animal de liguillas despertó. Exacto, fue. Y luego llegan al cuarto campeonato que lo pierden. O sea, también no iba a ganar siempre. Ojalá y sí, pero
2: la final, cuatro la finales consecutivas. Sí, imagínate.
1: ¿No? ¿Qué puedes reprochar de eso, güey? ¿Qué puedo decir?
2: 3-4.
1: Que sea Ensenada contra Tijuana, ¿qué? ¿De qué estás hablando?
2: Ah, yo creo que a lo mejor el de
1: la pelea.
2: La pelea. La pelea del año de aquí.
1: Ah, ok. Jano sí le pega, pero a la mamá. Pero al vaso, güey. ¿Qué pasó?
5: Porque no la cuajas, güey, le sacas. Yo sí, güey. Yo sí le pegaría. Y eres el primero en la lista.
1: Me vas a pegar por los pinches pulgas tú, güey. Pegando. ¿Y luego qué tenemos acá?
6: Venga. Comercial estamos hablando.
7: Todavía no se juegan las semifinales del fútbol mexicano, señores. Ay, ya el poste sonido. Su final ideal, ¿cuál sería, locos? Para mí, güey, Guadalajara, Pachuca, güey. Por sistemas de juegos, güey. Mucho dinamismo, güey. Mucha velocidad, güey. Buen fútbol. Y así, loco. Los 40. Ya me desconcentré, loco. Estos güeyes la están cagando. Aquí.
1: Ahí está el chino en la política, bueno, ya nos mandaron fotos. Yo lo dije aquí con el Quique. Para mí me gusta el Pachuca para campeón porque es el menos mermado de todos en la liguilla. Y se lo dije a Quique porque me dijo, ¿a poco el Toluca no lo dije? No, la neta, el Toluca no va a quedar campeón. Y no lo logró.
2: ¿Y qué zarra, güey? Lo sacaron.
1: No pusieron las manos, güey. Bueno, pues, vamos a la pitomil lista de Aguirre.
2: Güey, le decía al JT. No, o sea, es una lista, güey, que la neta, ni pa' qué la hacen. Si ya saben a quién van a llevar, ¿sí o no?
1: No hay manera. ¿Sí no hay manera, sí, es una estupidez.
2: Sí, güey, o sea, ya anuncia, güey, ¿pa' qué te espera? El 1 de junio la van a dar la oficial, ¿pa' qué te espera? Ya, suéltala de una.
1: Ya.
2: Ahí los tienen nomás así a todos.
1: Y entrenando. Ahí los tienen, sí, en el pinchicar.
2: Y lo que trae su desmadre también, sí, de no, que no. Si no vienes, no te voy a llevar al mundial.
3: Niño, güey.
1: No, es una estupidez, es una estupidez.
2: A ver, la lista, ahora sí, porteros. Y guacha, ¿quiénes va a ir?
1: No está Carlos Moreno, ¿verdad? ¿O sí?
2: Alex Padilla.
1: Ese güey.
2: Toño. ¡Mi Toño!
1: ¡Mi Toño!
2: Saludos a Toño Rodríguez.
1: Saludos a Toño Rodríguez, que Toño. Mi gran amigo Toño, lo extraño. De
2: mi amigo personal.
1: Mi amigo personal y que siempre chocábamos puños cada vez que íbamos al...
2: Carlitos Acevedo.
1: Ese güey sí va al mundial.
2: Carlos Moreno de Pachuca. Memo Ochoa, que...
1: Ya está entrenando.
2: Güey, anunció el primero que ya iba a la selección antes de que dieran oficial la lista, güey.
1: Memo subió una foto con los brazos cruzados y es un honor representar una vez más en un mundial a México. ¡Cabrón! Le ganó.
3: Yo me adelanto.
1: Sí, bueno, y el tal Arrangel, ¿no?
2: Y el tal Arrangel.
1: Defensas.
2: Bien. Defensas. Brian González de Chivas. César Montes, que obviamente lo van a llevar. Edson Álvarez.
1: También va.
2: Hay que aclarar, Edson Álvarez es medio, pero también puede jugar retrasado Edson como defensa. Eduardo Águila, Lalo Águila del Atlético San Luis, Everardo López de Toluca, Isra Reyes del América si va a ir, Jesús Angulo de Tigres, Jesús Gallardo de Toluca, Jesús Gómez de Cholos, Johan Vázquez, Jorge Sánchez, Julián Araujo que no está al 100%, Luis Rey del poderosísimo Puebla, Mateo Chávez, Ramón Juárez, Raúl Rangel, Richard Ledesma. Perdón.
1: Rol Rangel, ese es el Tala.
2: Sí. Aquí me confundí. Richard Ledesma y Víctor Guzmán.
1: Bien. Medios.
2: Medios.
1: Televisa.
2: Alexei Domínguez.
1: De Azteca.
2: También. Ajá. Alexei Domínguez de Pachuca. Alexis Gutiérrez. Álvaro Fidalgo. Brian Gutiérrez. Charly Rodríguez. Denzel García. Sorpresivamente, Diego Lainez. Efraín Álvarez. Elías Montiel. O llamados así sorpresivamente, porque Diego Lainez ha jugado muy bien con Tigres, pero no lo habían llamado en esta última concentración.
1: Y no va a ir al Mundial, güey.
2: Eric Sánchez, Eric Lira, Gilberto Mora, Isaías Violante, Jeremy Márquez, Jordan Carrillo, Jorge Rubalcaba, Kevin Castañeda, Luis Chávez, Luis Romo, Marcel Ruiz, Obed Vargas, Orbelín Pineda y Ricardo Angulo. Y los delanteros,
1: arriba,
2: Alexis Vega, La Hormiga González, El Chino Huerta, Germán Berterame, Memote Martínez, Julián Quiñones, Raúl Jiménez, El Piojo Alvarado y por último, Santi Jiménez.
1: Vámonos. Padilla no va, Toño no va, Carlos Moreno no va, defensas, Brian González no va, no va Eduardo Águila, no va Everardo López, no va Jesús Angulo, no va Jesús Gómez, no va Araujo porque se ha lesionado, no va Luis Rey, no va Ramón Juárez y no va Víctor Guzmán porque Richard Ledesma se va a subir por Julián Araujo, que era el que estaba ahí, ¿no? Más o menos. Sí. Porque ni siquiera el otro que está en Europa, ¿cómo se llama? El que juega en el Copenhague.
2: ¿Mateo Chávez?
1: No, el que lo anda metiendo. Huerta.
2: Ah, sí.
1: No va porque está lesionado, se tronó y no se alivianó. Por eso ahí se va a subir Richard Ledesma, que merece convocatoria sí o sí. Ridículo que no esté Diego Campillo de Chivas, ridículo.
2: Huescas.
1: Ah, Huescas.
2: Sí. Huerta, sí, Huerta es el chino.
1: No, sí. Diego Campillo, que es de Chivas, ¿no? Diego Campillo, si Diego no estoy Campillo. Mal. Sí. Que no esté de convocado. Es una estupidez. Pero bueno. ¿Quién más que no va? Alexei Domínguez no va. Alex Gutiérrez no va. Brian Gutiérrez no va. Charlie Rodríguez no va a ir. O sea, ya. Y esto también quiero aclarar. Hiciste una convocatoria previa sin europeos. Y luego haces otra convocatoria con europeos y otros más de la Liga MX.
2: Sí.
1: ¿Para? ¿Para qué? ¿Por qué? Esperando que alguien se truene y llegue o qué. O sea, no hay
2: necesario.
1: No hay necesidad. Pero bueno, viva el fútbol mexicano. Y como yo le he dicho mil veces en este programa, ahorita estoy madreando la selección. Y el 11 de junio voy a andar con mi camiseta diciendo ¡vamos, equipo! ¡Vamos!
2: ¿Cuál te vas a comprar? ¿La verde, la blanca o la negra?
1: Me gustó. Es que sabes
2: que... Oye, acaban de sacar la negra.
1: Está ¿te chida. ¿Te gustó que sacaran la negra o no?
2: Bueno, me gusta la camiseta negra.
1: Por eso, sí, estás hablando.
2: Sí, ya iba a decir, güey. Sí,
1: a mí me gusta la negra, es decir, ¿verdad? Muy bien.
8: No, se acepta.
1: Sí, se acepta, no hay ningún problema. Sí. Aquí,
8: los gustos
1: open mind. Pero el punto es que...
2: ¿Sabes lo que puede llegar a pasar, güey? O sea, que se vuelva a repetir literal lo que fue el Mundial de Sudáfrica 2010. México va a inaugurar el Mundial. Va a debutar contra Sudáfrica. O sea, va a ser el partido inaugural. Sí. De un mundial, y puede que México, o sea, tiene la oportunidad de debutar con la camiseta negra como lo hizo en aquel partido en Sudáfrica.
1: Sí, la muy, muy elegante esa camiseta, sí, de aquel tiempo.
2: Muy, muy bonita.
1: Al chile, güey, no me gustó ninguna de las camisetas. O sea, la camiseta
2: ninguna
1: negra
2: de las tres.
1: Está chida.
2: A mí la verdad, Simón, no me gustó.
1: Pero la verdad no te gustó. No, es que quisieron hacer la del 98 y la del 98.
2: No quedó, güey.
1: Es única. Exacto. Yo creo que me voy a comprar una retro del 98 para traerla con el dorsal 11 y que diga blanco.
2: ¿No te acabas de comprar tú una?
1: Sí, pero esa no la quiero usar porque está, esa sí es de época. Esa sí la quiero dejar.
2: La vas a enmarcar. Sí, y sí, todo,
1: sí.
2: Era,
1: sí, esa la busqué. Pero mira, quiero algo así. Algo así.
2: Ah, no, sí.
1: Esa
2: sí.
1: Fue la de mi primer mundial, lo vi yo. Yo vi cuando Cuauhtémoc se aventó y metió el gol a Bélgica. ¿Qué dicen acá? El animal del liguillo, o sea, Televisa, nah, chúpenla
2: toda. En la política.
1: Ay, no, perdón. La blanca y la negra sí están chingonas. Es que sí están padres, pero no sé. Es que también pienso, y si sí la compro porque otro mundial en tu país, creo que no me volvió a tocar verlo. ¿Sabes? Es como que ese tipo de cosas que no
2: pero,
1: sé.
2: Pero, güey, 3,000 pesos.
1: Sí, no, es que también 3,000 pesos se la bañan, güey. ¿Cómo que Brian Gutiérrez no va? Es que no va a ir. Ah, no, Brian Gutiérrez sí va a ir.
2: No, Brian Gutiérrez sí.
1: Dije, perdón, era Brian González no va. Brian Gutiérrez sí va. Brian Gutiérrez sí. Brian Gutiérrez sí, es un jugadorazo. Para mí, de lo mejor que llegó el Chiverío esta temporada.
8: Ah, cabrón.
1: Me costó 350 la blanca. ¿Pero qué? Pues, ¿de dónde?
8: ¿Dónde?
1: ¿Y luego qué dicen acá? 250 en el tianguis. Ah, pues es que eso está bien, no mames. Que lleven a Cota, pero al jubilarse. ¿Y luego tenemos acá qué?
4: A mí no me gustaría el Pachuca porque son de los equipos que van ganando y pierde un montón el tiempo, pierde un montón de que se tiran los jugadores de más, la verdad. Se tiran el... No me gustaría el Pachuca porque si va ganando o algo, va a ser 90 minutos de tirarse y no le hace nada el árbitro. no sé, no me gustaría el Pachuca.
2: Pues es lo que, mira, hacen todos en el...
1: ¿Sí? Siendo objetivo, Pachuca es el que tiene mejor plantel porque no está mermado de equipos, de jugadores de la selección. Mucha gente me dice, pues sí, güey, le vas a la América, no vas a decir que Cruz Azul, Chivas o Pumas va a ser campeón. Para mí, si no es Pachuca, es el Azul, ¿eh? Ojito con lo que puede ser Wiki, porque Wiki revivió este pinche equipo muerto. Sí. Revivió este equipo muerto, el Cruz Azul. Ahora vas a decir, pues sí, claro, es semifinal, pero la prueba de fuego es Chivas para este Cruz Azul de Wiki. Sí,
2: esa va a ser una muy buena semifinal, ¿eh?
1: Esa es la prueba de fuego para Joel Wiki.
2: Porque ¿cuál es su final?
1: Para mí, Cruz Azul Pachuca. Para mí siento que es la... ¿Tú también piensas que
2: es
1: Cruz
2: mismo.
1: Azul Pachuca? Sí. Y ahí, la neta...
2: Uy, mí... creo que a ver si Chivas no me cae el hocico, porque dije que Chivas no iba ni clasificar después de cuartos.
1: Pero, güey, es que también Tigres jugó a no ganar, o sea, jugó a no meter gol. O sea, Tigres puede que, no nos van a hacer nada, no sí, pueden. ¿No? Y babosos, ¿no? Confiadísimos. Chivas va a ser campeón de en tus sueños. Ay, encabronado. ¿Y no qué tenemos acá, qué?
9: Porque son de los equipos que va ganando y pierde un montón el tiempo. Tú, pierde un montón de que se tiran los jugadores de más, la verdad.
10: Sí, cierto, lo que está diciendo mi compadre ahí.
9: No, me gusta.
10: Pero
9: si va ganando o algo, va a ser 90 minutos de tirar.
1: ¿Pero
9: de
1: tirar qué? ¿Pues qué?
9: Y no le hace nada el árbitro.
1: Estoy escuchando dos veces. No,
10: culos que son.
6: Lo que mira, hace todo.
10: El rebaño no es así, loco. Quique, la neta, túmate el rollo, güey, porque el rebaño no es así, pa. El América, el Tigres, güey. El pinche Patón Guzmán, güey, se la pasaba haciendo tiempo, güey. O sea, es otro tema, ¿no? Porque ya quedó eliminado.
6: Chivas o Pumas va a ser campeón.
10: Pumas, güey, no los pellizcó.
6: Con lo que puede ser Wiki,
10: Chivas va a ser campeón, loco.
1: Ya.
10: Chivas, hágale como quiera.
1: Es en serio, Cruz Azul creo que es el único que puede hacerle frente a Chivas. O sea, si Cruz Azul juega como ha jugado con Wiki esta final de torneo y como le jugó al Atlas, aguas. Truchas con ese azul. ¿Qué mermas tuvo Cruz Azul? Nomás, ¿Lira?
2: Lira. Y ya, bueno, ¿y ya? Charlie.
1: Charlie va a jugar la liguilla.
2: Sí, sí, sí. O sea, ¿y Lira nomás?
1: Nada más Lira, entonces. O sea, Cruz Azul y Pachuca son los menos mermados, ¿eh? Bueno, y Pumas, pero pues Pumas.
2: El Memote. El Memote y no es titular, güey.
1: Exacto. Entonces, pues, vemos. ¿Hay más información?
2: Pues nomás para cerrar, ya por último. Pues no sabemos si se va o no se va.
1: ¿Quién se va?
2: LeBron James.
1: LeBron James no se va a ir, güey.
2: ¿Tú crees que no?
1: Siempre va a vivir en tu corazón. Siempre va a vivir en tu corazón. ¿Quién sabe si se vaya LeBron? Igual y sí, güey.
2: O sea, es que ya los eliminaron, güey. Los barrieron ayer 4-0 el Thunder, güey. Terminó la serie.
1: Thunder.
2: Los actuales campeones de la NBA. Y pues obviamente lo que no podía pasar desapercibido era la pregunta del millón. LeBron James. ¿Te vas o no te vas? Y dice que pues...
1: Una serie más.
2: Que no sabe todavía. Que está en el hilo. Hay que recordar que vence su contrato con los Lakers el 30 de junio. Va a ser agente libre. Tiene la oportunidad de firmar. Los Lakers ya le dijeron que lo van a recibir con los brazos abiertos. Yo creo que no va. Si sigue en la NBA, no va a quedarse
1: se va
2: con los Lakers.
1: A Cavaliers. A retirarse con Cavaliers.
2: Yo creo que puede ser una.
1: Sería algo digno para él, ¿eh?
2: Algo que sí puede llegar
1: sí
2: a suceder.
1: Sí podría pasar y estaría bien. O sea,
2: y te digo por qué. Porque los Lakers ya van a construir todo alrededor de Luka Doncic.
1: Es que ya es la nueva cara de...
2: Sí, güey.
1: O sea, ya ganaste un título con LeBron, güey, y ya no pudiste más, vámonos con Luka.
2: Aparte, ya LeBron no es el LeBron que era antes.
1: No, vende. Pues sí, LeBron
2: es un buen jugador,
1: es un histórico, sí. Y va a ser salón de la fama de a huevo.
2: Y lo que tú quieras.
1: Pero ya, o sea, LeBron, con todo respeto, creo que sí seguiría en la NBA, pero para hacer su Last Dance y hacer su gira del adiós, como muchos basquetbolistas o cualquier deportista.
2: Que lo haya hecho, sí. Ajá. Ya cumplió su sueño de jugar con Bronny.
1: Sí,
2: con
1: ya. Bronny ya, James. Que eso también lo quería hacer, entonces está bien. ¿Quién te gusta para campeón de la NBA? ¿Otra vez el Thunder?
2: Yo creo que repite el Thunder.
1: Yo espero que sean los Knicks. Nueva York merece una pinche alegría
2: sí,
1: en la NBA,
2: güey. La neta, sí.
1: Y barrieron.
2: Esa pudiera ser una buena final, ¿eh?
1: Sí, Knicks.
2: Thunder,
1: Knicks. Y barrieron a los 76ers.
2: Los de Philly. Del mismísimo Allen Iverson.
1: Exactamente.
2: Perro jugaba Allen Iverson.
1: Ya nos vamos, ¿qué pasó? ¿El hilo? ¿Qué el hilo? ¿Y Stitch? A ver, ¿qué pasó aquí?
11: Mi favorito, güey. ¡Mue! ¡Arriba las Chivas, gano! ¡El de América mi... qué! ¡Igual que los padres, loco! Andan encendidos tus padres, pero no van a hacer nada. Creo que... Pues no chingues, gano, le vamos a los pinches equipos más malos, güey. Vas a andar diciendo que la final puede ser Chivas, Chivas Pumas o Chivas.
1: Yo qué Chivas, qué, yo Pachuca, puede ser wey. La final Chivas Pumas.
11: Sí, no, no mames.
1: No, güey.
11: ¿Qué? Sete realista, güey. El América, todos sus pinches campeonatos han sido regalados, güey.
1: ¿Cómo te vas a llorar de esas cosas? Ya, no sé. Déjense esa pinche cantaleta de un lado, ya, basta. Antes de irme, vale. Antes de irnos ya, el señor, ¿qué? El señor Ancelotti acaba de sacar su prelista hace 7 horas también, ¿sí viste?
2: Sí, güey, que ya regresó a Neymar.
1: Sí va Neymar.
2: Yo también digo que sí va.
1: Pues quién sabe. Ya nos vamos, saludos a mientras el que acaba de hablar va a ser mi entrenador para el Supernova local.
2: Ah, pirro.
1: Ya le dije que me entrene ese güey, ¿qué pasó?
12: Es verdad, el Pachuca se tira pero muchos pedos.
1: ¿Qué, güey?
13: Oye, el Mickey qué, güey, no sabe ni de box, va a saber de fútbol, güey.
14: ¡Ay, tiro!
1: Fue el chino, Mickey.
2: ¿Qué dijo? No le entendí.
1: Dijo el chino que el Mickey no sabe ni de box. ¿Tú qué va a hacer de
2: fútbol? Ah.
1: Saludos al buen Mickey López.
11: Tienes como 3 años diciendo que quieres que te entrene y nomás no me dices cuándo.
1: Pues cuando vaya a pelear, pues cuando.
11: Cuando quieras, mijo.
2: Primero se tiene que firmar.
11: No, o sea,
1: que se firme algo y ya, tú vas a ser mi entrenador. Confío en ti. ¿Qué dice acá? Jano, dice el pastor Chelele. Que es bien. Que es bien estúpido pagar 3,000 pesos por un pedazo de tela, o sea, por la camiseta de la selección, que cuesta 3,000 pesos.
2: Ah, sí.
1: No, ya dije que voy a comprar una retro del 98, mejor. Ya vámonos, Jano, te amo, yo te amo más.
2: Carnal, felicidades, feliz día del comunicólogo.
1: Comunicólogo,
2: JD, comunicólogo, feliz a toda la raza que son comunicólogos, los todólogos.
1: Los todólogos, somos una riata nosotros.
2: Sí, güey,
1: ya nos vamos directamente al corte, y luego como una rola y luego otra vez al corte, y ya luego regresamos ya con Gastroconciencia, que seguimos hablando de la propina con Manir González. Este fue Kike Cano, y síganlo en @KikeCanoMX.
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1: 5:01 p.m. Ya está con nosotros el gurú de la hospitalidad, Manir González.
2: ¿Cómo estás, Manir? Bien, ¿y tú?
1: Bien, contento y feliz de que viene la segunda parte de un tema que fue bastante controversial la semana pasada.
2: Que me da mucha curiosidad que el tema de las propinas es algo que, aparte de que genera mucha polémica,